0: Hoy comenzó el juicio oral en el caso Isabela Belmar, quien murió en un accidente de tránsito protagonizado por un futbolista que manejaba en estado de ebriedad. Decenas de familiares y amigos de Isabela llegaron hasta el Tribunal Oral en lo Penal de Concepción para exigir justicia. El informe es de Daira Zurita.
1: Comenzó el juizo oral en contra del jugador de Lota Schwager, Byron Hermosilla, por el accidente de tránsito que acabó con la vida de Isabela Belmar. La instancia ya fue reprogramada en dos ocasiones y el tribunal rechazó la solicitud de la defensa de postergar nuevamente la audiencia. Los hechos se remontan al 28 de diciembre de 2023, cuando, según el Ministerio Público, el acusado manejaba una camioneta que volcó en la ruta entre Tomé y Penco, haciéndolo bajo los efectos del alcohol, sin licencia de conducir y a exceso de velocidad. La víctima iba de copiloto y falleció en el lugar. El abogado querellante, Nicolás Arismendi, indicó que buscan que se condene por el delito de homicidio simple con dolo eventual.
2: Digamos que vamos por la teoría de un homicidio simple. Cabe destacar que la familia lo único que busca es que efectivamente se haga justicia respecto de esta conducta y que la gente tome conciencia de la gravedad de lo hecho. No buscan personificarlo respecto al autor del manejo, sino más bien que la conciencia en general logre entender que el tomar bajo estado de ebriedad, el no tener licencia de conducir, puede generar un efecto dañoso como esto y perder la vida de una persona que hoy debió cumplir justamente 23 años.
1: La tía de Isabela, Margarita Naranjo, expresó que no solo buscan justicia, sino también generar conciencia sobre la conducción bajo los efectos del alcohol.
3: Queremos mostrar que estamos unidos en el amor hacia ella y nuestro gran, lo que nos mueve es que esto no vuelva a pasar, es generar conciencia de que la conducción en estado de ebriedad puede realmente causar muerte y que esto marque un precedente para que los jóvenes tomen conciencia respecto a las acciones que implican, a las responsabilidades que tenemos que asumir al volante. Así que eso es lo más importante para nosotros.
1: En la audiencia, la defensa afirmó que el acusado no habría sido formalizado por el delito mencionado por el querellante, sino por conducción en estado de ebriedad con resultado de muerte. En esa línea busca un veredicto que le absuelva del primer cargo. En las afueras del Tribunal Oral en lo Penal de Concepción se reunieron decenas de familiares y amigos de Isabela Belmar con pancartas exigiendo justicia por un caso que, después de 2 años, inició su juicio y se extenderá por lo menos en otras 2 jornadas.
0: En septiembre podrían terminar los trabajos de la Plaza Perú de Concepción. El municipio solicitó ampliar nuevamente el contrato, esta vez por 45 días. La empresa ya acumula multas por más de 4 millones de pesos. Valesca Belmar con los detalles.
4: Los trabajos en la Plaza Perú de Concepción parecen no tener fin. La historia ya es conocida. La empresa a cargo de la obra no terminará en el plazo fijado por el municipio y otra vez ampliarían el contrato. El municipio hizo la solicitud a la subdere, así lo informó el alcalde Héctor Muñoz. Sería la tercera ampliación de plazo que realizan en este proyecto, pero ¿tienen la seguridad que esta vez la empresa cumpla?
5: No, obviamente la falta de credibilidad está por parte nuestra, siempre va a estar. Pero el tema es que ya hay un avance significativo, sobre un 80%. Las obras mayores ya se han terminado, los cortes de calles también. Y la idea es que tener una obra que se retrase 45 días más o tener un retraso de 1 año, punto negro en la ciudad, como va a pasar con otra obra, que por ejemplo el abandono de obra de la empresa Tapusa va a significar un retraso por lo menos de 9 meses hasta 1 año. Entonces eso es lo que se quiso evitar.
4: La jefa de la subtere en el Biobío, Ana María Bello, analizará la solicitud.
6: Estamos a la espera de que llegue este documento para evaluar el requerimiento, considerando los estados financieros, los tiempos de ejecución que faltan para el término correcto de la obra.
4: En la Asociación Gremial del Barrio Gastronómico dicen que el retraso es evidente y su vicepresidente, Tomás Acuña, incluso cree que el proyecto no se termina en 45 días.
7: Yo, a mi opinión personal, yo creo que no se termina de ninguna manera. Creo que la Plaza Perú necesita por lo menos 90 días más de trabajo para entregarse. Incluso creo que, no estoy seguro de si se va a alcanzar a terminar la sección recién destruida, bueno, recién, o sea, ya más de 15 días destruida entre Paicaní y la Diagonal, que además es lo que ya está trayendo tremendos problemas al barrio Plaza Perú.
4: Los trabajos comenzaron en junio del año pasado y el exalcalde de Concepción y diputado Álvaro Ortiz dijo que deberían terminar el contrato con la empresa a cargo.
8: Yo no me dediqué a escarbar las cosas que se pudieron haber hecho mal en la administración anterior, sino que me ocupé de solucionarlas. Y es lo mismo que debería hacer la administración del alcalde Héctor Muñoz, preocuparse que las cosas funcionen. Y yo tengo confianza que él con su equipo

0: sobre todo jurídico, tiene que cortar esa empresa. Tiene que sacarla, porque yo comparto también...
1: A pesar
0: también
1: de que esté después un año ahí la obra, porque entre licitar y,
0: porque,
1: y entregar...
0: Porque en paralelo tienen que ver ya la alternativa de que llegue otra empresa a terminar eso.
2: La empresa Tromen debía finalizar la obra el próximo miércoles y hasta ahora el proyecto tiene poco más de un 80% de avance. Si se aprueba la nueva extensión del contrato, la obra podría terminar en septiembre.
3: Diversas calles anegadas dejaron las intensas precipitaciones registradas esta madrugada en el Gran Concepción. En Senapred anunciaron que el sábado llegará a la zona un nuevo sistema frontal. Verónica Valenzuela con los detalles.
4: Rachas de viento de hasta 100 kilómetros por hora e intensas lluvias se registraron durante esta madrugada en la región, dejando en varios sectores de Gran Concepción calles anegadas. Uno de los puntos que generó preocupación fue Santa Leonor, en Talcahuano, donde los vecinos denunciaron que todos los años se repite el mismo escenario, incluso ingresando el agua hacia sus viviendas. Exigen se trabaje en una solución.
5: Todos los años pasa lo mismo. Las autoridades están al tanto de toda esta situación, pero hay poca solución. Todos los años lo mismo. Que vengan las autoridades a ver qué pueden hacer, agrandar las evacuaciones, no sé, o algo tiene que haber.
6: Al paso de los vehículos, porque no tienen el criterio suficiente como para bajar con menos velocidad, entonces al pasar con alta velocidad, toda esta agua servida entra a las casas de nuestros vecinos que están en el primer, a la orilla en realidad, que son personas mayores, son personas, estamos hablando de personas de 80, 90 años.
4: Un panorama similar se vivió en el sector conocido como la Antigua Lomas Coloradas, en San Pedro de la Paz. Allí vecinos reportaron la inundación de las calles, un problema que dicen se repite anualmente y no ha tenido una solución definitiva.
7: Nosotros somos fundadores casi acá en Loma. Desde que tengo memoria, esto pasa en este sector.
8: Lo arreglan, reparan, gastan y después lo mismo todos los años. Tienen que estar poniendo camión cisterna, estar sacando el agua. Es puro gasto, ¿no? No hay solución.
9: Esta misma calle se llena. Allá donde vivo yo también se llena. Allá en la, aquí en los sauces, con esta calle, en la esquina también arriba.
4: Desde el municipio de San Pedro de la Paz indicaron que la comuna ha disminuido de más de 20 a 15 los puntos críticos que históricamente han presentado inundaciones. Se han presentado además más de 70 casos de asistencia social durante las últimas jornadas por voladura de techumbre o afectación de vivienda. Durante esta jornada las precipitaciones irán decayendo, pero para el sábado se espera la llegada de un nuevo sistema frontal, según lo indicó el director regional de Senapred, Alejandro Sandoval.
10: Ya va declinando, nuestra principal preocupación eran los vientos. El viento ya también disminuyó su velocidad, alcanzando cifras cercanas a los 100 kilómetros por hora en el sector del litoral. El día de mañana, ya esta tarde y mañana, deberíamos tener solamente lluvias débiles, chubascos aislados, con montos muy inferiores, cerca máximo 5 milímetros, pero el día sábado viene ingresando un nuevo sistema frontal. Al momento no tenemos los montos precisos, pero al parecer va a ser de mayor intensidad.
4: Producto de esto, el foco estará, agregó, en el monitoreo de los cursos de agua, pero también en la posibilidad de que ocurran remociones en masa en sectores que ya se han visto afectados por este fenómeno.
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3: Delincuentes robaron en un negocio en San Pedro de la Paz. Desde el municipio hicieron un llamado a los vecinos a denunciar para aumentar de manera focalizada los patrullajes. Nos cuenta Camila Elso.
14: Inmediatamente al ser víctima de un hecho delictual, la dueña del negocio San Sebastián alertó a sus vecinos, relató incluso la vestimenta de los antisociales que ingresaron hasta el mini market y se llevaron varios artículos. Denunció a Bío Bío que no es primera vez que roban en el sector de la Villa Los Escritores, específicamente en calle José Donoso, en San Pedro de la Paz.
15: Le hablo de acá del mini mercado San Sebastián. Me acaban de asaltar, entre comillas. Nos robaron, para que tengan ojo, andan dos tipos en un auto blanco. Uno de ellos anda con chaqueta blanca con negro y con gorro de lana. Y uno, un pantalón de buzo como medio jaspeado.
14: Al consultar al capitán Felipe Mardones de la Sexta Comisaría de San Pedro de la Paz, aclaró que no hubo intimidación a la víctima, indicó que se trató del delito de hurto, un hecho conocido coloquialmente como perro muerto.
16: Solicitó ciertos productos y a la hora, en este caso, efectuar la de cancelar estos productos, se arrancó directamente del lugar, se dio a la fuga y obviamente no canceló dicho producto. El carabinero concurrió de forma inmediata al lugar, se entrevistó con la dueña, en este caso del supermercado, la cual, gracias a Dios, no fue víctima, en este caso, de intimidación o violencia, solamente fue este sujeto que llegó acá a buscar unos productos y a la hora de cancelar simplemente se retiró del lugar.
14: Prácticamente la engañó.
16: Exacto. Exacto, directamente esa fue la situación, obviamente actuando de mala fe, en este caso por parte de la persona.
14: Por su parte, el director de Seguridad Municipal de San Pedro de la Paz, Rodrigo Medina, lamentó lo ocurrido y reiteró el llamado a denunciar a través de los canales oficiales.
17: Primero que todo, lamentar el hecho que ocurrió a la vecina. A esa vecina pedirle que llame lo antes posible al nivel 133, que es el teléfono de emergencia que mantiene Carabineros, y el 1462, que es el teléfono de emergencia que tenemos nosotros como seguridad pública o seguridad municipal. Yo sé que detrás del nerviosismo muchas personas se olvidan de lo que puede hacer o las acciones que pueden hacer, seguir haciendo, de denunciar efectivamente. Y eso no me voy a cansar de pedir que denuncien cuantas veces sea necesario.
14: Desde el municipio San Pedrino y Carabineros indicaron que han aumentado los patrullajes preventivos en el sector, sin embargo, recalcaron la necesidad de denunciar para focalizar el delito.
3: Equipos de vialidad realizan trabajos de limpieza en el sector Idahue, en San Pedro de la Paz, tras registrarse la semana pasada un deslizamiento de barro. Los vecinos solicitaron ayuda para limpiar el ingreso de sus viviendas. Los detalles con Verónica Valenzuela.
4: Continúan los trabajos para despejar la calzada a la altura del kilómetro 1,2 de la ruta de la madera tras generarse un deslizamiento de barro durante la semana pasada, esto al acceso del sector Idahue en San Pedro de la Paz. Felipe Boeri, vecino del sector, se vio afectado por la gran cantidad de barro que dijo llegó hasta la puerta de su casa.
18: Cayó un gran volumen de tierra, ¿cierto?, hacia la calle, producto de una construcción que están haciendo arriba. Esto cayó a la calle y evidentemente el colector de agua no está hecho para barro, está hecho para agua. El barro se fue desplazando hacia acá e ingresó por el portón de mi casa hasta el garaje y la puerta misma de la casa.
4: Equipos de vialidad se encuentran realizando constantes trabajos para remover el barro de la calzada, pero también para limpiar los canales de aguas lluvias que se vieron colapsados de barro. El Seremi de Obras Públicas, José Piña, hizo un llamado a la empresa constructora que dijo es responsable del deslizamiento a que se haga cargo de mitigar los daños para que, en vista de las próximas lluvias, esto no vuelva a ocurrir.
19: Hemos tenido un deslizamiento de lodo permanente debido a que los privados no están haciendo los trabajos de mitigación necesarios. Llevamos una semana con nuestros camiones, con nuestra retroexcavadora y también con camiones Vactor para poder despejar esta ruta, mantenerla operativa. Hemos logrado despejar la calzada constantemente y también hacer los trabajos de despeje de las vías de saneamiento. Hacemos un llamado a los privados a realizar las medidas de mitigación necesarias para que esto no siga ocurriendo durante este temporal.
4: Los trabajos de limpieza de calzada seguirán por parte del MOB hasta habilitar el tramo en un 100%. Mientras tanto, los vecinos esperan también se les ayude a limpiar el barro que está al ingreso de sus viviendas.
3: La justicia condenó finalmente al apoderado de un liceo de Talcahuano, quien fue llevado a juicio por la agresión con arma blanca que sufrió un profesor hace 4 años. Sin embargo, rebajó el cargo por homicidio frustrado de la fiscalía y determinó que Laura Soto Díaz no quiso dar muerte al docente, sino solo lesionarlo. Fabián Polanco con los detalles.
20: Un veredicto condenatorio dictó el Tribunal Oral de Concepción, aunque desechando el homicidio frustrado por el que acusó al Ministerio Público y recalificando esa figura por las de lesiones menos graves, como lo señaló la jueza Carmen Gloria Durán al leer la resolución.
21: Previa deliberación y por la unanimidad de sus integrantes, ha resuelto condenar a la acusada Laura Rosa Sotodía en calidad de autora del delito consumado de lesiones menos graves, recalificando jurídicamente los hechos de manera diversa a la propuesta por la Fiscalía, atendido que la prueba de cargo rendida permitió verificar solo la existencia de la acción y ánimo de herir a otro, desechándose, por tanto, la tipificación de homicidio en grado de desarrollo imperfecto.
20: Si bien no era lo que pedía el Ministerio Público, el fiscal Nelson Vigueras destacó que la acusada fuera declarada culpable, aunque se desestimara el ánimo de matar y solo se le atribuyera la intención de lesionar, en este caso a un profesor del Liceo Comercial de Talcahuano.
22: Efectivamente, nosotros habíamos acusado por homicidio simple en grado de desarrollo frustrado. No obstante, el tribunal estimó que la prueba resultó insuficiente para acreditar un ánimo homicida y estimó más bien que había un ánimo de lesionar. Eso en cierta medida también nos deja conformes toda vez que se dictó una sentencia y un veredicto condenatorio.
20: Para Laura Soto, el veredicto no fue el esperado, reiterando que ella no fue quien apuñaló al docente durante los incidentes ocurridos en marzo de 2022 al interior del establecimiento educacional.
23: No es lo que esperaba porque para mí es fuerte. Bueno, lo único que pido es que tomen bien en cuenta las cosas y sobre todo el video, porque en el video sale claramente que la de rojo en la que le proporciona el corte al profesor. Yo sí ingresé ofuscada, enojada, porque habían golpeado a mi hija, me habían pegado a mí. Y por eso sí estoy tranquila, tengo mi corazón y mi mente tranquila. Pero lo único que pido es que se haga justicia, para yo poder limpiar mi nombre.
20: La defensa de la apoderada, el abogado Javier Ahumada, adelantó que analizará el fallo para evaluar un recurso de nulidad, esperando conocer cómo se condena a quien dijo no portaba el arma utilizada en el delito y que además estuvo privada de libertad. Acusó que el veredicto parecía más estar dictado para tranquilidad de la opinión pública.
24: Se acomodó el fallo desde el punto de vista público, ¿cierto? De cómo nos comunicamos frente al público. Pero además, con esta calificación del delito, también hay que explicar por qué pasó privada de libertad 8 meses, porque con la magnitud del delito, ella nunca debió estar privada de libertad. Nunca.
20: La sentencia con la pena que deberá cumplir Laura Soto será entregada el próximo 3 de agosto. Mientras la Fiscalía solicitó 800 días de cárcel, la defensa pidió que cualquiera sea la sanción, se dé por cumplida, considerando el tiempo que su representada pasó privada de libertad, es decir, 9 meses en prisión preventiva y 2 años en arresto domiciliario.
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3: El municipio de Concepción terminó anticipadamente el contrato con la empresa de mantención de áreas verdes tras los incumplimientos detectados. Valesca Belmar tiene los detalles.
2: Por una unanimidad, el Consejo Municipal de Concepción aprobó el término anticipado del contrato con la empresa Solo Verdes, que tiene a cargo la mantención de las áreas verdes de la comuna. La medida se tomó porque la empresa ha incurrido en incumplimientos de sus obligaciones contractuales, detalló el administrador municipal Boris Negrete.
0: El incumplimiento que tuvo la empresa es que no mantuvo la vigencia de la garantía, que es un requisito esencial de los términos, digamos, del contrato y que por lo tanto, como digo, nos impiden el poder mantener en el tiempo este contrato. Recordar que esta concesión tenía un tiempo establecido que daba aproximadamente un año y medio de duración. Pero como digo, la empresa no llegó con la garantía o con la renovación de la garantía y ante esa situación era imposible poder mantener este contrato.
2: La empresa ya comunicó el término de los contratos de los trabajadores al 31 de julio.
0: Ya iniciamos el proceso de cobro de la garantía, estamos hablando de una garantía de aproximadamente 620 millones de pesos que justamente están establecidas a efecto de poder responder ante eventuales, digamos, obligaciones que no respondiere la empresa, particularmente respecto de sus trabajadores. Estamos hablando de un universo de aproximadamente 210 trabajadores.
2: Agregó que ya trabajan para contar con una nueva empresa que realice la mantención de las áreas verdes de la ciudad. Mientras tanto, el personal municipal será a cargo de esa tarea.
3: El Consejo Regional del Biobío manifestó su preocupación y rechazo ante los graves hechos que involucraron al consejero Alan Bastías, quien fue formalizado, recordemos, por violación. En prisión preventiva quedó el consejero regional tras enfrentar cargos por violación. Este hecho ocurrió en noviembre del año pasado y durante una fiesta entre amigos y personas cercanas, donde una mujer mayor de edad denunció haber sido violada por este consejero regional. El Consejo Regional del Biobío emitió una declaración pública. Claudio Lapostol, presidente de la Comisión de Gobierno, se refirió al caso.
1: El Consejo Regional del Biobío expresa su profunda preocupación por la gravedad de los hechos que están siendo investigados por el Ministerio Público y que han dado origen a un proceso judicial actualmente en curso. Segundo, manifestamos nuestro más absoluto rechazo a toda forma de violencia, especialmente aquella que afecta la integridad y dignidad de las personas.
3: Los consejeros Luis Santibáñez y Yasna Jaramillo esperan que las instituciones correspondientes hagan su trabajo.
5: Aquí lo que corresponde es dejar que las instituciones hagan su trabajo, que los tribunales investiguen y tanto los tribunales como todas las instituciones judiciales de nuestro país merecen el máximo respeto de la ciudadanía.
6: Nadie está por sobre la norma, la ley, y en segundo lugar solicitar que los procesos de investigación y sanción sean lo más rápido posible con el objeto de poder volver a traer tranquilidad a esta institución que representa toda la región.
3: En la declaración expresaron su confianza tanto en el Ministerio Público como en los tribunales, agregando que el Consejo Regional continuará desarrollando sus funciones de acuerdo a las facultades entregadas por ley. A disposición de la justicia quedaron dos jóvenes de 19 y 17 años por su presunta responsabilidad en un homicidio frustrado ocurrido en el Mall Arauco de esta última comuna. Según el capitán Alfonso Cárcamo de la Cuarta Comisaría, ambos imputados habrían agredido con un arma blanca a un tercer sujeto, quien resultó lesionado en uno de sus hombros. La víctima fue trasladada hasta el Hospital San José de Coronel, donde se consignó que su diagnóstico corresponde a lesiones de carácter leve fuera de riesgo vital.
7: Personal de carabineros de la unidad logra la detención de dos individuos, uno de 17 y 19 años respectivamente, quienes momentos antes, en el interior del Mall Arauco Coronel, habrían agredido con un arma blanca a un tercer sujeto, quien resultó con lesiones en uno de sus hombros. Por tal hecho, fue trasladado hasta el hospital local de la comuna. Dichos antecedentes fueron puestos en conocimiento del Ministerio Público, quien instruyó que ambos imputados pasaran a control de detención el día de hoy.
3: Ambos imputados quedaron a disposición del Tribunal de Coronel para ser formalizados. Del mayor de edad, este corresponde a Francisco Chávez Palma, de 19 años, quien además se encuentra acusado por un homicidio simple ocurrido a fines del año 2024 en Arauco.
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3: Hoy comenzó el juicio oral en contra del sujeto acusado de manejar en estado de ebriedad en un caso donde murió una joven en Tomé. En septiembre podrían terminar los trabajos en Plaza Perú de Concepción. El municipio solicitó ampliar nuevamente el contrato, esta vez por 45 días. Senapred advirtió la llegada de un nuevo sistema frontal el sábado a la zona. El municipio de Concepción terminó anticipadamente el contrato con la empresa de mantención de áreas verdes tras los incumplimientos detectados. Y vecinos de la Villa Cardenal Raúl Silva Enríquez en San Pedro de la Paz denuncian que llevan 3 noches sin alumbrado público. Son las 20 horas con 29 minutos. Terminamos aquí esta edición de Radiograma Vespertino. Muchas gracias por informarse con nosotros. Ya llega el deporte. Buenas noches.
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16: Hola, ¿cómo están? Muy buenas noches. Se está jugando los playoffs de la Copa Sudamericana. Son los partidos de ida que ya tiene un resultado de esta jornada. Bolívar, que ganó de local 3-2 a Gremio de Porto Alegre. Buen triunfo del equipo boliviano. A esta hora juegan Boca Juniors y O'Higgins en el estadio La Bombonera en Buenos Aires. Van recién 3 minutos del primer tiempo y están empatando sin goles. Vamos a ver qué va a pasar. Partido interesante con un O'Higgins que es bastante guapo ante un Boca Juniors que está jugando con su gente, con su barra y por supuesto para querer dar un buen espectáculo y tomar ventaja en este partido de ida. ¿Cómo salió a la cancha el equipo de Bobalio? Con Omar Carabalí en el arco, en el fondo Faúndez, Robledo, Brizuela y Pavés. En el mediocampo, Ravelo, Sarrafiore, Leiva y Ogás, para dejar adelante a Francisco González, que está jugando sus últimos partidos en O'Higgins, y Arnaldo Castillo en el ataque, como decía. Bueno, vamos a ver. y a la misma hora está jugando también Independiente de Santa Fe ante el Caracas. Están en 4 minutos del primer tiempo y están empatando sin goles. En cuanto a la Liga de Primera, ustedes saben que hay partidos que se han suspendido, por ejemplo, el de la Universidad de Concepción y Coquimbo, que se iba a jugar este fin de semana en el Estadio Francisco Sánchez Rumoroso, se suspendió por el tema este de los sistemas frontales y las consecuencias que han dejado. El partido de Calera, que se postergó para el día lunes, tenía que jugarse mañana, y será Colo-Colo el que abra la fecha con Deportes Limache. Van a jugar a las 20:30 en el Estadio Monumental. Y respecto de los equipos de nuestra zona, precisamente decíamos que la Universidad de Concepción se suspendió su partido, pero el de Huachipato no. Huachipato va a recibir a Cobresal el día sábado a las 5:30 en el Estadio CAP. A todo esto, ustedes saben que el Tribunal de Disciplina de la ANFP aplicó una dura sanción a 1.067 hinchas de Huachipato a raíz de los incidentes que ocurrieron el 17 de mayo en el Estadio CAP frente a Unión La Calera. Ahí aficionados locales lanzaron algunos proyectiles a la cancha y uno de ellos impactó a Rodrigo Carvajal, que era el árbitro de ese compromiso. El juez dejó constancia de lo que ocurrió, hizo un informe, como suelen hacer todos los árbitros, lo dejó ahí impreso, y dice lo siguiente: desde el sector de la barra local de Huachipato comenzaron a lanzar objetos, impactando uno de ellos directamente en mi ojo. Debido al dolor que me provocó el golpe, permanecí algunos minutos en el lugar antes de dirigirme al camarín. Posteriormente, al revisarme, presentaba una irritación en el ojo. Bueno, esa es la razón por la que el tribunal castigó, como no se pudo determinar quién la había lanzado, así que el tribunal dijo, ¿saben qué? Castiguémoslo a todos. Se acabó el cuento y los 1.067 hinchas que ese día asistieron a la Galería Norte, donde está la barra ahí, la barra que más grita, ¿no es cierto?, que más alienta, la barra brava, podríamos decir, de Huachipato, bueno, quedaron bloqueados en el sistema de compra de entradas. Entonces, el abogado Luciano Gómez, que es hincha de Huachipato, interpuso una acción legal ante la Corte de Apelaciones de Concepción, ya que considera que es injusta la medida de, por un tipo que lanzó un proyectil, castigar a todos los hinchas que estaban ahí ubicados en la Galería Norte del estadio, y se refirió precisamente a esta acción legal que interpuso.
4: Como abogado e hincha huachipatino, interpuse una acción de protección en contra de la NFP y Huachipato, puesto que este último, Huachipato, al momento de recibir la resolución del castigo a la Galería Norte, en particular a los 1.000 y tantos hinchas que son abonados en esa zona, Huachipato no hizo nada. Por lo que yo solicité la suspensión provisional y orden de no innovar, que significa que no adopte ninguna decisión mientras no se resuelva el recurso.
16: Abonado por lo demás, Gómez se refirió también al propósito, al objetivo que persigue con esta acción legal.
4: La suspensión provisional dice relación con la, valga la redundancia, suspensión de la aplicación de la sanción a todos los RUT bloqueados de la Galería Norte, y la orden de innovar dice relación con que se adopten las medidas para que los hinchas podamos disfrutar de ese partido mientras se resuelva este recurso.
16: Bueno, nos comunicamos hace 5 minutos con el abogado Gómez y todavía no había ningún tipo de respuesta, así que todo se mantiene igual. Eso en lo que respecta a Huachipato. El día domingo, ustedes saben que había una duda de que si se podía jugar en el estadio de Collao. Deportes Concepción enfrentará a O'Higgins en el estadio a las 20:30 por la Liga de Primera. Hoy en la mañana fueron autoridades, estaba el alcalde, autoridades de Deportes Concepción, también estuvieron en el estadio municipal y ahí estuvo la periodista Valesca Belmar, que preparó este informe.
2: Terminó la incertidumbre y el Estadio Esterroa recibirá este domingo a las 8:30 a Deportes Concepción y O'Higgins por la primera fecha de la segunda rueda de la Liga de Primera. El estado de la cancha mantuvo en duda la realización del encuentro, pero tras una visita inspectiva, el alcalde de Concepción, Héctor Muñoz, dio el visto bueno.
17: Si pueden haber algunos problemas, se puede recuperar nuevamente para el partido de la próxima semana, porque no se juega en un periodo por lo menos de una semana, que se puede volver a recuperar. Y eso es lo que conversamos con el equipo. Siempre van a haber problemas en una ciudad como Concepción, que llueve bastante, pero también en el día a día los partidos tienen que seguir.
2: La cancha del Esterroa estuvo en mantención por poco más de un mes, y si bien está blanda, se encuentra en condiciones para que se juegue el partido, destacó Cristian Garrido, director de Deportes Concepción.
18: Volvemos con nuevo ánimo en la segunda rueda, ¿eh? Estamos muy contentos, primero porque logramos una muy buena performance en la Copa Chile, donde clasificamos primero, y ahora tenemos la misma energía para poder retomar también y volver a sacar bastantes puntos en la segunda rueda y poder salir de la situación incómoda que estamos en la tabla.
2: Está todo listo y este domingo Deportes Concepción enfrentará a O'Higgins en Collao. Esperan que lleguen entre 8.000 y 10.000 hinchas. Bio Bio Deportes.
16: Y seguimos revisando ahora la Liga de Ascenso, fecha 17. Mañana comienza con Iquique, que va a recibir a Temuco a las 20:30 en el Tierra de Campeones. También para fútbol del ascenso femenino, fecha 20. Deportes Concepción, que ha hecho una muy buena campaña, visita Ñublense en el Estadio Municipal de Coihueco desde las 11 de la mañana. En la esgrima, el florete femenino y el sable masculino debutan esta noche en el Mundial de Hong Kong. Las floretistas Katina Proestakis y Rafaela Santibáñez van a competir en un ratito más a las 21. Ricardo Álvarez y Manuel Bahamonde desde las 11:15 en sable o su cuarto de la noche. Estaremos atentos. En el remo, el 4 Cinti Bonel, integrado por Rodrigo Paz, Pedro Labatut, Benjamín Mengiva y Martín Arcos, avanzó a semifinales del Mundial Sub-23 de Duisburgo, en Alemania. Terminó segundo en su serie, solamente superados por los británicos, los chilenos. Mañana van a buscar pasar a la final temprano, para nosotros, ¿no? 4:41 de la mañana. Los tres primeros van a avanzar a la final por las medallas. En cuanto al voleibol, en el sudamericano femenino que se juega en Lima, Perú, buen resultado para Chile hoy frente a Bolivia. Ayer había ganado a Perú, hoy le ganó a Bolivia y con este resultado el equipo nacional pasa a semifinales y clasificó al sudamericano de Brasil. A propósito de Brasil, mañana será su rival a partir de las 2:15 de la tarde. Y en el básquetbol, en la Liga Nacional, torneo de clausura, mañana la Universidad de Concepción va a enfrentar a Español de Talca a las 20 horas en la Casa del Deporte. ¿Cómo va O'Higgins? Jugando su partido de ida de playoff de la Copa Sudamericana, 11 minutos del primer tiempo en la Bombonera de Buenos Aires. Boca Juniors 0, O'Higgins 0, Bio Bio Deportes.
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0: Buenas noches, disculpe que los moleste, pero insisto en la luz de Orompeyo entre Freire y Barros, por favor, está todo oscuro. Gracias.
1: El reporte de Alicia, auditora de la radio. Alicia, no hay ninguna molestia. Felices, por supuesto, de acompañarles, de recibir sus reportes a través del WhatsApp de la radio de distintas situaciones que están ahí en desarrollo, ¿ya? Así que nos puede, al igual que Alicia, enviar audio, fotografía, videos, sus textos, todo lo que nos quieran comentar a través del WhatsApp de la radio, como es habitual en cada momento del día, a través del más 569-9278-78. Ese es nuestro WhatsApp, la línea gratuita que también está, por supuesto, siempre disponible para cualquier emergencia, el 800-726-726. Así que nos escribe, ya, y sabemos que hay hartos auditores que siempre nos están haciendo consultas, contándonos dilemas, ¿eh? Porque cada día nos escribe. Tengo un dilema, lo decía Silvia también, así que vamos a estar también respondiendo, como es habitual, nuestro WhatsApp y contestando nuestros teléfonos por cualquier situación que pueda estar ocurriendo. Fue una jornada de lluvia, de viento, en la región del Biobío hubo alguna zona un tanto complicada, en el sector Santa Leonor, en Talcahuano, por ejemplo, situaciones producto de la bueno, desde anoche a esta hora, incluso ayer ya había bastante viento, se hizo sentir ya en algunos momentos, lo mismo con el tema de las precipitaciones, que si bien en algunos momentos ha parado, bueno, se deberían prolongar hasta el día de mañana, ya, de mañana viernes, por lo menos hasta la madrugada, lo que ha indicado la Dirección Meteorológica de Chile. Vamos a tener algo de nubosidad durante el día viernes en general, pero las precipitaciones entre un nuevo sistema frontal de la región del Biobío a partir del día sábado. Ese es el panorama que estamos viviendo por estos días. Por supuesto, lo vamos a estar revisando, actualizando, comentando también a través de la radio, entre otras tantas informaciones. Y a propósito de informaciones, de noticias y todo lo que le hemos estado contando durante este día jueves, lo puede encontrar en nuestra página web en biobiochile.cl. Y en 10 minutos más, por lo demás, también vamos a estar actualizando el informador siempre, cada una hora en Biobio, la radio. Son las 20 con 50 minutos.

0: Se ocultaban los pilares de los viejos pasadizos para esconder el hijo que pronto le iba a
1: llegar. El clásico de Fernando Viergo, cuando agosto era 21, en la voz de Juanito Ayala.

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4: 9 de la noche en punto, comenzamos El Informador en Bio Bio, la radio. Carabineros de Cabrero encontraron dos vehículos robados, ocultos, en un bosque cercano a Monte Águila. Mario Tapia nos cuenta desde Radio Bio Bio de Los Ángeles.
5: Las investigaciones comenzaron a partir de un vasto operativo que determinó el hallazgo de dos vehículos entre un bosque de un predio forestal. Carabineros en ese momento efectuaba un operativo antiavigeato buscando animales robados. Sin embargo, al darse cuenta, entre unas matorrales encontraron una camioneta y un automóvil ocultos. Revisados los antecedentes de los vehículos, estos se encontraban con encargo de búsqueda debido a que habían sido sustraídos en los últimos días en la ciudad de Los Ángeles, situación que es ampliamente investigada a esta hora para establecer precisamente cómo llegaron estos vehículos a este sector y de quiénes se tratarían los involucrados en este tema. Los vehículos finalmente fueron requisados y devueltos a sus dueños previo revisión de los antecedentes y de las denuncias realizadas por este delito. 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
4: Ahora nos vamos hasta la región metropolitana. Bomberos ha controlado un incendio de una bodega en la comuna de Lampa. Los detalles junto a Jaime Sepúlveda.
6: Distintas compañías de bomberos lograron controlar finalmente este incendio que afectó a una empresa acá en la comuna de Lampa. De acuerdo a la información que ya entregaron las autoridades, se trató finalmente de una gran bodega que en su interior mantenía detergente y en donde incluso había un compuesto químico conocido como ácido sulfónico, el cual se utiliza como distintas materias primas para fabricar detergentes, jabones, líquidos y desengrasantes. Es por eso que, de acuerdo a lo que señaló personal de bomberos, tras la activación de distintos protocolos, se evitó la propagación hacia otros sectores colindantes de esta misma empresa u otras que se mantienen en este lugar. Hasta el instante se está trabajando para conocer la real causa y origen de esta misma emergencia, y en donde de primer momento se descarta que el fuego haya afectado a estos estanques que se mantenían en el interior de ácido sulfónico, el cual obviamente, debido a que no hay una afectación directa, no hay ningún peligro para las personas que viven en las inmediaciones de la comuna de Lampa. Por lo cual los trabajos, como ustedes logran ver tras mi espalda, se mantienen por personal de bomberos con respecto a apagar los últimos focos de fuego, pero también la investigación para determinar origen y causa de las llamas. Bio Bio, la radio.
4: Vamos hasta la quinta región. Un accidente de alta energía se registró en la ruta Las Palmas de Viña del Mar específicamente. Fabián Corrotea tiene los detalles.
7: Así es, un accidente vehicular por unas colisiones de alta energía de manera frontal entre dos vehículos, una camioneta de color rojo con pickup y un vehículo SUV de color blanco. Al momento, bomberos informa de 4 personas lesionadas al interior de estos vehículos, en donde se encuentra en completo desarrollo el trabajo de los equipos de emergencia. En el lugar también se encuentran 2 ambulancias SAMU, también carabineros y personal de la ruta. A esta hora se mantiene interrumpido el tránsito en una de las pistas en dirección hacia Viña del Mar. Todo esto en la ruta Las Palmas, previo al ingreso hacia el viaducto El Salto, en el túnel Los Gemelos, precisamente en el ingreso a este sector de la ruta Las Palmas. Información en completo desarrollo a esta hora de la noche en la comuna de Viña del Mar, en estas colisiones de alta energía de manera frontal entre una camioneta y un vehículo SUV en Viña del Mar. En la región de Valparaíso, Bio Bio, la radio.
4: En materia del exterior, las fuerzas de Estados Unidos iniciaron este jueves una nueva noche de ataques contra objetivos militares iraníes, la 13ª consecutiva en una operación destinada a exigir responsabilidad.

0: responsabilidades a Irán y reducir las amenazas del cuerpo de Guardia Revolucionaria Islámica contra la navegación comercial. Los ataques comenzaron a las 18:45 horas de Estados Unidos, según informó el Comando Central de Estados Unidos, el CENTCOM, que no ofreció detalles sobre los objetivos alcanzados en esta nueva jornada de operaciones. La campaña estadounidense busca, según Washington, debilitar las capacidades de la Guardia Revolucionaria y proteger el tránsito de buques comerciales en un contexto de tensión creciente en torno al Estrecho de Hormuz, una de las principales rutas marítimas para el transporte mundial de energía. Gracias por informarse con las noticias de la radio. Siga nuestra compañía, son las 9 de la noche con 5 minutos.
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9 con 13 minutos, 9 grados de temperatura en Los Ángeles, en Concepción, en la provincia de Concepción, y al igual que en la provincia de Arauco, hay 10 grados que se están registrando a esta hora, cielos con nubosidad parcial en algunas zonas, en otras latitudes del Biobío, bueno, se encuentra con cielos totalmente nublados. Ese es el panorama ya que se está viviendo a esta hora en Biobío, la radio. Y a propósito de panorama, se acerca ya, por supuesto, el fin de semana. Incluso ya desde hoy día hay ciertas actividades interesantes, llenos de eventos, de música, de teatro, de cine, de espectáculos, que siempre estamos rescatando, destacando, comentando a través de la radio. Por ejemplo, mañana, viernes, la presentación de la cantante y futbolista Cari Montecchi, quien llegará a la ciudad de Concepción en el marco de su gira nacional Café, Música y Fútbol. Por ejemplo, es uno de los eventos mañana, ya. Más tarde, en el Teatro Bio Bio, va a recibir la obra secreta La secreta obscenidad de cada día. Este es un clásico del teatro chileno, estrenado originalmente en 1984 y protagonizado por Marco Antonio de la Parra y León Cohen, ya. Estos son dos eventos, entonces, para mañana, viernes, para que lo tenga muy bien anotadito, entonces, dentro de su libretita de panorama y actividades, quizás, si es que le interesa. El primero, esta cita va a ser ahí en la, va a ser en la Petit Cafetería, y este segundo, bueno, lo decíamos ahí en la secreta obscenidad de cada día, de León Cohen y Marco Antonio de la Parra, en el Teatro Bio Bio, ¿ya? Así que eso va a ser mañana, precisamente, 19:30 horas, en el Teatro Bio Bio, la obra de teatro. El sábado, la programación contempla la exhibición del cuarto capítulo de la serie El Padre del Cóndor, producción que aborda la vida y la obra de Pepo, creador del popular personaje Condorito. Hemos hablado sobre esta serie, se exhibió a través de Canal 9 Bio Bio Televisión. Sí, una tremenda serie, por supuesto, y que va a tener una exhibición ahí en este lugar, ya, El Padre del Cóndor, que usted va a poder disfrutar precisamente en el Teatro Biobío, ya, una buena instancia, ¿eh?, si usted no ha tenido la oportunidad. La entrada, eso estaba buscando por acá, la entrada es liberada, previa descarga y la invitación en el sistema de Ticket Plus, o entra a la página del Teatro Biobío, por lo menos que puede, por supuesto, conocer ahí todos los detalles. Y otra de las actividades durante este fin de semana, y esto tiene que ver con música, y más, hay más, por supuesto, el domingo será el turno de la música internacional, con el regreso a Concepción del dúo español de Ella Baila Sola. El espectáculo forma parte de la gira que conmemora sus 30 años de trayectoria y reunirá algunos de los éxitos más recordados de su carrera. Ella Baila Sola, que tiene una buena cantidad de éxitos, por supuesto, muy querida en nuestro país, este 26 de julio a las 19 horas en el Teatro de la UDEC. ¿Y qué les parece que, a propósito de Ella Baila Sola, que va a estar en los próximos días en nuestra zona, los escuchemos? Es Ella Baila Sola en la radio.

0: Hola, ¿qué tal, amigos de la radio Bio Bio? Esperamos que se encuentren bien. En esta oportunidad queremos hacer un llamado a la precaución a los conductores que se dirigen desde Coronel hacia Concepción, específicamente en la avenida Pedro Aguirre Cerda, acá en San Pedro de la Paz, porque nos hemos encontrado con al menos 10 baches o 10 eventos. Hace poco cayó un vehículo menor a uno de los baches y pudimos percatarnos que tenía a lo menos unos 50 centímetros de profundidad, bastante peligroso, puede causar un accidente o un volcamiento, esperemos que no. Así que también un llamado al municipio, por favor, de San Pedro, para que pueda solucionar o ver la posibilidad de poder cubrir o tapar estos 10 eventos que están bastante peligrosos en dirección hacia Concepción. Un abrazo cordial. Bio Bio, la radio.
1: Está nuestro auditor que nos envió este audio a través del WhatsApp de la radio. Pedro Aguirre Cerda, entonces, San Pedro de la Paz. Están estos baches, estos eventos. Esto, bueno, suena bonito, bache, evento. Eso no, yo, que están ahí, por supuesto. Esto es una situación que no es nueva, que se reitera en Pedro Aguirre Cerda. Y ni siquiera que sea una situación que se vivió hace un año, sino que viene hace años en aquel trayecto ya de Pedro Aguirre Cerda, en el que nos hace mención este auditor, ya que es en dirección desde Coronel, para quienes vienen desde aquel lugar, ingresando, pasando por San Pedro de la Paz, por ejemplo, en dirección hacia el puente Juan Pablo II o el puente Yagolén. ¿Ya? Son 10. ¿Ya? Son estos 10 que reparan a cada cierto tiempo y está la impresión de que el mismo desgaste o la poca mantención se vuelven a abrir, o algunos nuevos también por otro lado, pero suele pasar. Ya quizás todos hemos pasado alguna vez por ahí, nos hemos percatado de esta situación, y precisamente es lo que nos está comentando este auditor, que está pasando nuevamente San Pedro de la Paz. Ojalá se pueda solucionar. Ya, más allá de repente la responsabilidad por aquí, por allá, es un lugar donde pasan muchos vehículos diariamente, y claro, no es la idea dañar vehículos. Ya, ojalá se pueda solucionar, y también lo comentamos, lo reiteramos, para que usted que nos está escuchando y que transita por ahí diariamente, que quizás lo debe saber, pero hágalo con mucha precaución para evitar algún tipo de accidentes. Ya, Daniel por acá nos escribe: buenas noches, estimados, hago un reporte en la ruta O852, específicamente la ruta Patagual hacia Coronel. Ya, esto tiene relación con lo que estábamos comentando recién, ¿eh? Pero en otra ruta, la ruta Patagual hacia Coronel, ruta O852, el tramo que va desde la ruta de la Madera hasta el puente San Ricardo. Hay un total de 10 eventos que se provocaron por el exceso de humedad por estas lluvias. Dichos eventos están generando daños en los neumáticos de los vehículos menores que transitan por el lugar. Hago el llamado, nos dice este auditor, para poder canalizar esta denuncia, que corresponde en este caso, bueno, nos dice, esto debería corresponder a la mantención al MOP, así que cabe ahí la duda, por supuesto, a quién le corresponde reparar este tipo de situaciones, pero lo importante, ojalá, es que se pueda reparar prontamente en la ruta Patagual. Nos dicen 10 eventos que se encontraron hoyos, bueno, se les llama así un poco, para ser un poco más amigable, ya, estos eventos, estos baches en la ruta, ahí en Patagual, la ruta Patagual hacia el puente San Ricardo. Así que gracias a nuestros auditores que nos reportan de distintos lugares, ¿eh? San Pedro de la Paz, por otro lado la ruta de Patagual, está esto ahí en desarrollo. Lo reitero, ¿eh? Y hago la diferencia porque son dos cosas distintas, pero que tienen que ver con lo mismo. 9:24.
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0: ¡Gracias!
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La música de Phil Collins en vivo yo, la radio. 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Compartimos información, compartimos datos, los acompañamos en esta noche de jueves en BioBio La Radio. El Servicio de Impuesto Interno ha informado que ya son 74 las comunas del país cuyos contribuyentes van a poder acceder a postergación del pago de impuestos correspondientes al mes de junio hasta el próximo 30 de octubre sin multas ni intereses. Esta medida que fue adoptada en condición, por supuesto, por relacionado con el sistema frontal, con los daños que ha dejado en distintas zonas del país, y en coordinación ahí con el Ministerio de Hacienda y la Tesorería General de la República, un apoyo para todas estas personas, también las empresas afectadas por las lluvias, por el sistema frontal que impactó distintas zonas del país. Durante esta jornada el organismo incorporó 25 nuevas comunas por la región de Valparaíso, ya, a este beneficio. Ahora, bueno, ¿qué nos interesa a nosotros? Las comunas que en este caso van a ser las beneficiarias de la región del Biobío. ¿Y cuáles son estas comunas? La comuna de Arauco, Lota, Penco, Tomé y Curanilagüe, las comunas incorporadas, según lo que se ha informado. Sabemos que estos datos son muy relevantes, por supuesto, para estas zonas que han sido afectadas, ya, y bueno, son distintas regiones, ya, la región de Coquimbo, son distintas comunas de la región de Coquimbo, de la región de Atacama, de la región de Valparaíso, de la región metropolitana, de Maule, O'Higgins, de la región de la Araucanía y de la región del Biobío, ya decíamos, por supuesto, Arauco, Lota, Penco, Tomé y también Curanilagüe. Así que esta es una información bien importante para que lo tenga en cuenta, ya. Estas comunas que van a poder acceder a esta condonación de multas e intereses por el pago de impuestos correspondientes a junio hasta el 30 de octubre próximo. Tenemos una nota ahí en biobiochile.cl, una nota explicativa por lo demás, ahí en BBCL contigo, las 74 comunas donde se condonarán multas e intereses y se aplazará pago de impuestos a contribuyentes. La puede revisar en nuestra página biobiochile.cl. Son las 9 de la noche con 43 minutos.

0: Buenas noches, Radio Bio Bio. Le hablo para informarle que en la calle Rodríguez Aldea de Boca Sur no hay luz del 16 de julio. He llamado, pero no pasa nada. Está todo oscuro en la calle Rodríguez Aldea aquí en Boca Sur. Pasaje 5, toda la calle. Martita Muñoz de aquí de Boca Sur, por favor que vengan, porque hace mucha falta la luz afuera en la calle.
1: Gracias, Martita, por su reporte. Lo reiteramos, calle Rodríguez Aldea en Boca Sur está sin alumbrado público desde el 16 de julio, nos dice Martita, ¿eh? Que es muy importante, por supuesto, que se pueda reponer esa situación ahí en Boca Sur, Rodríguez Aldea, en la calle Rodríguez Aldea en Boca Sur, sin alumbrado público. Gracias por sus reportes. Nos escriben por acá también, nos suman. Buenas noches, Jairo. Buenas noches. Fuerte olor alcantarillado por la entrada a la entrada sur del puente Juan Pablo II. Eso nos reportan a través del WhatsApp de la radio. Son sus reportes, ¿eh? Son sus reportes. Oye, a propósito de esto que comentaba un poquito más temprano, de la situación ahí en Pedro Aguirre Cerda, también en San Pedro de la Paz, relacionada con estos eventos que hay en aquel punto, nos enviaron un video. Quedan vuestra, por supuesto, aquella situación. Gracias a los auditores ahí que nos están, por supuesto, también reiterando aquel tema que está afectando a los automovilistas que transitan por aquella calle en San Pedro. 20 años de experiencia respaldan a Cierros Ponce en el Gran Concepción, Cierros Bulldog y Panderetas. 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Hay fútbol en desarrollo, sí, lo hemos estado contando por la Copa Sudamericana. Esto empezó eso de las 20:30 minutos. Hay algunos partidos que están ahí en desarrollo precisamente por la Copa Sudamericana, que están en desarrollo. Bolívar con Gremio, 3-2 terminó aquí el partido. Ahora está jugando Boca Juniors con O'Higgins. Boca que se está imponiendo por la cuenta mínima. 60 minutos se está disputando el segundo tiempo. Este primer gol por parte de Boca fue a eso de los 44 minutos, casi al terminar el primer tiempo, por el jugador Merentiel. Marcó entonces el primer gol de este partido que está ahí en desarrollo. Vamos a estar actualizando, por supuesto. Ahí no es lo único, porque está jugando ahí Santa Fe con Caracas. 62 minutos también. Se está jugando paralelo, ¿eh? Y tiene el mismo resultado. Santa Fe se está imponiendo por la cuenta mínima de 1-0 a Caracas. Así que vamos ahí a estar pendientes de estos partidos programados. Copa Sudamericana que se están disputando, que se están desarrollando. Ya, Boca ahí está tomando ventaja entonces por cuando el capo era mejor en la Bombonera, donde se está disputando este partido en Buenos Aires, en este cruce de ida por los 16avos final de la Copa Sudamericana. Fútbol que también nos interesa, porque está ahí O'Higgins de nuestro país también disputando esta etapa de ese campeonato importante. Son las 9:51 minutos.

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2: Comenzamos las noticias del Informador en Bio Bio, la radio. Comenzamos con información de carácter internacional. El gobierno japonés se calificó de lamentable la imposición de nuevos aranceles por parte de la administración del presidente de Estados Unidos, Donald Trump, contra decenas de socios comerciales, incluido Japón, que según Estados Unidos no cuentan con leyes eficaces para impedir la entrada de bienes producidos con trabajo forzoso. A pesar de que la industria y el comercio de nuestro país operan de conformidad con las normas internacionales, resulta lamentable imponer aranceles a Japón con el argumento de falta de medidas de prohibición de importación de productos fabricados mediante trabajo forzado, dijo el portavoz gubernamental en una rueda de prensa. Durante su intervención ante los medios de comunicación, aseguró que Tokio y Washington comparten la opinión de que el acuerdo comercial bilateral alcanzado el año pasado, que incluía la reducción de aranceles sobre automóviles, permanece sin cambios y que ambas partes continúan comprometidas con su implementación. En otras informaciones vamos a conocer información del momento junto a Cristóbal López.
3: Sí, es información del momento. El presidente de la República, José Antonio Kast, ha aceptado la renuncia del subsecretario de Hacienda, Juan Pablo Rodríguez. En su reemplazo va a asumir en calidad de subrogante el actual coordinador de regulación económica y jefe de asesores, Tomás Bunster Bustamante. Asume en calidad de subrogante, de profesiones ingeniero civil y magíster en ciencias de la ingeniería de la Pontificia Universidad Católica de Chile, y actualmente, como mencionábamos, se desempeña como coordinador de regulación económica y jefe de asesores en el Ministerio de Hacienda, luego que se confirmara en los últimos minutos que el presidente ha aceptado la renuncia de Juan Pablo Rodríguez, que hasta el día de hoy se desempeñaba como subsecretario de Hacienda. Bio Bio, la radio.
2: El segundo juzgado civil de Valparaíso designó al perito encargado de revisar las viviendas cuestionadas por el MIMBO en el marco de la reconstrucción del olivar en Viña del Mar. Fabián Corotea nos cuenta.
4: Durante la jornada de este jueves, el segundo juzgado civil de Valparaíso designó a Jaime Andrés Berríos Pozas como el constructor civil encargado de realizar un informe técnico en cuanto a la situación real de las viviendas cuestionadas por el MIMBU en el marco de la reconstrucción del mega incendio de 2024 en el sector de El Olivar en Viña del Mar. El constructor civil tendrá un plazo de 30 días para realizar este informe, en donde se da en el marco de una orden prejudicial ingresada en este tribunal por parte de la empresa constructora San Sebastián, la situación que obligó a suspender las demoliciones de las viviendas por parte del MIMBU en cuanto a las obras de la empresa San Sebastián. 30 días de plazo entonces, con un perito ya designado para realizar dichas labores en El Olivar, en Viña del Mar. En la región de Valparaíso, Bio Bio, la radio.
2: La Policía de Investigaciones allanó la Municipalidad de Paillaco intentando aclarar presuntos delitos económicos que habrían ocurrido en los años 2021 y 2024. Cristian Serna nos cuenta desde Radio Bio Bio de Valdivia.
5: Por aproximadamente 5 horas se extendió el trabajo de la Policía de Investigaciones al interior de la municipalidad en la comuna de Paillaco, donde en este instante nos encontramos. Estuvieron recorriendo la Dirección de Finanzas y también la Secretaría Comunal de Planificación. En esas instalaciones estuvieron revisando documentos tanto físicos como digitales para poder revisar las licitaciones públicas que se realizaron entre los años 2021 y 2024, es decir, en la administración anterior. El alcalde de Paillaco, Cristian Navarrete, mencionó que fueron cerca de 15 los funcionarios que llegaron bien temprano en la mañana y estuvieron durante gran parte de la jornada revisando documentos. Se indicó por parte de la Policía de Investigaciones que este trabajo investigativo hasta el momento no ha dejado a personas detenidas, mucho menos formalizadas. En Paillaco, Bio Bio, la radio.
2: Gracias por informarse con las noticias de la radio. Siga nuestra compañía, son las 22 horas con 4 minutos.
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Les acompañamos noche de jueves en Bio Bio La Radio. Pasó el Mundial, terminó, ganó España, ya lo sabemos, eso es historia. Y a propósito de historia, el prestigioso diario estadounidense, el New York Times, conocido, por supuesto, hizo un artículo ubicado al Mundial de Chile de 1962, el Mundial del 62, como el cuarto peor de la historia en un ranking elaborado por el periodista Michael Cox, quien analizó 22 ediciones anteriores de la Copa del Mundo para responder una pregunta que surgió tras el torneo de este 2026. ¿Cuál ha sido el mejor Mundial de todos los tiempos? Oye, pero escuchamos acá de fondo, por supuesto, el Mundial, el rock del Mundial de los Ramblers. La voz de Germán Casa, escrita ahí por Jorge Rojas. Así que bueno, nos dejamos el parado en todo caso, ¿eh? En la clasificación, Chile, 1962, quedó en el puesto número 19, superado únicamente por Francia. Sí, en 1938, Uruguay en 1930, Italia en 1934, quienes fueron considerados los tres peores campeonatos mundiales de la historia. Oye, para que no se confunda, esto tiene que ver con los peores mundiales, y por eso hablamos de clasificación en términos a el mundial que hubo en nuestro país, ¿no? De la selección, ¿eh? Hacemos la diferencia ahí. Así que en este ranking que se armó ya, así que quedó en el puesto número 19 el Mundial 62 de nuestro país, y fue superado por Francia de 1938, el de Uruguay de 1930 y el de Italia de 1934, ya, que fueron considerados los tres peores campeonatos mundiales de la historia. Según el análisis del torneo disputado en nuestro país, es poco recordado en comparación con otras ediciones y destaca principalmente por la actuación del brasileño Garrincha. El artículo sostiene que la competencia no tuvo partidos considerados legendarios y recuerda además que Pelé sufrió una lesión en el segundo encuentro de Brasil, poniendo fin anticipadamente a su participación en ese mundial. El periodista también señala que los delanteros tuvieron dificultades para destacar debido al carácter físico y agresivo del campeonato, agregando que la selección brasileña campeona fue vista como menos completa y menos atractiva que la que había conquistado el título 4 años antes en Suecia. En el extremo opuesto del ranking aparecen los torneos considerados como los mejores de la historia. El tercer lugar fue para México en 1986, el segundo para España en 1982 y el primer puesto para Brasil de 1930. A propósito de esto, de que en algunas voces decían que este último mundial podría haber sido el mejor de la historia, bueno, este periodista tomó aquello, por supuesto, hizo su propio ranking, que sitúa, por supuesto, por un lado, extremos, ¿ah? Que deja ahí en tercer lugar a México, posteriormente a España, y en el primer puesto al de Brasil de 1970. Pero, claro, el de Chile no tuvo buen ranking. Pero para nosotros, ¿qué nos dejó? Bueno, nos dejó esto, nos dejó el rock del mundial, nos dejó muchas cosas importantes y que se realizaron mundial en nuestro país. Historia de mundiales, historia también de la música, ¿eh? A propósito de todo lo que pasaba en torno a los himnos mundialeros, esto fue, bueno, para nuestro país, pesar que en 1962 no existía propiamente tal aquí el formato de los himnos, sí, esto se transformó en un himno histórico.

10:19. Hay situaciones que son importantes conocer, que pasan, que tienen que ver con estafas. Una de ellas es una presunta estafa romántica originada en la plataforma OnlyFans, que llegó hasta la justicia chilena. ¿Cuál es la historia? Un ciudadano estadounidense presentó una querella en Santiago contra una modelo que reside en Chile, acusándola de haber mantenido una relación sentimental ficticia con el objetivo de obtener dinero. El denunciante, que identificado como Christopher Burnett, de 33 años y residente en Carolina del Norte, aseguró que conoció a la mujer a través de la plataforma de contenido para adultos y que en el 2025 comenzó durante el 2025, desarrollaron una relación que él creía exclusiva y auténtica. Según la acción judicial, la mujer habría construido un vínculo afectivo basado en promesas de una relación formal, generando confianza y cercanía emocional. Posteriormente, siempre de acuerdo con la denuncia, comenzaron a surgir solicitudes de ayuda económica para enfrentar distintas dificultades personales y financieras. Barnett sostiene, el denunciante, sostiene que realizó múltiples transferencias mediante plataformas internacionales, alcanzando una suma cerca de los $12,000, que esto es equivalente, para que se haga una idea, a más de 11 millones de pesos chilenos. El ciudadano estadounidense afirma que solo después del término de la relación descubrió que la mujer mantenía una relación estable con otra persona, situación que a su juicio demostraría que el vínculo sentimental nunca fue real y que habría sido utilizado para obtener beneficios económicos. La querella fue admitida a trámite y actualmente es investigada por la Fiscalía Oriente con apoyo de la Policía de Investigaciones. Hasta ahora no existe formalización y cargos presentados ante el tribunal. Por su parte, la mujer acusada negó categóricamente haber cometido una estafa y señaló que ejercerá su defensa exclusivamente ante las autoridades competentes, sin referirse públicamente al fondo de los hechos, mientras la investigación permanezca en curso. A raíz de este caso, especialistas recuerdan la importancia de extremar precauciones en aplicaciones de citas y plataformas digitales. Entre las principales señales de alerta figuran solicitudes reiteradas de dinero, negativas a sostener encuentros presenciales o videollamadas y relatos de emergencias económicas que buscan generar presión emocional. Son las recomendaciones de las autoridades. Contamos esta historia porque es importante a veces, bueno, tener en consideración esta información de estas situaciones. Si bien esto está siendo investigado, a veces surgen ciertos casos que están también relacionados con el fondo, que es lo que sucede ahí, con todas estas situaciones relacionadas con plataformas de redes sociales, con conversaciones a distancia, incluso relaciones, bueno, que es lo que explica, por supuesto, este denunciante. Tiene una nota, biobiochile.cl, con todos los detalles, con todos los detalles sobre este caso que usted puede revisar, ¿ya? Se enamoró de modelo de OnlyFans y envió $12,000 a Chile, estadounidense, se quedó por estafa. Así que la puede encontrar ahí y saber, pues, un poco más de este caso para considerarlo. Son las 22:22.

Ahí escuchábamos, al artista nacional Daniel Alejandro Rivero Sepúlveda. Así es, a Daniel Alejandro Rivero Sepúlveda. Jebe, qué tremendo. ¿Usted sabía que se llamaba así, no? Daniel Alejandro Rivero Sepúlveda. Ese es el nombre original de Jepe. Jepe, que ya tiene una larga trayectoria. Jepe que, bueno, nació en el 81, 44 años. Parece joven, ¿ah? Sí, joven, alma joven. Con sus distintos discos que ha ido marcando la pauta musical en nuestro país, con distintas colaboraciones interesantes, permanentes, a lo largo de su trayectoria. Este muchacho que nació en la comuna de Independencia, que después se mudó a San Miguel, donde creció, y por supuesto, bueno, tuvo una etapa importante ahí de descubrimiento, como todo músico. En 1999 debutó con su primer grupo musical, donde participó, porque aparte de cantante, baterista, sí. Estudió diseño gráfico, Y bueno, la música la desarrolló de manera autodidacta, imagínese, estamos hablando de los inicios, de los primeros años. En 2001 conformó el dúo Taller de Jao, junto con el bajista Javier Cruz. El 2002 integró un grupo de Javier Amena, ¿sí? Posteriormente comenzó su carrera solista. Y de ahí, bueno, han sido harta historia, Gepinto 2005, Hungría 2007, Audiovisión en 2010, GB 2012, Estilo Libre, Ciencia Exacta, entre otros tantos discos que ha ido cosechando éxitos musicales. Ya lo decíamos también, colaboraciones, y que lo hemos tenido, por supuesto, en gira, recorriendo nuestro país, el gran Jepe, y que, bueno, hace muy poco, junto a Alex Zambanter, se anunció ahí Juliana Gatas, Ángel Parra y Roberto Márquez como van a ser los invitados de un concierto especial que va a tener ahí Alex Zambanter próximamente en el Movistar Arena. Y eso demuestra la colaboración importante que hay, bueno, de distintos artistas, de los artistas nacionales de nuestra música. Así que lo anunció Alex Zambanter, que también está preparando ahí Alex Zambanter, que también es otro de los artistas relevantes, jóvenes o medianamente jóvenes, hay que decirlo, que han ido marcando tendencia, pauta en la música nacional, ¿ya? Y que van a ser parte de las colaboraciones también que han tenido estos artistas entre ellos. Bueno, se suma una colaboración interesante de Jepe ahí con Cancamusa, por ejemplo, en algunas versiones, bien, que además permanentemente estamos programando la música de la radio. Son las 22:29 minutos.

0: Vamos hasta el Palacio de la Moneda. Información en relación a la renuncia del subsecretario de Hacienda. Los detalles junto a María José de la Barra.
1: Habla en este momento el ministro del Interior y la SEGOV por la renuncia del subsecretario de Hacienda.
2: Exámenes adicionales en otros laboratorios para descartar cualquier tipo de consumo. Tal como lo hemos señalado, el gobierno ha establecido un compromiso claro de actuar con total transparencia. Y si bien este resultado no es definitivo, esta notificación legal nos obliga a actuar en consecuencia. El gobierno agradece la labor desempeñada por el ex subsecretario de Hacienda, señor Juan Pablo Rodríguez. Muchas gracias.
3: ¿Él reconoció el consumo de drogas?
2: Buenas noches.
3: ¿Él reconoció el consumo de drogas?
1: Parte de las palabras del viceministro del Interior y de la SEGOV, Claudio Alvarado, luego de lo que se ha conocido durante los últimos minutos, ¿no? Que tiene que ver con la renuncia del subsecretario de Hacienda por test de drogas positivo. Lo decía la autoridad acá en el Palacio de la Moneda. Asume entonces en su representación Tomás Bunster, que era coordinador de una de las dependencias del Ministerio de Hacienda. Escuchábamos en directo las declaraciones del gobierno luego de la renuncia de esta autoridad por un test de drogas positivo. En La Moneda, Bio Bio, la radio.
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Seguimos, avanzamos en esta noche. Son las 22:42 en la radio, en BioBio. Les acompañamos. Reportes de auditores nos señalan una situación, esto en la región del Biobío, en Talcahuano, interportuaria. A ver, ¿de qué se trata esto? Nos hablan de un accidente, de un choque de una camioneta con un vacuno, de un lesionado. Ya nos dicen. Así que mucha precaución. Esto en Talcahuano, en la interportuaria. En la interportuaria llegando a Talcahuano. Es un accidente, un choque. Se trataría de una camioneta con dos vacas. Esto es preliminar, ¿eh? Porque es una situación que está en desarrollo y lo estamos, por supuesto, monitoreando. Estamos obteniendo, por supuesto, mayor detalles, pero es lo que también nos han ido contando auditores, ¿ya? Y una situación delicada porque involucra un choque, involucra una camioneta y dos vacas, dos vacunos, nos dicen, ¿ya? Y lamentablemente no nos dicen, ¿eh? Una de ellas, uno de estos animalitos estaría muerto, producto del impacto, ¿ya? Está cortado el tránsito hacia Talcahuano. Las fotografías que nos envían, que se puede ver uno de estos animales, se puede ver también el trabajo de carabineros, por un lado, el trabajo del SAMU de emergencias, ¿ya? Así que esto está en desarrollo en Talcahuano, en la región del Biobío. La interportuaria es una información que está en desarrollo, que estamos contando, que estamos reportando y que los auditores nos están contando, ¿ya? Y que también, por supuesto, está trabajando personal de emergencia en aquel lugar. Así que gracias a quienes nos reportan. Marcelo está ahí, ¿eh? A propósito, nos envía estos reportes porque precisamente estaba ahí pasando por aquel lugar y se encontró con esta situación. El tránsito está cortado. Además, es bueno considerar esta información para poder tomar alguna vía alternativa. Así que este accidente que involucra una camioneta a dos animales, se trata de dos vacunos, nos dicen, en Talcahuano, en la interportuaria. Son las 22:44. Vamos a otro tema. Hemos estado pendientes también a lo que está pasando en la información del fútbol. Partido terminado por la Copa Sudamericana. O'Higgins se inclinó este jueves por... Bueno, cayó. Más bien, 1-0 en esta visita a Boca Juniors. Partido que fue disputado en el estadio La Bombonera de Buenos Aires. En este cruce que es por la ida. Partido de ida y vuelta, desde la ida, por los 16avos de final de la Copa Sudamericana. El conjunto rancagüino mereció más. Al otro lado de la cordillera, principalmente por lo exhibido en el primer lapso, el capo fue el dominador de la etapa inicial y contó con tres chances claras para vulnerar la valla del elenco de Boca Juniors. Así que el partido está terminado. Lo positivo, bueno, ¿qué es lo que cuenta ahora Boca? Tiene este punto, este gol a favor. Se tiene que jugar la revancha, el partido de vuelta, el jueves 30 de julio en el estadio El Teniente. Si se lo juega ambos equipos, en todo caso juegan el avance para la próxima etapa de la Copa Sudamericana. Seguimos, 22:45.

minutos, la ruta interportuaria en Talcahuano está reportando este accidente que hacíamos mención, ya lo publicó a través de sus redes sociales, a través de X, autopista interportuaria, sobre este accidente en la ruta. ¿Qué es lo que recomienda respecto a esta situación? Evitar transitar por la autopista interportuaria mientras se desarrollen las labores de emergencia. El acceso al peaje Talcahuano está cerrado. Cierre temporal del enlace Rocuán. Solo se mantienen habilitados los accesos hacia Avenida Jorge Alexandri y Penco. Esa es la información actualizada de hace algunos minutos en relación al tránsito en la ruta interportuaria debido a este accidente que hacíamos mención, que involucra, nos decían auditores, a una camioneta, a dos vacas, textualmente, y lamentablemente una de ellas, por lo que nos dicen, producto del impacto, producto del accidente, resultó fallecida, ¿ya? Nos preocupa también la situación de, por supuesto, los ocupantes de este vehículo, producto de la situación de emergencia. Está trabajando SAMU, está Carabineros, y la autopista interportuaria está entregando esta información, ¿ya? Se están realizando ahí labores de emergencia, el acceso al peaje Talcahuano está cerrado, está el cierre temporal del enlace Rocuant. Solo se mantiene habilitados los accesos hacia Avenida Jorge Alexandre y Penco, lo que reporta la autopista interportuaria en Talcahuano, en la región del Biobío. Esta información, por supuesto, del momento, carácter policial, que les contamos a través de Biobío, la radio, en esta noche de jueves 23 de julio. Son las 22:52 minutos.

La compañía, la música, de Bio Bio la radio en esta noche de jueves, 22:56. Siga con nosotros, ¿sabe? Porque ya llegan en algunos minutos las noticias, la actualización informativa en El Informador.

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0: Muy buenas noches, bienvenidos y bienvenidas al informador de las 23 horas. El viceministro Claudio Alvarado se refirió a la renuncia de Juan Pablo Rodríguez a la subsecretaría de Hacienda. María José de la Barra nos cuenta más.
1: Lo informamos de manera oportuna. El viceministro del Interior y de la SEGEGOBE, Claudio Alvarado, se refirió a la renuncia del ex subsecretario de Hacienda, Juan Pablo Rodríguez. Esta fue una información que fue confirmada a través de Presidencia por un comunicado en el cual se informó que el presidente José Antonio Kast había aceptado la renuncia de Rodríguez. Sin embargo, minutos después, el viceministro Claudio Alvarado entregó detalles que motivaron la salida de Rodríguez del cargo en Teatinos 120. Todo tiene relación con test de drogas positivo. Si bien hubo una primera muestra en la cual Rodríguez arrojó negativo a test de drogas, en una segunda muestra sí obtuvo un resultado positivo y eso derivó en su salida. El viceministro Alvarado confirmó que Rodríguez también se realizará una nueva muestra, esta vez fuera del cargo de subsecretario de Hacienda, para poder contrastar con los dos muestreos anteriores y evidenciar lo que a juicio de Rodríguez había sido un error en la muestra de laboratorio. Sin embargo, esto va a quedar, por supuesto, al devenir del paso del tiempo y de momento en el cargo de subsecretario de Hacienda queda quien oficiaba como coordinador de regulación económica y jefe de asesores, Tomás Bunster. En La Moneda, Bio Bio, la radio.
0: El diputado Andrés Celis solicitó sumar al registro de incivilidades el causar un operativo de rescate a sabiendas de condiciones adversas. Cristóbal López nos cuenta más.
2: Sí, porque en medio de las condiciones climáticas que han afectado al país en las últimas semanas, el diputado de Renovación Nacional Andrés Celis propuso que quienes provoquen rescates por imprudencia sean incorporados al registro de incivilidades que está siendo tramitado en la Comisión de Seguridad de la Cámara de Diputados. El parlamentario aseguró que el registro de incivilidades debe incluir a quienes, a sabiendas de que existen condiciones climáticas adversas o riesgos evidentes, deciden exponerse innecesariamente y terminan obligando al Estado a desplegar millonarios operativos de rescate. El parlamentario ha mencionado esto después de casos que se han dado a conocer en los últimos días, después de las lluvias que han afectado a gran parte del país, y además exigiendo que asuman estas personas los costos de los recursos públicos que tienen que ser desplegados en este tipo de procedimientos. 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
0: Revisamos ahora información del deporte con Diego Osorio.
3: Copa Sudamericana, playoff, partido de ida en la Bombonera de Buenos Aires. Ha perdido Higgins, pero por la cuenta mínima frente a Boca Juniors. El gol comentado ya de Miguel Merentiel tras una gran asistencia de Leandro Paredes en el primer tiempo. De esta manera, O'Higgins cae por 1-0, pero la llave, buscando los octavos de final de esta Copa Sudamericana, está abierta y se va a definir el próximo jueves en el Estadio El Teniente de Rancagua. 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
0: 23 horas con 4 minutos, hasta acá la revisión de las noticias. Gracias por informarse con nosotros y sigan compañía de la radio en una hora más, una nueva revisión de noticias en Radio La Más Nocturno. Que estén bien, buenas noches.
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4: 23 horas con 7 minutos, la célebre comedia Tartufo de Molière vuelve a los escenarios, convertido en el musical El Impostor. Gustavo Becerra, productor general y actor, nos cuenta más. ¿Cómo estás?
5: Bien, feliz, contento, acabamos de estrenar, así que siempre es como un recién nacido que en la parte creativa, así que estamos muy contentos con nuestra compañía, los actores están felices, es un equipo súper grande, siempre los musicales tienen harta gente, sí. ¿No? Pero sí son pocos los musicales que tienen música en vivo. Y nosotros tenemos un equipo súper fuerte en ese sentido.
4: Y además Molière, lo encuentro espectacular.
5: No, súper bueno. Aparte actualizado.
4: Claro.
5: Tiene esta nueva versión llamada El Impostor. Y además musical. Se compusieron piezas musicales. Con
4: me gusta que le está yendo mejor a los musicales. Antes la gente no enganchaba tanto.
5: Hace un tiempo ya se están haciendo hartos musicales. Yo he tenido la suerte de estar en varios musicales como actor desde que se empezaron a renovar la parrilla teatral con musicales. Uno de los musicales inaugurales hace muchos años fue el de Julio Mirostis con la Maya Forky. Se hizo el Quijote de la Mancha en el Teatro Municipal de Santiago. Y ahí estuvimos varios colegas participando. Y desde ahí para adelante empezaron los Contadores Auditores, empezaron Inda Producción, empezó a hacer muchos musicales. Billy Elliot, Marfer Lady. Entonces hubo mucho Chicago, Cats, sí. Había mucho musical. Y
4: es un privilegio cuando llegan los musicales a Chile también.
5: Sí, no, es maravilloso. Sí. Y además es bueno hacer musicales, porque si uno piensa en la historia teatral de nuestro país, La Pérgola de las Flores y La Negra Esther son los espectáculos más vistos teatralmente en Chile y contienen mucha música, son dos musicales prácticamente. La Pérgola de las Flores es imperdible también, es un súper musical chileno además, que tiene muy buena vejez porque no siempre está en las parrillas, siempre hay unas seis o cinco versiones todos los años, así que estamos también contentos, ya pronto tendremos nuestro musical también al aire de La Pérgola de las Flores.
4: Sí, y esta reversión de Tartufo, El Impostor, va a estar en el San Ginés.
5: Exactamente. Tenemos funciones todo este fin de semana y el próximo también.
4: Ya, o sea, 23, 24, 25, 30 y 31 de julio y el 1 de agosto, ¿no?
5: Exactamente.
4: Ya.
5: En el Teatro San Ginés, en Malincroft 112, las entradas están por Ticketmaster, dirigida por Luciano Morales, producida por mi persona.
4: Exacto.
5: Y tenemos la presencia de un tremendo equipo, entre ellos está Marcia del Canto, el Rodrigo Mesa, Roberto Veloso en la trompeta, Germán Silva en la dirección musical, junto a los hermanos Tapia, bajo y batería. Tenemos un montón de tremendos colegas, Gonzalo Rojas, el Nelson Muñoz, bueno, es un elenco súper grande, la verdad, sí. Alejandra del Valle, perdón, y bueno, la verdad que es un tremendo privilegio, estamos súper contentos.
4: Hablemos de la historia, porque ustedes traen Tartufo a los años 70.
5: Exactamente, no lo quisimos hacer tan actualizado, porque ahí hay un tema que tiene que ver con una norma antigua de que el papá como que dirigía con quien se casaba un poco los hijos.
4: Claro, hoy en día eso no pasa
5: ya. Día nos pasa.
4: Pero además es que igual yo lo encuentro fascinante que sea un musical y vayamos a ver ropa de los años 70. Va a apelar también a la nostalgia.
5: Sí, pues sí. muy entretenido. La verdad que eso bien, hay alto Pato Elefante, alto Beatles, alto colores, digamos, dentro del espectáculo. Medio
4: Flower Power, claro, y toda la cosa.
5: Está, claro, alta chaqueta con cuello ancho, qué sé yo, así que.
4: Qué lindo, con una estética.
5: Muy
4: sí.
5: entretenido, la verdad, muy entretenido. La gente se divierte mucho, los actores están brillantes, hay mucho comentario público y eso hace un espectáculo muy participativo. La verdad es que estamos bien contentos con el estreno. Los actores salieron felices. Y nada, la gente lo disfrutó bastante. Y muy buenos comentarios de la obra.
4: Me tinca eso de ir a ver la psicodelia de los años 70. ¿Cómo se preparan para un musical? Porque hay mucho trabajo, o sea, sigue habiendo guión, pero además son canciones, es cantar y bailar al mismo tiempo, es un montón.
5: Sí, pues hay mucho taller. Este montaje, para que la gente sepa, lo estuvimos preparando casi un año.
4: Yeah.
5: Ha habido mucho trabajo, mucha preparación, porque encontrar intérpretes de teatro musical en nuestro país también es bien difícil. Son pocos los actores que bailen, canten y actúen a la vez. Entonces, además, hay que eso amalgamarlo con los músicos en vivo. Los tiempos, digamos, escénicos no siempre son exactamente los mismos. Hay una pauta escénica, una caligrafía escénica que hay que irla moviendo, y en eso Luciano Morales, nuestro partner, lo hizo súper bien, bastante renovado, un lenguaje más coloquial, entonces funciona súper bien. Muy
4: ¿Cuánto dura?
5: Dura una hora y cuarto más o menos, hora 20 máximo. Y nada, la gente queda con gusto a más, la verdad, y está muy, muy entretenido.
4: Bueno,
5: pasa volando.
4: Sí, Tartufo, que cuenta la historia de este estafador, ¿no? Claro. Que es un burgués, o sea, hay un burgués muy crédulo que le van a robar la casa, que qué sé yo. Y me imagino que al ser el impostor, hay una fidelidad a la historia, pero reversionado y con un cambio de época, ¿no?
5: Exactamente. Este típico chanta.
4: El chanta que se viste
5: con harapos, con tropa, y al final se pasa para la punta, tanto con la señora, con el local, con esta falsa religiosidad.
4: Como este santo pobre.
5: Claro,
4: sí.
5: Al final roba todo. Entonces se queda
4: y
5: con
4: Frescolín,
5: el local.
4: Tratando de seducir a la esposa de Orgón. Claro. O sea, vamos a tener lío de falda, vamos a tener todo.
5: Claro, lío de falda. No. Es muy entretenida. Y aparte que hay mucho guiño al bonus track de canciones muy conocidas. Entonces hay una mezcla de canciones que están hechas para la obra y otra mezcla que son citaciones musicales que son muy entretenidas. Muy,
4: ay,
5: muy...
4: una sorpresita, un par.
5: Erwin on Fire está.
4: Ah.
5: Bueno, sí. Está por ejemplo la canción de Klaus de Pirke.
4: No,
5: la tristeza, esa melodía, porque vuelve el hijo en un momento a reconciliarse con el padre, entonces está esa cosa de media iconográfica de ese comercial. Y hay varias cosillas que son muy, muy entretenidas. Sí.
4: Está bueno, hay que potenciar el teatro, por eso a nosotros nos gusta mucho darles espacio.
5: Se agradece mucho estos espacios, es bueno que la gente vaya a ver teatro, porque finalmente es como una terapia de salud social, diría yo. Y los musicales es una especie de ópera del pueblo, como que está implícito en la música, pero de una forma mucho más popular. Mm. Y eso es muy entretenido de ver sus reacciones, la gente lo pasa muy bien.
4: Sí, y no sé, siempre uno mira para el lado y que Argentina, que tienen tanta cultura y que qué sé yo, pero nosotros también tenemos un montón de este tipo de panoramas los fines
5: de
4: semana.
5: Hay mucho espectáculo, hay tremendos colegas, tremenda panorama musical, solo tienen que atreverse a ver lo que se está haciendo. Este año, como nunca, hemos producido muchos espectáculos, estamos en nuestra compañía y las producciones que estoy haciendo estamos haciendo varios espectáculos, estamos con Funa los días miércoles, que es Frente Humorista Turístico Nacional. Los días jueves estamos con Minimal, un cuentos paranormales. Estamos con este espectáculo que es Tartufo el Musical. Y el 22 de agosto venimos con La Pérgola de Flores en la sala de Manuel de Sala. Así que estamos llenos de mucho trabajo teatral.
4: Y El Impostor, la historia de Tartufo el Musical, es para... ¿toda edad?
5: Yo diría desde preadolescente hacia arriba.
4: Preadolescente.
5: Sí, ya. Sí.
4: A los 12 años.
5: 12, 14 años para arriba está perfecto.
4: Y listo. Mira, qué bueno. Ya, vamos a reiterar las coordenadas porque esto va a tener lugar en el San Ginés, en Malincrot. ¿Cuánto es
5: 112, el San Ginés? 112 es la numeración y las entradas están por Ticketmaster.
4: Perfecto.
5: Para que vayan a ver la función.
4: Pueden ir los días 23. Que eso sería hoy
5: que,
4: día.
5: Que ya, llegó ya mucha gente ya a verla.
4: Pero mañana, 24.
5: 25 también.
4: 25, 30, 31 de julio y también el 1 de agosto, con entradas disponibles en Ticketmaster. Tienen que ir a ver esta obra dirigida por el dramaturgo Luciano Morales, bajo la producción general de Gustavo Becerra, quien hoy nos acompaña con esta puesta en escena de Tartufo trasladada a los años 70 con estas tremendas transformaciones sociales de la época, la búsqueda de nuevas espiritualidades, una estética psicodélica que sirve de escenario para esta sátira tan vigente todavía. Como necesaria, ¿no?
5: Sí.
4: Así que felicitaciones.
5: Muchas gracias.
4: Que les
5: estamos
4: vaya
5: muy contentos. Vayan a vernos. De verdad está muy maravillosa la obra. Así que totalmente invitado a todo el mundo.
4: Bueno, de allá somos entonces, ¿cierto?
5: Así es. Las invitaciones las dejamos acá.
4: Gracias. Nos vamos a la música. Quiéreme tal como soy, de Bárbara y Raiza.

0: un temazo.
1: Horas con 21 minutos. 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Y tenemos música, porque acá comienza Bio Bio Unplugged. Ellos acaban de lanzar una canción juntos. Les ha ido espectacular. Vamos a conversar. Estuvimos viendo el videoclip. Bueno, no estuvimos viendo el videoclip porque no estábamos por la tele. Pero estuvimos escuchando la canción, que es una versión maravillosa de Quiéreme Tal Como Soy, con Bárbara y Raiza, que nos visitan hoy en nuestro estudio. Bienvenidos.
2: Muchas gracias. Muchas gracias por recibirnos esta noche de lluvia.
3: Sí, oye, muy contento de estar aquí. Sí,
1: como nos pilló esta lluvia, sí, ¿no? En la tardecita, rico igual.
3: Rico.
1: Cuéntenme ya, primero, cómo nace la idea de esta colaboración, que suena increíble y que además la ha ido súper bien.
2: Sí, muchas gracias. Mira, esto partió porque el año pasado yo fui telonera de Earth, Wind & Fire en noviembre.
1: O sea, palabras mayores.
2: Haberte conocido, tú eras invitado, ¿viste?
1: ¡Qué bacán!
2: Sí, estuve muy entrete. ¿Ya? Y ahí tuve que hacer también un medley de onda disco, porque es lo que yo hago. Uh-huh. Y me dieron el dato de Gustavo, que es de Raiza. Yo no conocía la banda y él tampoco conocía mi música. Así que esa fue la primera conexión que tuvimos por este medley de Earth, Wind & Fire. Y la cosa es que nos caímos tan en gracia y nos dimos cuenta que la música que hacíamos, él con el funk y yo con la música disco, tenían mucho en común. Entonces ahí dijimos, tenemos que trabajar juntos. Y ahí, Gustavo, tú puedes decir cómo partió lo de la canción.
3: Claro, nos dimos cuenta que teníamos muy en común todo este mundo de la música de los años 70, finales de los años 70, que es una música que es full arreglos. Es música que está hecha con sendas, secciones de cuerdas, secciones de bronce, secciones de percusión, etcétera, etcétera, coros. Y es una música que uno, sobre todo en estos tiempos donde la música se hace muy minimalista y tan sintética la mayor parte de las veces, eso es como lo análogo de lo análogo de lo análogo, y hay un gusto particular con esa música, además que rítmicamente es exquisita y armónica también. Entonces teníamos mucho en común con eso y nos dimos cuenta en el tiempo que esta canción, que Tal Como Soy, que era una de las favoritas de mi mamá, yo un día manejando se me apareció y fue como, uy, sentí profundamente que era la canción que había que hacerle una versión. Y dije, si se hace un fit de esto, y llamé a la Barbarita y le dije, ¿por qué no hacemos un fit de esta canción? ¿Te tinca? Por este y este motivo. Y la Barbarita dijo, me encanta esa canción, démosle.
1: Es que está muy linda esta versión, me encanta.
2: Sí. Muchas gracias.
1: Bueno, prepararon música en vivo, obviamente. Sí,
2: sí, sí. Para amenizar la lluvia.
1: Claro, y porque estamos en Bio Bio Unplugged, tenemos que aprovechar este espacio, ¿cierto?
3: Sí. Así es.
1: Cuando quieran.
3: Vale, vamos con la canción.
1: Sí,
3: con la canción.
1: Ya, démosle.

0: ¡Bravo! Bárbara y Raisa en Biobío Unplugged con esta canción y que la pueden encontrar en Spotify y que pronto va a tener videoclip.
1: Así es.
0: ¿Cómo fue ese proceso?
1: Mira, fue entretenido, diferente, porque uno está como, bueno, tú aquí tienes cámara y todo, uno está acostumbrado a tener a alguien de frente grabando, y aquí la verdad fuimos nosotros con el celular y le mandamos todo, menos mal que teníamos buenos celulares, porque hoy en día pasa que a veces con las señales, la grabación no quedan bien, y mandamos la información a Perú y ahí nos están haciendo los videos, nos han mandado ya unas partes ya de avance,
2: sí.
1: Están bien buenas,
2: muy
1: fíjate.
2: Bueno.
1: Es entretenido trabajar ahora con la IA.
0: Oye, sí, y se ve como natural, como orgánico.
1: Se ve.
0: O la gracia es que sea como medio IA.
1: O sea, la gracia, nuestro fin, era que el videoclip fuera un poquito más IA,
0: ya.
1: Porque la música era tan orgánica, porque sí. Toda la música la hicimos cero IA. Entonces
2: claro.
1: Queríamos que fuera como lo contradictorio, porque como esta música de los años 70, queríamos que fuera un poquito más.
0: La dicotomía.
1: Eso
2: sí.
1: Mismo.
2: Bueno. Sí, sí, lo cierto es que estuvimos 4 meses trabajando en la música, porque nos fuimos en el rollo de hacer secciones de cuerdas reales, secciones de bronce reales y todo lo demás. Y eso nos tomó un buen tiempo realmente para poder conseguir el sonido que queríamos y tratar de hacerlo lo más orgánico posible. Y cuando llegó el momento del video, dijimos con el director, oye, ¿y por qué no hacemos justamente lo contrario? Vámonos con un video con IA. Y entregamos las imágenes de nosotros haciendo una performance y él ha desarrollado el video. Y está interesante porque la IA, si bien se acerca mucho a la realidad, nunca te deja como el personaje exactamente igual.
0: Sí.
2: Y yo creo que eso es interesante.
0: Mm. Sí, entretenido.
2: Sí.
0: Como el otro approach.
2: Exacto.
0: Bárbara, bueno, sabemos que tienen un feat recién, pero pueden venir más cosas, ¿o no?
1: Claro, está la puerta abierta. Nosotros, por mientras, yo en unos meses más saco una canción nueva y Gus también con Raisa, pero está abierto ya, este es como el inicio de nuestros feats que podemos tener para más adelante.
0: Eso. ¿Alguna canción de tu repertorio, Bárbara, que nos puedas cantar? A capela, lo que sea.
1: Sí.
0: ¿En serio?
1: Sí.
0: Ya, me encanta, qué suerte.
1: Ya, les quiero cantar Piensa, Dulce Corazón.
0: Ya.
1: Y dice así. ¡Oh!

0: Y eso habla cuando uno se le muere una persona querida.
1: Ay, qué pena.
0: La canción.
1: Bueno, y mucha gente debe empatizar con esa canción. Oye, y con el proceso de duelo. Sí, es que nosotros somos, estamos muy rapidez separados. Es que el Rodri, te juro que es más rápido lo es.
2: Yo estoy viendo, ¿eh? Rapidez.
1: Sí, no.
0: No dice nada.
1: De hecho, tú decís cualquier otra. Ahí, y ahí te la tienes, ahí te la tienes. ¿Ah? Ponlo a prueba, ponlo a prueba. Ya, entonces, vamos a tener el video. ¿En cuánto rato más? Para ponerle like y suscribirse a YouTube,
3: sí,
1: y todo.
3: Sí, eso.
0: Le damos nuestras redes sociales.
1: Por supuesto, coordenadas.
0: Tenemos coordenadas aquí. Bueno, yo por mi parte estoy en... Porque mi fuerte es TikTok, porque tengo mis programas de ahí los jueves y domingos en TikTok. Pero bueno, en TikTok soy Bárbara H Music, también en Instagram. Y en YouTube soy Bárbara H Oficial. ¿Y Gus?
3: Sí, yo soy Raiza Música en todos lados.
1: Raiza
3: en,
1: con Z, por si acaso.
3: Raiza con Z y con I latina. Raiza Música está en YouTube, en Instagram, en TikTok y en... no sé qué más, pero en todos lados, sí.
1: Son geniales.
3: Muchas gracias.
1: Y que sabes que tienes toda la razón, que los dos son espectaculares en lo que hacen. Y claro, que se podía converger súper bien los dos estilos musicales de ustedes, ¿cierto?
3: Sí.
1: Así que la super adjuntaron. Por eso yo creo, y el público lo pidió, estoy segura que vengan más colaboraciones, ¿cierto?
0: Gracias.
1: ¿Algo tuyo, Raiza, que quieras compartirnos? Me encanta.
3: Hay una cancioncita del 2005 que dice más o menos así.

0: Yo encuentro que después de tamaño talento tienen que repetir sus coordenadas para que la gente los vaya a seguir.
1: Vamos, Margarita.
2: Ya, muchas gracias. YouTube, Bárbara H. Oficial. En Spotify, sí, Bárbara H. La H, por si acaso, va a pegar la última A.
0: Sí, es como, es como Bárbara.
2: Sí, como, eso. Claro. Y en Instagram y TikTok estoy como Bárbara H. Music.
1: Sí, yo soy Raiza Música en TikTok, en Instagram y en YouTube. Raiza Música.
0: Bien, chicos, felicitaciones. Vayan a escuchar Quiéreme Tal Como Soy y muy atentos al video.
1: Excelente. Muchas gracias. Muchas gracias por este tiempo.
0: Su casa cuando quieran. Así gracias. Que tú dijiste que vas a lanzar cosas
2: sí. Luego, sí, ahí, aquí en dos meses.
0: Eso. Ya, ¿viste? Acá, sí, ahí estamos.
1: Gracias. Vale, vale. Un millón de gracias por este tiempo.
0: Y para ti lo mismo, Raiza. Que les vaya muy bien. No se mojen tanto.
1: Sí.
0: Vamos a ir a una pausa, pero antes vamos a leer un comunicado. Les habíamos contado respecto a la renuncia del subsecretario de Hacienda Juan Pablo Rodríguez, que será reemplazado por Tomás Bunster. Y dice la declaración pública: hoy he presentado mi renuncia al presidente de la República al cargo de subsecretario de Hacienda. Esta decisión se funda en que, tras haber obtenido un resultado negativo en un examen de drogas realizado en abril, un examen posterior efectuado en junio arrojó un resultado positivo que no refleja mi realidad. No consumo drogas y tengo la plena convicción de que ese segundo resultado es un error. Por lo mismo, me realizaré nuevos exámenes para despejar cualquier duda y demostrar con total transparencia que cumplo íntegramente con los estándares que el gobierno ha establecido para las autoridades del Estado en esta materia. Agradezco al presidente José Antonio Kast por su liderazgo y por el honor de haberme permitido servir a Chile a su lado. Al ministro Quirós por su respaldo y determinación para impulsar los cambios que nuestro país necesita. Al equipo del Ministerio de Hacienda por su compromiso y vocación de servir y a cada una de las personas con las que tuve la oportunidad de trabajar en el gobierno por su dedicación al objetivo compartido de hacer crecer a Chile. Me voy con la tranquilidad de haber dado lo mejor de mí y con la convicción de que este gobierno seguirá avanzando con fuerza para construir un país más próspero, más seguro y con más oportunidades para todos. Gracias. Emoji banderita chilena, Juan Pablo Rodríguez, renunciado entonces, ex a esta altura subsecretario de Hacienda, que él niega parte de lo que habíamos conocido hace algunos momentos. Dice que este segundo test de drogas que arrojó positivo no es tal y que por ende se lo quiere repetir, pero de todas maneras ya está renunciado y tiene reemplazo. Se trata de Tomás Bunster y con esto ya son 24 las salidas durante el gobierno del presidente José Antonio Kast. 23 horas con 36 minutos. Vamos a una pausa. Esto es Hoy en la Radio.
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0: El 23 de julio del año 1920 nació la fadista, o sea, la cantante de fados, esa típica canción portuguesa, la fadista Amália Rodrigues. Si bien ella siempre afirmó que había nacido el 1 de julio, su partida de nacimiento lo fija el 23, en una familia humilde con 10 hijos que residía en el barrio de Beira Baixa, en Lisboa. Desde muy niña, Amália Rodrigues fue conocida por sus dotes de artista. Cantaba todo lo que oía y las vecinas me daban a cambio unas monedas o algún dulce, ella recordaba. El año 1940, Amália cantó por primera vez en el Retiro de Severa, un local que fue durante décadas el templo de la música popular portuguesa. Por aquel entonces, los fados eran consideradas canciones de mala reputación. En Madrid, en el Madrid del año 1943, hizo Amália Rodrigues la que fue su primera actuación fuera de Portugal. Fue su primer viaje a España, en plena posguerra civil, y regresó con 2.000 pesetas en el bolsillo, que en ese momento, contaba ella, era una verdadera fortuna. Los primeros discos los grabó Amália Rodrigues en Brasil en 1945, y solo después estos fueron editados en Portugal, donde aún hoy siguen apareciendo temas inéditos de la cantante. Amália se convirtió en un personaje internacional en 1955, gracias a la banda sonora de la película Los Amantes del Tajo. Y al año siguiente triunfó ni más ni menos que en el teatro parisino El Olimpia, el famoso Olimpia de París, donde sus apenas 158 centímetros de estatura fueron suficientes para echarse al hombro, podríamos decir, a quienes en su Lisboa natal seguían menospreciando el fado, esta nostálgica canción portuguesa. El año 1974, Amália Rodrigues fue acusada. Fue acusada de haber sido abanderada de la derrocada dictadura militar. Fatalista, escéptica y humilde, la voz más representativa del fado, que se casó dos veces y levantó grandes pasiones entre los hombres, entre otros, por ejemplo, el playboy Porfirio Rubirosa y el millonario Nazis, e incluso también el actor Richard Widmark. Bueno, ella fue acusada de pertenecer a la policía secreta del dictador Oliveira Salazar, poco después de la revolución del 25 de abril. En 1984, la cantante, cuando se enteró que padecía de un cáncer al pulmón, intentó suicidarse. Y los últimos 15 años de vida de Amália fueron silenciosos. Simplemente fue desapareciendo de los escenarios, desapareciendo virtualmente. Sin embargo, ella se dedicó a escribir poesía y, como ella misma decía, a escribir versos para mi propia muerte. La artista, que era muy pasional, que siempre se definió como una persona desencantada, desilusionada y demasiado idealista, tenía todo lo que necesita el fado, o esa música melancólica, desgarrada, dramática y triste, a la que dedicó 58 años de su existencia y de la que fue su embajadora en todo el mundo.
1: 6 de octubre de 1999. Amália Rodrigues, uma voz com o povo dentro, despediu-se de nós e saiu de cena.
0: Amália Rodrigues murió en Lisboa a los 79 años y sus restos fueron sepultados en el cementerio de Los Placeres, tras un funeral de Estado al que asistió el propio presidente portugués de la época, Jorge Sampaio. El gobierno decretó 3 días de luto oficial tras la muerte de Amália Rodrigues, que ha sido considerada un símbolo nacional de Portugal y que había nacido en Lisboa el 23 de julio
2: de 1920.
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3: 11 de la noche con 50 minutos. Mucha gente se pregunta qué pasó al final con la relación del chino. El chino, sabemos que subió a la nieve con las dos amigas con las que solía carretear, que habían sido las profes del jardín de su hijo, ni más ni menos. Dicen que no hay que mezclar esas cosas. Pero es lo mismo, nosotros no estamos acá para juzgar, para nada. Solamente para contarles el tecito. Bueno, dicen, de acuerdo a la mujer del chino, que la Martina Núñez y Magdalena Retamal eran dos viejas conocidas para la pareja, justamente porque eran parvularias del jardín al que asistía su hijo. Bueno, entonces varios empezaron a sacar conclusiones y dijeron, esto no era nada, un inocente paseo de fin de semana, era una escapada romántica. Bueno, estaba esta teoría en el aire, pero no fue confirmada ni desmentida por los implicados y salió a la luz un detalle. Y es que la situación sentimental de Orellana con Génesis, aunque no es la mejor, no se ha quebrado del todo. De hecho, detallaron: yo no sé si estas dos mujeres siguen en pareja o no, dicen, porque mujeres, pero lo que sí tengo entendido es que el chino... Yo no sé si esta pareja sigue junta o no, pero lo que sí tengo entendido es que al chino no lo patearon, pero lo retaron un montón. Dicen que está castigado con el agua y el gas cortado. No, esa parte la incluí yo, pero en realidad dicen que se le acabaron los carretes, textual, y que hubo una pelea súper fuerte producto de esta situación. Y esto se condice con lo que declaró la pareja del chino, que dijo que a él el hombre le explicó igual cómo fueron los hechos y que ellas le dijeron, oye chinito, vamos a carretear, si tu pareja no va a saber nada, si la flaca no se va a enojar, que salgas con nosotros. Entonces, ahí se fue al departamento de una de las mujeres a tomar unas micheladas.

inventando. Qué romántica esta historia al final. Tuvo el tremendo plot twist. Lo que sí encuentro súper desubicado, pero súper desubicado, es que la gente esté comparando las fotos de los perfiles de redes sociales de las dos amigas parvularias con las capturas de los videos de cuando las encontraron. Y dijeron, ah, con más filtro purifican todo el agua de la nieve de la cordillera y toda la cuestión. Y nosotros no estamos acá para juzgar eso, porque yo creo que después de una semana en la montaña nadie se ve muy... muy de las mejores, y porque no se habla de los cuerpos ajenos, así que en esa parte no. Respecto al auto del chino, porque dijeron, ah, no es de los trigos más limpios, porque tenían cargo por robo, era porque no había pagado la última cuota del auto. Supone que hasta ahí nomás, pero igual se lo hallaron detenido. Lo que a mí me gustaría saber es si finalmente ellos van a decir algo, pues, si es que van a hablar, si es que van a contar su historia. Yo creo que si un programa de farándula, como esos que no sé si todavía los dan, los viernes o los domingos, les pagan, van a contar toda la verdad. Pero, no, sé que sí, yo creo que si les pagan van a contar toda la verdad. Pero bueno, está en veremos, por lo pronto esto igual nos ha dado un poco de vida en las últimas horas. Vamos a reconocerlo porque todo el mundo estuvo comentando este tema en redes sociales, que la verdad es que ha dado mucho que hablar. Y ahora vamos a hablar de un personaje chileno, pero mucho más top que nuestros amigos aventureros de la cordillera. ¡Pedro Pascal! Porque nuestro Pedro Pascal tendrá su estrella en el Paseo de la Fama de Hollywood, el tercer chileno en tener este tremendo honor, un nuevo hito en su carrera. Ya hay 32, para los 32 nuevos integrantes anunciados del Paseo de la Fama, y la ceremonia se va a concretar durante el 2027, siendo así el tercer chileno. La Cámara de Comercio de Hollywood dio a conocer hoy esta nueva generación de homenajeados, que incluye a figuras del cine, la televisión, la música, el deporte y la radio. Entre ellos, los más destacados son Pedro Pascal, la cantante colombiana Karol G, Idris Elba, la actriz Kate Hudson, Lisa Kudrow de Friends, Adam Scott, Sam Rockwell, David Guetta, Linkin Park y Smashing Pumpkins, entre otros. Para el intérprete de The Last of Us, The Mandalorian y Gladiador 2, el reconocimiento representa otro paso en una trayectoria que lo consolidó como una de las figuras más influyentes de la industria, y además se va a transformar entonces en el chileno, después de Lucho Gatica y Don Francisco, de tener este tremendo reconocimiento reservado para artistas y personalidades con un impacto internacional en el mundo del entretenimiento. El presidente del Comité de Selección del Paseo de la Fama, Peter Roth, destacó el significado de esta nueva generación de homenajeados. Dijo, el Comité de Selección del Paseo de la Fama se enorgullece de dar la bienvenida a la promoción de 2027 a uno de los símbolos más perdurables del éxito en el mundo del entretenimiento. Roth agregó que esta tradición vigente desde 1960 busca reconocer a quienes han marcado millones de personas con su trabajo. Cada uno de estos extraordinarios individuos, dijo, ha dejado una huella imborrable en el público de todo el mundo gracias a su talento, creatividad y su dedicación a su oficio. Es un honor para nosotros reconocer sus notables contribuciones y estamos deseando celebrarlas mientras ocupan su lugar en la historia de Hollywood. ¿Cuándo va a recibir Pedro Pascal su estrella en el Paseo de la Fama? No tenemos fecha, pero sí sabemos que va a ser el 2027. Ahora, cuando los eligen, ellos tienen que aceptar formalmente el reconocimiento y comprometerse a asistir a la ceremonia. Y este es un requisito indispensable entonces para formar parte del histórico Paseo de la Fama de Hollywood, donde ponen las manitos y toda la cosa, y tienen su estrella. Son las 23 con 56 minutos y nos vamos a la música. Un día como hoy, del 2011, falleció la tremenda Amy Winehouse. Vamos a escuchar You Know I'm No Good. Nos reencontramos mañana a las 8:30. Esto es Hoy en la Radio.

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2: Juan Pablo Rodríguez dejó su cargo como subsecretario de Hacienda tras dar positivo en un test de drogas. Parlamentarios cuestionaron la gestión de los ministros Jorge Quirós y José García luego del revés que sufrió el plan de reconstrucción en el Senado. En medio de la entrevista de Mara Cedini, la controversia por la mega reforma y las presiones de la derecha, el presidente José Antonio Kast encabezó una nueva reunión de coordinación con el oficialismo. Las autoridades anunciaron que durante esta jornada se restablecerá el tránsito en la Ruta 5 entre las regiones de Coquimbo y Atacama, aunque la circulación estará habilitada solo en horarios determinados. El Ministerio de Salud extendió la vacunación gratuita contra la influenza a toda la población. La justicia modificó la medida cautelar del ex subsecretario del Interior Manuel Monsalve, reemplazando el arresto domiciliario total por arresto domiciliario nocturno. Benjamín Aedo González, conocido como El Panda, quedó en prisión preventiva tras ser formalizado por el delito de homicidio frustrado contra dos funcionarios de Carabineros. En noticias del exterior, el Consejo de Ministros de Italia aprobó un proyecto de ley con el que se modifican las normas para imputar con mayor facilidad

0: a los menores de entre 14 y 17 años para combatir la criminalidad juvenil. Las autoridades taiwanesas acusaron a China de intentar vulnerar la soberanía de la isla después de que un buque científico chino concluyera un estudio en aguas al este de Taiwán. En el deporte, O'Higgins de Rancagua perdió por la cuenta mínima frente a Boca Juniors en la ida de los playoffs de la Copa Sudamericana. En Chile, el líder Colo-Colo recibe esta noche a Deportes Limache en la reanudación del Torneo Nacional de Primera División.
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0: ¿Qué tal? Bienvenidos a una nueva edición de Radiograma. Saludamos a quienes nos escuchan a través de las 43 estaciones a lo largo de todo el país en Bio Bio la Radio, también a quienes nos ven a través de Bio Bio TV. Los invitamos a interactuar con nosotros a través de nuestro WhatsApp, el +569 9207888, o también pueden llamarnos a nuestra línea gratuita, el 800-810-810. Vamos a las noticias. Desde este momento les ofrecemos información independiente.
2: Doce de la noche, 8 minutos.
0: La Moneda informó que Juan Pablo Rodríguez renunció al cargo de subsecretario de Hacienda. Esto luego de que un test de drogas arrojara un resultado positivo. El anuncio lo realizó anoche el biministro Claudio Alvarado en una breve declaración.
3: Si bien en un primer examen de detección de drogas, el ex subsecretario en el mes de abril había dado negativo, en el análisis de la primera muestra de un segundo test en el mes de junio, ha dado positivo.
0: Alvarado indicó que todavía queda pendiente el análisis de la contramuestra y se indicó que Rodríguez se realizará exámenes adicionales en otros laboratorios para descartar cualquier tipo de consumo. En su reemplazo asumirá en calidad de subrogante el actual coordinador de regulación económica y jefe de asesores, Tomás Bunster.
2: 12 de la noche, 9 minutos.
0: En medio de las esquirlas por la entrevista de Mara Cedini y las negociaciones por la mega reforma, el presidente José Antonio Kast lideró la segunda reunión de coordinación con los partidos oficialistas. María José de la Barra con más detalles.
4: Más de 2 horas se extendió una reunión entre el presidente José Antonio Kast y los timoneles de los partidos del oficialismo. Es la segunda reunión de coordinación luego de que el pasado 3 de julio se instaurara esta instancia para fortalecer los puentes de comunicación y reducir las tensiones. La antesala de la cita estuvo marcada por la entrevista de la ex vocera Mara Cedini y por las disputas entre la UDI y RN en el marco de la mega reforma. Pero, posterior al encuentro, la presidenta de Renovación Nacional, Andrea Valladares, y su par republicano, Arturo Esquella, hicieron un positivo balance.
5: Proponer instancias que nos permitan coordinarnos mejor, que nos permitan que todos los partidos que no nos había tocado trabajar juntos hoy día podamos generar ese fiato y esa coordinación.
6: Creo que hemos tenido 4 meses muy positivos. El trabajo entre nosotros ha sido realmente muy, muy bueno. Obviamente que siempre hay una que otra situación que uno tiene que abordar.
4: Esta jornada el oficialismo y la Moneda realizarán anuncios en materia de seguridad, todo relativo a la agenda que impulsarán post-mega reforma y que está vinculada a la ley Naín Retamal 2.0.
2: 12 de la noche, 10 minutos.
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0: El gobierno vetará la norma que prohíbe el anatocismo ingresada por la oposición a la mega reforma. Esto en medio de los cuestionamientos al rol de la Secretaría General de la Presidencia en la tramitación. Cristóbal López nos cuenta más.
7: El anatocismo o el cobro de intereses sobre intereses será la primera norma que sufrirá un veto supresivo por parte del gobierno dentro del Plan de Reconstrucción Nacional una vez termine su tramitación cuando el 4 de agosto se vote el informe de la Comisión Mixta en la Sala del Senado. Tras lo ocurrido en los últimos días, se ha criticado duramente el rol negociador de los ministros Quirós, Alvarado y García Ruminot. Si bien los últimos dos se perfilan como más abiertos a conversar, en el papel el gobierno no se cierra ningún gran acuerdo desde el que celebraron con el PDG en el primer trámite legislativo. El rol del ministro de las Express, José García Rubinot, ha quedado aún más en entredicho luego que el gobierno no asegurara sus propios votos. Por eso, el diputado socialista Marcos Ilavaca criticó fuertemente el rol de las Express.
8: Fue un bochorno de marca mayor, es decir, que tengan que suspender algo que ellos mismos habían puesto el pie en el acelerador, suspenderlo porque no tenían los votos, dice relación con una Express que no estaba a la altura de los desafíos que este gobierno le ha impuesto.
7: Son varios los flancos que se le abrieron al gobierno cuando ya estaban a pasos de la meta en la tramitación del Plan de Reconstrucción Nacional. El reloj corre y tendrán que, de alguna manera, sumar apoyos para que los municipios no queden sin compensación.
2: 12 de la noche, 12 minutos.
0: Candidata presidencial del progresismo, Janet Jara, emplazó al presidente José Antonio Kast a no vetar la norma que pone fin al anatocismo para pymes y consumidores. Los detalles con Gabriela Piña.
4: Hasta la sede del Partido Socialista llegó este jueves la ex candidata presidencial del progresismo, Janet Jara, para participar de un conversatorio en el marco de la Conferencia Nacional Programática del PS. En la instancia, la ex ministra del Trabajo realizó un duro diagnóstico del escenario político y lanzó críticas contra el gobierno del presidente José Antonio Kast, apuntando especialmente a la denominada mega reforma. Bajo ese contexto, y tras confirmarse que el gobierno presentará un veto supresivo a la norma que elimina el anatocismo, Jara emplazó al mandatario a mantener la medida para pymes y consumidores.
9: Este es el minuto para que el presidente Kast, en una de sus promesas de campaña, quiera apoyar a las pymes, lo haga. Y a todos aquellos emprendedores del país se les entreguen créditos sin anatocismo. Y a los consumidores se les entreguen créditos sin anatocismo. Así que ahí le dejo una sugerencia al presidente, gratuita y de calidad.
4: En el encuentro, Janet Jara también hizo un llamado a los partidos de la oposición a fortalecer su unidad para enfrentar la agenda de la moneda. Y además, sostuvo que la izquierda debe renovar su forma de comunicar, recuperar el vínculo con los sectores populares y construir una alternativa política con mayor presencia territorial.
2: 12 de la noche, 13 minutos. 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
0: El gobierno anunció un nuevo plan de operación para la Ruta 5 Norte, esto con el objetivo de facilitar el abastecimiento y la conectividad de las regiones afectadas por el sistema frontal. Los detalles con Sebastián Catalán.
10: El gobierno anunció un nuevo plan de operación para la Ruta 5 con el objetivo de facilitar el abastecimiento y la conectividad de las regiones afectadas por el sistema frontal. El subsecretario del Interior, Máximo Pavés, informó que este viernes el tránsito desde La Serena hacia Vallenar estará habilitado entre las 8 y las 14 horas, mientras que el desplazamiento de sur a norte del mismo tramo se permitirá entre las 16 y las 19 horas, ambos con escolta de carabineros. La medida busca agilizar el paso de vehículos y evitar problemas de abastecimiento.
11: Entre las 8 y las 14 horas se va a habilitar el tránsito de La Serena al norte para todo tipo de vehículos, con una escolta de carabineros. A su vez, desde las 4 de la tarde a las 19 horas, va a haber tránsito de norte a sur.
10: En el balance actualizado de la emergencia, la directora nacional de Senapred, Alicia Cebrián, informó que la cifra de fallecidos se mantiene en 13, pero que los desaparecidos aumentaron a 18 tras nuevas denuncias por presuntas desgracias. Además, el organismo contabiliza 18.254 personas damnificadas, 1.748 albergadas y 45.108 aisladas. Respecto a la infraestructura, Senapred reportó 1.679 viviendas destruidas, 8.492 con daño mayor y 34.741 con daño menor, cifras que continúan siendo revisadas a medida que avanzan los catastros comunales. Paralelamente, el organismo ha distribuido más de 180 toneladas de ayuda humanitaria y mantiene el monitoreo ante el ingreso de un nuevo sistema frontal previsto para este viernes. Desde La Serena, Bio Bio, la radio.
2: 12 de la noche, 15 minutos.
0: Más de 160.000 estudiantes se mantienen sin clases en las zonas afectadas por los sistemas frontales. Según el Ministerio de Educación, hay más de 500 establecimientos con daños y otros funcionando como albergues. Los detalles con Daniel Ormeño.
12: Hoy y mañana viernes estarán suspendidas las clases para 169.000 nuevos estudiantes de las regiones de Atacama, Coquimbo, Valparaíso, Metropolitana, O'Higgins y Maule, las zonas golpeadas por los sistemas frontales de viento y lluvia. En detalle, el Ministerio de Educación explicó que la medida se aplica en todos los establecimientos públicos y privados de educación parvularia, básica y media. En el caso de Coquimbo, rige para 15 comunas donde se evidencian aún más los daños en los colegios. La ministra de la cartera, María Paz Arzola, confirmó que existen varios recintos con daños importantes, a lo que se suma la falta de servicios básicos, cuestión que impide hasta ahora poner en marcha un plan de retorno seguro a clases.
13: En general, de la cifra total, alrededor de un tercio son daños que se definen como afectación alta. La verdad es que el resto son daños menores, afortunadamente, así que estamos trabajando para tratar de poder tener adelante las mejoras para poder retomar las clases cuando corresponda.
12: Según el último reporte del gobierno, hay 559 establecimientos educacionales con daños, concentrándose la mayoría en la región de Coquimbo, con 217, Valparaíso con 151 y Atacama con 116.
2: 12 de la noche, 17 minutos.
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0: Ante el aumento de los virus respiratorios, el Ministerio de Salud extendió la vacunación contra la influenza a toda la población. Los detalles los tiene Montserrat Tapia.
14: El MinSal amplió la vacunación contra la influenza. Ahora cualquier persona podrá acceder gratuitamente a la vacuna sin importar si pertenece o no a los grupos de riesgo definidos al inicio de la campaña. La ministra de Salud, Mai Chomalí, explicó que la decisión corresponde al predominio de la influenza A y B, por lo que buscan aumentar la cobertura antes de un eventual incremento de contagios.
15: Que yo me vacune, no estando en la población de riesgo, también evito la transmisión a ese adulto mayor. Por eso hemos ampliado la vacunación.
14: En el balance de la semana epidemiológica 28, el MinSal informó que la positividad de las muestras respiratorias alcanzó un 46,8%, superando la cifra registrada la semana anterior. La influenza A volvió a ser el virus de mayor circulación, con el 24,6% de los exámenes positivos, seguida por la influenza B y el rinovirus. Además, las autoridades advirtieron que el retorno a clases podría impulsar un nuevo aumento de los contagios durante las próximas semanas. En paralelo, la red asistencial reportó una disminución en las consultas de urgencia por enfermedades respiratorias, aunque la población pediátrica fue el único grupo que registró un aumento en este indicador.
2: 12 de la noche, 18 minutos.
0: En otras informaciones, el cardenal Fernando Chomalí abordó el polémico proyecto de la bancada libertaria llamado Escucha su corazón, apuntando a los médicos que realizan abortos bajo las tres causales. Los detalles con Francisca Cárez.
16: El cardenal Fernando Chomalí volvió a intervenir en el debate por el aborto en tres causales al abordar el proyecto Escucha su corazón, impulsado por diputados del Partido Nacional Libertario, Republicanos y Renovación Nacional. El arzobispo de Santiago apuntó directamente a los médicos que realizan interrupciones legales del embarazo, asegurando que más que ofrecer a las mujeres escuchar los latidos del embrión o feto, quienes deberían hacerlo son los propios profesionales de la salud. En el Partido Nacional Libertario, la diputada Paulina Muñoz valoró las palabras del cardenal y sostuvo que el debate de fondo sigue siendo la defensa de la vida inocente, destacando que la iniciativa abrió nuevamente esa discusión.
17: Es sumamente importante que la Iglesia se pronuncie respecto a estos temas que están marcando la agenda política. No puede quedarse al margen de algo tan importante como es la defensa de la vida inocente.
16: Pese a que los dichos del cardenal volvieron a instalar el debate, el proyecto Escucha su corazón continúa en su primer trámite constitucional. Por ahora no tiene fecha para ser discutido en la Comisión de Salud de la Cámara luego de que su presidente, el diputado RN Andrés Celis, descartara darle prioridad mientras no exista urgencia del Ejecutivo y la instancia avance en iniciativas ingresadas con anterioridad.
2: 12 de la noche, 20 minutos.
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0: La tensión en Medio Oriente mantiene en alerta los mercados. El fuerte aumento del precio del petróleo impulsó al dólar y elevó el riesgo de nuevas alzas en los combustibles. Frente a este escenario, el ministro Jorge Quirós llamó a la cautela y afirmó que los recortes de gasto ayudarán a contener parte del efecto en los precios. Los detalles con Vanessa Gajardo.
18: El conflicto bélico se intensifica en Medio Oriente, lo que mantiene casi cerrado el estrecho de Hormuz, elevando el precio del petróleo y con ello el dólar, que actúa como moneda de refugio por excelencia y que ayer cerró en los 946 pesos según la Bolsa Electrónica de Chile. Pero más allá del tipo de cambio, lo que realmente es una preocupación directa para la ciudadanía es el impacto del alza del petróleo en el precio de los combustibles. Economistas advierten que de continuar los ataques el próximo miércoles 29 de julio veremos un alza en la bencina y el diésel mayor a lo estimado en un principio. El ministro de Hacienda, Jorge Quirós, no quiso adelantarse a hacer proyecciones en la inflación, pero adelantó que la buena conducción de los recortes de gasto podrían impactar en que los traspasos de las alzas sean menores.
19: Pero vamos a hacer un esfuerzo porque ese ajuste vaya a ser más paulatino y para eso lo podemos hacer en este minuto porque ha ido avanzando bien el proceso de racionalización de gasto. Podemos hoy día contar con algunos márgenes mayores que nos permitan tener algún grado de gradualidad mayor, siempre actúa el MEPCO.
18: Como escuchamos en las palabras del titular, el gobierno sigue enfatizando en que el mecanismo de estabilización de precios de los combustibles nunca ha dejado de operar.
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22: 12 de la noche, 23 minutos.
0: El Consejo de Ministros de Italia aprobó un proyecto de ley con el que se modifican las normas para imputar con mayor facilidad a los menores de entre 14 y 17 años en una iniciativa para combatir la criminalidad juvenil. La reforma judicial, que tendrá que ser aprobada por el Parlamento, no reduce la edad de responsabilidad penal, que se mantiene en 14 años, pero sí modifica el mecanismo de evaluación. Actualmente, para un menor de entre 14 y 17 años, el juez debe verificar caso por caso su capacidad de comprensión y decisión en el momento del delito, mientras que la nueva ley introduce una presunción refutable de responsabilidad penal. Se considerará que el menor, en general, es capaz de comprender el significado de sus actos, salvo prueba en contrario. Las autoridades taiwanesas acusaron a China de intentar vulnerar la soberanía de la isla después de que un buque científico chino concluyera un estudio en aguas al este de Taiwán, una actividad que a juicio de Taipei constituye un acto de guerra cognitiva. En un comunicado reproducido por la agencia oficial Xinhua, el Ministerio de Agricultura y Asuntos Rurales chino informó ese mismo día de que el barco de investigación científica Lanai 201, dependiente de la Academia China de Ciencias Pesqueras, realizó entre el 17 y el 23 de julio una prospección de recursos pesqueros al este de la isla. El texto precisó que los trabajos se desarrollaron en las aguas jurisdiccionales de China, que reclama la soberanía sobre el conjunto de Taiwán, autogobernada desde 1949, y sobre los espacios marítimos aledaños.
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22: 12 de la noche, 25 minutos.
0: Con un gol de Miguel Merentiel en el primer tiempo, Boca Juniors derrotó a O'Higgins en el partido de ida de los playoffs de la Copa Sudamericana disputado en el Estadio La Bombonera de Buenos Aires. El pase a los octavos de final se definirá el jueves próximo en Rancagua. Y desde las 20:30 horas, el líder Colo-Colo reanuda el torneo nacional de Primera División recibiendo a Deportes Limache en el Estadio Monumental. Todo el deporte con Diego Osorio.
3: O'Higgins cayó por la cuenta mínima ante Boca Juniors en el Estadio La Bombonera en el encuentro de ida de los playoffs de la Copa Sudamericana. El cuadro celeste dejó una buena imagen pese al descuido de su defensa en el gol de Miguel Merentiel tras una gran asistencia de Leandro Paredes. No obstante, la llave quedó abierta para la definición del jueves próximo en el Estadio El Teniente y así lo analizó tras el partido uno de los goleadores del capo de provincia, Arnaldo Castillo.
5: Por un equipo así de jerarquía, los errores mínimos pueden cortar caro y es lo que nos pasó, pero la verdad que jugamos un partido bastante aplicado, el equipo demostró que puede jugar de igual a igual, la llave está abierta, ahora nos toca en casa, entonces obviamente uno va a tratar de trabajar de la mejor manera para poder afrontar ese partido.
3: Con el partido entre el líder Colo-Colo frente a Deportes Limache, se reinicia el torneo de Primera División esta noche desde las 20:30 horas en el Estadio Monumental. El cacique que sigue gestionando la llegada de un nuevo portero se encuentra a 10 puntos de su inmediato perseguidor, Universidad Católica, buscando regresar el próximo año a la fase grupal de la Copa Libertadores. Este es el análisis del presente Albo en la voz de su entrenador, Fernando Ortiz.
6: Siempre supe que a base de trabajo podíamos lograr el presente que hoy tenemos, pero a la vez no hemos logrado nada. Entonces es una combinación de sensaciones personales y de laboral, por decir, y tenemos que pensar en hacer un buen partido para sacar un buen resultado.
3: Universidad Católica recibe mañana en el Estadio Claro Arena Deportes La Serena, que tuvo una semana compleja en su preparación por la situación climática que se vive en la región de Coquimbo. El entrenador cruzado, Daniel Garnero, y las opciones reales de su equipo para descontarle puntos a Colo-Colo.
23: Si ganas el fin de semana, después esperás, ganás el otro fin de semana. Y así, es la única manera, son muchos puntos. Vi torneos donde equipos con 10 puntos abajo logran salir campeón. Pasa. Pero obviamente que estamos con un rival muy fuerte, con esa desventaja numérica.
3: Universidad de Chile va a jugar el domingo frente al Audax Italiano en la Florida, mientras que la situación dirigencial en Azul Azul está muy compleja tras las declaraciones a Bio Bio Deportes del exdirector Juan Pablo Pavés, que sostiene que Victoriano Cerda, expresidente de Huachipato, siempre tuvo injerencia en las decisiones de la concesionaria.
24: Claro, es que finalmente tú puedes ser dueño vía deuda, vía acciones. El tema es que, ¿dónde está la injerencia? Y la injerencia de Victoriano y de Marcelo Peche era fuerte en el club, eso también se sabe, así que por más que lo quieran disimular, esconder, disfrazar, mira, para mí un caso absolutamente resuelto y espero que el fiscal avance para esclarecer totalmente este tema.
3: Hoy desde las 20:30 horas también se reanudará el torneo del ascenso con el encuentro que sostendrá en el Estadio Tierra de Campeones Deportes Iquique Deportes Temuco, en una jornada que tendrá mañana el líder Cobreloa enfrentando a Santa Cruz en Calama y Santiago Wander su escolta recibiendo a Unión San Felipe. Al cierre y a contar de las 7:30 de esta mañana comenzarán los entrenamientos libres para el Gran Premio de Hungría en la Fórmula 1, el undécimo de esta temporada, donde el italiano de Mercedes-Benz, Andrea Kimi Antonelli, buscará ampliar diferencias con sus perseguidores antes de la interrupción que tendrá el Mundial en el verano europeo.
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22: Doce de la noche, 29 minutos.
0: Hasta acá la revisión de las noticias en Radiograma. Siga en sintonía, en compañía de BioBio. Ya llega el trasnoche de la radio hasta las 6 de la mañana. Todas las noticias las encuentra en biobiochile.cl. Que esté muy bien. Buen día.
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0: Así es, lo escuchó bien. Con Vicente Aguilar nuevamente por acá acompañándoles en esta noche, ya comienzo de día viernes. ¿Qué pasó? Quedé en el día anterior. Día viernes 24, ya comenzamos el trasnoche de la radio. Comenzamos enviándole un abrazo grande a Marito Álvarez. Recupérese, Marito Álvarez, ya va a estar pronto con nosotros de vuelta en su casa, en su estudio, que es el trasnoche de la radio. Saludamos a todos quienes están en la compañía, ¿cierto?, de Bio Bio a esta hora 0:32 de este día viernes, ya comenzando el último día de la semana o de estas jornadas de trabajo. No, pero la mayoría trabaja hasta el sábado, ¿cierto? Señor, el único grande y nuestro, quien nos pone al aire, quien nos hace sonar, quien nos hace sonar, que gracias a usted llegamos a todo Chile y el mundo. Quiero saludar, no lo puedo ver ahora, pero ahí sí, ahora sí. Quiero saludar a quien permite que nosotros estemos al aire esta noche, al gran William Rebolledo. Lord. ¿Cómo está, Wilito? Levánteme la mano nomás, si no. Ah, bien, me dice, bien, excelente. ¿Todo bien por acá? Comenzando esta nueva jornada. ¿Está Maxi también? ¿Cómo está Maxi? Por allá en Bio Bio TV. Un abrazo para Maxi, para Wilito, que estamos haciendo equipo en el trasnoche este día viernes para acompañarlos. Recuerde que pueden comunicarse con nosotros a través de nuestro WhatsApp, el... Ah, ¿cómo que se me va a olvidar? 20... Más 569, iba a dar mi número. 9207888. Lo repito, nuevamente. Más 569-9207888, nuestro WhatsApp. También usted puede llamarnos. Ahí va a estar Willy atento a su llamada. El 800-810-810. Línea completamente gratuita para que usted se comunique con nosotros. Vamos a estar atentos a todo lo que vaya sucediendo en este comienzo ya de día viernes 24 de julio. Bastantes noticias nos entregó la tarde, así que vamos a estar revisando, como es costumbre, en el trasnoche de la radio, todas las noticias de Chile y el mundo también, con buena música, como es costumbre acá en Bio Bio. A ver, tenemos los primeros mensajitos por acá. Nos dice, tenemos un audio, ahí vamos a estar escuchando ese audio. Saludos a don William Rebolledo. Hola, estimados amigos de Bio Bio, saludos desde Cañete. Mire, desde Cañete, provincia de Arauco. Saludos a esa hermosa comuna de Cañete. Vicente, hola, te saludo desde la comuna de Pudahuel. Pamela, ¿cómo está, Pamela? ¿Cómo está el tiempo por allá? ¿Cómo está lloviendo? Hay viento, están mojadas las calles. Vicente, no te conozco, hazlo espectacular, toda la suerte. Me pone unos emojis bonitos acá. El típico grito que uno hace al salir ahí a escena. Comprenderán. Buenas noches, amigo Vicente. Fuerza y excelente programa. Fernando Tamayo Valenzuela, vecino de Antonio Varas de Providencia. Estamos cerquita. ¿Por qué no nos viene a ver, Fernando? A darse una vuelta acá, Antonio Belet. a darse una vueltecita a los estudios de Radio Bio Bio. Lo espera William Rebolledo, Maxi también. Lo esperamos. Vengan a darse una vuelta. Buenas noches, Vicente. Después de 8 días sin luz. No me equivoqué. 8 días. Nuevamente lo leo. 8 días. ¿Qué le parece? Más de una semana. Al fin puedo escucharlos, ya que recién hoy repusieron la luz. Por acá les saluda Magali desde San Felipe. Feliz trasnoche, Magali. 8 días. A ver, escríbame ahí. ¿Qué pasó? ¿Por qué tantos días? ¿Algún problema puntual en su casa o en el sector donde usted vive? A raíz del sistema frontal, imaginamos. Cuéntenos más. Quedamos atentos. De verdad, 8 días. Vaya. Lo que tuvo que pasar. Saludos y suerte en este nuevo trasnoche, Vicente. ¿Quién más? Que don Carlos Barría, el profesor Carlos Barría de Barría de Casa Azar, un abrazo, que estuvo con nosotros. Ayer estuvimos hablando de Rapa Nui, Isla de Pascua, que a esta hora le cuento yo que en Rapa Nui, Isla Salas y Gómez, son las 22:36 del día jueves todavía. Todavía no es día viernes allá en Isla de Pascua. Y en la región de Aysén y Magallanes, 1:36. Una horita más nos llevan allá en el extremo sur de nuestro país. Vaya, para todos ellos un enorme abrazo. A ver por acá qué más nos tiene. Hartos saludos, muchas gracias como siempre. Agradecerles que estén con nosotros. Hola amigos de la Bio Bio, Marco de Conce. Saludos acá de turno. Saludos a Marco, que está ahí en la sintonía de Bio Bio en Concepción. Cariños Bio Bio desde Quilpué, gracias por su excelente compañía. No, gracias a usted por estar con nosotros. Esto no sería nada sin ustedes, queridos. Buenas noches, saludos desde San Carlos, la región de Ñuble. Aquí hace mucho frío. José Daniel Acuña, un abrazo, a abrigarse. Me imagino que están con la estufita prendida. Si usted puede utilizar leña, si no hay algún problema, puede estar con su estufa leña o a pellet o a gas, parafina. ¿Cuántos otros? Oleoeléctrica, eléctrica. Vicente, dejó de llover en Pudahuel, le habíamos preguntado a Pamela, pero a las 20 horas de ayer tuvimos un diluvio, llovía muy fuerte. ¿Se vio afectada? ¿Tuvo algún problema en su casa? Cuéntenos, esperamos que no. Gracias, Pamela. Hola, bienvenidos una noche más. Es un gusto escucharlos por las noches. Saludos a Marito, que se recupere. Cariños, Kena de Viña del Mar. Sí, nos sumamos a Kena. Que esté muy bien ahí nuestro compañero, nuestro amigo Marito. Hola, amigo Vicente del Trasnoche. Muy buen turno esta noche. Saludos al profesor José Garrido Rojas de Talca, que está escuchándolos como siempre. Profesor José Garrido a Talca, hasta el Maule, entonces un abrazo grande para usted y para todos quienes a esta hora ya sintonizan Bio Bio. Estamos ya calentando motores en el trasnoche. Recuerde entonces que puede dejarnos su WhatsApp en nuestro número. Ahora sí que sí, más 569-9207888. También llamarnos al 800-810-810. Estamos atentos a todo lo que vaya pasando con este sistema frontal que todavía no se nos va por completo. A cómo están las rutas, cómo están las carreteras en nuestro país. Alguna remoción de terreno. Siempre hay que tener el cuidado a esta hora, ¿cierto? Vemos menos. No hay luz, así que se ve menos. ¡Freddy! ¡Ah, Freddy, querido! Sí. Sí, mi editor ahí en la amiga radio de. Se me olvidó la dirección ahora, de Eliodoro Yáñez. Freddy, un abrazo, gracias por tanto. Perdón por tan poco. Hola, desde aquí en el centro de distribución de Carozzi. Saludos, Vicente. Sigue lloviendo aquí en Nos. Ajá. Ahí le vamos a preguntar al rancherito de Nos que estaba con nosotros hace algunos minutos. Estaba hoy en la radio haciendo los controles, que ya debe ir camino a su casa. Igual que don José, que son de ese sector de Nos. Ya, don José, pues que yo le digo don José. Yo llego y le digo, ¿cómo está don José? No me dice nada, Wilito. José me dice, está bien. Es como que yo le dijera Williams, ¿o no? Claro, como que yo le dijera, ¿cómo? Ojalá. Si Arturo Vidal también tiene, ojalá que ganemos, ojalá. Vicente, te saludo desde Temuco. Tenchita, ¿cómo está Tenchita? Hortensia, qué lindo nombre. Tenchita, buenas noches, ¿qué pasó con Nicolás? ¿Con Nicolai? Mañana, a esta hora, usted se sintoniza Bio Bio, la radio, el 90. Y si Dios quiere, me dice Willy, uno nunca sabe, es verdad. Uno propone y Dios dispone. Así es. Si usted mañana sintoniza esta hora, va a poder estar con el único e inigualable Nicolai Estañaro, que está de vuelta en el trasnoche. No se asuste si vuelve nuestro querido Nicolai. Mira por acá, nos dan cuenta de una primera alarma de incendio en calle Ecuador con calle Victoria, esto en Estación Central. Vamos a estar revisando, gracias ahí a nuestro auditor. Primera alarma de incendio entonces en calle Avenida Ecuador con Victoria en Estación Central. Vamos a estar ahí revisando, a ver si nos pueden enviar también fotografías, videos, porque no, para tener actualizado este hecho que se está registrando en la región metropolitana. Hay una alarma de bomberos que comenzó a eso de las 12:10 de este día viernes, así que ya por lo menos media hora de que se declara esta alarma de incendio, y ya combate por lo menos 4-16 carros que están trabajando para combatir esta emergencia, ¿cierto? Cualquier novedad vamos a estar ahí rápidamente notificándoles, contando cómo va este incendio en Estación Central. Buenas noches, Vicente. Saludos cordiales desde Carolina del Sur. Acá se están cayendo los cuervos asados. Ah, no, no son los jotes, son los cuervos. Bien. Desde Carolina del Sur, ¿cuántos grados tiene allá, amigo querido? Cuéntenos. Saludos desde Cunha, Sao Paulo. Fuerza, compatriotas. Abrazos hasta Brasil, entonces. Un saludo para Juan. Ya, saludo para Juan Brito y para su hijo Juan Pablo, que están viéndonos a través de BioBio TV. Un saludo, entonces, mire, y un ahí, una movida de mano también. A los Juanes, podríamos decirle los Juanes, ¿o no? Juan Brito y Juan Pablo, su hijo. ¿De Radio de Carabineros? Ah, entonces ya, nos estaban escuchando de Radio Carabineros también ahí. Ah, ya. Él trabaja ahí. Hola, soy Gonzalo Arcos y viendo los saludos, yo llegando recién de la pega, soy camarógrafo de Chilevisión. Uy, 12:42. ¿Cómo estuvo esa jornada ahí en las calles con un poco de lluvia? ¿Cómo lo hacen con la cámara? ¿La tapan, cierto? No, sí, yo lo he visto. Tienen ahí unas carpitas. El camarógrafo se moja más que la cámara, pues eso es lo malo. Un abrazo ahí a nuestro amigo de las comunicaciones. Samu en tránsito a la alarma de incendio. Vamos a estar registrando todo aquello. Buenas noches, Vicente, que tengan buen turno. Una consulta, ¿qué pasó que no hay cámara hacia el radio controlador? ¿Ya no lo enfocan? Qué lástima, nos dice Ana María y Francisco desde Macul. Le cuento yo. Sí, porque las dudas... Sí, las dudas crecen. La verdad es que la espalda más conocida de nuestro país, la espalda más famosa... No, tuvieron que sacar la cámara de Wilito porque en la radio se están realizando algunos arreglos, ampliaciones, para tener, ¿cierto?, una mejor cobertura en tanto es la radio y BioBio TV. Por lo tanto, hubo que empeñar esa cámara y no, hubo que desconectarla, hubo un trabajo con los cables. Por eso, no ven a nuestro William Rebolledo, pero en algún momento ya va a estar de vuelta para que puedan ver la espalda más famosa de nuestro país. De Lord Sir William Rebolledo. ¿Qué le parece si vamos a la música? Comenzamos el trasnoche de la radio. 12:43. Recuerde que puede comunicarse con nosotros a nuestro WhatsApp, el más 569-9207-888. También a nuestra línea gratuita, el 800-810. Comenzamos con música. Esto es Rod Stewart, Hot Legs. En la radio.

0: Estamos de vuelta en el Trasnoche y escuchamos al gran Rod Stewart para iniciar este Trasnoche de la radio de día viernes ya. Tenemos un contacto telefónico con María, una auditora, ¿cierto? Que está, quiere más bien hacer un reclamo, un descargo con una empresa de energía eléctrica. María, ¿cómo estás?
1: Bien, gracias.
0: Qué bueno, muchas gracias por comunicarte con nosotros. Bueno, pudimos conversar algo hace algunos minutos. Nos decías que tú estás en Santiago, pero tu familia, la mayoría está...
1: Mi familia está toda para allá.
0: Cuéntale a los auditores también, ¿en qué sector de la región de Coquimbo?
1: En la parte de la comuna de Montepatria. Pertenece a la comuna de Montepatria de Tulahuén, Peje Reyes, Las Ramadas, Carrizal.
0: Ya,
1: ¿y entonces tú? Les digo yo que para allá no hay mucho problema con el camino, con todo, porque resulta que yo le digo, ¿se acuerdan del voto nomás? Cuando hay voto aparecen todos para allá, le digo, pero cuando no hay nada, ellos ya no van, pues se vuelven, sí, de Montepatria para Ovalle.
0: Claro, hay que tener también en cuenta que, bueno, la región en general está pasando por un problema mayor, pero no por eso no se van a hacer presentes, ¿cierto? Pero tú nos decías que por lo menos son 8 días que llevan sin suministro eléctrico. ¿Cuántos días son?
1: 10 días, porque todavía no empieza a llover y ya se corta la luz. ¿Sabes por qué? Porque pusieron cables de muy mala calidad. Entonces, ¿sabes lo que pasa? Que no toman la radio, no toma la... O sea, se corta la luz, no hay tele, no hay nada. Nada, nada.
0: El nombre de este sector, para tener puntualizado, porque tú nos dices que pertenece a la comuna de Montepatria.
1: Comuna de Montepatria,
0: claro.
1: Peje Reyes, Las Ramadas, Carrizal.
0: Ya, esto sería un sector más bien cordillerano, ¿cierto?
1: Sí.
0: Ya, y el problema se da...
1: Del tranque La Paloma para adentro.
0: Del tranque La Paloma
1: hacia adentro. Hay muchos pueblos, pero es el problema.
0: No, si son 10 días...
1: Para allá deberían de arreglar las emisoras para que se escuchen más, porque resulta que para allá uno no escucha una radio, no escucha nada.
0: Claro. Bueno, ¿cuál ha sido la solución que les han dado? Me imagino que tu familia o los vecinos de los sectores han pedido la reposición del suministro, pero aún no se puede.
1: Pero es que no van, pues. Es el problema. Y como si hubieran unos transformadores malos, porque sabe que hace un poquito de aire y listo que se caen se corta la luz.
0: Claro, debe ser muy complejo, sí. El entorno también. Me dices tú que hay mucha nieve en este momento,
1: sí,
0: está nevado, ¿no?
1: Para allá vive siempre nieva.
0: Ah, ok. Sí. Claro, ahí hay un mayor problema. Sí. Bueno, voy a estar revisando por acá.
1: Se caen árboles y caen arriba los cables y ese es el problema también.
0: Sí, bueno, ahí se entiende, ¿cierto? Que hay tiempos de reposición y la región de Coquimbo, la región de Atacama están pasando por momentos muy complicados. Hay que distribuir a todas las cuadrillas que hacen la reposición del suministro eléctrico, pero 10 días es bastante.
1: Mucho, ¿sabe? Sí, que se nos va a perder. Mi hermano se les ha perdido toda su mercadería, de los refrigeradores, todo, y eso, ¿quién lo paga? No lo paga nadie, pues.
0: Sí, claro, eso es lo complejo. María, voy a estar revisando acá a ver si podemos tomar contacto en unos minutos más. Tenemos a otra auditora, ¿cierto? Sí, tenemos a otra auditora desde la región de Coquimbo. María, muchas gracias.
1: Ya, gracias. Ojalá que den la noticia para que...
0: Sí, estamos en vivo y en directo para todo el país. La están escuchando, María, para dar cuenta de aquello, ¿cierto? Muy complejo, 10 días sin suministro eléctrico ahí en este sector de la comuna de Montepatria, bien
1: sí,
0: cordillerano.
1: Las Ramadas, Peje Reyes, claro. Carrizal.
0: María, muchas gracias, que esté muy bien, ya. Ahí tomamos contacto. Estamos con Claudia, buen día, ¿cómo está?
2: Hola, buenos días. Muchas gracias por contestar.
0: Sí, por supuesto, para eso está nuestra línea ahí gratuita, para que podamos conversar, también nos puedan contar. Claudia, ¿tú nos llamas desde la región de Coquimbo? ¿Desde qué sector en específico?
2: de La Rinconada.
0: La Rinconada. ¿Cómo está La Rinconada? ¿Cómo está el sector por allá en este momento?
2: Mire, la verdad es que el sector estamos muy complicados porque nos sentimos demasiado ignorados por parte de la municipalidad.
0: Ya, ¿han estado por allá, me imagino, el alcalde, el consejo municipal?
2: Nada, nada. Ellos para acá ni siquiera se han aparecido. Nosotros entendemos que la situación es compleja para otros sectores y todo, pero acá nosotros estamos anegados. Hay calles cortadas, hay socavones, agua, pozones por todos lados, llenos de hoyos en las calles y no hemos tenido soluciones. Recién hoy mandaron un camión con agua.
0: Ya, agua potable no tienen entonces.
2: No tenemos agua potable.
0: Pero no.
2: Y los sectores mucho más arriba, un poco más urbanos de La Rinconada, también están llenos de hoyos. No tienen luz tampoco, nada, nada. Entonces, por parte de la municipalidad ni siquiera se han acercado a ver qué necesitan las familias de acá de La Rinconada. De verdad que estamos ignorados.
0: Muy muy lamentable lo que nos cuentas. Claro, hay que entender de alguna forma lo que está pasando la comuna en general, ¿cierto? Pero ustedes esperan que haya un poco más de atención hacia su sector. El suministro de agua no está funcionando en su totalidad, o sea, ¿tú das la llave y no tienes agua o no está potable? Porque en algunos sectores ya del norte, por ejemplo, en Ovalle, está el suministro ya funcionando, pero aún no puede ser consumida.
2: No tenemos agua.
0: Ya, no tienen agua. Bueno, aún más complejo. No, me estabas contando hace un minuto de hoy acercaron algún camión al Jive.
2: Sí, hoy día apareció un camión y venía con 6.000 litros. Y solamente en el sector donde vivo yo son 300 familias. Imagínense, para todo el sector de La Rinconada.
0: 6.000 litros.
2: Hay una toma un poco más arriba y no, ni siquiera de verdad que ninguna autoridad ha venido para acá, nadie ha venido para acá a preguntar cómo estamos, los caminos, los tacos son pero enormes, porque hay una quebrada al lado donde vivimos nosotros y están acumulada el agua de la lluvia y lleno de hoyos. De verdad sería súper importante de que se aceptaran las autoridades para acá.
0: ¿De socavones sería?
2: Exacto.
0: Sí, exacto. Muchos socavones en la ruta.
2: Agua, claro. Mucha gente que le entró el agua por todos lados.
0: O sea, ¿aún no hay despeje de estas rutas con maquinaria ni nada por el estilo?
2: No hemos obtenido esa ayuda. La ayuda solamente se ha ido a los otros sectores y se entiende que quizá haya gente que esté peor que uno, pero aún así hay más autoridades en la comuna, no solamente el alcalde. El alcalde igual, pues yo me saco el sombrero por ese caballero porque ha estado codo a codo con la comunidad. Pero, ¿qué pasa con todos los demás? No sé cómo podría decirlo.
0: Sí, se han visto
2: afectados. Senadores de la región que apoyen, pues, y no solamente detrás de un escritorio.
0: Sí, no se entiende, es totalmente válido el malestar por el estado en el que está el sector de Rinconada. Agradecemos que te hayas comunicado con nosotros también, Claudia. Y bueno, hacer ese llamado a las autoridades como lo hace Claudia, a que puedan acercarse. Es también, hay el conducto regular, ¿cierto? De estas fichas de, no sé si tú eres o has visto por ahí que hayan realizado este catastro en el sector de Rinconada o estarán en otros sectores todavía.
2: No, si solamente llegan hasta Punta Mira, que otro sector un poco más abajo, hasta ahí. De hecho, acá, si pueden venir a ver, ni siquiera han puesto esos bidones, tambores, como de acopio de agua, para que cuando se corta el suministro uno vaya a buscar.
0: Claro. No, ya teniendo.
2: ¿Tienen vehículo como para salir a buscar el agua con estos bidones de 20 litros?
0: Muy complejo, ya cuando el agua está siendo un problema o no está el suficiente suministro para todos, se complica mucho. Claudia, te agradecemos por este contacto. Tenemos que ir a las noticias. Cualquier cosa, está nuestro WhatsApp también habilitado para que nos vayas contando si tienes imágenes, lo que puedas compartirnos. Ahí estamos en contacto. Muchas, muchas gracias. Un fuerte abrazo para toda la región de Coquimbo, ahí al sector de Rinconada también.
2: Muchas gracias, que tengan, estén bueno, muy bien, muchas gracias.
0: A ti. 12:59 de este día viernes, vamos a las noticias, ya llega El Informador.
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2: La justicia revocó el arresto domiciliario total, bien digo, de Manuel Monsalve tras 617 días. Ahora la ex autoridad deberá cumplir arresto domiciliario nocturno. Marcela Rojas con los detalles.
3: Tras 617 días privado de libertad, Manuel Monsalve obtuvo una rebaja en su medida cautelar. El ex subsecretario del Interior dejará el arresto domiciliario total y pasará a cumplir arresto domiciliario nocturno, luego de que el séptimo juzgado de garantía de Santiago acogiera la solicitud presentada por su defensa. El fiscal adjunto Centro Norte, Marcelo Borbarán, explicó que pese a la rebaja, el tribunal no cuestionó los antecedentes que sustentan la investigación. Asimismo, confirmó que la fiscalía va a evaluar recurrir ante la Corte de Apelaciones de Santiago, argumentando que a su juicio los elementos que originalmente justificaron la prisión preventiva no han variado, por lo que persiste la necesidad de cautela.
4: Sin que se haya realizado cuestionamiento alguno a todos los antecedentes que establecen presunciones fundadas respecto de la existencia del hecho y de la participación del imputado.
3: El abogado defensor Víctor Prodiel valoró la resolución y dijo que el tribunal

0: un elemento central para modificar la cautelar y aseguró que el tribunal descartó la existencia de un peligro de fuga, riesgo de reiteración, de obstrucción de la investigación o de afectación a la seguridad de la víctima. El próximo 16 de agosto es el plazo final para cerrar la investigación de manera definitiva y poder avanzar hacia la preparación del juicio oral en contra del ex subsecretario del Interior, Manuel Monsalve.
1: En prisión preventiva quedó el Panda tras ser formalizado por el delito de homicidio frustrado en contra de dos carabineros en la comuna de Lo Espejo. Los detalles con María Gramunt.
2: Disparó 37 balas contra carabineros y estuvo 5 días prófugo. Este jueves formalizaron a Benjamín Aedo González, alias El Panda, ante el 10º Juzgado de Garantía de Santiago por el delito de homicidio frustrado, quedando en prisión preventiva. El pasado 17 de julio, Aedo hirió a 2 carabineros que lo intentaron fiscalizar en la comuna de Lo Espejo. El fiscal jefe de delitos violentos en la Fiscalía Sur, Cristian Toledo, aseguró que el imputado registraba condenas y órdenes previas a su detención, las que también serán investigadas.
3: Esta persona ya registraba una condena por hechos similares de homicidio frustrado en contra de 4 personas y también de un porte ilegal de arma de fuego. Asimismo, ya registraba una orden también por lavado de activos de asociación ilícita.
2: Aedo se trasladó por al menos 4 domicilios de distintos colaboradores, esto para evitar su captura mientras estaba prófugo, personas que también quedaron con prisión preventiva por el delito de encubrimiento. La Fiscalía continúa realizando diligencias para establecer la participación de cada uno de los involucrados y fijó un plazo de 100 días para esta investigación.
1: La Casa Blanca negó este jueves que el primer ministro israelí Benjamín Netanyahu pidiera al presidente Donald Trump condicionar el futuro del acuerdo nuclear entre Estados Unidos y Arabia Saudita a la adhesión del Reino Árabe a los acuerdos de Abraham para normalizar relaciones con Israel. Pese a que Washington informó la víspera sobre la firma de un pacto con Riad para el desarrollo del programa nuclear saudí, Trump dijo este jueves que todavía se están negociando detalles del convenio que no incluirá el enriquecimiento de uranio y estará totalmente condicionado a que Arabia Saudita establezca lazos diplomáticos con Israel. A esta hora en Santiago se registra una temperatura de 8.1 grados con una humedad del 94%. En la ciudad de Cochrane, 5 grados bajo cero con una humedad del 100%.
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1: Joe Vasconcelos, Santa Feria y Banda Conmoción. Esto es Hijo del Sol Luminoso en Bío Bío.

0: ¡Emoción! ¡Pollito! ¡Muchas gracias!
1: Yo, Vasconcelos, Santa Feria, banda Conmoción. Vaya, vaya, artistas nacionales que escuchábamos ahí. Comenzando, no, ya sí, ya le dimos inicio hace rato al trasnoche, pero con buena, buena música. Y quiero preguntarles, como siempre, ¿hace cuánto tiempo no sientes tranquilidad? 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Seguimos. Ahora vamos a leer sus mensajes un ratito, a ver. Los tengo botados, le iba a decir. No, jamás. Ahí, sí. Pim. Muchos mensajes por acá. A ver, nos quedamos con saludos a Coquimbo. Ya estamos mejor después de todo, pero aún sin agua. Complicado ese tema. Estábamos hablando ahí con María, Claudia, que también daban cuenta de aquello. Buenas noches, mirando las noticias junto con mi hijo y escuchando tu bella voz. Ay, gracias, Claudia. Desde Macul, tu alegría, Vicente, nos contagia. Muy linda. Gracias, Claudia. Un abrazo. El refrán dice: un burrito San Vicente lleva carga y no la siente. Así es. Alguna vez me lo dijeron. Buenas noches, Vicente. ¿Están seguros que Marito no anda en el cajón del Maipo? No. No, tiene señal. Yo estaba hablando con él, así que... O tiene Starlink por allá. Saludos, Chuco Bauer, desde el casco histórico. Saludos y buen turno. Buena, le vamos a preguntar, sí. María Eugenia acá, saludos Vicente, buen turno, un abrazo. Buen turno amigos de la radio Vicente y compañía, saludos cordiales desde Valparaíso. Ricardo Panificador, que durante la noche de ayer nos enviaba ahí la marraqueta, el pan batido, el pan francés, como quiera llamarle. Hola Vicente, te cuento el despliegue de bomberos, claro, este en Estación Central. Y estábamos conversando ahí en Avenida Ecuador. Vicente, no hubo inundación. Esto me decían en Pudahuel. Mi nombre es Luis Alba, de Estación Central. Ahí nos envían imágenes de ese... Nos envían videos. Lo vamos a enviar para que... Para poder mostrarlos a través de Bio Bio TV. Estos videos que nos envía nuestro amigo Luis Alba, de este incendio que se está registrando a esta hora en Estación Central. Vamos a ver cómo está, cómo sigue ese siniestro, porque igual es hace ratito que tuvimos esa notificación. Esperamos que vaya todo muy bien con el combate de ese incendio. A ver, ¿qué más tenemos por acá? Ahí está. Ahí vamos a tener pronto entonces los videos. Cariños, saludos mi niño Vicente desde Puente Alto. Saludos a Don Wilito, a Gastoncito Miauchati. No puedo creer que una señora esté 10 días sin luz. Una vergüenza, totalmente. Cariños, hijo, que estés bien. Un abrazo grande. Feliz trasnoche desde Valparaíso con una lluvia suave y algo de viento, pero todo tranquilo, nos dice María Carolina desde Valparaíso. Un abrazo para todos quienes están ahí en la zona costera, en el puerto principal. Buenos días, la palabra ojalá u ojalá, se pueden usar ambas, ajá, y significan Dios quiera o quiera Dios, alá mediante, ojalá, alá. Por ahí va, pues. Así se ven las calles de Santiago, departamental con General Velázquez. A ver, por acá nos dicen... Buenos días, Vicente. Sir Lord William, saludos desde Cerrillo, sin lluvia ya, después de medio turno trabajando en la copiosa lluvia desde las 19 horas. Y ahora nos quedan 7 horas más con el frío después de la lluvia. Los saluda Sebastián Carguero, pesado nocturno. Un abrazo para nuestro amigo que está en las labores nocturnas. Hola, Vicente, ¿te gustan las fotos de Rapa Nui? Verónica de Maipú, fueron tomadas al amanecer. ¿Dónde están? No las veo, querida. No están las fotos, reenvíemelas. Hola, pariente, que tenga gran trasnoche, Vicente. A ver, ¿quién nos dice? ¿Quién nos dice? ¿Pariente? ¿Es Aguilar también? ¡Ah, Claudio Petit! ¿Cómo está, Claudio? No lo había visto. Por acá nos dicen, extraño mucho. No sabe lo que extraña, Wilito. Extraño mucho la reverencia de Lord William. Muchos nos dicen, ah, que extrañan. Verónica desde Puente Alto extraña la reverencia. Hola, Vicente, soy Amalia y quiero enviar un saludo a mi hermano Vicente Zamora, que ya llegó a Punta Arenas después de 8 meses de navegación. Pronto ya estará en casa de regreso. Saludos y muchas gracias al trasnoche de la radio. 8 meses de navegación, entonces, un saludo para el tocayo Vicente Zamora, que está ya llegando o ya llegó a Punta Arenas. ¿Va a probar algún asadito, un corderito al palo? ¿Por qué no? Hola, Vicente, que tengas un excelente programa. Saludos a Mario, que esté pronto de vuelta. Les envío un video y un poco de la historia de lo sucedido. A ver, esto es una inundación o algo por las lluvias. Que nos cuente ahí nuestro amigo David, que nos dé un poquito más de contexto y contamos lo que pasó por ahí. Hola, Vicente, soy Tito, saludos desde Puente Alto, un saludo para mi mamá Jacqueline de Puente Alto. A Puente Alto, entonces, un gran abrazo. Por acá, a ver, te cuento, Vicente, a raíz del viento se cortó la luz el jueves pasado acá en San Felipe. Luego la repusieron y duró 3 horas porque el poste afuera de mi casa hizo cortocircuito y cortó nuevamente la luz de la casa. Desde ese momento empezamos a llamar a Chilquinta y no obtuvimos respuesta hasta hoy, que viene una cuadrilla desde Valparaíso a arreglar el cable del poste. Yo recién operada, fue toda una odisea pasar estos 8 días sin luz. Magali de San Felipe, qué terrible, pero lo importante es que ya se pudo reponer el suministro eléctrico. Me imagino lo que se tiene que pasar, a veces uno está mediodía, un poco más sin electricidad, y es muy, muy complejo lo que se vive en todos. Sí, no, 10 minutos. Se descarga el teléfono y... No, yo soy bueno para guardar energía. No, sí, tengo como 2 teléfonos. No los contesto nunca, pero... pero tengo teléfonos con batería, el computador igual, que sirve como una power bank. Hay que tener eso claro. Que usted puede cargar su computador, siempre tenerlo con batería y conectar su teléfono cuando quede sin carga. Sirve harto, me ha salvado de algunas. Hola, bicho, buenas noches. César de Puente Alto. Oye, si tenemos un notero que canta como Luis Miguel, ¿tú deberías cantar como Vicente Fernández? Ya me quieren hacer cantar de nuevo, ¿eh? Como son ayer igual. Hola, Vicente, esto de todos los días, a ver. Esto es de todos los días, las veredas, verdaderos estacionamientos en Coronel. Nos envía un video nuestro amigo, claro, acá da cuenta muchos vehículos que están, con 2 ruedas encima de la vereda, que es complejo, ¿eh? Los peatones cuesta pasar, no se puede enredar, pero es aún más complejo cuando tienen que utilizarlo las personas que circulan en silla de ruedas, o en burritos, o en algo más amplio que necesita un mayor terreno, un mayor espacio, porque acá en un video, yo les comento, que nos envía nuestro auditor Ramón, se ven muchos vehículos estacionados en la vereda, y claro, no se puede pasar. Uno dirá, ya, pero que pase por la calle. No, porque la zona de peatones, la zona de tránsito, si usted no es un vehículo motorizado, si no es un transformer, tiene que circular por la vereda. Entonces, es... complejo, sabemos que no hay más espacio para estacionar, pero hay que buscar la manera. La idea es que pueda haber una buena convivencia en las calles entre peatones, también automovilistas, pero ahí se complica bastante cuando tiene que pasar alguien en silla de ruedas, por ejemplo. Hola, Vicente, saludo a los trasnochadores desde esta comuna Independencia. No llueve, pero está heladito. Un abrazo y buen turno, Calixto. A ver. Saludos al equipo. Vicente lo ha realizado muy bien, así que deben asignarte un día. No, no, pues sí. Para eso están los queridos Mario y Nicolai Estañaro. Yo, cuando ellos tengan algún problema, ahí estoy, al pie del cañón. Algún día los vamos a mandar a la calle, ¿eh? ¿Qué dice Wilito? ¿Cierto? Sí. No, tengo muy fuerte el retorno aquí. Hay que mandarlos a la calle un día. O podríamos juntarnos los tres un día en la calle. Hacer el trasnoche desde alguna picada por ahí. ¿Cierto? Sí, pues. Ah, sí, pues, Jaimito. Jaime Sepúlveda, que conduzca el trasnoche. Ahí está. Estamos listos. Ya, vamos a proponerle un día en reunión de pauta. 7 teléfonos. Prefiero... Gracias, ahí. Choki Motobu dice, un abrazo grande. En la picada de la cocina restaurant. A ver. Hola, amigos de La Bio Bio. Mi nombre es Claudio Vivallos, de la comuna de Padre Hurtado. Y en primer lugar, me gustaría agradecer vuestra compañía y quiero felicitarlos por su maravillosa labor a diario. Un abrazo grande para todos. Un abrazo también por allá. Hola, Vicente, que tengas buenas noches. Un muy buen turno, mucha suerte. Julio de Independencia, ¿cómo estás, Julio? A ver, por acá, muy buenos días. Lamento lo que está pasando en Chile. Quería enviar un saludo para unos amigos que viven en Río Hurtado. No he podido conectar con ellos. Un fraternal abrazo. Gracias por mantenernos informados. Ellos son de apellido Milla Flores. Nuevamente, entonces, estos amigos de nuestro auditor, a ver, Héctor, que quiere conectar con sus amigos de Río Hurtado, en una de esas, ¿por qué no?, ¿cierto? Pueden estar escuchando la radio y sepan que su amigo está preocupado, está esperando tener alguna respuesta de ustedes por allá, los Milla Flores. Un abrazo grande para todos quienes están en sintonía. Buenos días, Bio Bio Chile. Buenos días, Vincent Van Bio Bio. Hasta que llegó el fin de semana. Saludos a la comunidad chilena en Países Bajos. Saludos, Mario Ramírez, desde Ámsterdam. Acá Julio Independencia, aquí escuchándolos como siempre. Sí, todos los días ahí en la sintonía, en la compañía. Julio, un abrazo grande. Hola, chicos, buenas noches. Buen trabajo, Serrucho Vicente. Deseo que Mario se recupere pronto. Seguro fue poco el aire acondicionado y el veneno. No, pero ya. Pero, Maca, ¿cómo? Otra cosa, ¿cuándo vuelve Nicolai? Saludos cariñosos desde Los Ángeles. Ah, no, Cata. Saludos a Los Ángeles, Cata. ¿Respondo? Mañana, sí. La verdad es que le dije, o sea, puse el aire en 16. Al mínimo, pero no se enfermó. No se enfermó por eso. No, ¿cómo se le ocurre? Nuestro querido Nicolai mañana está de vuelta. Mañana lo vamos a tener acá en el trasnoche. Un saludo para él también, si está en sintonía del trasnoche. Así que mañana ya va a estar de vuelta. Hartos días, ¿eh? Se fue a Curazao, pero más de 3 semanas. Muy buenos días, Vicente. Quillota, está húmedo, frío. Dejó de llover por ahora. Espero que mejore el clima para secar ropa. Saludos. Sí. No sabe cómo lo entiendo. ¿O cómo la entiendo? Ernesto. No sabe cómo lo entiendo, Ernesto. El secado de ropa cuando uno tiene pocas pilchas. Hay que estar haciendo malabares. Pero afortunadamente yo ahora estoy contando con secadora que no es mía, pero se puede ocupar. Así que siempre es una gran ayuda. Hola, saludos del Piero y Marlene de Coyipulli. Con frío, saludos. Sí, Coyipulli. Más helado que... ¡Qué helado! Hola, Vicente, buenas noches. Un gran saludo y un saludo especial a Mario. ¿Será que está camino al refugio? Todavía están preguntando. ¿No será que Mario está en el cajón del Maipo? Y comentábamos con Willy ayer esto, que el hecho de que fueron rescatadas estas 3 personas, las tías del jardín infantil, más este conocido, reconocido ya, el chino, costó cerca de 100 millones de pesos todo el esfuerzo que se hizo con los helicópteros, con los equipos de rescate. 100 millones de pesos, hay que decirlo, fue una irresponsabilidad, totalmente irresponsable, sabiendo que se venía el sistema frontal. Conocían también el refugio. Lo que se sabe es que él conocía el refugio que había estado en otras ocasiones. Entonces, después de alguna fiesta, que eso no está mal, todos tienen derecho a hacerlo, pero llegar a esto, a que se haya tenido que movilizar tanto equipo, tanta gente, tantos esfuerzos, peligros que hay que correr, incluso el mismo chico reality deportista Pangal Andrade, que estaba con varios colegas, amigos también se acercaron hasta el lugar para ayudarlos. Entonces hay que ser consciente de lo que uno puede provocar. Puede haber pérdidas de vidas por de los rescatistas, de todo, pero 100 millones de pesos todos esos trabajos. Así que a tener mucho respeto por la naturaleza, y también hay que tener respeto por, yo diría, por la gente en general, porque esos 100 millones de pesos se perdieron. Lamentablemente se perdieron. Así que a tener mucho cuidado con estos temporales. No le habrá caído un poste ya, pero no, son molestosos. Hola Vicente, un gran saludo desde Oslo. Los escucho cada día mientras realizo mi trabajo. Claudio Varas desde Noruega. ¿Cómo vivieron el mundial allá? Entretenido. Entretenidísimo. Ya. Vamos a una pausa y ya volvemos. Pero vamos con... A ver, Wilito, dígame con cuál vamos. Porque yo le tengo una sorpresa. Ya. Después volvemos con la música. Vamos a una pausa y ya volvemos con más Trasnoche en Bío Bío.

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7: Ya escucha usted ese clásico que trajo Rocky Balboa. Pero antes de que Eye of the Tiger existiera, las imágenes de Rocky 3 tenían otra canción. ¿No se imagina usted cuál era? The Queen. Another One Bites the Dust. Another One Bites the Dust. Esa. El problema era que la producción no había conseguido los derechos para utilizarla. Entonces Sylvester Stallone llamó personalmente a Survivor y les pidió una canción nueva con la misma fuerza de esas escenas. Y ahí está, a ver. Súbale, súbale, burrito. Ahí está. Los compositores Jim Petherick y Frankie Sullivan observaron las peleas y construyeron los golpes de guitarra siguiendo los puñetazos de la película. El título apareció al escuchar una frase del entrenador de Rocky: debía recuperar el ojo del tigre. Así nació una canción que terminó superando cualquier expectativa y convirtiéndose en uno de los grandes himnos deportivos de la historia. Escuchamos a esta hora en Bio Bio a Survivor con Eye of the Tiger.

0: Revisamos la información que podemos encontrar en biobiochile.cl con este tema que ha marcado las últimas horas, la renuncia del subsecretario de Hacienda, Juan Pablo Rodríguez, quien salió al paso de esta polémica este día ya viernes. El ahora ex subsecretario de Hacienda, Juan Pablo Rodríguez, salió al paso de la polémica que gatilló este jueves su salida del cargo, asegurando que el resultado del test de drogas al que arrojó positivo se trata de un error. A través de un comunicado, la otrora autoridad comenzó confirmando que esta jornada presentó su renuncia al presidente de la República, José Antonio Kast, al cargo de subsecretario de Hacienda. En ese sentido, detalló que esta decisión se funda en que, tras haber obtenido un resultado negativo en un examen de drogas realizado en abril, un examen posterior, efectuado en junio, arrojó un resultado positivo que no refleja mi realidad. Ante ello, aseguró, no consumo drogas y tengo la plena convicción de que ese segundo resultado es un error. Por lo mismo, me realizaré nuevos exámenes para despejar cualquier duda y demostrar con total transparencia que cumplo íntegramente con los estándares que el gobierno ha establecido para las autoridades del Estado en esta materia, sostuvo. Posteriormente, Rodríguez agradeció al presidente José Antonio Kast por su liderazgo y por el honor de haberme permitido servir a Chile a su lado. También dedicó palabras al ministro Quirós por su respaldo y determinación para impulsar los cambios que nuestro país necesita, al equipo del Ministerio de Hacienda por su compromiso y vocación de servicio, y a cada una de las personas con las que tuve la oportunidad de trabajar en el gobierno. Me voy con la tranquilidad de haber dado lo mejor de mí y con la convicción de que este gobierno seguirá avanzando con fuerza para construir un país más próspero, más seguro y con más oportunidades para todos, cerró la misiva. Esa fue entonces la declaración pública de este ya ex ministro, ex subsecretario de Hacienda, bien digo, que fue removido, renunció tras este resultado positivo en el test de drogas. Hay que ver entonces lo que pase con aquello, porque él tilda esto como un error. También desde el comunicado que entregó el ministro, el que leyó, donde se confirmó esta destitución, ¿cierto?, del cargo, se daba cuenta de que él se va a realizar otro examen en otro lugar, en otra clínica, y eso también deberá dilucidar si hay o no algún consumo de drogas de este ya ex subsecretario de Hacienda, Juan Pablo Rodríguez. 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

0: Muy buenas noches, Radio Bio Bio. Nicolás, sabes que vengo por la ruta 5 desde Puerto Mona Osorno, y antes de Purranque ya llevamos muchos kilómetros, a 40, 60 kilómetros, porque va el radio patrulla en la mitad de la vía, como controlando a los vehículos. No sé qué llevan adelante, pero el taco es enorme, y por favor que los conductores tengan cuidado, porque está lloviendo y venimos con las balizas todo encendidas para que nos vean, porque en realidad venir a esta velocidad en la carretera en la noche también es peligroso. 40, 60 kilómetros, camiones, buses, todo. Así que mucho, mucho cuidado con los conductores. Más o menos kilómetro 9.65 en la carretera sur.
1: Ahí escuchábamos a Tata Barahona y Fernando Viergo con Hermano Gato. Claudia, nuestra auditora, nos dejaba esa información, ¿cierto? A tener precaución, entonces, aunque uno pensaría que no, pero sí, andar a baja velocidad en estas rutas que son pistas de velocidad es muy peligroso, así que tengan mucho cuidado en ese sector. Muchas gracias, Claudia. Como siempre, decirles que las líneas están abiertas, habilitadas totalmente para que se comuniquen con nosotros a nuestro WhatsApp, el más 569-9200-7888, o también pueden llamarnos al 800-810-810. Líneas abiertas con ustedes, queridos auditores, en esta noche, o ya más bien día, de viernes 24 de julio. A ver, tenemos más mensajes. Hola, buenas noches al sol de Tirúa, soy Lucrecia. Eres muy tierno. Ah, gracias, Lucrecia. Tierno y simpático, nos encanta escucharte cuando estás, nos reímos mucho, al igual cuando estaba Sebastián Poquet. Hacen trasnoche muy ameno. Te deseo una linda noche. Muchas gracias, Lucrecia. Un abrazo grande para tu familia también. A ver. Hola, Vicente, qué gusto escucharte. Que sea una buena jornada. Un besito a Willy. Aún no tengo el placer de conocerlo. Mónica de Maipú, por acá llueve. Se está perdiendo, pero de lo mejor que tiene la radiodifusión chilena. Ah, la Radio Nacional. No, Willy, un gran señor. No sabe cómo lo quiero, aunque me rete. Vicente, buenos días. Marcel de Macul, Santiago. Mi opinión es que al trío de personajes, el gobierno de Chile les obliga a pagar su rescate, porque una cosa es que a raíz de un cambio meteorológico cambien las condiciones del tiempo, y otra muy diferente es que de forma temeraria la gente suba a la alta cordillera, previos mensajes de alerta, prevención y cuidados de los diferentes entes gubernamentales, como también de prensa, radio y televisión. Era algo que se había comentado, ¿cierto? Exacto, sabía todo Chile menos ellos tres. Se comentó aquello, que también ellos pudieran hacerse, a ver, de alguna forma más responsables o responsables, porque no han tenido ningún problema con aquello, solo fueron rescatados. Más bien, yo diría, han sido juzgados por la opinión pública, pero más allá no han tenido algún problema legal. Entonces hay que ver qué se puede hacer con aquello. Estamos viendo imágenes en BioBio TV de este rescate que se hizo en ese refugio. Lo sacaron uno por uno en el helicóptero. Mucho peligro, mucho, mucho peligro. El tiempo afortunadamente amainó un poco el mal tiempo, las tormentas que hay en la zona cordillerana, y pudieron hacer este rescate. Pero 100 millones de pesos por todos estos trabajos, muy complejo. Hay que ver qué pasa con eso. Muchas gracias, Marcel, por compartir su opinión con nosotros. Hola, Vicente, un gran saludo a ti y también a Radio Bio Bio. Los escucho todas las noches. Licho del Tabo, quiero pedirte un favor, si puedes saludar a mi hermano Antonio Castro, que vive en Tirúa. Muchas gracias, aquí trabajando y escuchando Bio Bio. Antonio Castro, me suena ese nombre. Me suena ese nombre allá en Tirúa. Saludos entonces al coterráneo Antonio Castro, de parte de su hermano Licho, que está ahí en el Tabo. Un abrazo grande para todos quienes están en sintonía a esta hora. Hola, amigos. Lo que sucede con respecto a lo que comentaba la auditora, Carabineros va escoltando los camiones que llevan las aspas de la nueva estación Parque Eólico Purranque. Ayer también daban cuenta de eso, ¿cierto? ¿Segurito se me confirma? ¿O yo estoy...? Sí, también pasó aquello. También se hacen estos traslados a esta hora. Se entiende que hay menos tráfico, pero a todas horas del día hay tráfico. Pero hay que tener paciencia, es por un bien mayor. Sabemos que estos traslados también están siempre... No es que sea un día para otro, sino que se planifican. A tener paciencia, queridos auditores. Saludos desde Pomaire, Andrés. Hola Vicente, eres muy tierno, tu energía tierna traspasa la radio. ¡Ah, ya! Yo me voy a poner colorado. Muy bienvenido a la locución del trasnoche. Saludos Angélica, un abrazo para ti Angélica. Muchas gracias por el cariño que recibimos todo el equipo del trasnoche aquí. Recordar que está Maxi también en Bio Bio TV. Si usted me ve mover la manito, como siempre digo, ahí está Maxi. Es gracias a Maxi. Si usted me escucha, es gracias a Wilito. Esa risa es de Jaime, ¿no? ¿Sí? La risa de Jaime, a ver. Jaime, un abrazo a Jaimito. Yo creo que está durmiendo ya, Jaimito. Hola, Vicente, buenas noches. Que tengas una buena jornada. Saludos desde Copiapó, Roberto Aguilar. Buen apellido tiene Roberto, ¿ah? Buen apellido tiene. Mexicanote. ¡Órale! Comenzó a llover otra vez acá en Puente Alto. Nuestra amiga Verónica, que decía que extraña la espalda de Lord William. Ahí nos dice que comenzó a llover nuevamente. A ver, tenemos Jera, nuestro auditor. Nos escribe, accidente en autopista central antes de llegar a Rondizoni. Kia Río 5, hatchback blanco. Chofer aún en el volante, al parecer borracho. Afirmado en el puro hipo, nos dice. ¿Cómo estará ese hombre? ¿Pero cómo? Imagínese ahí en la autopista central, entonces, antes de llegar a Rondizoni. Si están circulando por ahí, puede enviarnos también alguna fotografía de cómo está el sector o nos pueden actualizar. Están, sí, fue hace algunos minutitos el mensaje de Jera. Te agradecemos también por ese mensaje, por notificarnos cómo está este accidente ahí en la autopista central antes de llegar a Rondizoni. Nos dice que es un Kia Río 5 hatchback blanco. Estos vehículos que no tienen maletero, son cortados atrás, el hatchback, son cortados atrás, no tienen nada, ni... No tienen esa puertita del maletero. Quiero enviarle un especial saludo a Jaime Sepúlveda, que es fiel auditor de Radio Bio Bio. ¿Será otro Jaime Sepúlveda? Porque tenemos a nuestro Jaimito, el móvil de la radio, el móvil PM. Tremendo, Jaime. Tenemos más comentarios de estos chicos que fueron a parar ahí al refugio. Vicente, ellos tienen que pagar porque nadie los mandó para allá. ¿Es lógico que ellos paguen o qué vamos a terminar pagando nosotros? Vicente, sí, fue el mismo mensaje que lo repitió. Claro, ahí la molestia de aquello de que terminen pagándose esos 100 millones de pesos de dineros que podrían ser destinados para muchas otras cosas en nuestro país y que terminan entregándose a este rescate de estas tres personas que muy irresponsablemente llegan hasta las faldas de la cordillera y terminan quedando atrapado su vehículo, pero totalmente bajo la nieve. Podíamos ver aquello de... mire por acá. Este auditor nos dice, hola, ¿en qué se basa el auditor para decir que el conductor está borracho? ¿Acaso le hizo algún tipo de examen? Ojo con eso. Claro, se entiende. Ha pasado muchas veces, Rodrigo, gracias por su mensaje. Ha pasado, por ejemplo, que hay algún ataque de alguna enfermedad X, ¿cierto? Una descompensación, y ocurre que el cuerpo pierde toda posibilidad de tener control, ¿cierto? Entonces, pareciera que las personas están borrachas, pero en otros casos es claro que están ebrios. Ahí ya se puede saber por el olor o si hay algún indicio de que se haya consumido alcohol en el mismo vehículo. Pero esos detalles también hay que tener cuidado con aquello. Gracias a nuestro auditor Rodrigo, que está por ahí. Un ACV o lipotimia, nos dicen. Eso es verdad, ¿cierto? Que paguen con cárcel los irresponsables, porque no es posible que tres personas irresponsables se vayan de fiesta y que hagan que Fuerzas Armadas y Carabineros hagan gastos, siendo que esos recursos se pueden usar en gente que los necesita. Alex de Lo Barnechea también nos deja ahí su comentario. Amigo, te deseo un buen comienzo con el Martín Cárcamos del Trasnoche. Un abrazo desde Villa Rapanui en San Bernardo. ¡A San Bernardo! Un saludo. A ver, deberían pagar ellos, los jóvenes irresponsables, sus rescates. Después, en ayudas a la comunidad o bien con dinero. Eso. Pero que se hagan responsables. Eso es lo que concuerdan nuestros auditores. Saludos, pariente, desde el turno de noche en el depósito de Relaves, acá en la comuna de Diego de Almagro. Jorge Aguilar, por acá también. Hay hartos parientes. ¿Por quién fue? ¿Por quién hinchó en el Mundial ustedes? Por México, ¿no? Todo Chile le paga el carrete, dice Eduardo acá. Yo estoy leyendo lo que me dicen ustedes. Pero acá nos dicen, si ese refugio hablara, saludos, Bio Bio. Hubo imágenes. Salieron imágenes a la luz. Hay una olla de tallarines, alguna alcohol también. Pero el dueño del refugio, antes de que ya tuvieran este ingreso, dijo que contaban con alcohol en el refugio, que era parte de los víveres que estaban por ahí. A ver, 100 palos cuesta el rescate, sale 3 o 4 veces más caro que mover un F-16. No creo. Sí, señor, 100 millones es lo que se estima que se gastó para aquello. ¿Esa plata es para los más humildes o para los hospitales públicos? Sí, podría servir. Y ya, para distender, ¿cierto? Buenas, ahora hay que rescatar al chino de las manos de la señora. Hay que recordar que el chino es el hombre en cuestión. El hombre de este trío de personas que subieron hasta este refugio en la cordillera. Hay ahí algunos problemas matrimoniales. Es normal en las relaciones de pareja que ocurran aquellos problemas. Ya, seguimos leyendo entonces sus mensajes. Hola, Bio Bio, son camiones sobredimensionados, son tres camiones muy grandes. Se refiere quizás a lo de la ruta que nos contaba nuestra auditora. Rolando, saludos, Vicente. Tenemos, tenemos más mensajes por acá. Saludos, Vicente, lo estás haciendo muy bien. Los vemos todas las noches desde el canal Beagle, en Viña del Mar. Te saludamos mi mamá Magdalena y yo, Peti. Un saludo para ustedes, un abrazo grande, un beso cariñoso. Hola, en relación al accidente, comentar que todos somos inocentes hasta que se compruebe lo contrario. Lo del refugio, vergonzoso, pero la raza humana jamás termina de sorprenderme. Exacto, sí, muy, muy buen aporte el que hizo nuestro auditor Rodrigo. Estaba atento ahí, es verdad. Podemos, quizás, el auditor no terminó de darnos todos los detalles, quizás él se bajó. Tuvo algún otro detalle, pudo sentir el olor, el aroma que estaba ahí en el vehículo, alguna botella, alguna lata de algo, pero sí, hay que tener cuidado con aquello. Hemos visto esos casos cuando ocurre alguna CV, es muy complejo cuando creen que están borrachos. Tenemos en llamada, Héctor, ¿cómo está? Muy buen día, estamos en vivo.
2: Hola, ¿qué tal? Buen día, ¿cómo estás?
1: Muy bien, cuéntenos.
2: Mira, te comento, venía por Vespucio del Mall Plaza Oeste, venía a hacer un trabajo en el mall y vengo saliendo por Vespucio con la salida de Jerónimo Alderete, justo tú sales ahí donde está Vicuña Mackenna, para darte una referencia donde estaba el bar 89.
1: Ya.
2: ¿Ya? Para que se ubiquen. Hubo un accidente de alto impacto, un vehículo menor chocó aparentemente con una micro, pero está cruzada para Ciudadana, con bomberos, creo, o ambulancia. Por lo tanto, la gente que sale se topa justo en el semáforo, si te dan verde, te topas con las balizas de la Paz Ciudadana que están como resguardando el vehículo, porque como la gente sale con velocidad para que no impacten al vehículo, entonces como que la está rodeando varios vehículos de la Paz Ciudadana. Está muy encima de la salida. Entonces, venís por Vespucio hacia la cordillera, desde el Plaza Oeste, cuando sales por la salida de Jerónimo Alderete, te topas inmediatamente con este accidente y el vehículo, la verdad que está, todavía estaban de hecho recién sacando a la persona dentro del vehículo.
1: ¿Cómo se veía esta persona? ¿Estaba bien?
2: Mira, la verdad que yo pasé, puse los hazards porque me agarré justo de frente, entonces obviamente no puedo ser imprudente.
1: Sí,
2: bajé
1: sí,
2: la velocidad al mínimo, yo miré un poco del lado, pero estaba forcejeando con el vehículo para tratar de sacar a la persona adentro. Pero se nota que fue un accidente alto impacto porque creo que era un Chevrolet Sail color azul.
1: Ya, contra pero, una micro nos decías entonces.
2: Si no me equivoco, porque había una micro del Trans Santiago que tenía. Debo deducir porque no, obviamente no puedo ser...
1: Sí, o sea, no, se entiende.
2: Si miro mucho para los lados, podría haber generado otro accidente.
1: Exactamente.
2: Pero el problema está en que la gente que sale de Vespucio viene con velocidad, y si el semáforo te topa en verde, te da que topar de repente con varios camionetas de la Paz Ciudadana cortando la calle y protegiendo el vehículo, por así decirlo, por si alguien viene muy rápido y vuelve a impactar.
1: ¿Sería bueno entonces que Seguridad Ciudadana se corriera un poco, tuvieran...
2: No, es que yo no creo que se pueda correr porque el vehículo igual está bastante dañado. Lo que sí podrían hacer es que en la salida de Jerónimo, no sé, la gente de la autopista pusiera conos como, no sé, tratando de cerrar esa salida. Porque te lo digo yo venía saliendo a 60 más o menos y me lo topé de golpe, 60, 50.
1: Bueno, muchas gracias entonces ahí en Américo Vespucio con Jerónimo de Alderete.
2: Claro,
1: muchas
2: la
1: gracias.
2: La Jerónimo de Alderete está justito para que la gente se ubique donde está el paro 89, medio metro antes de llegar a Vicuña Maquena.
1: Ahí está entonces. Muchas gracias, Héctor, que esté muy bien. Buen regreso a casa. Vale. Gracias.
2: Buen día. Adiós. Gracias. Buen día.
1: 1:59, vamos a la revisión de las noticias. Ya llega el informador en Biobío.
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0: 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En Bio Bio, una nueva hora. 2 de la mañana.
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2: La Moneda informó que Juan Pablo Rodríguez renunció al cargo de subsecretario de Hacienda, esto luego de que un test de drogas arrojara un resultado positivo. El anuncio lo realizó anoche el viceministro Claudio Alvarado en una breve declaración.
3: Si bien en un primer examen de detección de drogas, el ex subsecretario en el mes de abril había dado negativo, en el análisis de la primera muestra de un segundo test en el mes de junio, ha dado positivo.
2: Alvarado indicó que todavía queda pendiente el análisis de la contramuestra y se indicó que Rodríguez se realizará exámenes adicionales en otros laboratorios para descartar cualquier tipo de consumo. En su reemplazo asumirá en calidad de subrogante el actual coordinador de regulación económica y jefe de asesores, Tomás Bunster. En otras informaciones, en medio de las esquirlas por la entrevista de Mara Cedini y las negociaciones por la mega reforma, el presidente José Antonio Kast lideró la segunda reunión de coordinación con los partidos oficialistas. María José de la Barra nos cuenta más.
4: Más de 2 horas se extendió una reunión entre el presidente José Antonio Kast y los timoneles de los partidos del oficialismo. Es la segunda reunión de coordinación luego de que el pasado 3 de julio se instaurara esta instancia para fortalecer los puentes de comunicación y reducir las tensiones. La antesala de la cita estuvo marcada por la entrevista de la ex vocera Mara Cedini y por las disputas entre la UDI y RN en el marco de la mega reforma. Pero, posterior al encuentro, la presidenta

0: esa coordinación.
1: Creo que hemos tenido 4 meses muy positivos. El trabajo entre nosotros ha sido realmente muy, muy bueno. Obviamente que siempre hay una que otra situación que uno tiene que abordar.
2: Esta jornada el oficialismo y La Moneda realizarán anuncios en materia de seguridad, todo relativo a la agenda que impulsarán post mega reforma y que está vinculada a la ley Naín Retamal 2.0.
3: El gobierno vetará la norma que prohíbe la anatocismo ingresada por la oposición a la mega reforma. Esto en medio de los cuestionamientos al rol de la Secretaría General de la Presidencia en la tramitación. Cristóbal López nos cuenta más.
4: El anatocismo o el cobro de intereses sobre intereses será la primera norma que sufrirá un veto supresivo por parte del gobierno dentro del Plan de Reconstrucción Nacional una vez termine su tramitación cuando el 4 de agosto se vote el informe de la Comisión Mixta en la Sala del Senado. Tras lo ocurrido en los últimos días, se ha criticado duramente el rol negociador de los ministros Quirós, Alvarado y García Ruminot. Si bien los últimos dos se perfilan como más abiertos a conversar, en el papel el gobierno no cierra ningún gran acuerdo desde el que celebraron con el PDG en el primer trámite legislativo. El rol del ministro de las Express, José García Rubinot, ha quedado aún más en entredicho luego que el gobierno no asegurara sus propios votos. Por eso, el diputado socialista Marcos Ilavaca criticó fuertemente el rol de las Express.
5: Fue un bochorno de marca mayor. Es decir, que tengan que suspender algo que ellos mismos habían puesto el pie en el acelerador, suspenderlo porque no tenían los votos, dice relación con una Express que no estaba a la altura de los desafíos que este gobierno le ha impuesto.
4: Son varios los flancos que se le abrieron al gobierno cuando ya estaban a pasos de la meta en la tramitación del Plan de Reconstrucción Nacional. El reloj corre y tendrán que, de alguna manera, sumar apoyos para que los municipios no queden sin compensación.
3: El presidente de Estados Unidos, Donald Trump, aseguró este jueves que el secretario de Energía, Chris Wright, está dirigiendo Venezuela y le felicitó por el trabajo que está haciendo. Durante el acto celebrado este jueves en la sede de la Agencia de Protección Ambiental EPA, Trump afirmó que Wright está dirigiendo Venezuela y añadió que lo está haciendo mejor que nadie nunca antes. Creo que podemos decir que Chris Wright está haciendo un gran trabajo. Gracias, señaló el mandamás norteamericano. A esta hora en Santiago, 8.1 grados con una humedad del 93%. En Concepción, 12 grados y una humedad del 94%.
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0: Gray, Where is my husband? En la radio. Y quiero preguntarles, ¿hace cuánto tiempo no sientes tranquilidad? 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Seguimos en el trasnoche de la radio, 2 y 24 de este día viernes. Viernes ya, por fin, dicen algunos comenzando ya su jornada laboral. Quienes trabajan los fines de semana, ya les queda poquito, lamentándose quizás. ¿Por qué no, cierto? Yo les quiero contar que este día 24 de julio, este 24-7, como dirían por ahí, es el día, les voy a confirmar al tiro, del autocuidado. Se me salió acá. Ya, el Día Internacional del Autocuidado se celebra este día 24 de julio para promover hábitos de vida saludables las 24 horas del día, los 7 días de la semana, simbolizado con este 24-7. La fecha fue instaurada en 2011 por la Global Self Care Federation para concientizar sobre la prevención de enfermedades, el bienestar físico y mental. ¿Cuáles son los hábitos que se pretenden levantar, llevar a cabo? Una alimentación sana, comer sano con verduras, frutas y agua, movimiento, hacer deporte o caminar de forma regular, descansar, dormir bien, tomar pausas para bajar el estrés mental. ¿Cuáles serían? Les quiero dejar esta pregunta. ¿Cuál es el modo en el que ustedes tienen ese autocuidado? ¿Cuál es la manera en que ustedes actúan, por ejemplo, tomándose un café durante la noche, teniendo un relajo, alguien que, no sé, se fuma un cigarro tomándose un café, relajándose después del trabajo? ¿Por qué no? ¿Cierto? Alguien que salga a correr para relajarse durante la tarde. ¿Cuál es su forma, la manera de cuidarse, de tener ese autocuidado que estamos conmemorando hoy, 24 de julio, 24-7, porque hay que tener autocuidado las 24 horas del día, los 7 días de la semana. Bonito número el 24-7 que se adopta para este día del autocuidado. A ver, voy a estar leyendo qué es lo que me dicen. Jamás en mis casi 40 años había escuchado tanto la radio. Gracias, chicos. No lo habría logrado sin ustedes. Ah, qué lindo. ¿Quién es? No nos deja el nombre, no nos deja el nombre. ¿Qué pasó? Cuéntenos. Hola, Vicente y Willy, que tengan lindo turno. Muchos abrazos desde Castro, nuestra amiga Pili. Recuerde entonces, ¿cómo ejerce usted el autocuidado? ¿Cuál es la manera? Quizás tomarse un baño al llegar del trabajo. Un baño relajante, un baño de espuma. ¿Por qué no? Quienes tienen una tina, una bañera grande. Hay algunos que tenemos ducha nomás, entonces imposible relajarse de esa forma. O algún jacuzzi. Ahí vamos a estar leyendo. Harto anticucho, nos dicen por acá. Pili, que nos manda un sticker bonito de abrazo, qué lindo. ¿Desde dónde nos escuchan a esta hora? Por acá, desde Puente Alto. Desde Maipú también, Mónica. Nos decía que estaba lloviendo allá en Maipú. A resguardarse de la lluvia entonces. ¿Qué nos decían? Bueno, teníamos algunos mensajes también en cuanto a este rescate que se dio durante la jornada de ayer. De antes de ayer ya. El día miércoles. El día miércoles durante la mañana de estos muchachos. Hay varios comentarios. Algunos también dicen quien esté libre de pecado que lance la primera piedra. Así es verdad. Pero no por eso vamos a dejar de sentir algún tipo de disgusto. Todos tienen la posibilidad de opinar. Así que es bastante complejo lo que se dio ahí. Muy complejo. También nos dicen que los montos eran bastante menores, que se estuvo conversando con un experto ahí en, hoy en la radio, pero ahí se da cuenta de los valores de, del helicóptero, de los honorarios quizás de los rescatistas, pero en las labores anteriores de rescate también hay movilización de personal humano, de camionetas, todo, todo, movimiento de la policía de investigaciones, de carabineros, de todos los equipos de rescate. No es solo el movimiento final, que es cuando los sacan de este lugar, de este refugio. Hay que tener en cuenta aquello también. Bicho, por acá desde la ciudad de la eterna juventud, Villa Alemana, un saludo para Villa Alemana. Cuéntenme entonces, ¿cuál es su forma de mantener el autocuidado? ¿Cuál es ese gustito que se hace? ¿Come un chocolate durante el día? ¿En su cartera anda con un chocolate? Puede ser, ¿cierto? Yo acostumbraba en algún momento a andar con un chocolate. ¿Se nota o no? ¿Se nota en cámara? ¿Se nota en cámara con...? No sea así, Wilito. No sea así. 2:29. Buenos días en Alemania, buenos días por la madrugada en Chile. Mi mejor autocuidado en el trabajo es que terminando la jornada laboral bebemos unas cervezas, fumamos, conversamos y reímos. Dejamos el trabajo en el trabajo, lo que es del trabajo. Me gustó su manera. Y tomando cerveza, bebemos unas cervezas, fumamos, conversamos y reímos. ¿Qué mejor que relajarse riéndose, echando la talla, pasándolo bien? A ver, me relajo bajando al primer piso y abrazando a alguno de mis tres hijos pequeños. Trabajo online desde casa. ¡Qué lindo! Muy linda su foto, Boris. Ahí tiene a sus hijos de foto de perfil. Puedo verlo ahí. Se nota que son muy cariñosos entre ellos. Hola, Vicente, acá desde San Fernando. Mario, ¿cómo está? Un abrazo grande. Mira, todas las noches sirvo unas copas de vino. Años escuchando. Se extraña el amigo del kiosco. Saludos. David por acá, Curicó. ¿O Curico? No, tiene el tilde. A ver. Ya. Siguen entonces los mensajes. Recuerde cómo ejerce usted el autocuidado, porque hoy, 24 de julio, es el Día Internacional del Autocuidado. Y también, no lo quería decir todavía, es el Día del Tequila. ¿Qué le parece? Ya que estamos hablando de mexicanos. El día del tequila. ¿Le gusta el tequila a usted que nos escucha hasta ahora? Ya que es día viernes para conversar. Puede que se relaje algún día con un tequila. Me relajo con el trabajo respiratorio de un cata, el Sanchín Cata. A ver, cuénteme más. Soy todo ojos para leer sus mensajes. Día del tequila, entonces. Del tequila. Hablando de... No de tragos, porque este es un tipo de alcohol, ¿cierto? De destilado. El pisco puede verse afectado por este sistema frontal que azotó a nuestro norte chico. ¿Había escuchado usted eso? Sí, señor. Las parras, el transporte en el lugar. Va a subir, debería subir. Y ya se nos viene el 18 de septiembre, ¿ah? ¿Eh? Así que los quienes gustan de la piscola van a tener ahí igual un... una subida de precio. No, pero no es mayor. Era solo para darle ahí ese dato. Excelente. Era para asustarlos a algunos. Solo para asustarlos. Vicente, mi Panchita de cumpleaños. Favor, saluda. La amo con todo mi corazón. Panchita, un saludo para Panchita en Puerto Mondo, ¿no? Ahí está. En los cumplas feliz. Ta, ta, ta, ta. Panchita. Que los cumplas feliz. Aproveche de enviar sus saludos. Quienes están de cumpleaños este día 24 de julio. Ahí nuestro amigo nos dice que es desde Puerto Montt. Ese saludo hasta Panchita. Ya, acá nos dicen. Es un kata de Luechi Ryu. Espero decirlo bien. Karate de Okinawa. Excelente para trabajar tensión, relajación. Es como la relajación de Jacobson, pero más divertido. Saludos desde San Pedro de la Paz. Un saludo entonces a San Pedro de la Paz. Buenas noches, Vicente Aguilar. Es muy grato escuchar el trasnoche junto a ti. Me acuerdo de Sebastián Poquet. Ya me han dicho como 3 veces. Voy a buscar a Sebastián Poquet. Sé que está ahí en Machaza, ¿o no? Si me confío. En Chilevisión, ahí está en Machaza, entonces. Don Sebastián Poquet, eres ameno, cordial, simpático. Gracias, Adriana. Muchas gracias, Pedro Aguirre Cerda. Los escucho junto a mi hijo Álvaro Chacón, quien trabaja online. ¿Qué está haciendo? ¿Cómo se relaja Álvaro? ¿Cuál es su método de autocuidado? Me imagino alguna pausa activa, porque la silla es bastante compleja. Yo que he tenido que estar ayer y hoy, he tenido que estar acá sentado varias horas, se siente ahí una molestia en la zona lumbar. ¿Qué me dicen ustedes? Tembló suavecito en Tiltil, nos dice Jorge. Vamos a revisar, Jorge, muchas gracias. Siempre atentos a los movimientos telúricos en nuestro país. Todos los días tiembla, ¿eh? Es increíble. Y no nos creen. Un día estaba conversando con alguien extranjero. No me recuerdo de quién era, pero me decía que no podían creerlo cuando decían que acá en Chile temblaba todos los días. No podían creerlo. Hola, Vicente, buenas noches. Yo al menos me distraigo mirando las estrellas. Un café y un cigarrillo me despejan completamente. Aprovechando todo lo del cajón del Maipo, me gustaría dejar mi molestia. ¿Cómo es posible que una persona esté ocupando un refugio de alta montaña como lugar para carretear? La señora del Chino reconoció que era bastante recurrente ir al lugar a carretear, demostrando su cero compromiso con el lugar, que es para salvar vidas. Un saludo. Claro. Ahí está la molestia, está este descargo, ¿por qué no?, de nuestros auditores con este caso de estas 3 personas que estaban ahí en ese refugio de alta montaña, que están hechos con ese espíritu que tienen los montañistas, ¿eh?, de trabajo en equipo, de cooperación. Se van dejando víveres, van dejando el lugar mejor que como lo encuentran. Eso aplica para todo en la vida, sí. Donde usted llegue, por ejemplo, yo aquí antes de irme voy a hacer un aseo profundo. ¿Dónde tengo el chiqui chiqui? Ya se me perdió. Pero voy a tomar un paño, voy a pasarle ahí a las cámaras. A mí también. Todo aseado antes de irme, porque voy a dejar mejor que como estaba. Mi hijo Álvaro Chacón en exportaciones. Un saludo de Rancagua. Gracias por acompañar la noche. No, gracias a usted, Francisco. Que esté muy bien. Un abrazo grande. Rancagua está helado por allá. ¿Cómo está el tiempo meteorológico? ¿Cómo está el tiempo meteorológico? Ya, vamos a una pausa y ya volvemos. 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
0: Escuchamos a Evelyn Cornejo. 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

Cornejo, escuchábamos el último encuentro en el trasnoche 2:43. Y quiero dejarles una tarea. Ustedes saben que tenemos el especial de trasnoche, ¿cierto? A eso de las 4 de la... Nos queda un poquito más de una hora para el especial. Y hoy tenemos, sí, voy a decir, una artista muy famosa, sudamericana, para acotar aún más, no es latinoamericana, México fuera de esta lista, sudamericana, una estrella sudamericana, voy a seguir con eso, y a ver, ¿qué otra cosa les podría decir? Algo de papas por ahí. No, se va a saber al tiro. Pero cuéntenos, a ver, ¿quién creen ustedes que es el especial del trasnoche? ¿Mujer sudamericana? Y el que escuchó la otra pista que dije. Ahí vamos a estar de a poquito soltando más información. Pero a ver, déjenos su audio. ¿Quién creen que es, de quién es el especial este día 24 de julio? Cuéntenos. Atentos ahí al WhatsApp. A ver, tenemos mensajitos por acá. Buenas noches, Vicente. Mi nombre es Cristian. Y me gustaría pedirte que saludaras a mi amada esposa Claudia, quien cumple años hoy 24. Decirle que la amo mucho y que solo espero volver a casa para abrazarla desde el Atlántico Sur. Cariños a todos. Cristian, ahí está. Bailando alegre. Un saludo para Claudia, entonces, que está cumpliendo añitos hoy, 24 de julio. Hoy es tu cumpleaños. Me gusta esa canción a mí. Yo soy muy de Tommy Rey. Ahí, bueno, la Sonora Palacio igual. Todo ese... ¿Cómo le llamamos a eso? ¿La música de Sonora? La música... A ver, se me fue el concepto. Pero las sonoras. Las sonoras. Paquita la del barrio, ¿nos dicen por acá? Puede ser, ¿por qué no? Aunque tengo duda, Paquita la del barrio es mexicana, ¿o no? Sí. No, descartamos México, dije sudamericana. Porque si decía latinoamericana, México tiene, pero un montón de artistas, superestrellas, mujeres, como Paquita la del barrio, rata inmunda, animal rastrero. Escoria de la vida. Me acordé cuando me cantaron el otro día. No. Muy buen día, Vicente, desde Tranaquepe. Sin novedad por acá, todo bien, coterráneo. Lo escucho cada noche del trasnoche. Un saludo a Tranaquepe. Sí, todos los días nuestro amigo Enzo. Un abrazo, Enzo, que esté muy bien allá en esas tierras de Tranaquepe. ¿Qué más tenemos? Buenos días, saludos desde Bélgica para todos los de la radio. ¿Y dónde está Mario? Ahora Vicente Aguilar, me desaparezco y hay uno diferente. Un abrazote, Paola Troncoso. No, se preocupe. Marito estará de vuelta en cuanto baje del cajón del Maipo. No. Ya no está en Curazao. Ahora ya se fue a la alta cordillera. No, mentira. Ya. Está recuperándose en su hogar, descansando. Se lo merece, Marito, que estuvo ahí en una cobertura, pero... Ardua los días de cuando estuvo más fuerte el sistema frontal en el norte de nuestro país. 6 horas ahí al aire. Hay que estar 6 horas al aire. Así que un fuerte abrazo y ya mañana, si Dios quiere, estará Nicolai, nuestro Nicolai, de vuelta también en el trasnoche de la radio. Equipo completo ya la próxima semana. Vamos a estar ahí, Wilito también está... ¿Quién viene? Rodrigo de la Rosa, ¿cierto? El rancherito de Nos, el orgullo de Nos. O Nico Chacón. Ahí siempre tenemos el equipo del trasnoche. Ya, decíamos que Paquita la del barrio no es Paquita la del barrio. Hola, buen día, buenas noches. Juan Morales, el chino. Ya, vamos, adiós, olvidemos al chino. Adiós, chino, va a estar en televisión pronto. Va a estar en un estelar por ahí. Supe. Y no es chiste, ¿ah? ¿Qué le parece? No, y dándole tribuna. Bueno, buenas noches, Juan Morales. Un abrazo, Juan. ¿Será Shakira, Vicente? ¡Opa! ¡Opa! Puede ser.
¿Por qué? Porque yo le di dos pistas. O tres. El que escuchó, escuchó. Pero voy a seguir con esas dos pistas. Mujer. Sudamericana. Puede ser Shakira. Es colombiana. Shakira que se lleva todos los flashes en los mundiales. Increíble. Cada canción es un éxito de Shakira, la cantante colombiana que tuvimos alguna vez en el Festival de Viña y que no ha podido volver más. Bueno, estuvo haciendo un par de conciertos también hace poco en Chile, pero en el Festival de Viña sería... No, ya no se puede. Muy difícil. Hola, buenas noches. Saludos para todos ustedes. Gracias por su compañía, mantenernos informados. Gracias, gracias, dice Lina. Un abrazo, Lina. Hola, Vicente, en la Tonca. Buenos días, Vicente. El especial de hoy es... El chino y sus parvularias. No, son muy buenos ustedes. Hola, Vicente, un saludo a todo el equipo del Trasnoche. Miguel desde Barrio Yungay, un abrazo, Miguel, que esté muy pero muy bien. A ver, esta me gustó. Muy buenas noches, don Vicente. ¿Cómo está usted, don Ángel? ¿Puede ser Palmenia Pizarro? ¿Puede ser Palmenia Pizarro? ¿Por qué no? Ya, entonces tenemos... Vamos a hacer el resumen. Tenemos Palmenia Pizarro. ¿Y quién más nos decían? Shakira. Paquita la del Barrio nos habían dicho también, pero no. A ver, Palmenia Pizarro. Voy a buscar algo acá. Ah, eso no me acordaba cómo empezaba. Hoy, después de nuestro adiós, volví a ver de cariño malo. ¿Cómo nos veríamos escuchando Palmenia Pizarro a las 4? Bien, bien. Me parece, bien. Me gusta. Van cerca. Por acá, a ver, dicen... Buen día, saludos desde Yico, desde el Maule, comuna de Bichuquén. Vicente, mi hermana, dice... Ya, no. No se puede leer esto, no. Juliana, que esté muy bien, muchas gracias por sus saludos para usted también en Valdivia, esa hermosa ciudad de Valdivia. ¿Sabe qué, Juliana? Voy a ir pronto a Valdivia. En un año más puede ser, pero pronto. Valdivia me gusta mucho, he estado como 3 veces en Valdivia y precioso, precioso, pero si uno va en invierno, va en verano, de día, de noche. Estuve en Valdivia para el Ironman el diciembre pasado. ¿Diciembre o noviembre? No me recuerdo bien la fecha, pero en el Ironman de Valdivia que se realizó ahí. Tremendo evento, maravilloso. Fue muy bonito lo que se vivió ahí en las calles de Valdivia. Ya, sigamos. Wilito, le voy a decir algo. Te dijeron ya que tu voz es muy parecida a la de Sebastián Poquet. Me ponen nuevamente. Pensé que él había vuelto. Saludo desde Arica. ¿Saben qué? Voy a hacer un contacto. No tengo el número de Sebastián Poquet, pero me comprometo a ponerme en contacto con él. Ah, no, sí lo tengo. ¿Sabe por qué? Porque estamos en algunos grupos periodísticos por ahí. Y lo he visto. En una de esas, hacemos un contacto un día que me toque reemplazar de nuevo, ¿cierto? ¿Por qué no? ¿Se podrá? ¿Cierto? ¿O lo invitamos a cocinar? Porque me dijeron que ¿Pechetti? ¿Cómo le...? Alguien me puso acá como un nombre italiano, como de... Pochettini cocinaba, me decía Wilito, me estaba contando que hicieron una vez un pollo que les quedó, pero increíble. Un saludo. Hola, buenas noches, soy Nicole, saludos desde Quilpué, como siempre, viéndolos un ratito antes de dormir. ¿Se duerme tarde, Nicole? 3 de la mañana. Ah, no, es un horario prudente todavía, si nos quedan más de 3 horas. Mon Laferte puede ser. Mon Laferte, sí, puede ser, es sudamericana, es una gran artista nacional, gaviota de platino en Viña, no cualquiera gaviota de platino, Mon Laferte. Gracias, Nico. Ah, no, sí, es Nicole, ahí está. A ver, por acá nos dicen, buenas noches. Ah, claro, era el saludo a Claudia, su amada esposa que estaba de cumpleaños. Un abrazo entonces a nuestro amigo Cristian. El especial será de Miriam Hernández. También cumple con las condiciones.
Hola Vicente, por acá el Yuyo Alvarado. Hoy día sí que mojé la camiseta en el futbolito. Estaba fuerte. Ah, pero por la lluvia la mojó. Yo pensé que, no sé, había hecho un hat trick. Se había llevado el balón para la casa. Estaba fuerte la lluvia, jugué al lado del estadio del Audax. Saludos al equipo. Buen turno, amigo. Un abrazo. Un abrazo, amigo Yoyo. Qué bueno que hayas jugado ahí una pichanguita. Qué rico, bajo la lluvia. Es muy grata esa sensación. Yo creo que no solo de jugar fútbol, jugar a la pelota, sino que cualquier deporte que se realice bajo la lluvia sube aún más esa sensación de tranquilidad, de euforia, esa respiración. Así. ¿Qué le parece? No, se escuchó muy fuerte. Buenas noches, ¿podría ser Violeta Parra? Una grande de la canción, coincido con usted, Fernando. Una grande. ¿Puede ser Raquel Castillo, nos dicen? Puede ser. Pero ahí tiene más de 6.000 artistas con Raquel Castillo, porque es una gran imitadora de nuestro país. Por acá dicen, hola, obvio que es Cecilia con su puré de papas. ¿Puede ser Cecilia también? ¿Por qué no? Vicente, menos mal que una de las pistas es que es mujer, si no estaba seguro que era Bartichotto. Se me olvidan todas las canciones, pero a ver, si me recuerdo rápidamente. No. Ah, ya nada es importante si no estás aquí. Buena. Muy buena. Ya, sigan entonces ahí. Gloria Estefan nos decían. No. Ya, vamos. Vamos con música. Seguimos con Eric Clapton. Esto es Bad Love en la radio.

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2: La ex candidata presidencial del progresismo, Janet Jara, emplazó al presidente José Antonio Kast a no vetar la norma que pone fin al anatocismo para pymes y consumidores. Los detalles con Gabriela Piña.
3: Hasta la sede del Partido Socialista llegó este jueves la ex candidata presidencial del progresismo, Janet Jara, para participar de un conversatorio en el marco de la Conferencia Nacional Programática del PS. En la instancia, la ex ministra del Trabajo realizó un duro diagnóstico del escenario político y lanzó críticas contra el gobierno del presidente José Antonio Kast, apuntando especialmente a la denominada mega reforma. Bajo ese contexto, y tras confirmarse que el gobierno presentará un veto supresivo a la norma que elimina el anatocismo, Jara emplazó al mandatario a mantener la medida para pymes y consumidores.
4: Este es el minuto para que el presidente Kast, en una de sus promesas de campaña, quiera apoyar a las pymes, lo haga. Y a todos aquellos emprendedores del país se les entreguen créditos sin anatocismo. Y a los consumidores se les entreguen créditos sin anatocismo. Así que ahí le dejo una sugerencia al presidente, gratuita y de calidad.
3: En el encuentro, Janet Jara también hizo un llamado a los partidos de la oposición a fortalecer su unidad para enfrentar la agenda de la moneda. Y además, sostuvo que la izquierda debe renovar su forma de comunicar, recuperar el vínculo con los sectores populares y construir una alternativa política con mayor presencia territorial.
2: El gobierno anunció un nuevo plan de operación para la Ruta 5 Norte, esto con el objetivo de facilitar el abastecimiento y la conectividad de las regiones afectadas por el sistema frontal. Sebastián Catalán nos cuenta más.
5: El gobierno anunció un nuevo plan de operación para la Ruta 5 con el objetivo de facilitar el abastecimiento y la conectividad en las regiones afectadas por el sistema frontal. El subsecretario del Interior, Máximo Pavés,

0: distrito de La Serena al norte para todo tipo de vehículos con una escolta de carabineros. A su vez, desde las 4 de la tarde a las 19 horas va a haber tránsito de norte a sur.
1: En el balance actualizado de la emergencia, la directora nacional de SENAPRED, Alicia Cebrián, informó que la cifra de fallecidos se mantiene en 13, pero que los desaparecidos aumentaron a 18 tras nuevas denuncias por presuntas desgracias. Además, el organismo contabiliza 18.254 personas damnificadas, 1.748 albergadas y 45.108 aisladas. Respecto a la infraestructura, SENAPRED reportó 1.679 viviendas destruidas, 8.492 con daño mayor y 34.741 con daño menor, cifras que continúan siendo revisadas a medida que avanzan los catastros comunales. Paralelamente, el organismo ha distribuido más de 180 toneladas de ayuda humanitaria y mantiene el monitoreo ante el ingreso de un nuevo sistema frontal previsto para este viernes. Desde La Serena, BioBio, la radio.
2: El presidente ucraniano Volodymyr Zelensky se reunirá la semana que viene con el presidente estadounidense Donald Trump durante la visita del líder de Kiev a Washington para asistir al funeral del senador Lindsey Graham, que murió el 11 de julio de forma repentina de una disección aórtica, nada más volver a su país de uno de sus viajes frecuentes a Ucrania. Así lo adelantó esta madrugada la televisión pública ucraniana, que cita fuentes diplomáticas como origen de la información. El funeral de Graham está previsto para el martes 28 de julio en la Catedral Nacional de Washington. A esta hora en Santiago, 7.1 grados, una humedad del 94%. En Viña del Mar y Valparaíso, 11 grados y una humedad del 76%.
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0: Revisamos lo que está en nuestro portal, lo que usted puede revisar en biobiochile.cl. En este caso, información sobre la Ruta 5 y que los horarios restringidos que ha tenido en la zona de el norte, Atacama y región de Coquimbo, donde azotó con más fuerza el sistema frontal. El gobierno anunció un nuevo plan de operación para la Ruta 5 Norte con el objetivo de facilitar el abastecimiento y la conectividad en las regiones afectadas por el sistema frontal. El subsecretario del Interior, Máximo Páez, informó que este viernes el tránsito desde La Serena hacia Vallenar estará habilitado entre las 8 de la mañana y las 14 horas, mientras que el desplazamiento de sur a norte del mismo tramo se permitirá entre las 16 y las 19 horas, ambos con escolta de carabineros. La medida busca agilizar el paso de vehículos y evitar problemas de abastecimiento. Entre las 8 y las 14 horas se va a habilitar el tránsito de La Serena al norte para todo tipo de vehículos con una escolta de carabineros. A su vez, desde las 4 de la tarde hasta las 19 horas, 7 de la tarde, va a haber tránsito de norte a sur, precisó la autoridad. En el balance actualizado de la emergencia, la directora nacional de Senapred, Alicia Cebrián, informó que la cifra de fallecidos se mantiene en 13, pero que los desaparecidos aumentaron a 18 tras nuevas denuncias por presuntas desgracias. Además, el organismo contabiliza 18.254 personas damnificadas, 1.748 albergados y 45.108 personas aisladas. Respecto a la infraestructura, Senapred reportó 1.679 viviendas destruidas, 8.492 con daño mayor y 34.741 con daño menor. Cifras que continúan siendo revisadas a medida que avanzan los catastros comunales, manifestó Cebrián. Paralelamente, el organismo ha distribuido más de 180 toneladas de ayuda humanitaria y mantiene el monitoreo ante el ingreso de un nuevo sistema frontal previsto para este viernes. 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

0: Luciano Pereyra y que sea como tú.
1: Como tú, linda canción. Para activarnos cuando son las 3 y 23 de este día viernes. Ya viernes, ya qué rico, viernes. Oh, debo contarles que yo no tengo un viernes de descanso hace un mes. Voy a descansar un viernes, no, bien. Porque recordar que hoy estará con nosotros el gran Nicolai Estañaro, que vuelve de sus vacaciones, nuestro querido Nicolai. Tenemos, ¿qué pasó acá con el WhatsApp? ¿Se me fueron los mensajes? No se fueron porque siguen llegando, nos están diciendo. Yo creo que el especial es Mon Laferte, el especial es Miriam Hernández, porque dije que era mujer y sudamericana. Por lo tanto, México fuera de la lista. Me gustó sí que dijeran Paquita la del barrio. Me acordé de ella. Ahí van risa, Willy. Para no llorar. No. ¿Puede ser Valeria Lynch? ¿Puede ser Valeria Lynch? Sí, puede ser Valeria Lynch. ¿Por qué no? Acá nos dicen... A ver, espérame. ¿Patricia Maldonado? ¿Puede ser Patricia Maldonado también? ¿Por qué no? Sudamericana, mujer. ¿Mercedes Sosa? ¿Puede ser también Mercedes Sosa? Cambia, todo cambia. ¿Quién más nos dicen? Mara Cedini nos dicen por acá. Sí, tiene grandes éxitos también. Son muy buenos. Hoy es viernes y el chino lo sabe. Una frase de montañista: tu basura se va contigo. Ya, para tener eso, ¿eh? Eso es muy importante en la montaña. La basura se va contigo. Si usted llegó con una bolsa, a ver, digamos, no sé, llevó unas galletas. Le pesaban esas galletas, ¿por qué deja el envoltorio en la montaña? Llévela en el bolsillo. Y lo mismo cuando uno va en la calle comiendo. Lo que tiene que hacer, si usted tiene un paquete de papas fritas, no sé si va comiendo ese paquete, no lo boten, espere a llegar a un basurero. Ahora tenemos basureros cada, no sé, 200 metros. ¿Cómo no va a poder esperar caminar un par de pasos hasta un basurero? Eso es importante. Shakira nos dicen por acá. ¿Puede ser Shakira también? Y si le doy otra pista, como para que se acerquen más. A ver, ¿qué otra pista puedo entregarles? No, es que se van a dar cuenta. Ustedes son muy vivaces. Estoy pensando. Pensando. Yo diría que es... A ver, un adjetivo. Es pionera. Es pionera, ¿cierto? No sé si será una gran pista, pero es pionera, una personalidad inconfundible, única. ¿Cristal? Ah, ya como, sí, como aquella cerveza. Diríamos inconfundible. Ese es un adjetivo que podría llevarse ella. Ya vamos cerca, yo creo que van cerca. Van cerca, a ver. ¿Es rubia? No sé. En blanco y negro no se nota. Ah, otra pista. Otra pista. Ya, lo voy a dejar ahí. ¿Pamela Díaz? Puede ser Pamela Díaz también. Inconfundible, pionera, sudamericana. Karen Rojo, dicen por acá también. La alcaldesa, exalcaldesa. Ya, sigamos entonces, 3 y 27, y quiero preguntarles, ¿hace cuánto tiempo no sientes tranquilidad? 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Ahí están entonces nuestros auspiciadores. Miriam Hernández. No, tampoco. Tampoco. Nos vamos a una pausa y ya volvemos con más Trasnoche de la Radio. Vayan pensando, le dije, es inconfundible, pionera, sudamericana y mujer. Es nuestro especial que tendremos ya pronto acá en el Trasnoche con una inconfundible artista. Ya volvemos.
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1: Juan Pablo Rodríguez renunció al cargo de subsecretario de Hacienda. Dio positivo al test de drogas.
9: El ex subsecretario en el mes de abril había dado negativo en el análisis de la primera muestra. De un segundo test en el mes de junio ha dado positivo.
1: Parlamentarios apuntaron al desempeño de los ministros Jorge Quirós y José García luego del traspié en la votación del plan de reconstrucción en el Senado.
10: Tan sutil, tan delicado, tan hábil en política que lo que hace es apagar un incendio con un camión de benzina.
11: Suspenderlo porque no tenían los votos, dice relación con una CEPRES que no estaba a la altura.
1: En paralelo, el Ejecutivo llegó al convencimiento de vetar la norma que prohíbe el anatocismo.
12: Ha decidido defender los intereses de la banca. El gobierno tuvo que elegir entre proteger a las personas o proteger un privilegio del sistema financiero y ha optado por lo segundo.
1: Con la entrevista de Mara Cedini, el enredo con la mega reforma y las presiones de la derecha como telón de fondo, el presidente José Antonio Kast lideró la segunda reunión de coordinación con el oficialismo.
13: Nosotros lo que hemos buscado desde Renovación Nacional es proponer instancias que nos permitan coordinarnos mejor.
14: Desde ese punto de vista, yo creo que hemos tenido 4 meses muy positivos.
15: Nos vamos a juntar más o menos cada 3 semanas. La agenda la pone el presidente Kast.
1: Las autoridades informaron que esta jornada liberarán el tránsito en la ruta 5 entre las regiones de Coquimbo y Atacama, aunque precisaron que operará en una franja horaria determinada.
16: Hacemos un llamado a colaborar con la autoridad policial para efectos de que este tránsito sea lo más expedito posible.
1: Más de 160.000 estudiantes se mantienen sin clases en las zonas afectadas por el fuerte sistema frontal que azotó a la zona sur y centro norte del país.
17: Es crítica la situación en Tierra Amarilla. Con esta lluvia se rompió el techo de muchas escuelas, otras han sido utilizadas de albergue.
18: Alrededor de un tercio son daños que se definen como afectación alta.
1: El Ministerio de Salud amplió la vacunación gratuita contra la influenza a toda la población.
19: Que yo me vacune, no estando en la población de riesgo, también evito la transmisión a ese adulto mayor. Por eso hemos ampliado la vacunación para generar la inmunidad de rebaño.
1: La justicia revocó el arresto domiciliario total del ex subsecretario del Interior, Manuel Monsalve. Ahora deberá cumplir arresto domiciliario nocturno.
20: La postura del Ministerio Público es que lo que correspondía era mantener la medida de arresto domiciliario total.
21: No hubiera gustado que a esta altura ya se hubiera cerrado toda la investigación.
1: A prisión fue enviado Benjamín Aedo González, conocido como El Panda, quien fue formalizado por el delito de homicidio frustrado contra 2 funcionarios de Carabineros.
22: Esta persona ya registraba una condena por hechos similares de homicidio frustrado en contra de 4 personas y también de importe ilegal de arma de fuego. Asimismo, ya registraba una orden también por lavado de activos.
1: Condenas que suman 167 años de cárcel acumulan 11 integrantes del Tren de Aragua que operaban en la región de Valparaíso, cometiendo delitos de homicidio, secuestro, tráfico de drogas y de armas.
23: El total de la pena son 167 años en total y el desglose de acuerdo a la participación de cada uno, destacando las penas por más de 35 años al líder de la organización, Carlos Padilla, alias El Toro.
1: Estados Unidos sorprendió y aplicó un nuevo arancel a 60 economías del mundo, entre ellas a Chile. El gravamen para nuestro país será de 12,5%.
24: Nuestro país ha demostrado ser un socio comercial serio y confiable.
25: El gobierno de Chile considera que la aplicación de esta medida a nuestro país no se condice.
26: Seguiremos trabajando con la autoridad local.
1: En el exterior, el Consejo de Ministros de Italia aprobó un proyecto de ley con el que se modifican las normas para imputar con mayor facilidad a los menores de entre 14 y 17 años para combatir la criminalidad juvenil. Las autoridades taiwanesas acusaron a China de intentar vulnerar la soberanía de la isla después de que un buque científico chino concluyera un estudio de aguas al este de Taiwán. Y en el deporte, O'Higgins de Rancagua perdió por la cuenta mínima frente a Boca Juniors en la ida de los playoffs de la Copa Sudamericana.
27: Por un equipo así de jerarquía, los errores mínimos pueden cortar caro y es lo que nos pasó. Obviamente la llave está abierta, nos toca en casa, entonces obviamente uno va a tratar de trabajar de la mejor manera para poder enfrentar ese partido.
1: Y hoy el líder Colo-Colo recibe a Deportes Limache en la reanudación del torneo nacional de Primera División.
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0: Ahí escuchábamos T-Rex, Get It On, en la radio. Nos llamaban auditores para que reiteremos esta información que estábamos leyendo en nuestro sitio web biobiochile.cl. Usted puede encontrarlo, el titular es el siguiente, para que lo busque también. Puede buscarlo en Google de esta manera. Gobierno habilita tránsito en Ruta 5 con horario restringido y escolta para garantizar abastecimiento. Vamos a recordar entonces los horarios que el subsecretario del Interior, Máximo Pavés, informó para el tránsito este día viernes. Entonces, el subsecretario informó que este viernes el tránsito desde La Serena hacia Vallenar estará habilitado entre las 8 de la mañana y las 14 horas 2 de la tarde. Entonces, el tránsito este viernes desde La Serena hacia Vallenar estará habilitado entre las 8 de la mañana y las 14 horas 2 de la tarde. Mientras que el desplazamiento de sur a norte del mismo tramo se permitirá entre las 16 horas y las 19 horas, ambas rutas con escolta de carabineros. Entonces, vamos a reiterarlo, ¿cierto? Usted puede encontrar esta información en biobiochile.cl, ahí lo estamos viendo también en BioBioTV, que el subsecretario del Interior, Máximo Pavés, informó que este viernes el tránsito desde La Serena hacia Vallenar estará habilitado entre las 8 de la mañana y las 14 horas, mientras que el desplazamiento de sur a norte del mismo tramo se permitirá entre las 16 y las 19 horas. Entonces, desde La Serena hacia Vallenar estará habilitado entre las 8 y las 14 y de sur a norte el mismo tramo se permitirá entre las 16 y 19 horas. Cualquier cosa nos hablan a nuestro WhatsApp, el más 569-9207-888, y le puedo dejar este enlace para que ustedes visiten la página web biobiochile.cl. Esta y otras noticias la encuentra en nuestra página web.
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0: Macha y el bloque depresivo. Suena en la radio, esto es Turista.
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0: Ahí estaba Bloque, no, Macha. Macha y el bloque depresivo turista, esa canción de Bad Bunny. Bonita versión del Macha. Yo les dejé una pregunta, les di unas pistas. Vamos a Soraya, nos dijeron por acá. ¿Será Soraya? No lo sé. Nos dijeron Shakira. Puede ser Shakira. A ver. Nos dice, ¿no será de 8 a.m. desde Vallenar a Serena? No, señor. La información es que desde Vallenar a Serena es de 4 a 7 de la tarde de este día viernes. Cualquier duda, si usted quiere el link, me dice y yo se lo envío rápidamente. No hay ningún problema. ¿Pancho del Sur? ¿Puede ser Pancho del Sur? Ya, no. Yo no puedo guardar más secretos. Dije, Sudamericana. Inigualable. Incomparable. ¿Incomparable? ¿Puede ser? ¿Puede estar por ahí? ¿Ya la tienen o no la tienen? No me han dicho nada. A ver. La Tigresa del Oriente. Gloria Simonetti. Celia Cruz. No. Palmenia Pizarro. No. En este especial del trasnoche de día hoy, a ver, viernes 24 de julio, 24-7, estaremos con... No lo quiero decir todavía, abuelito. Con Cecilia, la incomparable. Vamos a estar escuchando sus más grandes éxitos. Baño de mar a medianoche. Puré de papas. Algunos estuvieron rápidos al escuchar cuando yo dije papas. Y me dijeron puré de papas, pero no los leí. Perdónenme. Era para no entregar toda la... A ver. Buen día, amigo. ¿Para qué se equivocó con la información? Dijo La Serena va a llenar de 8 a 14. No. Si usted cree, puede ser, pero la verdad es que yo leí tal cual está en nuestra página web, por lo mismo, para no llevar a confusiones. Pero nuevamente, y ahora ya para cerrar el tema, ¿cierto?, del tránsito, este viernes, desde La Serena hacia Vallenar, tránsito habilitado entre las 8 y 14 horas. Desde La Serena hacia Vallenar y desde Sur a Norte se permitirá entre las 16 y las 19 horas. Ahí yo le comparto el link. Yo le achunté, nos dicen acá, Cecilia la incomparable, la única incomparable, pionera de la vieja ola. ¿La vieja ola? ¿O la nueva ola? Yo le achunté, nos dicen. Qué bueno, sí, vamos a estar escuchando a Cecilia y sus grandes éxitos en el especial del trasnoche de la radio. Yo quiero preguntarle a esta hora, ¿qué está haciendo usted cuando ya son 10 para las 4 de este día? Viernes 24 de julio. Está levantándose, va rumbo a su trabajo. Los panaderos siempre ingresan a esta hora, ¿cierto, Wilito? Como a las 4. ¿Quién está por ahí? Sí, ¿verdad? Sí, no había saludado a Manu, que está con nosotros. Ahí está, los aplausos para Manu. Nuevamente, a ver. ¿Se ve mi mano? Sí, gracias a Manu. Ahí está. Manu puede... Gracias a Manu, ustedes pueden ver mi mano. Que tiene una particularidad, tengo... No es que no me haya lavado la mano, sino que tengo bastante oscura las líneas. ¿Por qué será? A ver si alguien me cuenta. Yo ni idea. Ya acá nos están contando, a ver... Nos dicen por acá. Última ruta con personal de metro. Apertura. Ah, mire, usted entonces va manejando, usted va a buscar al personal de metro. A ver, cuénteme más. Buses Red también, que están escuchándonos a esta hora, 24-7. Muchas gracias por el trasnoche de radio. Un radio escucha Wilson en Talca, desde el Maule. Un abrazo. Buenas noches, ¿será Violeta? Me puso acá. Nuestra Cecilia. Yo estoy de turno con Sergio en Iquique. Mari, un abrazo para usted. Que esté muy bien. En Iquique, yo estoy trabajando, soy guardia de seguridad. ¿Dónde está? Ah, ¿dónde está don Ángel por ahí? Que le achuntó también, le apuntó, le acertó con Cecilia. Es Cecilia la Incomparable, me decían acá hace una hora, a las 2:53. No lo leí. ¿Por qué? Porque si no me... No, pues, si son muy rápidos aquí. Le apunté, me dice. Sí, bueno. Aquí escribiendo mis autobiografías. Ahí sí. Ah, ajá. Bien. Y acá me están pidiendo el link. Yo rápidamente se lo envío, ningún problema. Ahí está. Recuerde, pídame el link y yo se lo envío. Y cualquier otra cosita que necesite, estamos a disposición totalmente. Aquí relajando la vena hasta las 6 a.m. Vicente. Me pone varias. El nuevo titular de... No, señor. Yo estoy acá poniéndome la camiseta. Serrucho, me dicen aquí. Poniéndome la camiseta por mis compañeros. Nico tenía que descansar. Aquí estamos. Marito tiene que descansar. Acá estamos. Y cuando nosotros tengamos que descansar...
1: Nadie.
0: No, si siempre... Siempre hay espacio para el descanso. No digan eso. No sean así. Aquí relajando la vena, muy bien. Un saludo ahí a... No tiene su nombre, pero... A quien nos escribió por allá. Uy, ¿qué dije? Yo trabajo. Hola. Fue como una mezcla de hola y oye. Oye. ¿Cómo dije? Olya. Yo trabajando en Aker Brygge. ¿Brygge? Oslo, Noruega. Son las 9:52. ¿Cómo es? Aker Brygge. Tiene 2G. Entretenido y ameno su programa. Lo felicito. Muchas gracias. Gracias, Luis. Un abrazo para Luis. Abrazo nos dicen acá también. Mari, que está en Iquique en su turno de conserje. Hola, Vicente. Excelente especial que tendremos. Patricio de Talcahuano en la panadería. Un abrazo. Amigo Patricio, ¿a qué hora usted se levantó? ¿O no ha dormido? ¿O está como nosotros? A ver, me voy a sacar los lentes para quienes están a través de BioBio TV. ¡Oh! ¡Chu! Estamos más o menos. Se nota que ya es viernes. Las ojeritas, el fin de semestre. ¡Ay, ay, ay! No, pero acá estamos al pie del cañón acompañándoles en este día viernes 24 de julio. Pronto vamos a tener el hermoso especial de la única, la incomparable Cecilia, nuestra estrella, gran estrella, nuestra gran Cecilia. Buenos días, Vicente, nuevamente por mi lado, casi terminando mi turno, cargando la penúltima carga para terminar a las 7, mientras los escucho informando a todo Chile, en Santiago. A ver, ¿la carga de qué era? Adelante, me lo dijo hace algunos minutos. Ah, carguero pesado. Ahí está. Un saludo entonces para todos quienes están en las rutas a cuidarse, ¿cierto? Ahí quienes tienen que conducir a esta hora. Muchos, muchos cariños para todos ustedes y a cuidarse siempre. Ya en el trabajo terminal de Turbus, Víctor de Santiago, 355. Por favor, me envía el link. Ahí va el link. Todo suyo. Para usted. Acá nos dicen, hola Vicente, excelente especial que tendremos. Ah, Patricio, duermo todo el día y entro a la pega a las 00:30 horas. Cerca del horario que tenemos nosotros igual. Sí, parecido, pero a ver, ¿hasta qué hora duerme? ¿Cómo? Cuénteme, quiero saber eso. Cuénteme, ¿cómo lo hace? ¿Cómo todo el día? Bueno, puede ser si llega a la casa a las 10, de 10, ya, que se quede dormir. A ver, para dormir las 8 horas. Ya. Patricio Vicente, bonito nombre tiene, ¿eh? Ah, ya. Siempre lo mismo contigo, oye. Cuéntenos, pero Willy, cuéntenos a qué hora se duerme en el día, a qué hora despierta, cuáles son sus horarios. Ya, ¿hasta qué hora trabaja también? Ya, tres preguntas. ¿Hasta qué hora trabaja? ¿A qué hora se duerme? No, es que me dijo, duermo todo el día. Entonces, ya hagámosle cuatro preguntas entonces, no tres, ya. ¿A qué hora sale de la pega? ¿A qué hora llega a su casa? ¿A qué hora se duerme? ¿A qué hora se despierta? ¿Come? ¿Usted come? ¿O solo duerme y trabaja? Como los del trasnoche de la radio, ¿cierto? Sí, porque hay veces, hay algunos que llegan a comer al trasnoche de la radio. Yo lo quiero decir. Y no voy a decir quién soy. No voy a decir quién soy quienes llegan a comer. No. Ah, sí, Manu, le dejé una galleta ahí para que... La obligué a comerse, sí. La obligué a comerse una galleta. porque nadie más quiso. Me gustó el especial de hoy, me recuerda a los tiernos pastos de las llanuras de Escocia. Ah, mire qué lindo. Desde Temuco, Eric, ahí está con su... No, son queques. Nos pone una foto, Eric. Manu, le voy a enviar esta foto de nuestro amigo Eric para que esté ahí. ¿Quién quiere queque? Yo quiero queque. ¿Pero quién quiere queque, Kena? ¿Quién hizo queque? Es buena esa. No lo tengo. Ya, ahí vamos a ver a nuestro amigo Eric, que ya está con los hornos prendidos. No más que prendidos, los queques ya están listos. Ya están con esta partidura encima. Signo inequívoco que la temperatura interior ya alcanzó su grado máximo. ¡Ay, ya! Hola, soy Alexis de Santa Juana, trabajo de conserje. ¿La tiran con balde en Santa Juana? ¡Ay, ay, ay! Al paraguas, bajo el paraguas, póngase, mi querido. Hola, buen día, incorporándome. Traslado al aeropuerto, entro a las 4 a.m. Cariños, María Antonieta. Cariños, María Antonieta, que esté muy bien, que tenga un hermoso día viernes laboral. Tratando de dormir, soy Luis. Tratando de dormir, Luis, y yo hablando aquí. No lo quiero dejar dormir, no. Pero qué bueno que ya esté tratando de dormir cuando quedan 2 minutos para las 4 de la mañana. Trabajo, acá nos dio el horario. Dice don Patricio Vicente. Buen nombre. Duermo todo el día y entro a la pega a las 12:30 horas. Trabajo hasta las 11. Llego a las 12 a mi casa. Oye, que son ya. Dejen concentrarme, deje. Los voy a silenciar a ustedes. Ya. Trabajo, sí. No, dice, trabajo hasta las 11, llego a las 12 a mi casa, almuerzo y duermo, me levanto a las 22. Oh, trabaja bastante. Patricio trabaja casi 12 horas. 11 horas trabaja. 10 horas y media. Finalmente, pero es bastante lo que trabaja. Un abrazo grande. Usted hace pan, pero para todo el día. Hola, saludos, Manu. Saludaron a la Manu acá, bien. No, mentira. Él se llama Manu. No. Hola, saludos, Manu. Aquí última noche, panadería y pastelería. Abrazos de la Unión, región de los Ríos. Trabajo hasta las 6. Ah, estamos hasta el mismo. Entonces, cuando yo digo buenas noches, trasnoche, ha sido todo, me despido. Usted también ahí está cerrando ya los hornos. 3:59, recuerde, se viene el especial de la gran Cecilia, la incomparable. 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Vamos a las noticias. Ya llega El Informador.
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2: Más de 160.000 estudiantes se mantienen sin clases en las zonas afectadas por los sismos, sistemas frontales, bien digo. Según el Ministerio de Educación, hay más de 500 establecimientos con daños y otros funcionando como albergues. Los detalles con Daniel Ormeño.
3: Hoy y mañana viernes estarán suspendidas las clases para 169.000 nuevos estudiantes de las regiones de Atacama, Coquimbo, Valparaíso, Metropolitana, O'Higgins y Maule, las zonas golpeadas por los sistemas frontales de viento y lluvia. En detalle, el Ministerio de Educación explicó que la medida se aplica en todos los establecimientos públicos y privados de educación parvularia, básica y media. En el caso de Coquimbo, rige para 15 comunas, donde se evidencian aún más los daños en los colegios. La ministra de la cartera, María Paz Arzola, confirmó que existen varios recintos con daños importantes, a lo que se suma la falta de servicios básicos, cuestión que impide hasta ahora poner en marcha un plan de retorno seguro a clases.
4: En general, de la cifra total, alrededor de un tercio son daños que se definen como afectación alta. La verdad es que el resto son daños menores, afortunadamente, así que estamos trabajando para tratar de poder tener adelante las mejoras para poder retomar las clases cuando corresponda.
3: Según el último reporte del gobierno, hay 559 establecimientos educacionales con daños, concentrándose la mayoría en la región de Coquimbo, con 217, Valparaíso con 151 y Atacama con 116.
2: Ante el aumento de los virus respiratorios, el Ministerio de Salud extendió la vacunación contra la influenza a toda la población. Los detalles con Montserrat Tapia.
5: El MINSAL amplió la vacunación contra la influenza. Ahora cualquier persona podrá acceder gratuitamente a la vacuna sin importar si pertenece o no a los grupos de riesgo definidos al inicio de la campaña. La ministra de Salud, Mai Chomalí, explicó que la decisión corresponde al predominio de la influenza A y B, por lo que buscan aumentar la cobertura antes de un eventual incremento de contagios.
6: Que yo me vacune, no estando en la población de riesgo, también evito la transmisión.

0: por la influenza B y el rinovirus. Además, las autoridades advirtieron que el retorno a clases podría impulsar un nuevo aumento de los contagios durante las próximas semanas. En paralelo, la red asistencial reportó una disminución en las consultas de urgencia por enfermedades respiratorias, aunque la población pediátrica fue el único grupo que registró un aumento en este indicador.
1: El gobierno de Nicaragua acusó este jueves de injerencista al gobierno de Chile por haber expresado su honda preocupación por las declaraciones formuladas por el gobierno nicaragüense. Daniel Ortega, quien afirmó el pasado domingo en el marco del 47 aniversario de la Revolución Sandinista, de que en dicho país no volverá a haber elecciones. Acusamos recibo de la nota emitida por la Cancillería de la República de Chile. Sus comentarios, que lucen injerencistas sobre nuestros procesos políticos, jurídicos e institucionales, soberanos y dignos, señaló el Ministerio de Relaciones Exteriores de Nicaragua en un comunicado. A esta hora en Santiago se registran 6.9 grados, una humedad del 95%. En Punta Arenas, un grado de temperatura y una humedad del 80%.
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incomparable. Lo prometido es deuda, porque esta madrugada vamos a detenernos en una voz que nació muy cerca de esta radio, en Tomé, y que terminó ocupando un lugar imposible de reemplazar en la música chilena. Hace 3 años, durante la noche del 24 de julio de 2023, murió Mireya Cecilia Ramona Pantoja Levy. Para casi todo el país, simplemente Cecilia la Incomparable. Y ese apodo no fue una frase puesta porque sí, la llamaron así porque no se parecía demasiado a nadie, en una época en que muchas cantantes debían mostrarse delicadas, correctas y casi inmóviles. Cecilia apareció con el pelo corto, pantalones, una voz grave.

y una forma de pararse en el escenario que no pedía permiso. Podía cantar una balada, un tango, una canción italiana o acercarse al rock and roll, y en todas dejaba algo propio. Su historia comenzó en Tomé a fines de los años 50 junto al grupo Los de Tomé. Después vino el viaje a Santiago, sus primeras grabaciones como solista y el encuentro con el sello Odeón, donde su director artístico entendió rápidamente que allí había mucho más que una voz juvenil. Había carácter, oído y una intérprete capaz de transformar una canción ajena hasta hacerla parecer escrita por ella. En pocos años, sus admiradores comenzaron a esperarla fuera de las radios, a llenar teatros y a seguir sus giras por Chile. Para muchas jóvenes, verla fue descubrir que una mujer podía ocupar el centro del escenario. Pero detrás de esa popularidad también estaba una joven que había salido de una ciudad costera del Biobío y que llevaba consigo una manera particular de sentir la música. Comenzamos este recuerdo, este especial del Trasnoche, con una canción de su primera gran etapa, marcada por la influencia de la música italiana. En el especial de este día viernes 24 de julio, Cecilia, esto es Aleluya.

Aleluya nos devuelve a los años en que Cecilia comenzaba a convertirse en un fenómeno. La nueva ola reunía jóvenes intérpretes, canciones llegadas desde otros países y una industria que crecía al ritmo de la radio, los discos y la televisión. Pero ella nunca terminó de entrar completamente en ese molde. Mientras otros buscaban parecerse a las figuras extranjeras del momento, Cecilia fue construyendo una presencia cada vez más suya. Una parte importante de ese sonido vino de Italia. Desde su juventud en Tomé había escuchado discos italianos y cuando llegó el momento de grabar encontró allí canciones que se acomodaban muy bien a su voz, dramática, intensa y llena de matices. No las cantaba con distancia, las llevaba a un lugar más cercano, más nocturno y también más desafiante. La melodía podía venir desde muy lejos, pero después de pasar por su voz quedaba unida a recuerdos, playas y noches que el público sentía propias. En el estudio tuvo aliados fundamentales. Su productor en Odeón confió en ella y los arreglos de músicos como Luis Barragán y Valentín Trujillo ayudaron a construir esas grabaciones que todavía hoy conservan fuerza. No eran acompañamientos puestos solamente para que la cantante brillara, había orquestaciones cuidadas, cambios de intensidad y espacios pensados para que Cecilia pudiera contar una historia. En 1964 llegó la canción que la acompañaría para siempre, Baño de mar a medianoche. Provenía del repertorio del italiano Domenico Modugno, pero en Chile terminó perteneciendo emocionalmente a Cecilia. La grabación mezclaba noche, playa, deseo y desilusión, pero sobre todo mostraba algo que el público reconoció de inmediato. Esa mujer no cantaba como si estuviera esperando que alguien la aprobara. La canción llegó al primer lugar de los listados de popularidad en Chile y terminó convirtiéndose en la más identificable de su carrera. Tal vez porque uno puede escucharla muchas veces y siempre vuelve a aparecer esa imagen sencilla: el mar de noche, la luna, una pena y una voz que no se queda pequeña. Seguimos con Cecilia y una canción que más de 60 años después todavía parece comenzar cuando apenas suenan las primeras palabras. Baño de mar a medianoche en el trasnoche de la radio.

El éxito de Baño de Mar a Medianoche fue enorme, pero Cecilia no se construyó solamente a partir de esta canción. En esos primeros discos fue reuniendo un repertorio muy distinto entre sí: baladas, ritmos bailables, melodías europeas y composiciones nacionales. Lo que mantenía unido todo no era el género, sino su manera de interpretar. Cecilia sabía usar la voz como si estuviera actuando una escena. Podía contenerse durante algunos segundos y luego crecer de golpe. Podía sonar herida, irónica, enamorada o desafiante sin cambiar de personaje, porque todas esas emociones parecían convivir dentro de ella. En sus manos, una canción sencilla adquiría gestos, silencios y una intención que quedaban en la memoria. Por eso muchas personas no recuerdan solamente las letras, recuerdan cómo Cecilia alargaba una palabra, cómo miraba o cómo parecía responderle a alguien desde la canción. Eso explica que en Chile incluso comenzara a hablarse de cecilismo. No era solo admiración por una cantante famosa, era una forma de reconocer que había instalado una estética: el pelo corto, la ropa que desafiaba lo esperado para una mujer joven de aquellos años, el movimiento sobre el escenario y, por supuesto, su famoso beso de taquito. Un gesto breve que hoy puede parecer inofensivo, pero que entonces fue mirado con incomodidad por quienes querían decidir cómo debía comportarse una cantante. Dilo calladito pertenece a ese primer álbum publicado en 1964. Fue una composición del chileno Ariel Arancibia y apareció originalmente como lado B de otro sencillo. Es decir, no era necesariamente la canción destinada a ocupar el centro. Sin embargo, el tiempo hizo lo suyo y terminó convirtiéndola en uno de los títulos más recordados de Cecilia. Hay algo muy de ella en esa canción: ternura, coquetería y una seguridad que nunca se vuelve sumisa. Puede pedir que algo se diga en voz baja, pero quien domina la escena sigue siendo Cecilia. Quizás por eso el tema sobrevivió a su época. No depende de una moda ni de una explicación histórica. Basta escuchar cómo entra la voz para reconocer de inmediato al artista. Una presentación sencilla para una canción que no necesita adornos. Cecilia, esto es Dilo Calladito.

Sí, y en Cecilia también había espacio para el juego. A veces, al recordar a las grandes figuras de la música chilena, uno corre el riesgo de volverlas demasiado solemnes, como si todo lo que hicieron hubiera tenido que ser grave o trascendental. Pero parte de la fuerza de Cecilia estaba precisamente en que podía pasar de una canción intensa a otra completamente bailable sin perder personalidad. Puré de papas nació en medio de una moda de baile llegada desde Estados Unidos. Durante los primeros años de la década del 60 aparecieron canciones y pasos inspirados en el Mashed Potato, un baile que jugaba con el movimiento de los pies y que rápidamente cruzó fronteras. En Chile, el título se tradujo de la forma más directa y también más divertida. Sí, puré de papas. Podría haber quedado como una curiosidad de época, sin embargo, Cecilia la convirtió en algo mucho más duradero. Su versión tiene humor, energía y una manera de frasear que permite imaginarla sobre el escenario. No parece estar cumpliendo con una canción impuesta por la moda, parece estar apropiándose de ella y disfrutándola. Y esa alegría se contagia porque no suena calculada, suena a un artista que también sabía reírse, bailar y compartir con su público. Ese costado lúdico también ayuda a entender por qué su figura incomodó tanto a ciertos sectores. Cecilia no se presentaba como una mujer que debía ser protegida o guiada, se divertía, ocupaba el espacio, miraba al público de frente y utilizaba su cuerpo como parte de la interpretación. Su beso de taquito, inspirado en el gesto de golpear una pelota con el talón, se volvió una marca personal y una pequeña declaración de libertad. Con el tiempo, Puré de Papas terminó llegando a generaciones que ni siquiera habían nacido durante la nueva ola. La canción quedó en fiestas familiares, programas de radio, recopilaciones y recuerdos compartidos. Y eso también habla de Cecilia. Podía dejar una huella profunda con una balada, pero también podía hacerlo con una canción juguetona que invitaba a moverse. Después de tanta historia, conviene dejar que aparezca también esa Cecilia alegre, traviesa y muy dueña del escenario. En Bío Bío, en el especial del trasnoche, escuchamos Puré de Papas.

Y llegamos hasta la última canción, con una imagen que resume buena parte de la historia de Cecilia, una mujer sobre el escenario de Viña del Mar. En 1965, frente a un público dividido, autoridades incómodas y una canción que terminaría dándole el triunfo en la competencia internacional. Como una ola, fue escrita por la compositora chilena María Angélica Ramírez. Cecilia la interpretó en la sexta edición del Festival de Viña, cuando el certamen todavía estaba construyendo la importancia que alcanzaría después. Esa noche no solo ganó una canción, también quedó instalada una escena que hablaba de su carácter. A Cecilia le habían recomendado evitar su famoso beso de taquito porque algunos consideraban que no era un gesto apropiado para una señorita. Ella no obedeció. Lo hizo de todas maneras y enfrentó incluso los abucheos de una parte del público con gestos, humor y la misma seguridad con la que había llegado hasta el escenario. Hoy puede parecer una discusión pequeña, pero en el Chile de mediados de los 60 significaba desafiar una idea muy estrecha de cómo debía verse y comportarse una mujer. Esa valentía no siempre le hizo fácil el camino. Después de sus años de mayor popularidad llegaron cambios de sello, intentos por encontrar un público distinto y tiempos en que quedó lejos de los grandes espacios. Cantó en locales nocturnos y pasó por periodos difíciles, pero su música no desapareció. Durante los años 80 y 90 comenzó a ser recuperada por nuevas generaciones que reconocieron en ella algo que quizás su propia época no había sabido nombrar del todo. Javiera y Los Imposibles volvieron a poner Compromiso en las radios. Artistas como Ana Tijoux, Mariel Mariel y Mon Laferte se acercaron después a su figura y a su legado. Cecilia dejó de ser solamente un recuerdo de la nueva ola para convertirse en una referencia de libertad, interpretación y carácter para músicas nacidas muchas décadas más tarde. Tras su muerte, ocurrida durante la noche del 24 de julio de 2023, su despedida reunió a distintas generaciones. No era solo la diosa una cantante de los años 60, era el reconocimiento a una mujer que había dejado una forma propia de estar en la música. Por eso esta última canción no necesita cerrar con tristeza, puede hacerlo con la fuerza de quien se negó a pasar inadvertida, con la voz que ganó en Viña, que enfrentó los abucheos y que siguió cantando incluso cuando los grandes escenarios parecían haberse alejado. A 3 años de su partida recordamos a una artista nacida en la región del Biobío, pero querida por todo nuestro país. Cerramos este especial con la incomparable, con Cecilia y la canción que la llevó al triunfo en el Festival de Viña del Mar. Esto es Como una ola.

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Escuchábamos a Cecilia la Incomparable y también a Frank Sinatra con My Way. Lindas canciones, un horario del recuerdo. ¿Qué les pareció el especial de este día viernes? Ahí nos llegaron varios mensajes contentos, felices de escuchar a la gran Cecilia la Incomparable, una voz única, que es la Incomparable, no hay otra, no hay otra como ella. Tuvimos el placer de tenerla en este especial del trasnoche de día viernes 24. Y yo les pregunté, ¿qué estaban haciendo? ¿Por qué ustedes están despiertos hasta ahora? 4:40. ¿Ah? Dígame, ¿hay que trabajar? Porque no puede dormir. Ay, a ver, me acordé de mi mamá con esto. Claro, tiene que levantarse para irse a la casa. Ya, no, que después me van a decir que estoy hablando tontera aquí. Ya. Me acordé de algo que me decía mi mamá, pero esto se llama como de viernes a sábado o de sábado a domingo. No pude dormir nada porque tú saliste y no sé a qué hora ibas a llegar. Y yo llegaba, porque yo sabía que mi mamá no podía dormir, porque, bueno, uno salía. Y yo llegaba a decirle a mi mamá, que estaba despierta, se supone. Mamá, llegué y mi mamá... Z. Esa es la mentira más grande. No, pero siempre están alerta. Ya cuando me toque a mí que mi hija salga, yo creo que ahí la voy a entender, po. Ahí quiero, a ver, díganme ustedes cómo es eso, más cuando son padres de una niña. ¿Ah? Cuéntenme, o las madres también, po. Dígame, Wilito me dice, ahí te quiero ver, me dice, ahí te quiero ver. Y me lo repite, ahí te quiero ver. Ya, pero... Sí, no, si ahí me quieren ver. Cuéntenos a nuestro WhatsApp, el +569 9207888. O nos puede llamar también al 800-810-810, la línea completamente gratuita de Bio Bio. Cuéntenos, ¿qué está haciendo hasta ahora? ¿Por qué está despierto? ¿Se está yendo a su trabajo? ¿Se está yendo a su casa, como dijo Winnie? Por acá nuestro amigo Darwin nos dice, desvelado desde hace 2 horas. Amigo Darwin, qué pena. Es triste cuando... No, triste, pero es incómodo cuando uno quiere dormir y se da vuelta y patea a la perra, como dicen. Me quiero quedar dormido, no se puede. Pero está en compañía de Bio Bio. Esperamos que estén disfrutando, ¿cierto? De nuestra compañía, así como nosotros disfrutamos de la suya. A ver, ¿qué más nos llegaron por acá? Nos está escribiendo nuestro amigo Darwin. Quedo atento a lo que me esté contando. Hola, Vicente. Ahí te quiero ver cuando te digan hola, tío. ¡Oh, no! ¡No! Tío, no, mira. Willy me dice, tío, ¿no hay bebida en el refri? Pero, a ver. Bueno, es que son etapas que hay que vivir, ¿cierto? Pero, no sé, yo nunca he sido así, por ejemplo, llegar a la casa de tu pareja, de tu polola o lo que sea, ¿cierto? Y meterse a preguntar, oiga, tío, ¿le puedo sacar tal cosa? Oiga, tío, ¿me puedo comer esto? No. A ver, Manolito, acabo de llegar. Manolito, cuénteme, me están diciendo acá que me prepare para cuando me digan, hola, tío, por mi hija. ¿Qué tiene que decirte? ¿Qué me puede decir? Ahí está instalándose. Saludos, Vicente. ¿Ah? A Willy le dicen tata. No. Saludos, Vicente. Ahora un cafecito. Se escucha un eco, pero parece que es la voz de Willito, me dice. Le voy a bajar al retorno entonces. Pero escucha la voz de Willito. Omar desde Maipú. Un abrazo, Omar. ¿Qué está haciendo a esta hora tomando cafecito? ¿Pero por qué se va a su trabajo ya? ¿Por qué será? A ver, por acá... Acá ya son, mi niña tiene 20 años y solo sale al cine o tardes de cafetería con amigas. Acá ya son las 5:45. ¿Está en la región de Magallanes, querido amigo, por el horario, o en algún otro país? Porque hay que recordar que en la región de Aysén y Magallanes tenemos una hora más. Y en territorio de Isla de Pascua e Isla Salas y Gómez, 2 horas menos. Por lo tanto, allá son las 2:46. Y en la región de Aysén y Magallanes, las 5:46. Y para no confundirlo, porque a esta hora probablemente tenga sueño, en nuestro territorio continental son las 4:46. Más de alguno me va a decir, oye, ¿qué hora es al final? No, por acá nos dicen, buenas noches,
Yo en mi segundo turno soy guardia de seguridad. Cuido la sede de Limonares, Viña, Carolina. Saludos. Nos llegan más mensajes. Aquí levantándome para salir a trabajar, pero escuchando el programa. Un abrazo, Rodrigo. Que tenga una buena jornada de trabajo. ¿A qué hora entra? ¿A las 6 de la mañana? ¿Será o no? Recibir una llamada a medianoche y saltes de la cama y es para que te diga: papá, ¿me puedes venir a buscar? El carrete está fome, me quiero ir para la casa. ¿Sabe qué? Me gustaría. Sí, totalmente. ¿Por qué no? Que me digas: ¿sabes qué, papá? Está fome, ven a buscarme. O lo estoy pasando mal. Mejor que lo llamen a uno, ¿cierto? Debe ser así, los que son papás. Ahí me confirman. ¿Qué más? Saludos desde La Haya, desde Holanda, Pablo Cortés. Ah, con hawaiana está mi amigo Pablo Cortés en una imagen que me envía acá. Un clima muy veraniego en el hemisferio norte. Un saludo hasta Holanda, hasta Países Bajos. Hola, me estoy levantando. A las 5 me pasan a buscar para ir a diálisis. María Eugenia, que tenga muy buen viaje, ¿cierto? Una muy buena ida hasta ese centro de salud donde tenga que ir a realizar su diálisis. Con Alan, levantando a mi pyme café en la rotonda de Puerto Montt. Horrible el tiempo. ¿Por qué horrible? Mucho viento, mucha lluvia en Puerto Montt. Cuénteme. Estamos por acá escuchando, leyendo. Si quiere enviarnos un audio, también totalmente disponible en nuestro WhatsApp, el +569 920 7888. Acá Nico nos dice: manejando toda la noche, soy camionero y aún me faltan 2 horas. ¿Para dónde va, querido amigo Nico? ¿Desde dónde? ¿Hacia dónde? ¿Cuántas horas lleva? Recuerde que tiene que descansar también, ¿ah? Pare por ahí. Mejor pegarse un tutito a manejar muchas horas. Peligroso. Hola, Bio Bio, desde los... Le faltó algo ahí. Los Andes, los ríos, los lagos, llegando de Santiago. Yo trabajando, voy a Santa Bárbara. Saludos desde Los Ángeles, ¿puede ser? Como me dice Santa Bárbara, está cerquita. Es hermoso tener hijos, ya sea hombres o mujeres. La verdad es que hay que cuidarlos. Uno no duerme nunca más tranquila. Cariños, un abrazo, Vivi de Cauquenes. Así es, Vivi. Yo hacía esa broma nomás de mi mamá que cuando yo llegaba tarde la iba a ver, estaba durmiendo, porque yo sé que ella se preocupa. Así que un abrazo para todas las madres, padres, todos quienes cumplen un rol también. ¿Por qué no? Me dormí temprano. Además, los adultos mayores dormimos de a pedazo o muy poco. Saludos. Nos dice Elías. Sí, eso es verdad. Ahí he visto algunas personas que duermen parcialmente durante la noche. Hola, Vicente, acá escuchándote con el chino y la chiquilla desde el refugio, el cajón del Maipo. ¿Cómo está el tiempo por allá? Mucha nieve, ¿no? Saludos desde los Andes, trabajando. Carlos, gran saludo para ustedes. Carlos, un abrazo, que está trabajando a esta hora. 4:49 ya. Aquí levantándome para salir a trabajar, dice Rodrigo. Anda preparando la escopeta para espantar los jotes que empiezan a revolotear. No. No quiero ni imaginarme eso. Voy a tenerla encerrada, mi hija Amparo, nomás. Buen día por acá, Cristian, trabajando en limpieza de oficinas. 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Saludo desde Mascul, levantándome con frío, pero el calor del trasnoche. Bio Bio, feliz viernes. Cristian Vega por acá. Cristian, un abrazo grande, un abrazo caluroso, más bien, para usted y para todos quienes se están levantando a esta hora. ¿Cuándo? En la capital, en Santiago, hay 7 grados de temperatura y se espera una mínima de 7. Estamos en la mínima. No va a ser más frío. No, pero usted sabe que a eso de las 6 de la mañana, 7, baja la temperatura. La sensación térmica es menor. Desde Turquía nos saludan. Hola, muchos saludos. Los escuchamos desde el exterior. Sureña, que se respete, escucha Bio Bio la radio a través del canal emisora.cl. También lo puede hacer a través de nuestra página, ¿cierto? biobiochile.cl. Ahí toda la información en la página web. Y también puede escuchar o vernos. También está la opción de vernos ahí en nuestra página web, BioBio TV. Termina a las 7 el turno Mar de Maipú, un café para el sueño. Nos llegaron varios mensajes, ¿eh? Están despiertos. Yo pensé que estaban durmiendo. Hola, Vicente, muchos saludos, abuelito. Eres muy amoroso. Ah, gracias. Yo los escucho todas las noches, porque por problemas de salud estoy despierta. Ah, miércoles. Ya. Un abrazo grande, entonces. Siempre es complicado ahí algún tema
de salud, alguna complicación más en la noche, hace más de 5 años. Un abrazo con mucho cariño, Sandra de Punta Arenas. Sandra tiene una aura más que nosotros y está en el futuro ya. 5:51. Buenos días, amigo Vicente. Saludos desde Amazandería Pascal en Renca, Claudio Arredondo. Un abrazo, querido amigo. ¿Cómo están los pancitos? ¿Qué más tiene? Gracias por el dato. No sabía que en la página web se escuchaba. Me emocioné con el saludo. Sí, ahí puede escucharnos. Puede entrar a Bio Bio Chile y ahí está la pestañita arriba en vivo. O también ahí Bio Bio TV nos puede ver desde Turquía. Un abrazo grande para allá. Aquí nos dicen, hola, me estoy levantando para ir a trabajar. Llueve hoy en Santiago. Saludos desde San Joaquín. Paola. Un abrazo, Paola. No, aquí. Este no me gustó. Ya está rondando por ahí el muchacho que se llevará a tu hija. Puntos suspensivos. Ya lo viví con mi hija. Es dura la experiencia. Ya lo vivirás, me dicen. Ah, si toca. Es parte, es ley de la vida. Así como uno se va de su casa, va con su pololo, su polola. Es así la cosa. Hola, aquí esperando si llueve o no. Si llueve no se trabaja, pero aquí es día trabajado, día pagado. Cuesta dormir así. ¿Desde dónde, querido amigo? Desde Bichuquén. Yo le digo al tiro si llueve o no en Bichuquén. ¿Para qué vamos a estar con dudas, cierto? Bichuquén. Bichuquén, ¿cómo estará? A ver, el tiempo. Sí, la verdad es que se esperan precipitaciones. Pocas, pero se esperan este día viernes en Bichuquén. Así que vaya con cuidado, no es mucho, pero como es día trabajado, día pagado, es más complejo. ¿A quién no le ha tocado, cierto? Buen día, Bio Bio. Saludos desde La Serena. Un abrazo grande hasta La Serena, a la región de Coquimbo, a la región de Atacama, como siempre, que lo han pasado tan mal. Estábamos ahí conversando con nuestras auditoras. Es a eso de las 1, más o menos, que nos llamó desde Montepatria, María, también Claudia, que nos daban cuenta de que todavía algunos servicios básicos como el agua potable no están siendo disponibles aún, no están repuestos en su totalidad, así que un abrazo para todos quienes lo están pasando tan, tan mal en el norte de nuestro país y también en parte de este centro sur que también se vio afectado, en la provincia de Arauco, Curanilahue, hubo algunos problemas, así que un abrazo para todos quienes nos escuchan a esta hora. Hola, Vicente, yo también tengo un Vicente y es amoroso como tú. Yo duermo muy poco, tengo insomnio crónico. Saludos, Sol. Un abrazo para su Vicente también. Buen nombre le puso. Ah, ya le puso. Ya. Hola, levantándome para ir al gym. Saludos, Liliana. No, esa es una fuerza de voluntad que solo los poderosos tienen. No, sí. A ver, acá cuando yo salgo de la radio, a eso de las 6:30, ya hay unos gimnasios llenos. Ya quisiera yo poder venir con un bolso y cambiarme ropa y estar ahí 2 horas en el gimnasio, pero como pueden ver en imágenes de Bio Bio TV, no lo hago. No, ya. Pero 4:54, estamos en el trasnoche de la radio, estamos... A ver, acá nos dicen, desvelados de Santiago, ¿y qué pasó con el espacio Chilenos por el Mundo? ¿Es que no nos quieren llamar? Ah. Vamos a resucitarlo. ¿Por qué no? O alguna llamadita. No es necesario que sea el Chilenos por el Mundo, pero si usted quiere conversar, como nuestra amiga que estaba ahí en Suecia, o nuestro amigo que estaba en Países Bajos, con unas lindas hawaianas en sus pies. Ni siquiera acá con calcetines de lana, con botitas con chiporro. No, allá con hawaianas, con short. Bien, excelente. Bueno, ya nos tocará, falta poco. Falta poco, estamos en pleno invierno, sí, viviendo, estamos en el centro del invierno. Por acá dicen, guardando la almohada y preparando la apertura a las 6, pero antes un cafecito desde Barrio El Golf. Un abrazo y buen descanso. El Golf, me pone, varias F. Hola, estoy escuchando en Talca. Saludos a Talca, la región del Maule. Buenos días de parte de Carlos Alcaide con Sergio de Reñaca. Dígale a Willy que toque un jaivita, me dicen. Ya estarán los jaivas por ahí en la pauta musical. Hola, Radio Bio Bio. Yo llegando del reparto de Uber con mucho frío. A esta hora, querido Ale,
Me imagino que se abriga bien porque 7 grados en bicicleta o en moto. Bueno, también se puede hacer en auto, pero siempre da frío hasta bajarse del auto. Michoacán, tranquilo por el momento, los temporales no han causado mucho daño, pero aquí es así, día trabajado, día pagado. Bueno, claro, en moto nos dice nuestro amigo, ya, pero ya está en la casita, así que felicidades, a descansar, que ya se nos viene este día viernes, van a ser cerca de las 5 de la mañana, escucharemos Soledad, Pedro Capó y Changu Spasiuk, esto es Piel Canela.

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0: 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En Bio Bio, una nueva hora. 5 de la mañana.
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2: El cardenal Fernando Chomalí abordó el polémico proyecto de la bancada libertaria llamado Escucha su corazón, apuntando a los médicos que realizan abortos bajo las tres causales. Los detalles con Francisca Cárez.
3: El cardenal Fernando Chomalí volvió a intervenir en el debate por el aborto en tres causales al abordar el proyecto Escucha su corazón, impulsado por diputados del Partido Nacional Libertario, Republicanos y Renovación Nacional. El arzobispo de Santiago apuntó directamente a los médicos que realizan interrupciones legales del embarazo, asegurando que más que ofrecer a las mujeres escuchar los latidos del embrión o feto, quienes deberían hacerlo son los propios profesionales de la salud. En el Partido Nacional Libertario, la diputada Paulina Muñoz valoró las palabras del cardenal y sostuvo que el debate de fondo sigue siendo la defensa de la vida inocente, destacando que la iniciativa abrió nuevamente esa discusión.
4: Es sumamente importante que la Iglesia se pronuncie respecto a estos temas que están marcando la agenda política. No puede quedarse al margen de algo tan importante como es la defensa de la vida inocente.
3: Pese a que los dichos del cardenal volvieron a instalar el debate, el proyecto Escucha su corazón continúa en su primer trámite constitucional. Por ahora no tiene fecha para ser discutido en la Comisión de Salud de la Cámara luego de que su presidente, el diputado RN Andrés Celis, descartara darle prioridad mientras no exista urgencia del Ejecutivo y la instancia avance en iniciativas ingresadas con anterioridad.
2: La tensión en Medio Oriente mantiene en alerta los mercados. El fuerte aumento del precio del petróleo impulsó al dólar y elevó el riesgo de nuevas alzas en los combustibles. Frente a este escenario, el ministro Jorge Quirós llamó a la cautela y afirmó que los recortes de gasto ayudarán a contener parte del efecto en los precios. Los detalles con Vanessa Gajardo.
5: Significa en Medio Oriente, lo que mantiene casi cerrado el estrecho de Hormuz, elevando el precio del petróleo y con ello el dólar, que actúa como moneda de refugio por excelencia y que ayer cerró en los 946 pesos según la Bolsa Electrónica de Chile. Pero más allá del tipo de cambio, lo que realmente es una preocupación directa para la ciudadanía es el impacto del alza del petróleo en el precio de los combustibles. Economistas advierten que de continuar los ataques el próximo miércoles 29 de julio veremos un alza en la benzina y el diésel mayor a lo estimado en un principio. El ministro de Hacienda, Jorge Quirós, no quiso adelantarse a hacer proyecciones en la inflación, pero adelantó que la buena conducción de los recortes de gasto podrían impactar en que los traspasos de las alzas sean menores.
6: Pero vamos a hacer un esfuerzo porque ese ajuste vaya a ser más paulatino y para eso lo podemos hacer en este minuto porque ha ido avanzando bien el proceso de racionalización de gasto. Podemos hoy día contar con algunos márgenes mayores que nos permitan tener algún grado de gradualidad mayor. Siempre actúa el MEPCO.
5: Como escuchamos en las palabras del titular, el gobierno sigue enfatizando en que el mecanismo de estabilización de precios de los combustibles nunca ha dejado de operar.
2: La Casa Blanca negó este jueves que el primer ministro israelí Benjamín Netanyahu pidiera

0: Están negociando detalles del convenio que no incluirán el enriquecimiento de uranio y estará totalmente condicionado a que Arabia Saudita establezca lazos diplomáticos con Israel. A esta hora en La Serena y Coquimbo, 14 grados de temperatura, una humedad del 63%. En Concepción, 12 grados y una humedad del 94%.
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0: 5 de la mañana, 8 minutos.
1: Es un éxito y suena en la radio. Esto es Sandra María Magdalena.

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1: Cinco de la mañana, 15 minutos.
2: Renunció Juan Pablo Rodríguez al cargo de subsecretario de Hacienda. Dio positivo al test de drogas.
3: El ex subsecretario en el mes de abril había dado negativo en el análisis de la primera muestra. De un segundo test en el mes de junio, ha dado positivo.
2: Parlamentarios apuntaron al desempeño de los ministros Jorge Quirós y José García luego del traspié en la votación del plan de reconstrucción en el Senado.
4: Tan sutil, tan delicado, tan hábil en política que lo que hace es apagar un incendio con un camión de benzina.
5: Suspenderlo porque no tenían los votos, dice relación con una CEPRES que no estaba a la altura.
2: En paralelo, el Ejecutivo llegó al convencimiento de vetar la norma que prohíbe el anatocismo.
6: Ha decidido defender los intereses de la banca. El gobierno tuvo que elegir entre proteger a las personas o proteger un privilegio del sistema financiero y ha optado por lo segundo.
2: Con la entrevista de Mara Cedini, el enredo con la mega reforma y las presiones de la derecha como telón de fondo, el presidente José Antonio Kast lideró la segunda reunión de coordinación con el oficialismo.
7: Nosotros lo que hemos buscado desde Renovación Nacional es proponer instancias que nos permitan coordinarnos mejor.
8: Desde ese punto de vista yo creo que hemos tenido 4 meses muy positivos.
9: Nos vamos a juntar más o menos cada 3 semanas. La agenda la pone el presidente Kast.
2: Las autoridades informaron que esta jornada liberarán el tránsito en la Ruta 5 entre las regiones de Coquimbo y Atacama, aunque precisaron que operará en una franja horaria determinada.
10: Hacemos un llamado a colaborar con la autoridad policial para efectos de que este tránsito sea lo más expedito posible.
2: Más de 160.000 estudiantes se mantienen sin clases en las zonas afectadas por el fuerte sistema frontal que azotó a la zona sur y centro-norte del país.
11: Es crítica la situación en Tierra Amarilla. Con esta lluvia se rompió el techo de muchas escuelas, otras han sido utilizadas de albergue.
12: Alrededor de un tercio son daños que se definen como afectación alta.
2: El Ministerio de Salud amplió la vacunación gratuita contra la influenza a toda la población.
13: Que yo me vacune, no estando en la población de riesgo, también evito la transmisión a ese adulto mayor. Por eso hemos ampliado la vacunación para generar la inmunidad de rebaño.
2: La justicia revocó el arresto domiciliario total del ex subsecretario del Interior Manuel Monsalve. Ahora deberá cumplir arresto domiciliario nocturno.
14: La postura del Ministerio Público es que lo que correspondía era mantener la medida de arresto domiciliario total.
15: No hubiera gustado que a esta altura ya se hubiera cerrado toda la investigación.
2: A prisión fue enviado Benjamín Aedo González, conocido como El Panda, quien fue formalizado por el delito de homicidio frustrado contra 2 funcionarios de Carabineros.
16: Esta persona ya registraba una condena por hechos similares de homicidio frustrado en contra de 4 personas y también de importe ilegal de arma de fuego. Asimismo, ya registraba una orden también por lavado de activos.
2: Condenas que suman 167 años de cárcel acumulan 11 integrantes del Tren de Aragua que operaban en la región de Valparaíso, cometiendo delitos de homicidio, secuestro, tráfico de drogas y de armas.
17: El total de la pena son 167 años en total y el desglose de acuerdo a la participación de cada uno, destacando las penas por más de 35 años al líder de la organización, Carlos Padilla, alias El Toro.
2: Estados Unidos sorprendió y aplicó un nuevo arancel a 60 economías del mundo, entre ellas a Chile. El gravamen para nuestro país será de 12,5%.
18: Nuestro país ha demostrado ser un socio comercial serio y confiable.
19: El gobierno de Chile considera que la aplicación de esta medida a nuestro país no se condice.
20: Seguiremos trabajando con la autoridad local.
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1: 5 de la mañana, 20 minutos.

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1: Y no es un pronóstico cualquiera porque es con el estilo de los Bee Gees. Vamos a revisar cómo va a estar el tiempo en esta jornada de día viernes 24 de julio. Comenzamos, como es costumbre, con Punta Arenas, que a esta hora un grado. Un grado a esta hora en Punta Arenas, se espera una mínima de menos 2. Durante la mañana estará cubierto con chubascos de agua nieve y viento entre 25 y 40 kilómetros por hora. En Coyhaique, un grado bajo cero. A esta hora se espera una máxima de 4 grados. Durante la mañana, nubosidad parcial y helada. Y durante la tarde, nubosidad parcial. 4 grados de máxima en Coyhaique. Nos vamos hasta Puerto Montt. Una máxima de 10 grados para este día viernes. Una mínima de 5. Durante la mañana, nublado con chubascos. Y durante la tarde, nublado en la ciudad de Puerto Montt. 8 grados a esta hora en Valdivia, se espera una máxima de 11 grados, una mínima de 6. Durante la mañana estará cubierto con lluvia, durante la tarde y noche la misma situación. Cubierto lluvia en Valdivia. ¿Hace cuánto tiempo no sientes tranquilidad? 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Revisábamos Valdivia y nos vamos hasta la Araucanía, hasta Temuco, que a esta hora registra una temperatura de 8 grados, se espera una máxima de 12 durante este día viernes y durante la mañana, tarde y noche estará cubierto y con lluvia en la capital de la región de la Araucanía, en Temuco. Llegamos hasta el Gran Concepción, que a esta hora registra 12 grados de temperatura, se espera una máxima de 14 grados. Durante la mañana estará nublado con viento entre 25 y 40 kilómetros por hora. Durante la tarde, nublado variando a cubierto. Y durante la noche, totalmente cubierto en Concepción. Nos vamos, seguimos hacia el norte. Vamos recorriendo nuestro Chile. Chillán, se espera una máxima de 14 grados, una mínima de 8. Y estará nublado durante todo este día viernes en la capital del Ñuble. Y en Talca se espera una máxima de 15 grados, una mínima de 6, y durante la mañana y tarde estará nublado y durante la noche cubierto con ráfagas de viento. Se espera viento entre 25 y 40 kilómetros por hora en Talca. Y Rancagua espera una máxima de 16 grados, una mínima de 7. Durante la mañana, tarde y noche estará cubierto en Rancagua. Usted se preguntará, ¿cuánto marca el termómetro en Santiago? 6.9 grados a esta hora. Se espera una máxima de 17 grados, una mínima de 6.9 grados. Y durante la mañana estará nublado, durante la tarde nublado y durante la noche cubierto en Santiago. Valparaíso y Viña del Mar, 11 grados a esta hora. Se espera una máxima de 17, una mínima de 9 y estará con nubosidad parcial durante toda la jornada de este día viernes 24. Llegamos hasta La Serena y Coquimbo, a esta hora 14 grados de temperatura, se espera una máxima de 18, nubosidad parcial durante todo este día viernes en La Serena y Coquimbo. Avanzamos y llegamos hasta Copiapó, que tendrá una máxima, escuche bien, Sí, 30 grados de temperatura en Copiapó este día viernes. Mañana con nubosidad parcial, tarde con nubosidad parcial y en la noche la misma situación, pero hasta 30 grados de temperatura en Copiapó. En Antofagasta, a esta hora registran 15 grados de temperatura, se espera una máxima de 22. Durante la mañana estará nublado, variando a despejado, con viento entre 25 y 40 kilómetros por hora. La misma situación en la tarde y noche en Antofagasta. Ya vamos llegando hasta el norte de nuestro país. Iquique, 18 grados a esta hora, se espera una máxima de 20 y estará cubierto durante todo el día en Iquique. Arica, 18 grados a esta hora, se espera una máxima de 21 grados y estará cubierto durante la mañana, durante la tarde nublado, variando a despejado, una máxima de 21 grados para hoy en Arica. Y revisamos cómo estará el tiempo en el territorio insular. Comenzamos con el archipiélago de Juan Fernández, que tendrá una máxima de 14 grados y tendrá chubascos con viento entre 25 y 40 kilómetros por hora durante la tarde y la noche ahí en Juan Fernández. Y en Rapa Nui, 18 grados a esta hora, se espera una máxima de 20 grados. Durante la mañana y tarde estará nublado, ocasionalmente con nubosidad parcial y chubascos con viento entre 25 y 40 kilómetros por hora y ráfagas de hasta 60 kilómetros por hora en Rapa Nui. Y terminamos nuestro recorrido por nuestro país volviendo al sur, pero al extremo sur, al territorio antártico nacional. 3 grados bajo cero a esta hora, se espera una máxima de 2 grados bajo cero. Durante la mañana estará cubierto con viento entre 60 y 80 kilómetros por hora y ráfagas de hasta 100 kilómetros en el territorio antártico nacional.
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0: 5 de la mañana, 31 minutos.

0: 5:36.
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3: El 24 de julio de 1911, el estadounidense Hiram Brinkman descubrió Machu Picchu, uno de los monumentos arquitectónicos y arqueológicos más importantes del planeta, que vale la pena ver y también rever, gran obra del Imperio Inca. Según cuenta la página web machupicchu.perucultural.org, Melquiades Richarte y Anacleto Álvarez eran dos campesinos que vivían en Machu Picchu, en medio del bosque y de las piedras. Sembraban en esa tierra que era fértil y llana, y solo de vez en cuando eran visitados por otros campesinos de las vecindades. En realidad, a menos que fueran a visitar a Richarte y a Álvarez, no tenía objeto dirigirse a ese lugar, porque era un lugar perdido, de acceso duro y además un lugar bastante agreste. Si bien había buena tierra para sembrar, había que desmontarla de los árboles, también de la tupida maleza que cubría la escasa superficie que era apenas visible. Richarte y Álvarez habían construido sus casas cerca del manantial, donde brotaba agua fresca que caía del cerro. Y sus mujeres y sus hijos ayudaban en las faenas agrícolas, que, entre otras cosas, implicaba sacar muchísima hierba y también limpiar las acequias. En medio del bosque, del monte, o sea, de la selva, había algunas casas arruinadas, muy antiguas, que ambos campesinos habían tratado de ocupar porque estaban cerca de sus chacras. Pero eran casas muy grandes y solo fueron usadas parcialmente, casas con muros de piedra. Los niños finalmente eran quienes más las frecuentaban. Algunas veces fue a verles su vecino Melchor Arteaga, que vivía en Mandor Pampa. En realidad, cada visita a ese lugar era un verdadero acontecimiento. No había un virtual camino hacia Machu Picchu, y subir la empinada montaña cubierta de malezas, donde había limañas y que además ofrecía un piso barroso y resbaladizo, solo servía para visitar las familias Richarte y Álvarez, ya que Machu Picchu no estaba en ruta a ningún lugar. El 24 de julio del año 1911, Richarte y Álvarez recibieron la visita de Melchor Arteaga, pero que esa vez venía acompañado por un forastero. Ese forastero dijo llamarse Hiram Brinkman. Lo acompañaba también un sargento de la policía de apellido Carrasco. El forastero no había ido a verlos a ellos, a estos campesinos. Quería ver esas casas antiguas, que estaban bajo el monte, cerca de sus chacras. Arteaga le había dicho que allí había ruinas y se había ofrecido de guía. Richarte entonces encargó a su hijo que le mostrara esas casas y las cuevas en medio de la selva donde el niño jugaba. El forastero y el niño fueron entonces a pasear por entre la maleza y resultó entonces, sí, que las piedras pertenecían a viejos muros desplomados y que las casas antiguas eran las construcciones de una ciudadela incaica y que las chacras, sí, también las chacras, eran los campos agrícolas que en forma de terrazas habían construido los incas. Acababan de descubrir Machu Picchu. La aventura de Brinkman, del estadounidense, fue algo más que conocer o visitar unas ruinas, como lo hicieron los campesinos en sus faenas diarias o los hacendados del Cusco que allí tuvieron sus tierras. Desde entonces inició un fabuloso estudio arqueológico del lugar que dio a conocer un testimonio importante de la historia de los incas, un testimonio importante de la historia de la humanidad. El descubrimiento de Machu Picchu fue el 24 de julio de 1911.
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1: Cinco de la mañana, 42 minutos.
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0: faltan 12 minutos para las 6 de la mañana.
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0: Faltan 8 minutos para las 6 de la mañana.
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1: Revisamos cómo está el estado de la ruta en nuestro país. Comenzamos con el tramo de Chillán Viejo a Cabrero, los kilómetros 413 al 460. A esta hora está nublado con las pistas húmedas. El tramo de Cabrero a Mulchen, los kilómetros 460 al 537, la misma situación, está nublado en el sector y las pistas húmedas. Ese es el estado de las carreteras a esta hora.
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1: Vamos terminando ya el trasnoche de la radio y quiero preguntarles, ¿hace cuánto tiempo no sientes tranquilidad? 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De esta forma terminamos el trasnoche de la radio. Que tengan una gran jornada de viernes. Ya llega Radiograma, que esté muy bien.

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2: Renunció Juan Pablo Rodríguez al cargo de subsecretario de Hacienda. Dio positivo al test de drogas.
3: El ex subsecretario en el mes de abril había dado negativo en el análisis de la primera muestra. De un segundo test en el mes de junio ha dado positivo.
4: Parlamentarios apuntaron al desempeño de los ministros Jorge Quirós y José García luego del traspié en la votación del plan de reconstrucción en el Senado.
5: Tan sutil, tan delicado, tan hábil en política que lo que hace es apagar un incendio con un camión de bencina.
6: Suspenderlo porque no tenían los votos, dice relación con una CEPRES que no estaba a la altura.
2: En paralelo, el Ejecutivo llegó al convencimiento de vetar la norma que prohíbe el anatocismo.
7: Ha decidido defender los intereses de la banca. El gobierno tuvo que elegir entre proteger a las personas o proteger un privilegio del sistema financiero y ha optado por lo segundo.
4: Con la entrevista de Mara Cedini, el enredo con la mega reforma y las presiones de la derecha como telón de fondo, el presidente José Antonio Kast lideró la segunda reunión de coordinación con el oficialismo.
8: Nosotros lo que hemos buscado desde Renovación Nacional es proponer instancias que nos permitan coordinarnos mejor.
9: Desde ese punto de vista yo creo que hemos tenido 4 meses muy positivos.
10: Nos vamos a juntar más o menos cada 3 semanas. La agenda la pone el presidente Kast.
2: Las autoridades informaron que esta jornada liberarán al tránsito la ruta 5 entre las regiones de Coquimbo y Atacama, aunque precisaron que operará en una franja horaria determinada.
11: Hacemos un llamado a colaborar con la autoridad policial para efectos de que este tránsito sea lo más expedito posible.
4: Más de 160.000 estudiantes se mantienen sin clases en las zonas afectadas por el fuerte sistema frontal que azotó tanto a la zona sur como la centro-norte del país.
12: Es crítica la situación en Tierra Amarilla y con esta lluvia se rompió el techo de muchas escuelas, otras han sido utilizadas de albergue.
13: Alrededor de un tercio son daños que se definen como afectación alta.
2: El Ministerio de Salud amplió la vacunación gratuita contra la influenza a toda la población.
14: Que yo me vacune, no estando en la población de riesgo, también evito la transmisión a ese adulto mayor. Por eso hemos ampliado la vacunación para generar la inmunidad de rebaño.
4: La justicia revocó el arresto domiciliario total del ex secretario del Interior, Manuel Monsalve. Ahora deberá cumplir arresto domiciliario nocturno.
15: La postura del Ministerio Público es que lo que correspondía era mantener la medida de arresto domiciliario total.
16: No hubiera gustado que a esta altura ya se hubiera cerrado toda la investigación.
2: A prisión fue enviado Benjamín Aedo González, conocido como El Panda, quien fue formalizado por el delito de homicidio frustrado contra 2 funcionarios de Carabineros.
17: Esta persona ya registraba una condena por hechos similares de homicidio frustrado en contra de 4 personas y también de importe

0: 7 años de cárcel. Esto acumulan 11 integrantes del Tren de Aragua que operaban en la región de Valparaíso cometiendo delitos de homicidio, secuestro, tráfico de drogas y también de armas.
1: El total de la pena son 167 años en total y el desglose, de acuerdo a la participación de cada uno, destacando las penas por más de 35 años al líder de la organización, Carlos Padilla, alias El Toro.
2: Estados Unidos sorprendió y aplicó un nuevo arancel a 60 economías del mundo, entre ellas a Chile. El gravamen para nuestro país será el más alto, de 12,5%.
3: Nuestro país ha demostrado ser un socio comercial serio y confiable.
4: El gobierno de Chile considera que la aplicación de esta medida a nuestro país no se condice.
5: Seguiremos trabajando con la autoridad local.
0: En el ámbito internacional, el gobierno iraní elevó a 55 las personas que han fallecido a causa de los ataques de Estados Unidos después de declarar rota la tregua.
2: El Consejo de Ministros de Italia aprobó un proyecto de ley con el que se modifican las normas para imputar con mayor facilidad a los menores de entre 14 y 17 años para combatir la criminalidad infantil.
0: Las autoridades taiwanesas acusaron a China de intentar vulnerar la soberanía de la isla después de que un buque científico chino concluyera un estudio en aguas del este de Taiwán.
2: En el deporte, O'Higgins de Rancagua perdió por la cuenta mínima frente a Boca Juniors en la ida de los playoffs de la Copa Sudamericana.
6: Con un equipo así de jerarquía, los errores mínimos pueden costar caro y es lo que nos pasó. Obviamente la llave está abierta, nos toca en casa, entonces obviamente uno va a tratar de trabajar de la mejor manera para poder afrontar ese partido.
0: El líder Colo-Colo recibe esta noche a Deportes Limache en la reanudación del torneo nacional de la Primera División.
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8: 6:07 a.m.
2: Muy buenos días, bienvenidos a Radiograma. Junto a Catherine Cubillo estamos comienzo a esta edición. Iniciaremos la revisión de noticias relevantes, importantes, ocurridas tanto en Chile como en el mundo en las últimas horas. Estaremos hasta las 10 de esta mañana y nuestro compromiso es que usted quede totalmente informado. Desde ahora le ofrecemos información independiente. Catherine, buenos días.
0: ¿Cómo estás, Tomás? Buenos días también a nuestros auditores, a todos quienes ya están con nosotros y van a estar acompañándonos en esta revisión de las noticias. A esta hora siempre saludamos a todos ahí en las 43 estaciones de Bio Bio, la radio en todo el país, que están conectadas para informarse. También, por supuesto, quienes están en la plataforma digital, es biobiochile.cl, y por supuesto, quienes nos escuchan y nos ven a través de Bio Bio TV.
2: Santiago en estos instantes está con nubosidad parcial, la temperatura alcanza los 6,3 grados, la humedad es del 96%. Para esta jornada Santiago espera un día nublado y una temperatura máxima de 18 grados. Y atención que mañana en la capital habrá chubascos durante prácticamente todo el día, aislados en la mañana y chubascos ya desatados en la tarde, o sea, sin interrupción. Y también vuelve a llover en la capital con chubascos el día lunes, hasta ahí para. El lunes de nuevo, pero mañana va a haber chubascos durante el día en Santiago. Hoy día va a estar todo el día nublado, para hoy se espera una máxima de 18 grados. En Viña del Mar y Valparaíso, en estos instantes, cielo que está en Viña del Mar y Valparaíso nublado, la temperatura alcanza los 11 grados, la humedad es del 66%. En Viña del Mar y Valparaíso se espera un día nublado, ocasionalmente con nubosidad parcial en la mañana, nublado en la tarde y una máxima de 17 grados. En Viña del Mar y Valparaíso vuelve a caer algo de agua en la madrugada de mañana y el día lunes, pero chubascos aislados el lunes en la mañana, nada más. Para hoy entonces, insistimos, va a estar con nubosidad parcial, ocasionalmente nublado en la mañana, nublado en la tarde, máxima 17 en Viña del Mar y Valparaíso. Revisemos qué va a pasar en la región de Coquimbo. En la región de Atacama, simplemente el tiempo va a estar con nubosidad parcial, en Chañaral despejado, en Caldera despejado, pero nubosidad parcial, en Copiapó, en Huasco, en Freirina, en Vallenar, y por lo tanto no cae agua en la región de Atacama durante este

0: La jornada, con altas temperaturas además, porque se esperan temperaturas máximas de 27 en El Salvador, 27 en Chañaral, 28 en Caldera, 30 en Copiapó, 26 en Huasco, 30 en Freirina y 28 en Vallenar.
1: En la región de Coquimbo, también afectada por el paso de los sistemas frontales, vamos a actualizar en línea la situación de la zona. La Serena y Coquimbo hoy ya no hay precipitaciones ahí. El día que se espera hoy es con nubosidad parcial. En la mañana, en la tarde, en la noche máxima 19 grados. Yendo al Valle del Quivicuña con nubosidad parcial también, máxima 23. En el Valle del Limarí o Valle, nubosidad parcial máxima 20 grados. Con Barbalá estará también en esta jornada con nubosidad parcial y con una máxima de 22 grados. En Illapel, la capital del Valle del Choapa, también nubosidad parcial, máxima 22. Y Los Vilos, también hay en Choapa, pero en la costa, nubosidad parcial y máxima de 18 grados. Afortunadamente ya no hay precipitaciones en esa zona.
0: Tampoco en el sur de nuestro país, al menos precipitaciones importantes. A ver, en la zona central, Rancagua va a estar nublado, espera una máxima de 16 grados. Talca va a estar nublado, variando a cubierto, máxima 15. Chillán nublado, variando a cubierto, máxima 14. Los Ángeles, nublado y chubascos aislados, pero son simples chubascos, máxima 14. Concepción, nublado, máxima 12. Temuco, lluvia débil, máxima 12. Valdivia, ahí sí, cubierto y lluvia, máxima 11. Pero en Osorno, cubierto y chubascos débiles, máxima 10. Puerto Montt, simplemente chubascos, máxima 10. Y por lo tanto, se fue la lluvia intensa que afectó a toda la zona centro-sur de nuestro país. Terminemos con Coyhaique, en que se espera una máxima de 4 grados con nubosidad parcial con helada. Punta Arenas, cubierto y chubascos de aguanieve con viento entre 25 y 40 kilómetros por hora, máxima 1. Puerto Williams, nublado y neblina y escarcha, máxima 1 grado. Y en la Antártica chilena, el día estará cubierto con viento y ráfagas de viento de hasta 100 kilómetros y máxima 3 grados bajo cero.
1: Sigue nevando en Coyhaique. Varios auditores nos escriben, incluso antes de que comenzáramos esta transmisión de radiograma, ya estaban comunicándose con el trasnoche en relación a, nuevamente, precipitaciones sólidas en esa zona, lo que implica además bajísimas temperaturas. Hace minutos nos compartían fotos de lo que ha pasado en Coyhaique, como amanecen hoy con paisaje nuevamente nevado y más de 30 centímetros de nieve. Ahí está una foto que nos mandó un auditor ahí en BioBio TV. Estamos viendo las fotografías a través de nuestra pantalla. Ahí está la cantidad de nieve acumulada hasta ahora. Se puede ver un vehículo que pareciera que estuviera en el freezer, en el freezer en la casa, pero bueno, está ahí en las calles de Coyhaique y se puede ver además en esa foto en particular que sigue nevando hasta ahora. Aproximadamente 30 centímetros en las últimas horas, nos dicen auditores.
0: Para que no se queden en tintero, San Fernando, Curicó, simplemente durante esta jornada día nublado y con una máxima, las dos ciudades, de 16 grados.
1: Queda la calidad del aire por revisar todavía para ver la restricción vehicular. A ver, en la zona central sigue todavía el efecto de las precipitaciones, salvo en la región metropolitana, en que el aire ya no es bueno, sino que es regular. También es regular en Chillán y Chillán Viejo, en Concepción Metropolitano y en Los Ángeles. Pero sigue siendo bueno en el Valle Central de O'Higgins, en el Valle Central de la provincia de Curicó, en Talca y Maule, en Linares, en Temuco y Padre, en Las Casas, en Valdivia, en Osorno, en Puerto Montt y en Puerto Varas. Y en Coyhaique, que recién hablábamos acerca de ellos, bueno, siempre tienen problemas además con la calidad del aire. Mientras más frío, más leña, más necesidad de calefacción y se complica el aire. Hoy están con alerta ambiental allá en la capital de la región de Aysén. Acá en la región metropolitana, con este aire que ya se ha vuelto regular, rige la restricción vehicular. Comienza a las 7:30 de la mañana, está vigente hasta las 21 horas en toda la provincia de Santiago, más San Bernardo y Puente Alto. Hoy viernes, los dígitos afectos a la restricción son 6 y 7. Recuerde que es para autos y motos con sello verde, pero inscritos antes del 1 de septiembre del año 2011.
0: Para vehículos sin sello verde, en el exterior del anillo Américo Vespucio, recordemos que en el interior hay restricción permanente. Entonces, sin sello verde en el exterior del anillo Américo Vespucio, los dígitos son 2, 3, 4 y 5. 2, 3, 4 y 5. Nos vamos de inmediato a las noticias. La Policía de Investigaciones detuvo a dos extranjeros y un chileno que pretendían ingresar a la capital droga avaluada en 3.000 millones de pesos.
1: Y también les vamos a contar de un robo en una tienda electrónica, particularmente de la marca Samsung, que terminó con 5 personas detenidas. Estamos ya en una de nuestras unidades móviles. Rodrigo Pino, buenos días.
2: Hola, buenos Bien, si partimos con esta importante diligencia que ha desarrollado personal de la Policía de Investigaciones a través de la Brigada Antinarcóticos de la Región Metropolitana con colaboración de otras unidades de la zona norte de nuestro país. Se trata de una investigación que permitió identificar a parte de una banda principalmente conformada por ciudadanos extranjeros quienes pretendían ingresar droga desde la zona norte de nuestro país hasta la zona sur de la Región Metropolitana. Para eso pretendían acceder con estos camiones adaptados para ocultar la droga desde pasos no habilitados de la región de Antofagasta hasta la región metropolitana. Con estos antecedentes es que finalmente la Policía de Investigaciones logra individualizar a este grupo, interceptarlos en la ruta hacia la capital y logrando incautar esta droga, poco más de 197 kilos entre cocaína y pasta base de cocaína. Se trata de dos ciudadanos bolivianos y un chileno, en el caso de los bolivianos, con situación irregular en nuestro país. Una droga que pretendía ser comercializada en varios puntos de nuestra capital. Escuchemos las palabras del comisario Rubén Martínez, quien apuntó a cuál era el método de ocultamiento de la droga y también su destino hacia nuestro país, además de este avalúo millonario.
3: La internaban a través de vehículos acondicionados especialmente para el traslado de la droga a través de algunos habitáculos artesanales. Se logró incautar más de 197 kilos de distintas drogas entre clorhidrato de cocaína y cocaína base. La droga incautada equivale a más de 3.300.000 dosis, lo cual traducido en dinero equivale a más de 3.000 millones de pesos.
2: Sí, 3.300.000 dosis de droga que fueron sacadas del comercio en nuestra capital por parte de la Policía de Investigaciones. Se trata de una organización de carácter internacional, es por lo tanto que la PDI está trabajando en conjunto con policías a nivel internacional para poder ubicar la base de liderazgos de esta organización criminal. Por ahora, estos tres imputados van a quedar a disposición del Ministerio Público. La droga va a ser analizada para ver cuál sería el destino específico de narcotráfico dentro de la zona sur de la capital, donde iba a ser distribuida y posteriormente comercializada. Nos vamos ahora a la comuna de San Bernardo, en un trabajo de carabineros que permitió capturar a cuatro menores de edad y un adulto que en la jornada de ayer habían protagonizado un robo a una tienda electrónica de la empresa Samsung. Todo esto al interior del mall Plaza San Bernardo. Llegan estas personas de manera violenta, una modalidad casi conocida como turbazo, comienzan a tirar prácticamente los artículos electrónicos que estaban en exhibición en esta tienda para finalmente escapar con diversos de estos artículos de valor. Finalmente, luego de la denuncia y el levantamiento de registros de cámaras de seguridad, tanto en el centro comercial como también de la tienda, se pudo individualizar a estas personas. Por lo tanto, en las últimas horas, en un trabajo de carabineros, se logró capturar a estas cinco personas, lo señalábamos, cuatro menores de edad entre ellos. Escuchemos las palabras del capitán Marcelo Lizama, oficial de ronda de la prefectura Maipo de Carabineros.
4: Y luego de maniatar a cinco de las víctimas, tres de ellos adultos y dos menores de edad, uno de los mayores logró zafarse de sus amarras y de esta forma frustrar el delito, deteniendo a uno de los autores en auxilio también con vecinos del sector, dándose a la fuga los otros que están siendo intensamente buscados.
2: Sí, los cinco detenidos van a quedar a disposición del Ministerio Público. La totalidad de los artículos robados fueron recuperados por carabineros, entregados a esta tienda, y se está verificando efectivamente si este grupo sería un grupo mayor que está habituado a este tipo de delitos, sobre todo eligiendo estas tiendas de artículos electrónicos en la capital para cometer estos ilícitos. 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
5: 6:19 a.m.
0: Un camión de carga sufrió un accidente de tránsito en el sector de Quillaycillo, de la comuna de El Tabo. Nos vamos de inmediato hasta una de las unidades móviles de Radio Bio Bio en la región de Valparaíso.
1: Es Lucas Peña quien tiene todos los datos. Hola, Lucas, buenos días.
6: Hola, ¿qué tal? Muy buenos días. Y claro, porque es un accidente de tránsito que se registró en horas de la noche en medio de las últimas precipitaciones que se registraron en la región de Valparaíso y que movilizó a los diferentes equipos de emergencia, como es el caso del Cuerpo de Bomberos y personal del SAMU. Se trata de un accidente de tránsito que involucró a un conductor de un camión quien perdió el control de este vehículo mayor chocando con la barrera New Jersey. Esto específicamente en la ruta F-962, esto correspondiente oeste al sector de Quillaicillo de la comuna del Tabo. Sin embargo, fue bomberos de Cartagena quienes acudieron a esta emergencia confirmando el accidente y además la carga de este camión. Era un camión que transportaba frutas en este momento y que sufrió este accidente en este punto de la comuna del Tabo. Como habíamos indicado, el camión chocó con la barrera de New Jersey. De hecho, en imágenes que se pueden apreciar en Bio Bio TV se observa cómo quedó el camión sobre esta barrera después de este accidente de tránsito que se registró en horas de la noche. El conductor de este camión sufrió lesiones, pero de carácter leve. De todas formas, fue trasladado al hospital de Casablanca para constatar las respectivas lesiones que sufrió debido a esta emergencia. Previo al retiro de este camión hay que indicar que fue dejado en una pista de emergencia en la ruta F-962. Entonces, afortunadamente, no se registraron suspensiones del tránsito producto de este accidente que ocurrió en la semana de la noche en la comuna del Tabo. En la región de Valparaíso, Bio Bio, la radio.
5: 6 de la mañana, 20 minutos.
1: Nos escriben auditores desde la zona del Valle del Choapa, en la región de Coquimbo, es la zona sur de la región, para darnos cuenta de un sismo leve. Lo han percibido así los auditores en la zona, pero nos estaban preguntando los datos y efectivamente esto fue a las 6 de la mañana con 11 minutos, la magnitud 3.4, de acuerdo a lo que dice el Centro Sismológico Nacional, y la referencia a esta hora, esto es información preliminar, 14 kilómetros al noreste de Pichidangui, es decir, esto es en continente. La magnitud es 3.4 a las 6 de la mañana con 11 minutos, de acuerdo a lo que dice el Centro Sismológico Nacional. Los auditores decían que lo habían percibido, pero bastante leve. Ahí está el dato para quienes nos escribían desde esa zona del país.
0: Dos personas fueron detenidas en la Florida, en la comuna de la Florida, tras el hallazgo de un subfusil, una pistola Glock, municiones y droga en un departamento, en un procedimiento de la BIPE antisecuestros de la región metropolitana. Vamos hasta otra de nuestras unidades móviles en la región metropolitana.
1: Actualizamos la información. Javier Pardo, buenos días.
7: ¿Qué tal, Katy y Tomás? Muy buenos días. Y efectivamente, porque se trata de un operativo liderado por la Policía de Investigaciones a través de la BIPE Antisecuestro Metropolitana y la Fiscalía Supraterritorial, que permitió la detención de un hombre y de una mujer tras el allanamiento de un departamento, esto en la comuna de La Florida. Investigación que se enmarca en una serie de diligencias que desarrolla la Fiscalía Supraterritorial junto a la PDI para identificar justamente puntos de armas y de drogas, logrando establecer que uno de los investigados mantenía un alto poder de fuego. Fue en este procedimiento en la comuna de La Florida que se obtuvo la orden y entrada de registro en un departamento donde se logró incautar una subametralladora de fabricación argentina con su cargador y munición apta para el disparo, además de una pistola marca Glock, también con munición, junto a distintas cantidades de pasta base y clorhidrato de cocaína que estaban listas para su dosificación y posterior distribución. Esta investigación también permitió establecer que esta subametralladora incautada corresponde a un arma de fabricación argentina e incluso mantiene el sello de la Policía Federal de ese país, por lo que está siendo periciada la arma para determinar su procedencia y reconstruir la trazabilidad del armamento. En ese sentido, la Policía Civil indicó que este trabajo forma parte de las diligencias permanentes que realiza junto a la Fiscalía Supraterritorial para sacar de circulación estas armas que normalmente son utilizadas por bandas criminales, tanto nacionales como extranjeras. Estos detenidos, este hombre y esta mujer, fueron puestos a disposición del 14 Juzgado de Garantía de Santiago, tribunal que decretó la prisión preventiva de ambos por considerar que su libertad constituye un peligro para la seguridad de la sociedad, fijando además un plazo de investigación por 90 días. 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
0: El gobierno anunció un nuevo plan de operación para la Ruta 5 Norte con el objetivo de facilitar el abastecimiento y la conectividad en las regiones afectadas por el sistema frontal.
1: En paralelo, Senapred actualizó el balance de víctimas, damnificados y de daños en viviendas, mientras sigue la distribución de ayuda humanitaria. Vamos a la zona afectada. Estamos con uno de nuestros enviados especiales, Sebastián Catalán. ¿Qué tal? Buenos días.
10: Buenos días, Catherine. Buenos días, Tomás. Justamente nos encontramos en una nueva jornada en el centro de la ciudad de La Serena, con los anuncios que informó el gobierno ayer respecto a un nuevo plan de operación de la Ruta 5 Norte, ruta bastante afectada por el sistema frontal que afectó al norte del país, lo que busca facilitar el abastecimiento y recuperar la conectividad, obviamente, en el norte chico y norte grande del país. Habló anoche el subsecretario del Interior, Máximo Páez, quien informó que este viernes, ojo con este dato, el tránsito desde La Serena hacia Vallenar está habilitado entre las 8 y las 14 horas. En el sentido contrario, desde norte a sur, la circulación permitirá entre las 16 y las 19 horas moverse a través de escolta policial. Estos desplazamientos serán acompañados sí o sí, como bien mencionaba, por escolta de carabineros y permitirán así ordenar el flujo vehicular y evitar problemas de abastecimiento. Los dejo que lo escuchen de la misma voz del subsecretario Máximo Páez.
11: Entre las 8 y las 14 horas se va a habilitar el tránsito de La Serena al norte para todo tipo de vehículos con una escolta de carabineros. A su vez, desde las 4 de la tarde a las 19 horas va a haber tránsito de norte a sur.
10: En la misma instancia, obviamente, el Senapred entregó un nuevo balance, nuevos números respecto a toda esta catástrofe que ha afectado a gran parte del país. En la ocasión, Alisa Seibrean, directora de la entidad, informó que la cifra de fallecidos se conserva lamentablemente en 13 personas, mientras que los desaparecidos, ojo con este dato que aumentó bastante, llegaron ya a 18 personas, luego de que Carabineros recibiera nuevas denuncias por presunta desgracia, tanto en la región de Coquimbo como en la región de Atacama. Además, el organismo contabiliza 18.254 damnificados, 1.748 albergados y 45.108 aislados. Respecto a este punto del aumento de las cifras también en las personas desaparecidas, Alicia Severian recalcó que los antecedentes todavía son preliminares y que se irán actualizando a medida que los municipios y también los gobiernos regionales y también como gobierno central vayan indagando en mejor medida y en mayor medida también los datos que van entregando estos catastros desde los municipios y gobiernos locales.
12: Necesario, y lo hacemos siempre en esta vocería, precisar que estos datos son datos preliminares levantados por los equipos municipales y se irán ajustando en la medida que se pueda ir aplicando los catastros que ya están en curso.
10: Respecto a los daños en cuanto a infraestructura, el Senapred reportó 1.679 viviendas destruidas. De estas son 8.492 con un daño mayor, 34.741 con un daño menor y otras 552 que aún permanecen en evaluación también de las entidades locales. Paralelamente, el organismo habló de la ayuda que se ha enviado acá al norte, en lo cual llevan 180 toneladas de ayuda humanitaria. Entre eso se puede incluir los alimentos, elementos de aseo, herramientas, maquinaria. Senapred también mantiene obviamente el monitoreo por los posibles deshielos en el norte. Tal como hablaban ustedes al inicio del radiograma, se viene jornadas de calor acá en la zona norte, por lo cual llaman a la precaución y también van a mantener un monitoreo por los posibles deshielos y por el también ingreso de un nuevo sistema frontal este viernes, el cual se va a extender entre los ríos y Valparaíso. Estamos con líneas abiertas desde La Serena, Bio Bio, la radio.
5: 6 de la mañana, 28 minutos.
0: La empresa sanitaria Aguas del Valle confirmó que la ciudad de Ovalle recuperó el 100% del suministro de agua potable.
1: En Andacollo, en La Serena y también en Coquimbo, la mitad de la población sigue sin suministro.
0: En medio de la crisis se han registrado varios efectos secundarios, como la escasez de agua embotellada, el alza de los precios y la detención de un hombre que sacaba agua de un grifo para simplemente venderla. Vamos hasta otro de nuestros enviados especiales a la región.
1: Seguimos en el lugar, Cristian Borkowski, ¿qué tal? Buenos días.
13: Hola, muy buenos días, gusto de saludarlos, Tomás, Katy. Claro, esta situación tiene que ver con los efectos secundarios, como decía Tomás, respecto al sistema frontal, a este temporal que afectó la región de Atacama y Coquimbo. Nosotros estamos en esta última realizando una especie de termómetro de sondeo en los lugares donde la gente está reclamando que hay poco abastecimiento de agua embotellada. Esto a raíz del efecto que significa no tener agua en la casa. Han salido muchas personas a buscar agua embotellada, agua mineral en los supermercados, agua en el fondo para beberla, y estas cada vez escasean más. Nosotros precisamente estuvimos realizando estos sondeos en los supermercados, estuvimos preguntándoles a los clientes si les era muy difícil encontrar el líquido elemento. Ellos nos señalaron que sí, efectivamente estaba siendo cada vez más difícil, pero además agregaron algo, el valor. En algunos casos, y sobre todo en los supermercados, esto ha subido entre 200 y 300 pesos el valor de las bebestibles, que justamente es lo que andan buscando.
14: Súper difícil. En todos los supermercados hemos ido, ya está todo agotadísimo, sí.
15: ¿Y el precio?
14: No, obviamente sube. Como 300, 400.
16: ¿Ha subido? Sí, más o menos. Todo el mundo necesita agua y te elevan más los costos.
17: He querido ir a comprar agua para abastecerme de esos bidones de 20 y llego y no hay. Lo llevo varios días así.
13: Tónica, varios días desde el diluvio que ocurrió acá en la zona y que afectó los depósitos de agua potable de la empresa Aguas del Valle, lo que generó un corte casi total de todos los domicilios, tanto sean particulares, industriales, comerciales, pero que de manera progresiva esto ha ido cambiando. En todo caso, hay vendedores de agua embotellada que se han defendido, han dicho que ellos no han subido los precios, pero que ellos también fueron perjudicados. Entenderán ustedes que para la elaboración de este tipo de agua, del agua embotellada, justamente también tiene un proceso, y dicen ellos que lo que tienen es el stock para lo que les alcanzó a ser embotellado. Nosotros estuvimos hablando con ellos en diferentes zonas, también acá en La Serena, también en Coquimbo, por estos vehículos que andan justamente repartiendo estas aguas embotelladas. Ellos nos señalaron justamente que la demanda ha aumentado considerablemente.
18: Pidiendo muchas, pero el stock no me da para todos lo que yo le tengo que repartir. Demasiada demanda. A los clientes frecuentes le mantuve el valor, pero no, tampoco abuso. Subí 200, 300 pesos.
19: Sí, hay harta demanda en realidad de agua. Por eso que llego ahora y la gente se amontona al tiro al camión. Sí, pues la gente anda buscando, pero es muy difícil ahora. Todos los proveedores de agua están bien complicados, colapsados.
13: Claro, están colapsados porque no tienen el suministro suficiente para responder a esta alta demanda. Y como lo señalábamos al comienzo, tiene que ver también con los efectos secundarios, como por ejemplo el corte de agua del suministro en los domicilios. Hasta ayer esta situación era reportada por la empresa sanitaria Aguas del Valle. Ovalle, por ejemplo, tenía el 100% de la reposición. Lo había logrado, según señalaron, después de realizar todos los alineamientos con la empresa para poder generar que el agua llegara a la grifería domiciliaria. Una situación que acá en La Serena, en Coquimbo y tampoco en Salamanca, en Andacollo, corrijo, se ha generado esta situación. Es decir, hay una población en estas últimas tres ciudades con el 50% hasta el minuto con agua. Sin embargo, la empresa destacó lo que pasó justamente con la ciudad de Ovalle, que como señalábamos nosotros, ha generado que el 100% de los domicilios tengan en este momento agua potable. José Luis Murillo, gerente general de Aguas del Valle, habló con nosotros y esto fue lo que señaló.
20: Ovalle, buenas noticias, recuperado el servicio al 100%. Tenemos dos sitios complicados, el primero es Andacollo, pero las personas ya tienen acceso a agua potable. En el caso de La Serena de Coquimbo, ayer teníamos el 30% de la población con agua, hoy hemos conseguido aumentarlo al 50%.
13: Bueno, esa es la situación respecto al tema sanitario, de manera progresiva, en algunas zonas ya ha vuelto totalmente Ovalle, pero acá en La Serena, en Coquimbo, también en Andacollo, como lo señalaba el gerente de Aguas del Valle, aún no toma toda su normalidad, o por lo menos al 100%. Nosotros estaremos atentos a cualquier comunicado y a cualquier información que esta empresa pueda entregar, puesto que la gente necesita saber cuándo va a llegar totalmente el agua a sus domicilios. Mientras tanto, seguimos recorriendo las calles porque aún hay baldes, hay estanques sanitarios en las esquinas, donde la gente todavía, en menor cantidad, por supuesto, y en menor espera, sigue sacando agua para poder abastecerse de esta. 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
21: Cristian, ¿hay algún compromiso de la empresa de agua potable para abastecer el 100% de las personas del conurbano de La Serena y Coquimbo?
13: No, todavía no hay un cronograma, no hay una fecha exacta ni una hora, porque dice que no lo pueden determinar. Y te voy a explicar por qué. Dicen que en algunas zonas, por ejemplo, ayer recuerdas tú que nosotros estuvimos en una zona que se llama Cruz de Caña. Allá la gente
3: no tiene agua potable. Es decir, esa población está completamente aislada del suministro. ¿Pero por qué? Porque los camiones aljibes no pueden subir. Tú veías que ayer los caminos estaban completamente colapsados y destruidos. Entonces, ante esa situación, ante ese panorama, la empresa no puede señalar, por ejemplo, un tiempo específico para señalar, creemos que de aquí al sábado, que es lo que se estima en alguna medida, podrían tener la mayoría de las casas de La Serena y Coquimbo agua. Pero claro, si estamos hablando de la zona céntrica de ambas ciudades, Coquimbo y La Serena, se espera que ya para mañana sábado podría existir un aumento considerable, pero no sabemos si al 100%. Por eso te decía que estamos atentos a que la empresa nos pueda responder. De hecho, ya les hemos consultado para que nos puedan señalar si esto va más allá del 50%, que es lo que nos dijeron en el último minuto, y por supuesto si esto podría aumentar en las próximas horas. El porcentaje, claro.
1: Claro, y lo otro, Cristian, como preguntas pendientes a la sanitaria, es en qué condiciones o en qué momento el agua además va a estar en condiciones de ser consumida. Te lo pregunto porque, mira, vamos a mostrar en BioBio TV un video que nos compartió un auditor desde el sector de La Florida, que es sector alto de La Serena, que está llegando el agua, pero claramente no está en condiciones de ser consumida. Él nos muestra en el video, el agua está saliendo de un color más bien cafezoso, grisáceo. La verdad es que no es apta para el consumo. ¿Hay alguna advertencia a propósito? Entendemos que sí, por ejemplo, sirve para las descargas sanitarias del baño. Eso sí se puede utilizar, pero no para consumirlo, tampoco para lavar. ¿Hay alguna advertencia a propósito de eso?
3: Sí, hay la advertencia señalada que aunque el agua es potable, prefieren que se utilice solamente de momento para lo que tú estás señalando, es decir, para consumo doméstico relacionado con el aseo, el baño, por ejemplo, para que no tengan que ir, como lo señalábamos al principio, cuando llegamos acá a esta zona de nuestro país por la catástrofe que los afectó, que había gente que tenía la idea de ir a sacar agua al mar. Claro. Ese era el nivel de desesperación, pero claramente cuando se vio ese tema, las autoridades comenzaron a reaccionar inmediatamente, dijeron que no sacaran agua del bar porque en rigor esta podía estar contaminada debido a la gran cantidad de residuos y escombros que hay. Pero claro, respecto al agua que tú estás señalando, hay advertencias, aunque es potable, que la ocupen más por el tema del aseo, por ejemplo, para limpiar la loza, lavar el baño y por supuesto para las descargas de este último, que es una de las cosas que más necesita la gente. En todo caso, el agua que está saliendo en la grifería, por ejemplo, la pueden ocupar para ducharse, por ejemplo, pero claro, están señalando que de alguna manera, aunque es potable, se limiten para beberla porque todavía falta un poco de proceso para que eso pueda estar al 100% o por lo menos como era antes del diluvio.
21: Muchas gracias, Cristian.
3: Buenos días.
1: Chao, Cristian, hasta pronto. A ver, aprovecho a decir, porque mientras estamos conversando y les mostramos las imágenes de cómo está saliendo el agua en un sector de La Florida, allá en La Serena, otros nos escriben desde otro sector de la misma población, que es bien amplia, ¿sí? Es la parte alta hacia el aeropuerto de La Serena, en que no ha llegado nada, ni siquiera en esas condiciones que les estamos mostrando a través de BioBio TV. Esto es parcial, gradual, hay que tener mucha paciencia, pero hay algunos sectores en donde sí está llegando en esas condiciones que tampoco son las óptimas y otros en donde todavía no cae una gota de agua.
21: Hay un 50% solamente de los consumidores de la población de Antofagasta, perdón, de Coquimbo y La Serena que tienen agua, así que falta un montón para que la compañía finalmente restablezca el servicio en un 100%. Más de 160.000 estudiantes se mantienen sin clases en las zonas afectadas por los sistemas frontales.
1: Según el Ministerio de Educación, hay más de 500 establecimientos con daños y otros que estaban funcionando como albergues.
15: Hoy y mañana viernes estarán suspendidas las clases para 169.009 estudiantes de las regiones de Atacama, Coquimbo, Valparaíso, Metropolitana, O'Higgins y Maule, las zonas golpeadas por los sistemas frontales de viento y lluvia. En detalle, el Ministerio de Educación explicó que la medida se aplica en todos los establecimientos públicos y privados de educación parvularia, básica y media. En el caso de Coquimbo, rige para 15 comunas donde se evidencian aún más los daños en los colegios. La ministra de la cartera, María Paz Arzola, confirmó que existen varios recintos con daños importantes, a lo que se suma la falta de servicios básicos, cuestión que impide hasta ahora poner en marcha un plan de retorno seguro a clases.
22: En general, de la cifra total, alrededor de un tercio son daños que se definen como afectación alta,
2: La verdad es que el resto son daños menores, afortunadamente, así que estamos trabajando para tratar de poder tener adelante las mejoras para poder retomar las clases cuando corresponda.
15: Según el último reporte del gobierno, hay 559 establecimientos educacionales con daños, concentrándose la mayoría en la región de Coquimbo, con 217, Valparaíso con 151 y Atacama con 116.
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5: 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Seis de la mañana, 39 minutos.
4: Bien, le contamos ahora que el Instituto Nacional de Derechos Humanos ofició a la SEC para informar las fiscalizaciones que han realizado empresas distribuidoras, aseverando que hay reportes de familias que permanecen por 3 semanas sin luz.
22: El gobernador de la Araucanía, René Zafirio, arremetió en contra de las eléctricas, señalando que la preparación para enfrentar el invierno fue pésima. Vamos a conocer los antecedentes en el informe de Esteban Arauz, de Radio Bio Bio en Temuco.
23: El viento rachado de hasta 80 kilómetros por hora y las precipitaciones provocaron nuevos cortes de energía eléctrica en toda la región de la Araucanía, que de acuerdo a la SEC están cerca de los 10.000 concentrados en las comunas de Padre Las Casas, Feire, Perquenco y Pitrufquén. La situación ha sido crítica, provocando molestia de vecinos que se han manifestado por la lenta reposición del suministro desde el temporal incluso del día jueves pasado. Es por ello que el Instituto Nacional de Derechos Humanos ofició a la SEC para que informe las fiscalizaciones que se han realizado para cumplir con esta materia. El jefe regional del organismo, Federico de Aguirre, indicó que tienen reportes de familias que hace 3 semanas no cuentan con electricidad.
24: De acuerdo a la información de que disponemos, ya llevan casi 3 semanas sin suministro en sectores principalmente rurales de la región de la Araucanía, y esto constituye una grave afectación a un conjunto de derechos que impactan la calidad de vida de los habitantes de la región.
23: La gestión de las empresas distribuidoras ha sido fuertemente cuestionada. Ahora, el gobernador René Zafirio indicó que la preparación fue pésima y arremetió en contra de la SEC al no tener una capacidad para realizar una fiscalización acorde.
25: La gestión de las empresas eléctricas ha sido pésima. Ellos sabían perfectamente cuáles se iban a ser las condiciones climáticas que íbamos a enfrentar, a lo menos con 10 días de anticipación. El otro problema serio que tenemos tiene que ver con la fiscalización de la SEC, porque no hay en realidad capacidad para desarrollar una fiscalización integral.
23: En la misma línea, el Seremi de Energía en la región de la Araucanía, Jorge Radiep, señaló que el trabajo de las distribuidoras ha sido insuficiente.
26: Creo que, si bien es cierto, se hizo un trabajo, eso fue insuficiente. Pudiésemos haber evitado mayor cantidad de cortes y pudiésemos avanzado de mejor manera en lo que significa poder tener las líneas despejadas de mejor manera.
23: Un tema que se encuentra bajo monitoreo, considerando que se espera el ingreso de un nuevo sistema frontal este fin de semana. En Temuco, Bio Bio, la radio.
5: 6 de la mañana, 42 minutos.
4: Dos puentes de importante conexión interna en la comuna de Nacimiento están con serios problemas de operatividad y tránsito luego de los sistemas frontales que han afectado a la provincia de Bio Bio. Nos informa Mario Tapia, de Radio Bio Bio Los Ángeles.
27: Se trata de los puentes Rinconada y Nicodahue, ubicados en sectores interiores rurales de la comuna de Nacimiento, de importante conectividad de comunidades y de tránsito de carga forestal agrícola interprovincial. El puente Rinconada está cerrado por razones de seguridad, primero por la crecida del río Culenco, además porque presenta deterioro por antigüedad de su estructura, mientras que el puente Nicodahue tiene mal estado en su calzada y hace peligroso el tránsito, según explicó el director regional de Vialidad, Cristian Delgado.
28: Uno, el puente San José, que se encuentra en este momento cerrado al paso, producto de que el río se encuentra con su nivel bajando su estructura. Esto se realiza netamente por un tema de seguridad, a la espera de que baje las aguas, se realice una revisión estructural del elemento. Por otro lado, también tenemos el puente Nicodahue, el cual, producto de deslizamiento de agua y tierra desde el cerro, se encuentra toda su superficie llena de barro. Cuadrilla del contrato global ya se encuentra en el sector.
27: Informó además que ambos temas ya están catastrados por Vialidad y serán tratados directamente por personal técnico del Ministerio de Obras Públicas de Bio Bio. En Los Ángeles, Bio Bio, la radio.
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31: 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Faltan 14 minutos para las 7 de la mañana.
22: Seguimos con las informaciones. En prisión preventiva quedó Benjamín Aedo, el Panda, tras ser formalizado por el delito de homicidio frustrado contra dos carabineros, esto en la comuna de Los Espejos. El imputado recorrió al menos 4 domicilios mientras estuvo prófugo. Tiene todos los detalles a esta hora María Gramont.
32: Disparó 37 balas contra carabineros y estuvo 5 días prófugo. Este jueves formalizaron a Benjamín Aedo, alias El Panda, ante el 10º Juzgado de Garantía de Santiago por el delito de homicidio frustrado, quedando en prisión preventiva. El pasado 17 de julio, Aedo hirió a 2 carabineros que le intentaron fiscalizar en la comuna de Los Espejos. Su detención se logró tras un operativo encabezado por el GOPE y el OS-9 de carabineros. Al verse rodeado, El Panda intentó escapar por los techos de las viviendas, siendo alcanzado por los equipos policiales. El fiscal jefe de delitos violentos de la Fiscalía Sur, Cristian Toledo, aseguró que el imputado registraba condenas y órdenes previas a su detención, las que también serán investigadas.
33: Esta persona ya registraba una condena por hechos similares de homicidio frustrado en contra de 4 personas y también de un porte ilegal de arma de fuego. Asimismo, ya registraba una orden también por lavado de activos y asociación ilícita.
32: Durante la audiencia se conocieron detalles de los 5 días que permaneció prófugo. Aedo fue trasladado por distintos colaboradores para evitar su captura, quienes también quedaron con prisión preventiva por el delito de encubrimiento y además contaban con causas pendientes de condena. El imputado habría recorrido al menos 4 domicilios mientras estuvo prófugo. 2 domicilios en Los Espejos, 1 en La Pintana y otro en San Bernardo. En todos estos inmuebles recibió refugio y alimentación de terceros. Una de las personas que encubrió al imputado fue su expareja Georgiana Zúñiga. La defensora penal pública Nicole Sánchez aseguró que Zúñiga no actuó voluntariamente, sino que obligada por las amenazas y presiones de bandas criminales,
1: que operan en el sur de Santiago.
2: Y de todas maneras nosotros también referimos que ya habría estado de alguna manera presionada por otro sujeto denominado el gato, Claudio, que él habría también forzado a prestar su cobertura en esta situación.
1: El próximo 6 de agosto formalizarán nuevamente al Panda en una causa distinta por el delito de asociación ilícita, en donde arriesgaría incluso la pena de presidio perpetuo. La Fiscalía continúa realizando diligencias para establecer la participación de cada uno de los involucrados y fijó un plazo de 100 días para la investigación.
3: Faltan 12 minutos para las 7 de la mañana.
4: Dentro de una bolsa de baleado fue encontrado el cuerpo de un hombre en las cercanías de la frontera con Bolivia, al interior de la región de Tarapacá. Tiene más detalles desde Radio Bio Bio en Iquique, Cristian Núñez.
13: Envuelto al interior de una bolsa plástica con indicios de haber sido baleado y en evidente estado de descomposición, fue hallado el cuerpo de un hombre en la zona fronteriza entre Chile y Bolivia, en las cercanías de Cancosa. Un operativo policial se desplegó en la zona tras el hallazgo desde el cuerpo sin vida de este hombre al interior de una bolsa a un costado de la ruta A-639. El hecho fue descubierto por efectivos de carabineros del retén de Cancosa mientras realizaban patrullajes preventivos en la zona. Al percatarse del bulto sospechoso, los funcionarios descendieron y verificaron que se trataba de un cadáver en avanzado estado de descomposición. Ante la gravedad del suceso, la Fiscalía dispuso el trabajo de la Brigada de Homicidios y la Laboratorio Criminalística de la PDI junto al equipo ECO del Ministerio Público, quienes realizan peritajes en el límite fronterizo entre Chile y Bolivia para establecer las circunstancias del hecho. Detalles entrega Marcelo Pérez, el subprefecto y jefe de la Brigada de Homicidios de la PDI en Iquique.
15: Se encuentran desarrollando diversas diligencias investigativas traducidas en el trabajo científico-técnico del sitio de suceso, el examen externo criminalístico del cuerpo, es lo que lo podía arrojar en evidencia de importancia, ¿cierto?, para poder tratar de establecer la dinámica de los hechos, de forma cómo ocurrieron estos y tratar de establecer él o los autores del delito.
13: Se verificó que se encontró el cuerpo dentro de una bolsa. Había también un papel con un nombre escrito, antecedentes que junto a otras diligencias investigativas y la autopsia que realizará el servicio médico legal permitirá establecer entonces si corresponde a la identidad del fallecido. Las pericias continúan en desarrollo con el objetivo de esclarecer las circunstancias, cómo ocurrieron estos hechos, identificar a él o los autores de este homicidio en la frontera. En Iquique, Bio Bio, la radio.
3: Faltan 10 minutos para las 7 de la mañana.
22: Y la justicia revocó el arresto domiciliario total de Manuel Monsalve tras 617 días. Ahora la ex autoridad deberá cumplir arresto domiciliario nocturno. Marcela Rojas tiene todos los detalles.
17: Tras 617 días privado de libertad, Manuel Monsalve obtuvo una rebaja en su medida cautelar. El ex subsecretario del Interior dejará el arresto domiciliario total y pasará a cumplir arresto domiciliario nocturno, luego de que el séptimo juzgado de garantía de Santiago acogiera la solicitud presentada por su defensa. El fiscal adjunto Centro Norte, Marcelo Borbarán, explicó que pese a la rebaja, el tribunal no cuestionó los antecedentes que sustentan la investigación. Asimismo, confirmó que la Fiscalía va a evaluar recurrir ante la Corte de Apelaciones de Santiago, argumentando que a su juicio los elementos que originalmente justificaron la prisión preventiva no han variado, por lo que persiste la necesidad de cautela.
18: Sin que se haya realizado cuestionamiento alguno a todos los antecedentes que establecen presunciones fundadas respecto de la existencia del hecho y de la participación del imputado.
17: El abogado defensor Víctor Prodiel valoró la resolución y dijo que el tribunal acogió íntegramente los argumentos planteados por su parte. Prodiel explicó que los 617 días que Monsalve permaneció privado de libertad fueron un elemento central para modificar la cautelar y aseguró que el tribunal descartó la existencia de un peligro de fuga, riesgo de reiteración, de obstrucción de la investigación o de afectación a la seguridad de la víctima. El próximo 16 de agosto es el plazo final para cerrar la investigación de manera definitiva y poder avanzar hacia la preparación del juicio en contra del ex subsecretario del Interior, Manuel Monsalve.
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1: Faltan 6 minutos para las 7 de la mañana. El gobierno iraní elevó a 55 las personas que han fallecido a causa de los ataques estadounidenses desde que Estados Unidos declarara rota la tregua y retomara la ofensiva. En total, 669 personas resultaron heridas y 55 murieron en los ataques, según el balance oficial ofrecido por el portavoz del Ministerio de Sanidad, Hossein Kermanpour, publicado este viernes por la agencia Fars. Entre los fallecidos hay 6 mujeres y 3 menores de edad, mientras que 46 mujeres y 24 niños y adolescentes están heridos, añadió el portavoz. Esta misma madrugada, 4 personas murieron y otras 7 fueron heridas en ataques de Estados Unidos con misiles, esto en la provincia de Khuzestán, fronteriza con Irak, según la agencia estatal iraní IRNA. Esta región, situada a casi 800 kilómetros al sur de Teherán, registró otro ataque la víspera que dejó 2 muertos y 11 heridos en la localidad de Chalash-Esh, donde se ubica un importante paso fronterizo y comercial por el que transitan diariamente cientos de personas. Las autoridades locales citadas por IRNA aseguraron que en las últimas 2 semanas al menos 10 personas han muerto en Khuzestán.
2: Bueno, y el Consejo de Ministros de Italia aprobó un proyecto de ley con el que se modifican las normas para imputar con mayor facilidad a los menores de entre 14 y 17 años en una iniciativa para combatir la criminalidad juvenil. La reforma judicial, que tendrá que ser aprobada por el Parlamento, no reduce la edad de responsabilidad penal, que se mantiene en 14 años, pero sí modifica el mecanismo de evaluación. Actualmente, para un menor de entre 14 y 17 años, el juez debe verificar caso por caso su capacidad de comprensión y decisión en el momento del delito, mientras que la nueva ley introduce una presunción refutable de responsabilidad penal. Se considerará que el menor, en general, es capaz de comprender el significado de sus actos, salvo prueba en contrario. Meloni aseguró que esta norma se dirige principalmente a aquellos que se creen intocables y explotan a menores como mano de obra para sus propios negocios, pero también sirve para castigar a aquellos chicos que piensan que pueden hacer lo que quieran porque saben que no les pasará nada. Las primeras normas contra las bandas criminales se incluyeron en el decreto de seguridad aprobado por el Consejo de Ministros el 5 de febrero, que recibió la aprobación definitiva de la Cámara de Diputados en abril y que introducían, entre otras, que quien lleve un cuchillo de al menos 8 centímetros o fuera de su domicilio, sin motivo justificado, se enfrenta a penas de prisión de entre 6 meses y 3 años.
1: 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Faltan 2 minutos para las 7 de la mañana.
3: El gobierno de Estados Unidos confirmó que impondrá nuevos aranceles contra sus 60 principales socios comerciales en respuesta a lo que calificó como el fracaso de prohibir las importaciones producidas con mano de obra forzosa. Para Chile, la sobretasa será del 12,5%.
2: La administración de José Antonio Kast rechazó este nuevo gravamen. La subsecretaria de Relaciones Económicas Internacionales, Paula Esteves, remarcó que nuestro país se cuenta con una sólida institucionalidad laboral, un marco regulatorio robusto y un firme compromiso con la prevención y erradicación del trabajo forzoso.
4: El gobierno de Chile considera que la aplicación de esta medida a nuestro país no se condice con estos estándares, ni con los antecedentes técnicos, políticos y jurídicos presentados durante todo el proceso de esta investigación.
3: La Confederación de la Producción y del Comercio pidió reconsiderar el arancel para que pueda resguardarse al acceso de los principales productos nacionales al mercado estadounidense. Susana Jiménez, líder del gran empresariado, dijo que es fundamental continuar con las negociaciones y señaló que Chile es un socio comercial serio y confiable.
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5: Falta un minuto para las 7 de la mañana.
2: Vamos a cambiar ahora de tema y le contamos que por delitos de homicidio, secuestro, tráfico de drogas, tenencia de armas y asociación ilícita fueron condenados 10 venezolanos y una cubana pertenecientes a la célula del Tren de Aragua que operaba en la región de Valparaíso.
3: Se trata de la banda de los piratas, responsables de dichos delitos en las comunas de Viña del Mar, Villa Alemana y Limache, en hechos ocurridos entre 2023 y 2024. Fabián Corrotea nos cuenta más desde Radio Bio Bio en Valparaíso.
6: 11 personas condenadas y penas conjuntas de 167 años dejó una extensa investigación por parte de la Fiscalía y la PDI, la cual permitió desarticular a la organización Tren del Mar, célula del Tren de Aragua que operaba en la región. Entre los delitos que se le imputaron a los responsables figuran 4 homicidios, 2 de ellos calificados, secuestros, tenencia de armas, tráfico de drogas, lavado de activos y asociación ilícita. Según explicó el Ministerio Público, 10 son venezolanos y un último de nacionalidad cubana. José Uribe, fiscal jefe del Sistema de Análisis Criminal SAC de Valparaíso, mencionó que entre los condenados se encuentra el líder de la célula y su pareja.
7: El total de la pena son 167 años en total y el desglose, de acuerdo a la participación de cada uno, destacando las penas por más de 35 años al líder de la organización, Carlos Padilla alias El Toro, a su pareja que fue condenado a penas de 20 años.
6: En tanto, José Colina alias Arcángel fue sentenciado a más de 33 años de cárcel por los delitos de homicidio calificado con alevosía, tráfico de droga, porte ilegal de arma de fuego, tenencia de arma de fuego prohibida y asociación ilícita. Por su parte, Juan Farías, alias El Chencho, también recibió una sentencia superior a los 33 años por los delitos de homicidio calificado, asociación ilícita y porte ilegal de arma de fuego. Los homicidios corresponden a hechos ocurridos el 19 de noviembre de 2023 en Viña del Mar a un hombre el cual dormía en situación de calle en cercanías del Puente Libertad. A este hecho se suma un secuestro con homicidio calificado ocurrido el 13 de julio de 2024, en donde la víctima fue abordada en el plan de la ciudad Jardín, siendo acribillada en el sector de Manuel Bustos. Guillermo Gálvez, jefe regional de la Policía de Investigaciones, reveló que la organización intentó reconstituirse, sin embargo, algunos miembros fueron detenidos en el norte del país.
8: Puesto que después de ello no hemos tenido en ningún momento que se quieran o traten de reestructurarse, y la vez que lo intentaron también fue ese pequeño grupo fue detenido en el norte del país. Así que la verdad que muy feliz por este trabajo que se ha realizado.
6: Cabe mencionar que en el caso de Renzo Espinosa, alias Chucky, la Policía de Investigaciones lo debió extraditar desde Costa Rica en mayo de 2025. Para finalizar, se detalló que, entre todos, se generó un lavado de activos total de 339.276.126 pesos en la región de Valparaíso. 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
3: Juan Pablo Rodríguez renunció al cargo de subsecretario de Hacienda. Dio positivo al test de drogas.
9: El ex subsecretario en el mes de abril había dado negativo en el análisis de la primera muestra de un segundo test en el mes de junio. Ha dado positivo.
2: Parlamentarios apuntaron al desempeño de los ministros Jorge Quirós y José García luego del traspié en la votación del plan de reconstrucción en el Senado.
10: Tan sutil, tan delicado, tan hábil en política que lo que hace es apagar un incendio con un camión de bencina.
11: Suspenderlo porque no tenían los votos dice relación con una CEPRES que no estaba a la altura.
3: En paralelo, el Ejecutivo llegó al convencimiento de vetar la norma que prohíbe el anatocismo.
12: Ha decidido defender los intereses de la banca. El gobierno tuvo que elegir entre proteger a las personas o proteger un privilegio del sistema financiero y ha optado por lo segundo.
2: Con la entrevista de Mara Cedini, el enredo con la mega reforma y las presiones de la derecha como telón de fondo, el presidente José Antonio Kast lideró la segunda reunión de coordinación con el oficialismo.
13: Nosotros lo que hemos buscado desde Renovación Nacional es proponer instancias que nos permitan coordinarnos mejor.
14: Desde ese punto de vista yo creo que hemos tenido 4 meses muy positivos.
15: Nos vamos a juntar más o menos cada 3 semanas. La agenda la pone el presidente Kast.
3: Las autoridades informaron que esta jornada liberarán el tránsito en la Ruta 5 entre las regiones de Coquimbo y Atacama, aunque precisaron que operará en una franja horaria determinada.
16: Hacemos un llamado a colaborar con la autoridad policial para efectos de que este tránsito sea lo más expedito posible.
2: Más de 160.000 estudiantes se mantienen sin clases en las zonas afectadas por el fuerte sistema frontal que azotó a la zona sur y centro norte del país.
17: Es crítica la situación en Tierra Amarilla. Con esta lluvia se rompió el techo de muchas escuelas, otras han sido utilizadas de albergue.
18: Alrededor de un tercio son daños que se definen como afectación alta.
3: El Ministerio de Salud amplió la vacunación gratuita contra la influenza a toda la población.
19: Que yo me vacune, no estando en la población de riesgo, también evito la transmisión a ese adulto mayor. Por eso hemos ampliado.

0: Del Interior, Manuel Monsalve, ahora deberá cumplir arresto domiciliario nocturno.
1: La postura del Ministerio Público es que lo que correspondía era mantener la medida de arresto domiciliario total.
2: No hubiera gustado que a esta altura ya se hubiera cerrado toda la investigación.
3: A prisión fue enviado Benjamín Aedo González, conocido como El Panda, quien fue formalizado por el delito de homicidio frustrado contra dos funcionarios de Carabineros.
4: Esta persona ya registraba una condena por hechos similares de homicidio frustrado en contra de cuatro personas y también de un porte ilegal de arma de fuego. Asimismo, ya registraba una orden también por lavado de activos.
0: Condenas que suman 167 años de cárcel acumulan 11 integrantes del Tren de Aragua que operaban en la región de Valparaíso cometiendo delitos de homicidio, secuestro, tráfico de drogas y de armas.
5: El total de la pena son 167 años en total y el desglose de acuerdo a la participación de cada uno, destacando las penas por más de 35 años al líder de la organización, Carlos Padilla, alias El Toro.
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8: 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Siete de la mañana, 9 minutos.
3: Continuamos con la revisión de noticias. La Policía de Investigaciones allanó la municipalidad de Paillaco, esto en la región de Los Ríos, intentando aclarar presuntos delitos económicos que habrían ocurrido en los años 2021 y 2024. Tiene todos los detalles Cristian Serna, de Radio Bio Bio en Valdivia.
14: Por aproximadamente 5 horas, funcionarios de la Policía de Investigaciones estuvieron al interior de la Municipalidad de Paillaco allanando distintas oficinas administrativas pertenecientes a la Secretaría Comunal de Planificación y la Dirección de Finanzas. Esta diligencia se realizó en el contexto de una indagación por presuntos delitos funcionarios y delitos económicos que se habrían realizado entre los años 2021 y 2024, que podrían estar asociados a una o varias licitaciones públicas. El vocero de la Fiscalía Regional, Eric Aguayo, confirmó el allanamiento, explicando que se trata de un trabajo liderado por la Fiscalía de Análisis Criminal y la Brigada Investigadora de Lavados de Activos.
15: Hoy día se realizaron algunas diligencias que involucran fondos públicos de la Ilustre Municipalidad de Payaco.

0: Con un periodo anterior al año 2024. Esas diligencias se realizaron con la Brigada Especializada de la Policía de Investigaciones acá de Valdivia, BRILAC.
1: El alcalde de Payaco, Cristian Navarrete, confirmó que los detectives se llevaron documentos físicos y digitales.
2: Se llevaron la documentación respecto a alguna información desde el año 2021 a 2024, que entiendo son los que están involucrados en esta investigación. Alguna información también digital, parte también de lo que está en la nube de la municipalidad.
1: Pero las oficinas de la municipalidad de Payaco no fueron las únicas allanadas. Según confirmó la PDI, también ingresaron y registraron 15 domicilios, tanto en Payaco como en Valdivia, correspondiendo a viviendas de actuales y ex funcionarios municipales. El alcalde se mostró sorprendido con estas diligencias. Dijo que nadie sabía de esta indagación y mucho menos se esperaba en este allanamiento. Navarrete mencionó que los policías pidieron información sobre diversas licitaciones realizadas entre los años 2021 y 2024, pero hasta el momento desconocen si los eventuales delitos económicos se habrían realizado en una de estas licitaciones o en varias. En la región de Los Ríos, Bio Bio, la radio.
3: 7 de la mañana, 12 minutos.
4: Los familiares de las víctimas en el caso Bruma insisten en el dolo detrás de la colisión que dejó a 7 pescadores desaparecidos el año pasado, apuntando como responsables a la tripulación del Cobra.
5: Como diligencia clave para aprobar la tesis, los abogados pidieron un peritaje a la llamada caja naranja de la embarcación industrial. Tiene los detalles a Fabián Polanco de Radio Bio Bio en Concepción.
6: En una reunión de más de 2 horas, la fiscal regional del Biobío, Marcela Cartagena, explicó a los abogados y familias los motivos de la reformalización solicitada respecto de los imputados hasta ahora en la causa, 3 tripulantes del Cobra y la pesquera Blumar como persona jurídica. Tras el encuentro, Soledad Sepúlveda, esposa y madre de 2 de los pescadores muertos, confirmó que la reformalización no cambiará el cargo por cuasi delito y por eso la disconformidad, dijo, de los familiares. Sin embargo, reiteró que seguirán trabajando para probar el homicidio con dolo eventual.
7: No conforme, porque nosotros lo que siempre hemos dicho que esto tuvo dolo, el cargo sigue siendo el mismo, homicidio culposo. Pensamos que había un cambio y no, el cambio no se produce, sigue siendo la misma causa, el mismo delito cometido por ellos, a lo cual no estamos de acuerdo y vamos a seguir buscando y tratando de encontrar esa prueba que nos va a hacer cambiar la historia.
6: Por el equipo de abogados querellantes, Rafael Poblete prefirió subrayar en la ampliación del plazo que se solicitará en la audiencia de reformalización, medida que tiene por objetivo, dijo, permitir la realización de 9 diligencias solicitadas y que fueron acogidas por el Ministerio Público. Entre ellas, destacó el abogado Poblete, la que tiene que ver con la caja naranja y las imágenes que evidenciarían la reacción que tuvo la tripulación del Cobra luego de la colisión con la lancha Bruma. El abogado confía que ese peritaje permitirá acreditar el homicidio con dolo eventual.
8: Estas diligencias dicen relación básicamente respecto a pericias de la caja naranja. Nosotros no hemos quedado conformes con que no se hayan podido rescatar imágenes de la caja naranja por Gendarmería Francesa. Y puedo decirle ahora que hemos encargado una pericia a un experto internacional quien está sometiendo a nueva pericia a la caja naranja y esperamos poder rescatar la información que allí está.
6: La audiencia de reformalización y ampliación del plazo de investigación fue fijada por el juzgado de garantía de Coronel para el próximo 1 de octubre.
3: 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Siete de la mañana, 14 minutos.
5: Trata de personas para explotación laboral, abusos sexuales y hasta la muerte de menores de edad en extrañas circunstancias se investigan al interior de la comunidad Kawala, esto en Chiloé.
4: Conversó con la radio el abogado de 2 víctimas que develaron cómo opera esta secta presente en distintos puntos del país. El informe es de Cristian Valdebenito, de Radio Bio Bio en Puerto Montt.
9: María Jesús y Alfredo eran una joven pareja que en una crisis en su relación, además de profesional, dieron con un psicólogo que los contactaría más tarde con el líder, Enrique Urrutia, quien continuó con su proceso terapéutico y con ello la invitación a ser parte de la comunidad Kawala. Durante 15 años vivieron en distintas sedes de este cerrado círculo de personas, entre La Mesilla en Vallenar, pasando por Santiago y hasta asentarse en Chiloé, trabajando activamente en la estructura económica que sustenta a la comunidad, tales como un colegio, el Caguala de Castro, sociedades agrícolas, una empresa consultora, Caguala Consultores, un centro terapéutico, entre otros negocios, actividades y servicios que desarrollan los propios miembros. Hoy, enfrentados en una querella, representados por el abogado Ignacio Zúñiga, este relató a la radio los hechos y delitos que se están solicitando investigar a fondo en esta sociedad cerrada que lleva alrededor de 3 décadas operando en el país y una serie de indagatorias que se arrastran desde el 2019 sin resultados hasta ahora.
10: Esto no es de ahora, sino que de hecho hay antecedentes vinculados a la muerte de menores de edad al interior de los terrenos de la comunidad, en circunstancias extrañas, accidentes, antecedentes que forman parte de la carpeta investigativa, que dan cuenta del entierro de un menor también en un cementerio clandestino. Pero principalmente lo que dice relación con nuestra querella y nuestro representado apunta a la existencia de conductas constitutivas de trata de personas, ¿verdad? Son abusos reiterados para la explotación laboral, mezclados también con conductas que podrían ser eventualmente constitutivas de delitos sexuales.
9: La comunidad Caguala tiene una influencia clara del que denominan el líder. Agregan que la comunidad era una estructura jerárquica con 3 ejes principales: el poder, el dinero y el sexo, todos controlados a voluntad por el líder espiritual, hoy querellado en la causa que lleva adelante el Ministerio Público y en representación de 2 víctimas, el abogado Ignacio Zúñiga.
10: Estructura jerárquica piramidal con un líder espiritual, omnipotente y todopoderoso, que en el fondo definía, ¿verdad?, todos los aspectos de la vida de las personas que formaban parte, desde la sexualidad hasta la relación con los propios familiares, con las parejas, las relaciones sexuales, la reproducción, el trabajo, ¿verdad? Por lo tanto, dentro de este contexto, en el fondo, es el ABC de lo que es una secta.
9: La formalización de cargos al líder Enrique Urrutia y su pareja, María Alejandra Pinto, estaba considerada para este jueves, pero no pudo realizarse apelando a la defensa de los imputados, que había vicios en la notificación, por lo que se estableció como nueva fecha el 2 de septiembre próximo. Ante el peligro de fuga se requirió seguimiento de los movimientos migratorios y la posibilidad de decretar lo que se denomina alerta blue, que permite una comunicación directa entre Fiscalía y Extranjería si los imputados intentan salir del país. 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
3: 7:18 a.m.
5: Bueno, y un comerciante de 48 años fue condenado a presidio perpetuo simple por diversos delitos reiterados de abuso sexual y por violación infantil. Las agresiones ocurrieron en un contexto de violencia intrafamiliar. Tiene más detalles Rodrigo Aguilera desde Radio Bio Bio en Temuco.
11: La condena de presidio perpetuo fue dictaminada por los jueces del Tribunal Oral en lo Penal de Angol en la Araucanía. La Fiscalía logró probar que el condenado, al cual no se identifica para evitar la revictimización, atacó sexualmente a la hija de su conviviente y a otras 2 niñas menores de edad durante los años 2015 al 2021. En ese periodo también cometió el delito de abuso sexual por sorpresa contra una mujer mayor de edad. El fiscal jefe de Angol, Cristian Casitúa, destacó que el tribunal acogiera la totalidad de la prueba presentada en el juicio.
12: Condenado por delitos de violación infantil, abuso sexual infantil, ambos reiterados, y además abuso sexual por sorpresa. Estas agresiones sexuales, el imputado las ejecutó en perjuicio de 4 víctimas, 3 de las cuales tenían menos de 14 años de edad a la época de los hechos y una 4ª víctima tenía 19 años.
11: El condenado es un comerciante que perpetró las agresiones sexuales en las ciudades de Angol, Purén y Melipeuco. El persecutor agregó que el tribunal también consideró una agravante porque el imputado cometió algunos delitos cuando cumplía una condena en libertad.
12: Acreditamos además la circunstancia agravante que invocamos de que el imputado ejecutó algunos de estos hechos mientras cumplía una condena. Lo anterior, ya que entre los años 2015 y 2017 se encontraba bajo el régimen de libertad condicional que le fue otorgado en una causa anterior por un delito de robo con violencia.
11: El agresor sexual condenado por abuso y violación infantil cumplirá los 20 años de cárcel en la unidad penal de Angol. 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
3: En Radiograma, el pronóstico del tiempo. 7 de la mañana, 20 minutos.
5: Bien, revisamos el informe del tiempo en la región metropolitana. A esta hora hay 7 grados y la temperatura máxima llegará a los 18. El día estará con nubosidad parcial. Se esperan para mañana chubascos débiles en Santiago, especialmente por la mañana. Mientras que en Rancagua, para hoy la máxima llegará a los 17 grados. También estará todo el día con nubosidad parcial. Talca, en tanto, espera una máxima de 16 grados para este día viernes 24 de julio. Durante todo el día también estará con nubosidad parcial. Chillán, en tanto, para esta jornada se espera una máxima de 14 grados. Tanto en la mañana como en la tarde estará con nubosidad parcial. Para mañana se esperan precipitaciones en la región de Ñuble. Continuamos en la región del Biobío, donde en Concepción a esta hora hay 10 grados. La máxima llegará a los 14. Por la mañana algo de viento y mayormente cielos cubiertos. Y en la tarde se esperan precipitaciones, aunque sería más bien débil y especialmente ya en la noche. Mayormente nubosidad parcial durante la tarde en Concepción. Continuamos, nos vamos hasta Los Ángeles. Por la mañana lluvia y con fuerte viento. Por la tarde en Los Ángeles se esperan cielos cubiertos. Para mañana se esperan precipitaciones con bastante intensidad en gran parte de la provincia de Biobío. Mientras que la Araucanía, en Temuco, 8 grados a esta hora de la mañana. La máxima llegará a 12 y estará todo el día con precipitaciones.
4: Seguimos revisando más al sur de nuestro país. Vamos hasta la región de Los Ríos, en Valdivia. Se espera una temperatura máxima de 11 grados para hoy, con lluvia prácticamente toda la jornada. Lluvia intensa en la mañana, en la tarde acompañada de viento con ráfaga de hasta 50 kilómetros por hora. También seguirá lloviendo durante la noche ahí en Valdivia. Más al sur, en Río Bueno, se espera también cielo cubierto con lluvia débil. Permanente toda la jornada, pero bastante débil. 10 grados es la máxima para hoy. Vamos también a revisar otros puntos de nuestro país. En la región de Los Lagos, Osorno espera 10 grados como máxima, también nublado y chubascos débiles. Esto también durante la tarde, y en la noche ya deja de llover, estará solo nublado ahí en Osorno. En Puerto Montt, lluvia todo el día, 6 grados a esta hora, 10 como máxima, estará nublado y con chubascos, esto hasta la noche. En la noche sí, bastante débiles. Vamos a Castro, nublado y chubascos débiles durante toda la jornada. En la tarde también irá variando a nubosidad parcial y ya no llueve en la noche. Máxima de 9 grados para Castro. En Chaitén, más al sur, 7 grados a esta hora, 10 como máxima, estará nublado y con chubascos todo el día, también ahí durante la noche. Vamos a otros puntos de nuestro país, rápidamente al extremo sur, en la región de Aysén, como es de costumbre, temperaturas bajas. A esta hora hay 1 grado bajo cero, está nublado y con helada y con nubosidad parcial. 6 grados es la temperatura máxima para hoy. Revisemos también qué ocurre en la región de Magallanes, en Puerto Natales y Torres del Paine. Está nublado y con chubascos de nieve débiles. Estos se quedan prácticamente toda la jornada. Lo mismo ocurre en Punta Arenas, solo 1 grado a esta hora, la máxima se va a elevar solamente a 2. Y estará cubierto y con chubascos de agua, nieve y viento entre 25 y 40 kilómetros por hora. Esto, el viento, solo durante la mañana, y en la tarde permanecen estos chubascos de agua, nieve, que se extienden hasta la noche ahí en Punta Arenas.
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5: Bueno, y la tensión en Medio Oriente mantiene en alerta a los mercados. El fuerte aumento del precio del petróleo impulsó al dólar y elevó el riesgo de nuevas alzas en los combustibles.
4: Frente a este escenario, el ministro Jorge Quirós llamó a la cautela y afirmó que los recortes de gasto ayudarán a contener parte del efecto de los precios. Vanessa Gajardo nos cuenta.
21: El conflicto bélico se intensifica en Medio Oriente, lo que mantiene casi cerrado el estrecho de Hormuz, elevando el precio del petróleo y con ello el dólar, que actúa como moneda de refugio por excelencia y que ayer cerró en los 946 pesos según la Bolsa Electrónica de Chile. Pero más allá del tipo de cambio, lo que realmente es una preocupación directa para la ciudadanía es el impacto del alza del petróleo en el precio de los combustibles. Economistas advierten que de continuar los ataques el próximo miércoles 29 de julio veremos un alza en la bencina y el diésel mayor a lo estimado en un principio. El ministro de Hacienda, Jorge Quirós, no quiso adelantarse a hacer proyecciones en la inflación, pero adelantó que la buena conducción de los recortes de gasto podrían impactar en que los traspasos de las alzas sean menores.
22: Pero vamos a hacer un esfuerzo porque ese ajuste vaya a ser más paulatino y para eso lo podemos hacer en este minuto porque ha ido avanzando bien el proceso de racionalización de gasto. Podemos hoy día contar con algunos márgenes mayores que nos permitan tener algún grado de gradualidad mayor, siempre actúa el MEPCO.
21: Como escuchamos en las palabras del titular, el gobierno sigue enfatizando en que el mecanismo de estabilización de precios de los combustibles nunca ha dejado de operar.
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3: Siete de la mañana, 30 minutos.
0: Hablemos de lo que ha pasado con el plan de reconstrucción. A ver, ha sufrido un traspié Jorge Quiroz, el ministro de Hacienda, de todas maneras. ¿Nosotros qué deberíamos haber estado hablando según el plan del gobierno y el plan de él, del ministro de Hacienda? Que está todo aprobado, que se despachó a ley, que el presidente de la República ya lo estaba firmando. Ese tipo de cosas. Pero no, todo se suspendió. Y esto da lugar a muchísimas dudas. ¿Por qué? Porque en estos tiempos, ¿por qué estaba apurado? Bueno, porque quiere aplicar la ley de inmediato, sí. Pero también porque evita las dudas, evita las negociaciones paralelas, evita que algunos parlamentarios se descuelguen. Todo esto que pasa en la política y principalmente en el Congreso, evita que algunos suban el precio de su voto. Si aquí van a llegar algunos y van a decir, ministro, yo quiero algo más, y el ministro va a tener que escuchar todo esto, y ocurre que al ministro Quiroz no le gusta la política, que esa es la otra. Él viene del mundo de las empresas, viene del mundo de las asesorías, y esto de la negociación permanente de la política, de los votos, de los quórum, no le gusta, pero para nada. Incluso a propósito de la compensación a los alcaldes por la disminución de los ingresos por las contribuciones, por la exención a los mayores de 65 años, dijo, bueno, pero si no les gusta, oye, no hay compensación nomás, pues. Y resulta que les dio un golpe tremendo en las últimas horas, en el día de ayer. Y por lo tanto, un ministro un poco enojado con todo esto y que va a tener que soportar todos estos días en que pueden pasar muchas cosas. El plan falló. Todos están buscando quiénes son los responsables, por qué falló, por qué le dieron permiso al senador Van Rysselberghe para que se fuera a Concepción, porque había problemas además en la Cámara de Diputados, después los problemas se materializaron en el Senado absolutamente, porque Rojo Edward no se sabía, porque, en fin, porque los andaban persiguiendo. ¿Se está yendo Vanessa Kaiser? No, pero es que ella ya sabe que no se va a votar, y ese tipo de cuestiones. Muy complicado, ¿eh? Principalmente porque además está la prohibición con un veto que fue supresivo. Supresivo significa que va a eliminar, ¿no es cierto?, a una norma, que es la norma que se aprobó en el Senado sobre la prohibición del anatocismo. Y por lo tanto ahora se suprime, supresivo, justamente esta norma aprobada en el Senado. Está la posibilidad, porque además hay parlamentarios de Atacama, como se llama, ley de reconstrucción, dicen, hay una nueva reconstrucción. ¿Cuál es la nueva? Atacama y Coquimbo. Y por lo tanto, existe la posibilidad de incorporar ahora un voto aditivo, un veto aditivo, justamente para incorporar las regiones del norte chico, del norte del país, que fueron golpeadas por el sistema frontal. Y también está el desempeño de los ministros en el Parlamento, que son flancos que está enfrentando el gobierno con esta mega reforma, con críticas incluso al interior del oficialismo.
1: Ese es un gran punto, porque al análisis que hacía respecto del trabajo que ha hecho particularmente el ministro de Hacienda, Jorge Quiroz, a él siempre se le ha reconocido como persona que a quien no le interesa la política. Algunos dicen que incluso es bastante crítico de cómo funcionan los políticos, cómo trabajan los políticos, pero ahora está en un gabinete y es parte del comité político. Además, se le ha acusado de que es déspota, que no atiende a la oposición, que si los atiende no los escucha, o los escucha pero después no se traduce en nada esas conversaciones o diálogos, que es temerario incluso con esto de plantearse fechas, ¿no? Desde abril, cuando se presentó este proyecto de mega reforma. Pero claro, él actúa, no actúa solo, ¿no? Tiene a su lado, a sus dos lados, a la izquierda y a la derecha, dos personas que son supuestamente expertas en estas materias, ¿no? José García, que es el ministro secretario general de la Presidencia, y Claudio Alvarado, que es ministro del Interior y de la Secretaría General de Gobierno, pero que son duchos en la materia parlamentaria, los dos lo fueron, ¿no? Y además forman parte de la política más tradicional, uno es militante de RN y el otro es de la UDI. Los 11 días que ahora nos separan de la votación del informe de la Comisión Mixta en la Sala del Senado van a estar marcados por negociaciones, como decimos, con bajan, votos que suben en su precio por oferta y demanda, para sumar apoyos y aprobar la compensación a las municipalidades, que es otro de los temas que está muy pendiente y que algunos dicen que ahí podría haber ahora nuevas complicaciones por lo que ha sucedido con el Fondo Común Municipal y esa compensación a la que se debe someter. Gonzalo Holguín tiene todos los datos. Hola, Gonzalo, buenos días.
0: Tenemos un problema con Gonzalo Holguín, a ver si nos escucha, porque estamos viendo su imagen en BioBio TV, pero no tiene el retorno y por lo tanto no estaba escuchando al parecer el pase que le estábamos dando, a ver si Gonzalo Holguín logra escucharnos. Lo cierto es que esto ha sido una mala semana para el gobierno en materia de la ley, de este proyecto de ley. Hubo recriminaciones en la Cámara Alta. Nunca hubo error en ir a paso rápido, dijo el ministro Quirós. La verdad es que el ministro Quirós va a paso rápido, está bien, pero hubo un error esta semana, no cabe la menor duda. La izquierda intenta resaltar además el desorden que se produjo en el oficialismo con esta votación, pero la verdad es que la izquierda ha sido minoría, y si es que el gobierno perdió, fue porque no fue capaz de tener a los propios ordenados. Esa es la verdad. O sea, aquí la izquierda está jugando un papel bastante menor y yo diría bastante secundario, salvo por esas cuatro normas que introdujo en el Senado y que provocaron escozor, irritación en el gobierno, porque contó con el apoyo de algunos parlamentarios que son afines, por lo menos en este proyecto de ley, al oficialismo. Y por lo tanto la izquierda está jugando un papel, yo diría, insisto, bastante secundario en todo esto, simplemente porque no hay acuerdo entre gobierno y oposición y no hubo negociación entre gobierno y oposición. La negociación se produjo con el PDG, con el Partido de la Gente, pero no con la oposición formada por los partidos de la izquierda, por el PPD, por el Partido Socialista, por el Frente Amplio, por el Partido Comunista. Ahí no hubo ninguna negociación posible. Y esa negociación que hubo con tres parlamentarios del PPD se cayó, como ustedes recordarán, que fue el único éxito inicial abortado posteriormente que obtuvo Jorge Quirós en negociaciones con el Frente Opositor. Ahora sí, vamos con Gonzalo Holguín.
1: Sí, está en línea ya. Ahora, Gonzalo, ¿qué tal? Buenos días.
2: ¿Qué tal, Katy? Tomás, muy buenos días. Pese a que para ingresarlo formalmente deberán esperar hasta el fin de la tramitación, cuando se vote el informe de la Comisión Mixta en el Senado, el gobierno anunció el primer veto supresivo que aplicarán sobre el Plan de Reconstrucción Nacional, dirigido a la norma ingresada por la oposición que prohíbe el anatocismo, el cobro de intereses sobre intereses. El Ejecutivo intenta dejar atrás el tropiezo en el calendario que tenían considerado, que significó no contar con los votos del oficialismo y tener que aplazar la última instancia del trámite legislativo. Desde el gobierno afirmaron que las definiciones sobre los vetos serían entre hoy y el lunes, por lo que también podría haber novedades en torno a un eventual veto presidencial del artículo al olvido financiero, que también ha estado en la mira del Ejecutivo y los parlamentarios que lo apoyan. El senador independiente Karim Bianchi, considerado uno de los legisladores bisagra en el Senado, criticó duramente que se vete el fin del anatocismo, afirmando que desde la Moneda se pusieron del lado de la banca y no del lado de la gente.
6: El gobierno nos vuelve a demostrar de qué lado está. El Ejecutivo ha decidido defender los intereses de la banca. El gobierno tuvo que elegir entre proteger a las personas o proteger un privilegio del sistema financiero y ha optado por lo segundo.
2: Son 11 los días que nos separan de la votación del informe que estará marcado por las negociaciones para que se utilice la última facultad que puede permitir hacer cambios al resto del proyecto, el veto de carácter aditivo. El tema principal al momento es poder sumar el fondo de reconstrucción en las regiones de Coquimbo y Atacama. Así lo han solicitado de manera transversal los senadores de la región de Coquimbo, quienes tendrán una mesa de trabajo con el ministro de Hacienda, Jorge Quirós. La principal tarea para poder sumar las nuevas regiones es el tiempo. El gobierno mantiene que no están los plazos para realizar un catastro completo y apuesta, por ingresar este fondo mediante la ley de presupuesto 2026. O bien, si continúan las lluvias y los daños aumentan, dejarlo para el 2027. El senador de Demócratas, Matías Walker, mantiene firme la postura de intentar que el gobierno vaya con un veto de carácter aditivo, o sea, sumando este elemento, afirmando que las zonas afectadas no pueden esperar hasta el próximo año.
7: Los recursos para la reconstrucción de la región de Coquimbo y la provincia del Huasco, ahora vamos a tener 2 semanas para hacer esa determinación de los MONT, pero no podemos esperar la ley de presupuesto del año 2027.
2: En otro flanco que se le abrió al gobierno frente a las declaraciones que han demostrado los alcaldes de la oposición con la compensación, el ministro de Hacienda Jorge Quiroz afirmó que si no les gusta la fórmula no se compensa y se acabó. Rápidamente llegaron las reacciones. El senador de la Democracia Cristiana Iván Flores afirmó que el ministro Quiroz apagó el incendio con benzina.
8: Tan sutil, tan delicado, tan hábil en política que lo que hace es apagar un incendio con un camión de benzina. La propuesta era súper simple, que ese dinero en compensación entrara al Fondo Común Municipal.
2: Tras lo ocurrido en los últimos días, se ha criticado duramente el rol negociador de los ministros Quiroz, Alvarado y José García Ruminot. Si bien los últimos dos se perfilan como más abiertos al diálogo, en el papel el gobierno no cierra ningún gran acuerdo desde que celebraron con el PDG en primer trámite legislativo. El miércoles, ante el descontento del Partido Nacional Libertario con la fórmula, García Ruminot conversó con el diputado Pierre Carles en los pasillos de la Cámara y igualmente terminó votando en contra. Su rol ha quedado aún más en entredicho luego que el gobierno no aseguró a sus propios votos. Por eso el diputado socialista Marcos Ilavaca criticó fuertemente el rol de las Express.
9: Lo de ayer fue un bochorno de marca mayor, es decir, que tengan que suspender algo que ellos mismos habían puesto el pie en el acelerador, suspenderlo porque no tenían los votos, dice relación con una Express que no estaba a la altura de los desafíos que este gobierno le ha impuesto.
2: Son varios los flancos que se le abrieron al gobierno cuando ya estaban a pasos de la meta en la tramitación del Plan de Reconstrucción Nacional. El reloj corre y tendrán que de alguna manera sumar apoyos para que los municipios no queden sin compensación y que esta iniciativa pueda irse a ley sin la necesidad de tener que continuar legislando después esta materia, quizás a través de una ley corta o con el debate ya de manera más fuerte la ley de presupuesto, que como sabemos comenzará en unas cuantas semanas más su tramitación a finales del mes de septiembre.
0: ¿Cuáles son los partidos del oficialismo más que apoyan más a Quiroz, que son más leales a Quiroz, que son más incondicionales a Quiroz y cuáles no?
2: Yo diría que está bastante claro que el ministro de Hacienda, Jorge Quiroz, cuenta con un respaldo político importante de parte del Partido Republicano y también de la UDI, porque hay que decir que el equipo que tiene en el Congreso Nacional el ministro de Hacienda tiene muchos integrantes que trabajaban hasta hace muy pocas semanas con las bancadas de senadores. Bárbara Bayolo, por ejemplo, asesora legislativa, está trabajando ahora con el ministro de Hacienda, lo mismo el exdiputado de la UDI, Felipe Donoso. Se ha rodeado del trabajo que les ha colaborado el gremialismo. Yo diría, por ejemplo, el rol articulador en favor de las gestiones del ministro de Hacienda, Jorge Quiroz, ha sido clave. Javier Macaya, presidente de la Comisión de Hacienda, que usualmente se reúne con él, que lo ha estado defendiendo incluso por estas horas, luego de que, hay que decirlo, Katy Tomás, ha empezado un poco el tema de echarse la culpa entre ellos, ¿no? Como qué ministerio tuvo más la culpa, cuál es el que naturalmente estaba a cargo de contar los votos. Ha salido una información, se nos ha comunicado también de parte de fuentes de gobierno que las Express había advertido la situación de que había complicaciones con los votos el miércoles en la tarde, que la situación de el senador Udi Enrique Valritzelberghe sí habría sido advertida, cuestión que evidentemente se contradice bastante con lo que habíamos contado durante la jornada de martes. Entonces ahí uno empieza a ver que hay versiones encontradas, que alguno por ahí recuerda que los votos de la UDI se pensaban que el ministro de Hacienda, Quiroz, los iba a terminar de abrochar o que ya los tenía abrochados porque estaba tomando mucha cercanía con ellos. Y no hay que perder de vista, Tomás, Katy, que cuando este proyecto de ley es rechazado en solo uno de sus artículos, en sola una de sus votaciones el día martes, el gobierno en ese momento todavía no tenía claro qué es lo que iba a hacer, pero sabía que de alguna manera se le había aguado la fiesta de poder decir despachamos la ley. Entonces ahí es donde empezaron las conversaciones. Yo diría que el lugar en donde todo se fraguó fue en esta reunión que ocurrió en el cuarto piso de la Cámara de Diputados, en donde el presidente de la Cámara, Jorge Alessandri, estuvo en diálogo con los ministros de Hacienda y Sexpress y algunos senadores también de oficialismo, y ahí se selló la decisión de ver si es que es posible hacer lo que intentaron hacer y que finalmente fracasaron, que era el día siguiente tener una jornada frenética en donde se conformaba la mixta, se discutía, se votaba, se despachaban basalas y era Irán Basala se resolvía el asunto, cuestión que, como yo les contaba, no fue tan sencilla, porque por un lado se bajó el Partido Nacional Libertario y finalmente lo que ya termina siendo, digamos, el golpe, digamos, definitivo para que no se pueda cumplir este objetivo político, se desmarca en senadores de la UDI, ¿no? Porque claro, tenemos que no estaba el senador Van Rensselaer, que le habría votado a favor, pero también tenemos que el senador Sangüesa dijo que votaba en contra, y también que no teníamos tan claro que iba a ser el senador Gaona, entendiendo que él se había sumado al grupo de los senadores del norte del país junto a Matías Walker y a Daniel Núñez, que estaban de alguna manera presionando y van a continuar presionando para que las regiones de Coquimbo y Atacama, la provincia de Huasco en específico, se haya incorporado a los fondos de emergencia que están contenidos en esta ley.
0: Lo que pasa, sí, porque hago esta pregunta entre otras razones porque los dos ministros políticos, uno de la UDI, Claudio Alvarado, y José García, es de Renovación Nacional. Entonces resulta que le estaban echando la culpa a José García de Renovación Nacional. Y Jimena Osandón, que es vicepresidenta de la Cámara, que es de Renovación Nacional, dijo, no, mira, si la impericia fue de la UDI, ellos fueron los que fallaron. La impericia fue de la UDI, no se le puede echar la culpa al Ejecutivo. Y así estaban en una pelea entre ellos, donde se cruzaban acusaciones para allá y para acá, simplemente porque en la mañana de ese día no sabían contar. 1, 2, 3, 4, hasta llegar a los 26, que es lo que necesitaban, los 26 votos. Y eso fue todo. Ahora, yo diría que el senador Sangüesa apuntó a un tema que es importante, que es el control financiero de los municipios. A ver si aquí hay un asunto importante. A ver si aquí hay alcaldes presos. ¿Dónde está el alcalde, exalcalde de Rancagua? Preso. Aquí pasan cosas y resulta que los alcaldes transversalmente están pidiendo mantener sus recursos, pero recursos que han aumentado sustancialmente en los últimos años y no se nota. ¿Qué hacen? ¿Dónde están? ¿A quién contratan? ¿Cómo los contratan? Entonces, aquí hubo un punto que lo remarcó. Ahora, yo no sé si es el momento, no sé si es lo debió haber hecho antes, ojo también con eso. Pero hay puntos que son importantes. Y con respecto al anatocismo, hay una serie de organismos públicos, me refiero a instituciones financieras, que han dicho que es un error y que esto en el mundo no es así, no se prohíbe, y que lo que se prohíbe es el cobro de intereses sobre intereses cuando una deuda ya existe. Pero cuando una deuda termina, se incorporan, y no es pagada, se incorporan naturalmente que los intereses al capital, porque si no, resulta que el dueño de ese capital perdería porque no le pagaron, una cosa así, ¿no? Pero claro, hay toda una lucha con respecto a eso por parte de la izquierda, pero eso no influyó en el desastre para Quirós que se produjo esta semana. ¿Tú cómo lo ves para adelante?
2: La verdad es que si es que ellos no logran superar este capítulo, quizás la semana distrital va a servir para bajar las tensiones, pero lo cierto es que se tienen que definir mucho mejor los roles, la manera en que se asignan las responsabilidades para conseguir los votos, porque también hay que decir que, claro, la opción, o más bien la obligación constitucional de conseguirlos, es de las Express. ¿Significa eso que no haya existido alguna asignación en donde, como hay tres ministerios muy encima de esto, bueno, quizás cuatro, porque el ministro Alvarado en realidad es biministro, está Claudio Alvarado, está Jorge Quirós, está José García Ruminal con sus correspondientes, subsecretarios, con sus equipos técnicos? Evidentemente que hay una asignación. Entonces, claro, no, ahora nos vienen con esta información de que al parecer el voto de los senadores UDI o el voto de la UDI al parecer estaba como encargado al Ministerio de Hacienda a partir de esta cercanía que había tomado el ministro de Hacienda Jorge Quirós con ese partido, con el hecho de que muchos de sus asesores que se despliegan también para buscar apoyo político son personas que militan en la UDI o que vienen hace muy poquito de trabajar con la UDI. Entonces ahí quizás hay un elemento que deben revisar, el tema de cómo se aseguran de que cada ministerio sea garante de conseguir votos, cuando, ojo, y esto es algo muy doméstico, ¿no? No siempre los equipos ni los asesores de los diversos ministerios técnicos tienen esa capacidad muy desarrollada, porque a lo mejor no es responsabilidad de un ministerio técnico tener profesionales que puedan conseguir votos. A lo mejor la responsabilidad de un ministerio técnico es que sus profesionales hagan bien la parte técnica solamente. Entonces la verdad es que por eso este desaguisado que ha ocurrido, que ha llevado a, por ejemplo, la declaración que escuchábamos ayer en Radiograma al mediodía de el diputado de Reina Entrecelis, que calificaba como fuego amigo lo que había ocurrido, la postura de los senadores de la UDI, en donde en efecto, como tú decías, se hace un punto más de fondo respecto del rol de las municipalidades. Evidentemente nos ponen en una situación bastante compleja en torno a conseguir los apoyos suficientes en una próxima ocasión sin que haya ningún desaguisado de las responsabilidades políticas, y que evidentemente estamos en una situación en donde el veto presidencial tiene los votos, porque es muy difícil oponerse a ese veto presidencial, y donde estarían las condiciones políticas para que eso avance sin ningún problema. ¿Es eso necesariamente lo mismo que el informe de la mixta se vaya a aprobar así como así? Yo creo que no. Me parece que en estos días, que en la semana estatal, el gobierno va a tener que hacer una suerte de negociación política o algún compromiso. Yo les decía, a lo mejor un protocolo de acuerdo, comprometerse a mejorar algunos de los elementos de la entrega de recursos al norte del país en un proyecto aparte, en la ley de presupuesto, pero así como decir el mismo informe se vota y todos están a favor y están todos bien, bueno, eso la verdad yo lo veo bastante difícil.
1: Y lo último, Gonzalo, quizás como ironía, pero uno de los objetivos de la oposición era que el proyecto pasara para la votación en agosto. No les había resultado, no tenían opción, finalmente esto se da, pero no por acción propia, ¿no? No es una reacción de una acción de ellos, sino que es un error, o como se quiera definir, de parte del oficialismo. ¿Qué va a hacer la oposición ahora que en esas circunstancias de todas formas tiene este tiempo para hacer presentaciones, para hacer alternativas, porque el corazón de la reforma ya pasó, ya está aprobada, pero tiene esta opción de estos tiempos para eventualmente hacer alguna presentación alternativa, ¿no?
2: La verdad es que tú ya lo has dicho antes, Katy, es evidente que la oposición está en una situación muy difícil. Sí. Hubo algo de oxígeno en lo que pasó en estas últimas 24 horas. Alguien por ahí decía, mira lo que están celebrando, mira de lo que están festinando, me lo decían del oficialismo, digamos. Claro, lo que pasa es que si es que te pasan por encima de esta forma y ven que este plan les explota en la cara al final, evidentemente que hay una cuestión de salir a pegar, de salir a festinar con ese error político. Pero lo cierto, y nosotros también lo dijimos, la victoria política más significativa, la que va a quedar para 10, 15, 20 años más, la que es controversial, ya se ha ganado. El proyecto está en un 95% aprobado, como dice el senador UDI Iván Moreira. Entonces, en este plazo, ¿qué hacer? Hablaba con una senadora de oposición y me decía, nosotros conversamos entre nosotros que hay que buscar otras maneras de hacer frente a nuestro descontento, pero que evidentemente hay una dificultad respecto de cómo hacemos para que nuestras ideas tengan lugar con un gobierno que no solo que no dialoga, sino que tiene todos los incentivos para no dialogar. No solamente está el talento y la personalidad del ministro Quiroga, que como tú decías, Tomás, evidentemente es un ministro que no le gusta mucho el tema de las concesiones, de tener que escuchar al otro, de tener que ceder, de tener que negociar interminablemente con el PDG, con la DC, etcétera, etcétera. Eso es efectivo, pero que además tiene los votos o casi justos o está casi listo siempre. O sea, siempre parte de un lugar en donde están casi todas las condiciones hechas para hacer lo que quiera, y que solamente tiene que conseguir uno o dos votos por allá, o algunos les advierte, oye, cuidado, porque en realidad estamos justos, entonces cualquier cosa puede pasar y se nos cae esto. Entonces, la verdad es que en ese escenario la oposición en este momento no ha dado ninguna señal de que sepa claramente qué es lo que puede hacer para contrarrestar eso, si es que no es en la arena de lo comunicacional, en la arena de los puntos políticos, en la arena de enrostrar los errores del otro. Pero cuando se trata, claro, como tú decías, de encontrar alguna manera de incidir, ahí es por donde se está haciendo muy difícil. Y pienso yo que el gobierno está consciente de que los gobiernos nunca son más fuertes que cuando comienzan, y que cada vez que va pasando el tiempo se va haciendo un poco más complejo, y quizás, y esto me lo han dicho senadores y diputados, el próximo año o cuando ya estemos en la segunda mitad del gobierno, ahí a lo mejor va a haber otra configuración política en donde el oficialismo ya no está en oficialismo, en donde las alianzas de las técnicas de las comisiones se genera una amalgama interesante, en donde parlamentarios de oposición y también de centro derecha pueden hacer causa común o con el PDG, etcétera. Pero por ahora se ve y se sigue viendo un panorama bastante oscuro para quienes quieren que la agenda de este gobierno fracase en el Congreso o se modifique sustancialmente, porque hasta el momento parecen tener todas las condiciones para conflictos más, conflictos menos, en grueso eso, tener los votos, o por lo menos tener un piso mínimo que les permita conseguirlos, entre comillas, fácilmente, más allá de, digamos, este fracaso, este bochorno, llámese como se llame, de lo que ha pasado durante la jornada de miércoles.
10: Mire, solo un dato para reflejar cómo está la oposición y el lío que hay en la oposición. La oposición quiere el término del anatocismo, ingresó esa norma y fue aprobada en el Senado. Resulta que el jefe económico de Jeannette Jara, para la segunda vuelta, Luis Eduardo Escobar, ¿qué dijo ayer? Que está en contra de la Natucib. Perdón, está en contra de la norma que aprobaron los senadores de izquierda.
1: O sea, a favor del veto del Ejecutivo.
10: A favor del veto del Ejecutivo, y dice que esa norma es una mala idea. Y respaldó el uso del veto del Ejecutivo. Entonces uno dice, bueno, pero a ver, ¿qué oposición es esta? Si teóricamente el técnico por excelencia, por el que el jefe económico de la candidatura de Jeannette Jara está con el gobierno ahora, en esta parte, no en otra, en esta. Entonces, hay una oposición que realmente tiene muchísimos, muchísimos problemas, y por lo tanto eso es una ventaja para Jorge Quiroz y para todo el gobierno. A ver, un efecto práctico en todo caso, para terminar, Gonzalo, es que esta votación, ¿sí?, retrasa el inicio de aplicación de las primeras normas de la ley, como se esperaba, porque se había dicho esto se empieza a aplicar ahora, lo otro, etcétera, etcétera. Entonces, la implementación, si la publicación es en septiembre, partiría en noviembre, y por lo tanto disposiciones que se estimaban que podían partir de inmediato se van a retrasar. Entre ellos el financiamiento de viviendas en Valparaíso, Ñuble, en Biobío, la exención del IVA a la construcción, etcétera, etcétera. Y por lo tanto ahí está el apuro también de Jorge Quiroz. Esperamos, Gonzalo, a ver qué es lo que sucede en estos días, donde posiblemente hay algunos que lleguen con nuevas peticiones al Ministerio de Hacienda.
2: Claro, siempre lo estamos explicando, ¿no? Un poco por también hay una dimensión de educación cívica en esto. Cuando los proyectos de ley salen del Congreso Nacional, hay un momento en donde el gobierno le dice, mire, aquí está el proyecto entero, ¿quiere vetar algo? Entonces el gobierno toma lo que quiere vetar y presenta vetos presidenciales. Si dice que no, pasa directo a lo que se llama el examen de constitucionalidad, que es el TC, y que lo revisan y dicen, ¿hay algo inconstitucional? ¿Hay algún requerimiento? ¿Alguien dice que hay algo inconstitucional aquí? Bueno, ya sabemos que hay tres requerimientos que están esperando y que fueron presentados por la oposición, y ahí también de nuevo se estanca. Después viene el tema de la elaboración del reglamento. Fuentes de gobierno nos dicen, y estamos bastante, digamos, seguros de lo que estamos diciendo, que el reglamento de la Ley de Reconstrucción Nacional está virtualmente terminado o muy avanzado, lo que significaría que una vez que se cumplan todos estos pasos, harán falta horas o quizás un día para que el reglamento esté publicado y esto sea ley completamente en el Diario Oficial con capacidad para aplicarse inmediatamente. Pero claro, para eso primero tiene que terminar el trámite, que eso va a ser la semana subsiguiente, después viene el despacho de ley, después viene el veto, después viene el TC, y ahí finalmente ya uno puede decir la ley está con plenos poderes, digamos, aplicándose a lo largo y ancho del país con todos sus variados efectos, positivos, negativos. Vamos a ver evidentemente cómo vamos aquilatando eso. Anatocismo está claro, olvido financiero está casi claro, hay una norma que obliga al pago de las pymes a 30 días, se nos ha dicho que Hacienda está esperando un informe técnico respecto de si es necesario o no vetar esa norma. Algunos dicen que quizás la envergadura en la que va a impactar, entre comillas, negativamente, como para que el gobierno quisiera vetarla, quizás no sea tan importante y por lo tanto quizás no sea necesario vetar, y quizás sea solamente olvido financiero y anatocismo lo que se termine vetando. Y por último, Tomás Katy, la norma que permite la restitución de servicios básicos a personas que tienen deudas cuando están en una zona de catástrofe, me parece a mí que el gobierno va a cortar por lo sano y decidir no vetarla, porque evidentemente estamos en un momento muy complejo para decirle al país que el gobierno toma tiempo en el Congreso Nacional para frenar una norma que en el fondo lo que hace es tratar de entregar servicios básicos a personas que están en una situación muy trágica, muy compleja, como lo es una declaración de zona de catástrofe y como se ha vivido en el norte del país.
10: Muchas gracias.
2: Buenos días.
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24: Ocho de la mañana.
0: En la política, en medio de las esquirlas por la entrevista que otorgó Mara Cedini y las negociaciones por la mega reforma, el presidente José Antonio Kast lideró la segunda reunión de coordinación de los partidos oficialistas.
1: Y después de ese encuentro, los representantes aseguraron que la construcción de confianza se ha mejorado. Aprovecharon además de destacar que el Ejecutivo esté potenciando la relación ahí dentro de la alianza de gobierno.
0: Anoche, en tanto, se informó la salida de Juan Pablo Rodríguez al cargo de subsecretario de Hacienda por dar positivo al test de drogas. Francisca Cárez, buenos días.
1: Hola, Francisca.
25: ¿Cómo están? Muy buenos días. Sin duda ha sido una semana bastante compleja para el gobierno del presidente José Antonio Kast. Ustedes lo contaban, hay varios acontecimientos que vamos a pasar a relatarles. El primero, se trata de una reunión de más de 2 horas acá en el Palacio de la Moneda, en una instancia que encabezó el presidente de la República, José Antonio Kast, junto a los timoneles de los partidos del oficialismo. Es esta la segunda reunión de coordinación luego de que el pasado 3 de julio se instaurara esta instancia para poder finalmente fortalecer los puentes de comunicación y también reducir las tensiones, particularmente entre Chile Vamos y los republicanos. El contexto de ese entonces estaba bastante crispado, así se los contamos. Durante esas semanas había dado una escalada de tensiones por el rechazo a la acusación constitucional contra el exministro de Hacienda de Gabriel Boric, estamos hablando de Nicolás Grau, un libelo que, recordemos, fue impulsado tanto por el Partido Nacional Libertario como por los republicanos, pero que no contó con el apoyo de los senadores ni de la UDI ni de Renovación Nacional. En ese entonces, el presidente Kast, quien estaba de gira, aseguró que se debían afiatar las confianzas para poder mejorar finalmente esa coordinación. Y la antesala de ayer también tuvo un extenso y complejo contexto por 2 motivos importantes. El primero, lo decían ustedes, la entrevista, la primera entrevista de la ministra, de la exministra vocera de gobierno, bien digo, Mara Cedini, quien acusó sabotaje oficialista, lanzó dardos a Renovación Nacional y también reflotó uno de los grandes cuestionamientos al Ejecutivo, el poder excesivo de algunos de los personeros del segundo piso. Recordemos también que fue motivo de conflicto en el sector también. Lo segundo tiene relación con la mega reforma que ustedes también comentaban hace instantes, y es que en Renovación Nacional hay molestia por un audio que fue enviado por parte del ministro de Hacienda, Jorge Quirós, particularmente a los parlamentarios de la UDI, a quienes agradeció por el apoyo que han dado con lealtad y coraje. Un mensaje que sin duda fue leído como una diferencia explícita entre los partidos que hoy conforman al gobierno. Además, hay molestia por comentarios en privado en los que los oficialistas habrían cuestionado el rol de la SECPRES, es decir, del bastión de Renovación Nacional, que es el ministro José García Ruminot. En esta reunión, que les contaba, duró más de 2 horas acá en el Palacio de la Moneda, la presidenta de Renovación Nacional, la senadora Andrea Valladares, hizo entrega del Plan Chile se levanta, con propuestas para las regiones damnificadas por el sistema frontal, y señaló además que este tipo de instancias son las que finalmente permiten avanzar en la construcción de las confianzas.
4: Nosotros lo que hemos buscado desde Renovación Nacional es proponer instancias que nos permitan coordinarnos mejor, que nos permitan que todos los partidos que no nos había tocado trabajar juntos hoy día podamos generar ese fiato y esa coordinación. En eso nosotros ya le habíamos entregado al presidente una propuesta de cómo coordinarnos y parte de la reunión que hemos tenido hoy día es en ese marco, así que también buscamos nuevas instancias de conversación y nuevas instancias que nos permitan poner aquellos temas que a Chile le importan.
25: Por supuesto que lo propio ocurrió con la UDI, entienda que por la agenda de seguridad que consideran debe ser impulsada y también por la reforma al mercado de capitales. Su timonel, el diputado Guillermo Ramírez, hizo un positivo balance de esta reunión.
5: Nos vamos a juntar más o menos cada 3 semanas. La agenda la pone el presidente Kast y cada partido lleva temas para discutir. Creemos que este es el momento para ingresar la batería de proyectos en materia de seguridad y también para ingresar el proyecto de ley para reformar el mercado de capitales.
25: Bueno, a diferencia de los timoneles de Chile Vamos, quien reconoció algunas tensiones fue el presidente de los republicanos, el senador Arturo Esquella, quien dijo que el escenario de coordinaciones mejora cada vez más y eso también ha sido muy bien valorado por parte del Ejecutivo.
19: Desde ese punto de vista yo creo que hemos tenido 4 meses muy positivos. El trabajo entre nosotros ha sido realmente muy, muy bueno. Obviamente que siempre hay una que otra situación que uno tiene que abordar, pero mientras quienes estamos a la cabeza de los partidos tengamos este nivel de trabajo en equipo, la verdad es que uno puede tener la confianza suficiente de que todas y cada una de las

0: Pero uno de los desafíos importantes que también puede abrir un flanco, lo ha hecho en ocasiones anteriores, es ver cómo mejora la relación con el resto de la derecha, que es la llamada oposición amigable, que está constituida básicamente por el Partido Nacional Libertario. Pero el problema acá radica en que los propios libertarios han marcado su distancia y cada vez lo hacen más evidente. A través de un comunicado, la colectividad dirigida por el ex contendor de José Antonio Kast, Johannes Kaiser, advirtió que le quitarán su respaldo al gobierno si presenta un proyecto de seguridad rebajado, exigiendo al Ejecutivo que mantenga entonces la firmeza frente a la delincuencia sin ceder a las presiones políticas ni tampoco a los resultados de las encuestas. La diputada Paulina Muñoz, del Partido Nacional Libertario, llamó al presidente Kast a actuar con convicción para responder a las demandas ciudadanas.
1: Los votos del Partido Nacional Libertario no están en el bolsillo de nadie y están condicionados a algo muy importante, que es el cumplimiento de los compromisos del programa. A mí me preocupa que el gobierno se esté ablandando frente a presiones de ciertos sectores políticos. ¿Puedo aceptar un gobierno de los fomes, como dijo su exministra, o ser el gobierno, pero no un gobierno de los blandos?
0: Precisamente en línea con la seguridad estaremos atentos porque esta jornada se van a realizar anuncios en el Palacio de la Moneda respecto a lo que es la agenda de seguridad, uno de los bastiones, por supuesto, con los que llegó el presidente José Antonio Kast al Palacio de la Moneda. Todo estaría relacionado con la ley Naim Retamal 2.0, que contemplará, según fuentes de la radio, mayor protección a los funcionarios de Franco, mejoras en el ascenso póstumo respecto del apoyo a las familias, sanciones también más duras para agresores de la policía, controles de identidad para menores de edad, entre otras cosas, puntos que han planteado, por cierto, desde Renovación Nacional, en donde han entregado esta propuesta de la ley Naim Retamal 2.0 y han insistido también al Ejecutivo que las tome en consideración. Pero digamos que esta reunión quedó bajo el alero de otro hito muy importante que ocurrió a eso de las 10 de la noche, cuando se informó que Juan Pablo Rodríguez, subsecretario en ese entonces de Hacienda, renunció a su cargo, convirtiéndose entonces en exfuncionario de este gobierno. Esto luego de que un test de drogas arrojara un resultado positivo. Rodríguez corresponde a la segunda autoridad del gobierno en ser removida de sus funciones tras dar positivo a un test de drogas. Recordemos que en junio pasado el Ministerio de Agricultura informó que se había aceptado la salida de Jorge Hayden como seremi de Agricultura de la región de Arica y Parinacota por estos mismos motivos. Entonces se convierte en la segunda autoridad que sale de este cargo por esos motivos. Al respecto, y quien dio el anuncio a altas horas de la noche, fue el viceministro del Interior y vocero Claudio.
2: Si bien en un primer examen de detección de drogas, el ex subsecretario en el mes de abril había dado negativo, en el análisis de la primera muestra de un segundo test en el mes de junio, ha dado positivo.
0: Bien, Alvarado ahí indica que todavía queda pendiente el análisis de la contramuestra, que es parte de lo que tiene derecho a hacer finalmente el ex subsecretario, y que también se indicó que Rodríguez se va a realizar exámenes adicionales en otros laboratorios para descartar cualquier tipo de consumo. Sin embargo, él no quedó conforme con esta declaración. Él saca un comunicado a través de sus redes sociales en donde dice que, bueno, ha presentado su renuncia al presidente de la República al cargo del...
3: ¿Tenemos algún inconveniente en la comunicación con Francisca Caris? A ver.
4: Pero efectivamente, como decíamos, él saca
3: un comunicado.
4: Exacto, ¿eh? Un comunicado que es una declaración pública, que es lo que estamos viendo a través de BioBio TV, en donde dice que ha presentado la renuncia a su cargo como subsecretario de Hacienda y que, bueno, cuenta lo mismo que dijo el ministro Alvarado, que obtuvo un resultado negativo en un examen de drogas realizado en abril, pero después una suerte de contramuestra de ese mismo examen del mes de junio arrojó un resultado positivo. Y él lo que dice es que ese examen no refleja su realidad, él no consume drogas, dice que tiene la plena convicción de que ese segundo resultado es un error y que por lo mismo, y como decía Francisca, dice que va a realizar nuevos exámenes para despejar cualquier duda y demostrar con total transparencia que cumplo, dice él, íntegramente con los estándares que el gobierno ha establecido para las autoridades del Estado en esta materia. De todas formas, su renuncia está confirmada. De hecho, ahora, está nombrado un subrogante.
3: Claro, está pendiente el análisis de la contramuestra, eso es lo primero, o sea, tiene que haber una otro análisis porque es uno contra uno, un examen contra el otro, y además comunicó que se va a realizar exámenes adicionales en otros laboratorios.
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7: 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Ocho de la mañana, 13 minutos.
8: Continuamos con la revisión de noticias. Le contamos ahora que como la causa de corrupción más grande de la última década calificó la Fiscalía de Los Lagos el caso Convenios en la primera audiencia del juicio oral por la arista Kim Un, que mantiene a 3 personas relacionadas a dicha corporación y a 6 exfuncionarios públicos acusados de defraudar al gobierno regional. Tiene todos los detalles Damaris Subiabre desde Radio Bio Bio en Puerto Montt.
9: 4 horas y media con una pausa de 20 minutos. Entre medio duró la primera jornada del juicio oral del caso Convenios en la región de Los Lagos, que indagó el traspaso de 1.200 millones de pesos desde el gobierno regional a la corporación Kim Un para el saneamiento de títulos a familias vulnerables de sectores rurales. Tras la revisión de las penas solicitadas, el Ministerio Público inició con los alegatos de apertura. El fiscal Marco Muñoz calificó como escandalosa esta transferencia de recursos.
10: El caso que nos ocupa el día de hoy, caso Convenios, también denominado o conocido como caso Fundaciones, es uno de los mayores escándalos de corrupción de la década. Explotó en junio del año 2023, tras revelarse y develarse el traspaso directo e irregular de cuantiosas y millonarias sumas y cantidades de dinero estatales.
9: En la misma línea, querellantes criticaron el actuar de los imputados relacionados a Kim Un, como el presidente Jaime Wincahue, la lobista Viviana Guzmán y el colaborador Diego Ancalao, quienes no dudaron en obtener recursos de forma fraudulenta. Mientras que sostuvieron que nada de esto hubiese pasado si los funcionarios públicos Rodrigo Fuentes, Gloria González y Viviana Godoy hubiesen colaborado en aquello. En tanto, el abogado de Viviana Godoy, la ex administradora regional, adosó responsabilidad de este convenio en el ex gobernador Patricio Vallespín. Escuchamos las declaraciones del abogado Andrés Firmani.
11: Ella participa del acto administrativo complementario el día 15 de noviembre del año 2022 en orden a dar curso como parte de sus funciones de un acto administrativo que ya había sido aprobado cuando el 12 de noviembre, 3 días antes, el gobernador regional, señor Vallespín, había firmado y aprobado el convenio con Kim Un. Fue el gobernador, no fue ella.
9: Se espera que el juicio se extienda por cerca de un mes con la testificación desde México de la ex autoridad regional Patricio Vallespín, sumado a la de otros casi 150 testigos. Este viernes terminan los alegatos de los abogados e iniciarán las declaraciones de cada uno de los imputados, partiendo por el presidente de Kim Un, Jaime Wincahue. En Puerto Montt, Bio Bio, la radio.
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7: 8 de la mañana, 16 minutos. 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
12: Juan Pablo Rodríguez renunció al cargo de subsecretario de Hacienda. Dio positivo al test de drogas.
13: El ex subsecretario en el mes de abril había dado negativo en el análisis de la primera muestra. De un segundo test en el mes de junio ha dado positivo.
14: Parlamentarios apuntaron al desempeño de los ministros Jorge Quirós y José García después del traspié de la votación del plan de reconstrucción en el Senado.
15: Tan sutil, tan delicado, tan hábil en política que lo que hace es apagar un incendio con un camión de bencina.
16: Suspenderlo porque no tenían los votos dice relación con una CEPRES que no estaba a la altura.
12: En paralelo, el Ejecutivo llegó al convencimiento de vetar la norma que prohíbe el anatocismo.
17: Ha decidido defender los intereses de la banca. El gobierno tuvo que elegir entre proteger a las personas o proteger un privilegio del sistema financiero y ha optado por lo segundo.
14: Con la entrevista a Mara Cedini, el enredo con la mega reforma y las presiones de la derecha como telón de fondo. Así, el presidente José Antonio Kast lideró la segunda reunión de coordinación con el oficialismo.
18: Nosotros lo que hemos buscado desde Renovación Nacional es proponer instancias que nos permitan coordinarnos mejor.
19: Desde ese punto de vista yo creo que hemos tenido 4 meses muy positivos.
20: Nos vamos a juntar más o menos cada 3 semanas. La agenda la pone el presidente Kast.
12: Las autoridades informaron que esta jornada liberarán el tránsito en la Ruta 5 entre las regiones entre Coquimbo y Atacama, aunque precisaron que operará en una franja horaria determinada.
21: Hacemos un llamado a colaborar con la autoridad policial para efectos de que este tránsito sea lo más expedito posible.
14: Más de 160.000 estudiantes se mantienen sin clases en las zonas afectadas por el paso del sistema frontal que azotó la zona sur y también el centro norte del país.
22: Es crítica la situación en Tierra Amarilla. Con esta lluvia se rompió el techo de muchas escuelas, otras han sido utilizadas de albergue.
23: Alrededor de un tercio son daños que se definen como afectación alta.
12: El Ministerio de Salud amplió la vacunación gratuita contra la influenza a toda la población.
24: Que yo me vacune, no estando en la población de riesgo, también evito la transmisión a ese adulto mayor. Por eso hemos ampliado la vacunación para generar la inmunidad de rebaño.
14: La justicia revocó el arresto domiciliario total del exsecretario del Interior, Manuel Monsalve. Ahora deberá cumplir arresto domiciliario nocturno.
25: La postura del Ministerio Público es que lo que correspondía era mantener la medida de arresto domiciliario total.
26: No hubiera gustado que a esta altura ya se hubiera cerrado toda la investigación.
12: A prisión preventiva fue enviado Benjamín Aedo González, conocido como el Panda, quien fue formalizado por el delito de homicidio frustrado contra 2 funcionarios de Carabineros.
27: Esta persona ya registraba una condena por hechos similares de homicidio frustrado en contra de 4 personas y también de importe ilegal de arma de fuego. Asimismo, ya registraba una orden también por lavado de activos.
14: Condenas que suman 167 años de cárcel acumulan 11 integrantes del Tren de Aragua, quienes operaban desde la región de Coquimbo, de Valparaíso, quiero decir, región de Valparaíso, cometiendo delitos de homicidio, secuestro, tráfico de drogas y también de armas.
28: El total de la pena son 167 años en total y el desglose, de acuerdo a la participación de cada uno, destacando las penas por más de 35 años al líder de la organización, Carlos Padilla, alias El Toro.
12: Estados Unidos sorprendió y aplicó un nuevo arancel a 60 economías del mundo, entre ellas a Chile. El gravamen para nuestro país será de 12,5%.
29: Nuestro país ha demostrado ser un socio comercial serio y confiable.
30: El gobierno de Chile considera que la aplicación de esta medida a nuestro país no se condice.
31: Seguiremos trabajando con la autoridad local.
14: En el ámbito internacional, las fuerzas de Estados Unidos iniciaron una nueva noche de ataques contra objetivos militares iraníes.
12: Irán elevó a 55 las personas fallecidas a causa de los ataques de Estados Unidos, luego de declarar rota la tregua.
14: El Consejo de Ministros de Italia aprobó un proyecto de ley con el que se modifican las normas para imputar a los menores de entre 14 y 17 años y así combatir la criminalidad juvenil.
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12: Exactamente, 8 de la mañana con 22 minutos.
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9: Amigos de la radio, muy buenos días. Ojalá puedan avisarle a quien tenga que ver con la mantención de la calle acá en Manuel Rodríguez con Tucapel. Hay un bache gigante, la verdad, no se puede decir lo menos. Recién un vehículo cayó en él y reventó un neumático. Por suerte el vehículo no iba rápido porque quizá hubiese pasado algo mayor. Pero es el Manuel Rodríguez con Tucapel, digamos, más cercano hacia la línea férrea. Para que se ubique la persona que tenga que ver con este tema, por favor. Es súper urgente que alguien se acerque porque uno se encuentra encima con este bache y es peligrosísimo. Ojalá puedan avisar. Buenos días.
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20: Hola, buenos días. Acaba de ocurrir un accidente en calle Gran Bretaña en dirección hacia Talcahuano, la altura más o menos por la Copec, así que de que tengan precaución y tomen rutas alternativas.
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21: De la mañana, 29 minutos.
23: Bien, agradecemos a nuestros auditores allí por esa información respecto de este bache en Manuel Rodríguez con Tucapel, esto en la comuna de Concepción, también con este accidente de tránsito que nos contaba hace pocos instantes Hernán, allí en Avenida Gran Bretaña, en la comuna de Hualpén. También nos están escribiendo desde el centro de Concepción algunos auditores. Nos envían también un video. Esto es en calle Colo Colo, entre Víctor Lamas y Chacabuco, en las afueras prácticamente del Colegio Instituto Humanidades de Concepción. A un costado, hacia Chacabuco, hay también una iglesia. Y en ese ingreso a esta iglesia, según lo que podemos advertir, observar en el video que nos envían nuestros auditores, en este caso una auditora apoderada de este establecimiento, quien grabó el video desde su vehículo, bueno, hay una persona en situación de calle que durmió o que habitualmente pernocta en este lugar. El tema es que es bastante agresivo y en este video se puede advertir que tenía un elemento contundente en su mano y amenazaba a algunas personas que transitaban a esa hora por calle Colo Colo. En el video se observan algunos apoderados que habían dejado sus hijos en el establecimiento, en el colegio. Y claro, hay bastante preocupación también porque muchos menores en algunas oportunidades llegan solos al colegio o se bajan por calle Chacabuco y caminan solos hacia el colegio, media cuadra, un poco menos de una cuadra. Entonces, claro, hay temor por esta persona que se observa bastante violenta, que tenía un elemento contundente en su mano, también amenazaba a otras personas con un cinturón. De hecho, en el video también se observa cómo algunas personas, bueno, corren cuando pasan cerca de él porque les grita también algunas cosas. Así que el llamado, por supuesto, que hacen estas personas apoderadas del establecimiento es que las autoridades puedan, llegar hasta este lugar o que haya una mayor cantidad de resguardo en seguridad, especialmente en este lugar. Así que eso es lo que nos cuentan. Repetimos, en las afueras del Colegio Instituto Humanidades de Concepción, en calle Colo Colo, entre Víctor Lamas y Chacabuco.
0: Ocho de la mañana, 32 minutos.
23: Bueno, también nos comentan, nos dice Francisco, hablando de baches, salida Rotonda Bonilla desde Penco saliendo hacia Talcahuano. Hay un bache también muy grande oculto por el agua que ha caído durante los últimos días, así que también precaución con aquello. Y bueno, hoy debería realizarse la reunión de acreedores de la empresa Edice. Los trabajadores se encuentran a la expectativa frente a la reorganización judicial solicitada por la empresa. Tiene más detalles de esto Oscar Valenzuela.
1: Sí, nosotros muy atentos porque durante esta jornada debería definirse el futuro de la empresa Edice, que recordemos da empleo a cerca de 350 trabajadores de manera directa. ¿Esto por qué? Porque el día lunes se iba a realizar la reunión de acreedores, sin embargo esta se aplazó para esta jornada de día viernes. A eso de las 9 de la mañana aproximadamente debería realizarse esta reunión de acreedores donde se va a definir el futuro. Recordemos que fue la misma empresa la que solicitó una reorganización judicial, esto por deudas de más de 30 mil millones de pesos. ¿Qué es lo que dicen los trabajadores? Luis Soto, presidente del sindicato número uno, dijo que están esperanzados de lo que puede ocurrir durante esta jornada con esta reunión de acreedores.
14: Y nosotros como trabajadores, la verdad que estamos con sentimientos conchados. Por un lado, obviamente que nos embarga la incertidumbre de cuál va a ser el desenlace final de este tema, pero también estamos con la esperanza puesta en de que esto va a tener un buen final. Creemos que si se ha dilatado un poco también es porque las cosas se están conversando, se están discutiendo.
1: Mientras que desde el gobierno también están mirando con mucha atención lo que va a ocurrir hoy con Edice, fue el delegado presidencial Julio Nativia quien dijo que si bien se trata de un acuerdo entre privados, podría esto tener consecuencias importantes en lo que es el empleo en la región del Biobío.
22: Es una materia que nos preocupa, que si bien es una situación entre privados, tiene impacto en el empleo en nuestra región. Nosotros estamos en contacto con los trabajadores a través del Seremi Economía, nos estamos informando acerca de este proceso y estamos haciendo un monitoreo de una situación que es de privado, pero que tiene un interés en cuanto al empleo.
1: Parte entonces de las autoridades, se dan cuenta también de esta preocupación debido a las cifras de cesantía que registra la región del Biobío. A partir entonces de las 9 de la mañana debería realizarse esta reunión de acreedores por parte de la empresa Edice, Biobío, la radio.
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23: Bueno, y el municipio de Concepción terminó anticipadamente el contrato con la empresa de mantención de áreas verdes tras los incumplimientos detectados. Nos cuenta de esto Valesca Belmar.
25: Por unanimidad, el Consejo Municipal de Concepción aprobó el término anticipado del contrato con la empresa Solo Verdes, que tiene a cargo la mantención de las áreas verdes de la comuna. La medida se tomó porque la empresa ha incurrido en incumplimientos de sus obligaciones contractuales, detalló el administrador municipal Boris Negre.
26: El incumplimiento que tuvo la empresa es que no mantuvo la vigencia de la garantía, que es un requisito esencial de los términos, digamos, del contrato y que por lo tanto, como digo, nos impiden el poder mantener en el tiempo este contrato. Recordar que esta concesión tenía un tiempo establecido que daba aproximadamente un año y medio de duración. Pero como digo, la empresa no llegó con la garantía o con la renovación de la garantía y ante esa situación era imposible poder mantener este contrato.
25: La empresa ya comunicó el término de los contratos de los trabajadores al 31 de julio.
26: Ya iniciamos el proceso de cobro de la garantía, estamos hablando de una garantía de aproximadamente 620 millones de pesos que justamente están establecidas a efecto de poder responder ante eventuales, digamos, obligaciones que no respondiere la empresa, particularmente respecto de sus trabajadores. Estamos hablando de un universo de aproximadamente 210 trabajadores.
25: Agregó que ya trabajan para contar con una nueva empresa que realice la mantención de las áreas verdes de la ciudad. Mientras tanto, el personal municipal será a cargo de esa tarea.
21: 8 de la mañana, 36 minutos.
23: Bueno, también nos escribe Alex a nuestro número de WhatsApp. Nos dice, dos o más baches consecutivos hay también en la prolongación de avenida Los Carreras, ingresando al paso bajo nivel en dirección hacia el puente Yacolén. Esto desde Concepción hacia San Pedro de la Paz. Gracias, Alex, también por aquella información. Bueno, le contamos ahora que la justicia condenó finalmente a la apoderada de un liceo en Talcahuano, quien fue llevada a juicio por la agresión con arma blanca que sufrió un profesor hace 4 años. Sin embargo, rebajó el cargo por homicidio frustrado de la fiscalía y determinó que Laura Soto Díaz no quiso dar muerte al docente, sino solo lesionarlo. Tiene el reporte Fabián Polanco.
2: Un veredicto condenatorio dictó el Tribunal Oral de Concepción, aunque desechando el homicidio frustrado por el que acusó al Ministerio Público y recalificando esa figura por la de lesiones menos graves, como lo señaló la jueza Carmen Gloria Durán al leer la resolución.
3: Previa deliberación y por la unanimidad de sus integrantes, ha resuelto condenar a la acusada Laura Rosa Soto Díaz en calidad de autora del delito consumado de lesiones menos graves, recalificando jurídicamente los hechos de manera diversa a la propuesta por la Fiscalía, atendido que la prueba de cargo rendida permitió verificar solo la existencia de la acción y ánimo de herir a otro, desechándose, por tanto, la tipificación de homicidio en grado de desarrollo imperfecto.
2: Si bien no era lo que pedía el Ministerio Público, el fiscal Nelson Vigueras destacó que la acusada fuera declarada culpable, aunque se desestimara el ánimo de matar y solo se le atribuyera la intención de lesionar, en este caso a un profesor del Liceo Comercial de Talcahuano.
4: Efectivamente, nosotros habíamos acusado por homicidio simple en grado de desarrollo frustrado, no obstante, el tribunal estimó que la prueba resultó insuficiente para acreditar un ánimo homicida y estimó más bien que había un ánimo de lesionar. Eso en cierta medida también nos deja conformes toda vez que se dictó una sentencia y un veredicto condenatorio.
2: Para Laura Soto el veredicto no fue el esperado, reiterando que ella no fue quien apuñaló al docente durante los incidentes ocurridos en marzo de 2022 al interior del establecimiento educacional.
5: No es lo que esperaba porque para mí es fuerte. Bueno, lo único que pido que tomen bien en cuenta las cosas y sobre todo el video, porque en el video sale claramente que la de rojo en la que le proporciona el corte al profesor. Yo sí ingresé ofuscada, enojada, porque habían golpeado a mi hija, me habían pegado a mí. Y por eso sí estoy tranquila, tengo mi corazón y mi mente tranquila. Pero lo único que pido es que se haga justicia, para yo poder limpiar mi nombre.
2: La defensa de la apoderada, el abogado Javier Ahumada, adelantó que analizará el fallo para evaluar un recurso de nulidad, esperando conocer cómo se condena a quien dijo no portaba el arma utilizada en el delito y que además estuvo privada de libertad. Acusó que el veredicto parecía más estar dictado para tranquilidad de la opinión pública.
6: Se acomodó el fallo desde el punto de vista público, ¿cierto? De cómo nos comunicamos frente al público. Pero además, con esta calificación del delito, también hay que explicar por qué pasó privada de libertad 8 meses, porque con la magnitud del delito, ella nunca debió estar privada de libertad. Nunca.
2: La sentencia con la pena que deberá cumplir Laura Soto será entregada el próximo 3 de agosto. Mientras la fiscalía solicitó 800 días de cárcel, la defensa pidió que cualquiera sea la sanción, se dé por cumplida, considerando el tiempo que su representada pasó privada de libertad, es decir, 9 meses en prisión preventiva y 2 años en arresto domiciliario.
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20: Ocho de la mañana, 44 minutos.
23: Bueno, y ayer comenzó el juicio oral en el caso Isabela Belmar, quien murió en un accidente de tránsito protagonizado por un futbolista quien manejaba en estado de ebriedad. Decenas de familiares y amigos de Isabela llegaron hasta el tribunal oral en lo penal de Concepción para exigir justicia. El informe es de Daira Zurita.
31: Comenzó el juicio oral en contra del jugador de Lota Schwager, Byron Hermosilla, por el accidente de tránsito que acabó con la vida de Isabela Belmar. La instancia ya fue reprogramada en dos ocasiones y el tribunal rechazó la solicitud de la defensa de postergar nuevamente la audiencia. Los hechos se remontan al 28 de diciembre de 2023, cuando, según el Ministerio Público, el acusado manejaba una camioneta que volcó en la ruta entre Tomé y Penco, haciéndolo bajo los efectos del alcohol, sin licencia de conducir y a exceso de velocidad. La víctima iba de copiloto y falleció en el lugar. El abogado querellante Nicolás Arismendi indicó que buscan que se condene por el delito de homicidio simple con dolo eventual.
0: Indicamos que vamos por la teoría de un homicidio simple. Cabe destacar que la familia lo único que busca que efectivamente sea justicia respecto a esta conducta y que la gente tome conciencia de la gravedad de lo hecho. No buscan personificarlo respecto al autor del manejo, sino más bien que la conciencia en general logre entender que el tomar bajo estado de ebriedad, el no tener licencia de conducir, puede generar un efecto dañoso como esto y perder la vida de una persona que hoy debió cumplir justamente 23 años.
31: La tía de Isabela, Margarita Naranjo, expresó que no solo buscan justicia, sino también generar conciencia sobre la conducción bajo los efectos del alcohol.
1: Queremos mostrar que estamos unidos en el amor hacia ella y nuestro gran, lo que nos mueve es que esto no vuelva a pasar, es generar conciencia de que la conducción en estado de ebriedad puede realmente causar muerte y que esto marque un precedente para que los jóvenes tomen conciencia respecto a las acciones que implican, a las responsabilidades que tenemos que asumir al volante. Así que eso es lo más importante para nosotros.
31: En la audiencia, la defensa afirmó que el acusado no habría sido formalizado por el delito mencionado por el querellante, sino por conducción en estado de ebriedad con resultado de muerte. En esa línea, busca un veredicto que le absuelva del primer cargo. En las afueras del Tribunal Oral en lo Penal de Concepción se reunieron decenas de familiares y amigos de Isabela Belmar con pancartas exigiendo justicia por un caso que, después de 2 años, inició su juicio y se extenderá por lo menos en otras 2 jornadas.
2: Faltan 13 minutos para las 9 de la mañana.
23: Bueno, y equipos de vialidad realizan trabajos de limpieza en el sector Idahue, en San Pedro de la Paz, tras registrarse la semana pasada un deslizamiento de barro. Vecinos solicitaron ayuda para limpiar el ingreso de sus viviendas. Tiene el detalle Verónica Valenzuela.
3: Continúan los trabajos para despejar la calzada a la altura del kilómetro 1,2 de la ruta de la madera, tras generarse un deslizamiento de barro durante la semana pasada. Esto al acceso del sector Idahue en San Pedro de la Paz. Felipe Boeri, vecino del sector, se vio afectado por la gran cantidad de barro que dijo llegó hasta la puerta de su casa.
4: Cayó un gran volumen de tierra, ¿cierto?, hacia la calle, producto de una construcción que están haciendo arriba. Esto cayó a la calle y evidentemente el colector de agua no está hecho para barro, está hecho para agua. El barro se fue desplazando hacia acá e ingresó por el portón de mi casa hasta el garaje y la puerta misma de la casa.
3: Equipos de vialidad se encuentran realizando constantes trabajos para remover el barro de la calzada, pero también para limpiar los canales de aguas lluvias que se vieron colapsados de barro. El seremi de Obras Públicas, José Piña, hizo un llamado a la empresa constructora que dijo es responsable del deslizamiento a que se haga cargo de mitigar los daños para que, en vista de las próximas lluvias, esto no vuelva a ocurrir.
5: Hemos tenido un deslizamiento de lodo permanente debido a que los privados no están haciendo los trabajos de mitigación necesarios. Llevamos una semana con nuestros camiones, con nuestra retroexcavadora y también con camiones Bactor para poder despejar esta ruta, mantenerla operativa. Hemos logrado despejar la calzada constantemente y también hacer los trabajos de despeje de las vías de saneamiento. Hacemos un llamado a los privados a realizar las medidas de mitigación necesarias para que esto no siga ocurriendo durante este temporal.
3: Los trabajos de limpieza de calzada seguirán por parte del MOB hasta habilitar el tramo en un 100%. Mientras tanto, los vecinos esperan también se les ayude a limpiar el barro que está al ingreso de sus viviendas.
2: Faltan 11 minutos para las 9 de la mañana.
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28: Faltan 7 minutos para las 9 de la mañana.
23: Bueno, y en septiembre podrían terminar los trabajos en la Plaza Perú de Concepción. El municipio solicitó ampliar nuevamente el contrato, esta vez por 45 días. La empresa ya acumula multas por más de 4 millones de pesos. Tiene los detalles, Vales Cabelmar.
29: Los trabajos en la Plaza Perú de Concepción parecen no tener fin. La historia ya es conocida, la empresa a cargo de la obra no terminará en el plazo fijado por el municipio y otra vez ampliarían el contrato. El municipio hizo la solicitud a la subdere, así lo informó el alcalde Héctor Muñoz. Sería la tercera ampliación de plazo que realizan en este proyecto, pero ¿tienen la seguridad que esta vez la empresa cumpla?
30: Bueno, obviamente la falta de credibilidad está por parte nuestra, siempre va a estar. Pero el tema es que ya hay un avance significativo, sobre un 80%. Las obras mayores ya se han terminado, los cortes de calles también. Y la idea es que tener una obra que se retrase 45 días más o tener un retraso de un año, punto negro en la ciudad, como va a pasar con otra obra. Que, por ejemplo, el abandono de obra de la empresa Tapusa va a significar un retraso por lo menos de 9 meses hasta un año. Entonces, eso es lo que se quiso evitar.
29: La jefa de la subdere en el Biobío, Ana María Bello, analizará la solicitud.
32: Estamos a la espera de que llegue este documento para evaluar el requerimiento, considerando los estados financieros, los tiempos de ejecución que faltan para el término correcto de la obra.
29: En la Asociación Gremial del Barrio Gastronómico dicen que el retraso es evidente y su vicepresidente Tomás Acuña incluso cree que el proyecto no se termina en 45 días.
33: Yo de ámbito personal, yo creo que no se termina de ninguna manera. Creo que la Plaza Perú necesita por lo menos 90 días más de trabajo para entregarse. Incluso creo que no estoy seguro de si se va a alcanzar a terminar la sección recién destruida, bueno, recién, ya más de 15 días destruida, entre Paicaní y la Diagonal, que además es lo que ya está trayendo tremendos problemas al barrio de Plazaleta.
29: Los trabajos comenzaron en junio del año pasado y el exalcalde de Concepción y diputado Álvaro Ortiz dijo que deberían terminar el contrato con la empresa a cargo.
0: Yo no me dediqué a escarbar las cosas que se pudieron haber hecho mal en la administración anterior, sino que me ocupé de solucionarlas. Y es lo mismo que debería hacer la administración del alcalde Héctor Muñoz, preocuparse que las cosas funcionen. Y yo tengo confianza que él con su equipo, sobre todo jurídico, tiene que cortar esa empresa. Tiene que sacarla, porque yo comparto también...
23: A pesar
0: también
23: de que esté después un año ahí la obra, porque entre licitar
0: y entregar... Porque en paralelo tienen que ver ya la alternativa de que llegue otra empresa a terminar eso.
29: La empresa Tromen debía finalizar la obra el próximo miércoles y hasta ahora el proyecto tiene poco más de un 80% de avance. Si se aprueba la nueva extensión del contrato, la obra podría terminar en septiembre.
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23: Bueno, ayer el precio del dólar subió 8 pesos al cotizarse a 944 pesos con 70 centavos comprador y 945 pesos vendedor. El euro en tanto cotiza en 1076 pesos con 37 centavos. La unidad de fomento para hoy está a 40.844 pesos con 79 centavos. Ayer en tanto el precio del cobre bajó un 1.08% en la bolsa de metales de Londres al transar en 6 dólares con 23 centavos. La libra. El precio del petróleo Brent en tanto bajó un 2.54% en Londres, donde el barril cotiza a 96 dólares con 12 centavos.
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26: 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Faltan 2 minutos para las 9 de la mañana.
23: Y a disposición de la justicia quedaron dos jóvenes de 19 y 17 años por su presunta responsabilidad en un homicidio frustrado ocurrido en el Mall Arauco Coronel de esta comuna. Según el capitán Alfonso Cárcamo de la Cuarta Comisaría, ambos imputados habrían agredido con un arma blanca a un tercer sujeto, quien resultó lesionado en uno de sus hombros. La víctima fue trasladada hasta el Hospital San José de Coronel, donde se consignó que su diagnóstico corresponde a lesiones de carácter leve, fuera de riesgo vital.
9: Personal de carabineros de la unidad logra la detención de dos individuos, uno de 17 y 19 años respectivamente, quienes momentos antes, en el interior del Mall Arauco Coronel, habrían agredido con un arma blanca a un tercer sujeto, quien resultó con lesiones en uno de sus hombros. Por tal hecho, fue trasladado hasta el hospital local de la comuna. Dichos antecedentes fueron puestos en conocimiento del Ministerio Público, quien instruyó que ambos imputados pasaran a control de detención el día de hoy.
23: Ambos imputados quedaron a disposición del Tribunal de Garantía de Coronel para ser formalizados. Del sujeto mayor de edad, este corresponde a Francisco Chávez Palma, de 19 años, quien además se encuentra acusado por un homicidio simple ocurrido a fines de 2024 en Arauco, donde arriesga hasta 7 años de régimen cerrado, ya que dicho crimen lo habría cometido siendo menor de edad. Cabe señalar que en esa causa se encuentra con arraigo nacional y arresto domiciliario nocturno.
26: Mañana.
23: Unos delincuentes robaron en un negocio de la comuna de San Pedro de la Paz. Desde el municipio han hecho un llamado a los vecinos a denunciar para aumentar de manera focalizada los patrullajes. Tiene el detalle Camila Elso.
2: inmediatamente al ser víctima de un hecho delictual. La dueña del negocio San Sebastián alertó a sus vecinos, relató incluso la vestimenta de los antisociales que ingresaron hasta el mini market y se llevaron varios artículos. Denunció a Bío Bío que no es primera vez que roban en el sector de la Villa Los Escritores, específicamente en calle José Donoso, en San Pedro de La Paz.
3: Le hablo de acá del mini mercado San Sebastián. Me acaban de asaltar, entre comillas. Nos robaron, para que tengan ojo, andan dos tipos en un auto blanco. Uno de ellos anda con chaqueta blanca con negro y con gorro de lana. Y uno, un pantalón de buzo como medio jaspeado.
2: Al consultar al capitán Felipe Mardones de la Sexta Comisaría de San Pedro de La Paz, aclaró que no hubo intimidación a la víctima, indicó que se trató del delito de hurto, un hecho conocido coloquialmente como perro muerto.
5: Solicitó ciertos productos y a la hora, en este caso, efectuar la cancelar estos productos, se arrancó directamente del lugar, se dio a la fuga y obviamente no canceló dichos productos. El carabinero concurrió de forma inmediata al lugar, se entrevistó con la dueña, en este caso del supermercado, la cual, gracias a Dios, no fue víctima, en este caso, de intimidación o violencia, solamente fue este sujeto que llegó acá a buscar unos productos y a la hora de cancelar simplemente se retiró del lugar.
2: Prácticamente la engañó.
5: Exacto, directamente esa fue la situación, obviamente actuando de mala fe, en este caso por parte de la persona.
2: Por su parte, el director de Seguridad Municipal de San Pedro de La Paz, Rodrigo Medina, lamentó lo ocurrido y reiteró el llamado a denunciar a través de los canales oficiales.
6: Primero que todo, lamentar el hecho que ocurrió a la vecina. A esa vecina pedirle que llame lo antes posible al nivel 133, que es el teléfono de emergencia que mantiene Carabineros, y el 1462, que es el teléfono de emergencia que tenemos nosotros como seguridad pública o seguridad municipal. Yo sé que detrás del nerviosismo muchas personas se olvidan de lo que puede hacer o las acciones que pueden hacer, seguir haciendo, de denunciar efectivamente. Y eso no me voy a cansar de pedir que denuncien cuantas veces sea necesario.
2: Desde el municipio San Pedrino y Carabineros indicaron que han aumentado los patrullajes preventivos en el sector, sin embargo, recalcaron la necesidad de denunciar para focalizar el delito.
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2: El municipio de Concepción terminó anticipadamente el contrato con la empresa de mantención de áreas verdes tras incumplimientos detectados. El tribunal rechazó la acusación por homicidio frustrado y condenó a apoderada por lesiones contra profesor de un liceo en Talcahuano. Comenzó el juicio oral en el caso de Isabela Belmar, quien murió en un accidente de tránsito protagonizado por un futbolista quien manejaba en estado de ebriedad. Y en septiembre podrían terminar los trabajos en la Plaza Perú de Concepción. Municipio solicitó ampliar el contrato por 45 días. Terminamos esta edición de Radiograma. Gracias por informarse con nosotros. Quédese, ya viene toda la información del deporte. Muchas gracias, buen día.
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7: Hola, ¿cómo están? Muy buenos días. Vamos a ir de inmediato con la información del deporte y vamos a comenzar con la Copa Sudamericana, con lo que ocurrió con O'Higgins. Pero antes de que jugara O'Higgins, Bolívar, en estos partidos de ida de los playoffs, Bolívar superó a Gremio. El equipo boliviano se impuso al equipo brasileño por 3-2 en Bolivia. Y después jugaron Independiente de Santa Fe, que le ganó a Caracas por 2-0. Y lo que más nos interesaba a nosotros, el partido entre O'Higgins y Boca Juniors en Buenos Aires, en el estadio La Bombonera. Un partido bastante digno. Jugó bien O'Higgins, aguantó bien a Boca Juniors. En ningún momento se vio a un equipo que llegara a defenderse, a echar todos atrás, ¿no? Y tratar de despejar como fuera, de manera desesperada, la pelota. Para nada. O'Higgins, sobre todo, el primer tiempo se plantó bien. De hecho, el equipo de Rancagua tuvo 2 ocasiones claras de anotar. Y la única clara de anotar que tuvo Boca Juniors, precisamente, convirtió. Así que marcó el gol el equipo Xeneize, que a la postre fue el único del partido. En el segundo tiempo dominó más Boca Juniors, pero como decíamos, O'Higgins en ningún momento mostró desesperación ni nada. Se gestó un par de ocasiones Boca en la segunda etapa.

0: Pero en general, a pesar de que Boca tuvo más la pelota, podríamos decir que fue un partido bastante parejo. ¿Mereció ganar Boca? Claro, los goles se merecen y tuvo la oportunidad y la concretó. Veremos qué va a pasar la próxima semana, el jueves que viene a las 20:30 en Rancagua. De hecho, escuchábamos y veíamos comentarios argentinos hoy día en la mañana destacando lo que había hecho Higgins y lo mezquino del resultado. O sea, igual van, no digamos que preocupados, pero a tratar de conservar y que no le dé vuelta el partido O'Higgins o el marcador en Rancagua la próxima semana. En la Liga de Primera vamos a estar atentos porque hoy parte la fecha 16 con Colo-Colo, que va a recibir a Limache a las 20:30 en el Estadio Monumental. Ustedes ya saben que el partido para los equipos de la zona entre Universidad de Concepción y Coquimbo fue suspendido, se iba a jugar en el Sánchez Rumoroso. Se mantiene el de Huachipato Cobresal a las 5:30 de la tarde mañana en el Estadio CAP. ¿Se acuerdan ustedes que ayer les comentábamos que a raíz de esta decisión del Tribunal de Disciplina de la ANFP de sancionar a 1.667 hinchas de Huachipato por los incidentes de mayo ante La Calera, cuando aficionados lanzaron proyectiles a la cancha y uno de ellos impactó al árbitro que hizo un informe? Bueno, el tribunal castigó a los hinchas que ese día asistieron a la Galería Norte y un abogado de nuestra zona, hincha de Huachipato, Luciano Gómez, interpuso una acción legal considerando injusto castigarlos a todos, o sea, pagando justo por pecadores. El tribunal declaró inadmisible esta orden de no innovar, pero Gómez interpuso una apelación cuya respuesta debería conocerse hoy. El domingo, eso ya está claro, nos lo decía ayer en la mañana, lo reiteramos a mediodía, ayer en la noche igual, Deportes Concepción va a recibir a O'Higgins a las 20:30 en Collao el domingo. En la Liga de Ascenso, fecha 17, hoy Iquique va a recibir a Temuco a las 20:30 en el Tierra de Campeones. En el Ascenso Femenino, fecha 20, hoy Deportes Concepción visitará a Ñublense a las 11 de la mañana en el Estadio Municipal de Coihueco. En el plano internacional, el técnico Jürgen Klopp será el entrenador de Alemania hasta el Mundial del 2030. Fue presentado en reemplazo de Julian Nagelsmann, quien dejó el cargo tras la eliminación en 16avos de final del Mundial que acaba de terminar. Recordemos todo el éxito que ha tenido Klopp en Liverpool, en el Borussia Dortmund también. Por su parte, Josep Guardiola rechazó la propuesta para convertirse en seleccionador de Italia. Así lo informó y lo adelantó el diario deportivo italiano La Gazzetta dello Sport. En los motores, en el Gran Premio de Fórmula 1 de Hungría, que se corre en el circuito de Hungaroring, en la primera práctica libre, el mejor tiempo lo marcó el piloto de Ferrari, Charles Leclerc, seguido de Max Verstappen de Red Bull y tercero Lewis Hamilton de Ferrari. La práctica 11 va a correr luego a las 11 de la mañana. En cuanto al remo, en el Mundial Sub-23 de Duisburgo, en Alemania, en semifinales, el 4 sin timonel de Rodrigo Paz, Pedro Labatut y Benjamín Mengiba junto a Martín Arcos terminó cuarto y va a correr la final B mañana, 3:30 de la mañana. Australia, Estados Unidos y Sudáfrica fueron los tres primeros, pasaron a la final por medallas. En cuanto al sudamericano femenino de voleibol que se disputa en Lima, en Perú, que tiene a Chile en el grupo A junto a Bolivia, Brasil y las locales. Recordemos que Chile ya está en semifinales, ya clasificó al sudamericano de Brasil, le ganó a Perú, le ganó a Bolivia. Hoy tendrá que enfrentar a Brasil a las 2:15 de la tarde. Finalmente, en el básquetbol, en el torneo de clausura, hoy a las 20 horas en la Casa del Deporte, la Universidad de Concepción recibirá a Español de Talca. 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

0: tal? ¿Cómo están? Muy buenos días. Tenemos una ventanita, una finestra, una ventanita sin lluvias, pero lo que se viene es otro u otros sistemas frontales, así que vamos a estar atentos. Pero estas ventanitas así sin lluvia nos sirven muchísimo en las casas, en los patios, en los techos, en las canaletas, en los colectores de agua lluvia, en los pasos bajo nivel, en fin, nos sirve un montón como para limpiar todo, dejar todo bien despejado, prepararnos para lo que viene y, por supuesto, seguir adelante. Porque, si bien es cierto, hoy, de acuerdo a lo que revisamos hasta hace unos 10 minutos, estábamos revisando ahí un mapa interactivo, un super mapa, indica que no vamos a tener precipitaciones. Si llegara a caer una gota loca por ahí, sería eso nomás, una gota loca. Oye, me acordé de una canción que se llama Esta Vida Loca. Vida Loca. ¿Quién la cantaba? Ese Céspedes, ¿no? Creo. La Vida Loca, Loca, Loca. ¿Se acuerdan? Ya, yo tampoco, pero no importa. No, sí, hay una canción que se llama así. Sí, señor. Así es la cosa. Bueno, escríbanos, ¿ah? Ustedes saben que tenemos el... Ahí estamos. Vida Loca de Francisco Céspedes. ¿Escuchamos un poquito? Cállate, que ver, gota loca, vida loca. Dame ahora. Escuchemos a
1: Francisco Céspedes de Bío Bío.
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0: La cachana, la ubicana esta, ¿no?

0: Bueno, en algún momento de la canción dice esta vida loca. Dice hey, hey, yo y todo eso, pero dice esta vida loca. Para ustedes no crean que yo estoy engrupiendo aquí, ¿eh? Podríamos llegar hasta ese momento para que no digas este gallo está puro. No, no, sí, perdón. Ya. Ahí está, ¿eh? Está como muy lenteja para esta hora así de la mañana, ¿no? Estaba muy bajoneado, ¿no? Tiene una muy buena instrumentalización, sí, la musicalización.
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0: bueno, por si no la conocían, pues, muy temprano, dice, para cortarse las venas con esa canción. De buen tema, dice. Bueno, cosa de gusto, nada escrito. Ahí está La Vida Loca de Ricky Martin, pues. Esta sí que tiene más ritmo. Oye, pensar que lo tuvimos acá, lo estudió Ricky Martin hace como 1000 años.

¿Qué otra más tenemos de...? Ah, tenemos Crazy de Aerosmith, ¿no? Crazy, ya, pero no vamos a empezar a tocar todo lo que diga loco o loca. 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Un auditor. ¿Está loca? ¿De Chico Trujillo también, po? No, pero dice loca. Dice loca. Si la gota loca, la vida loca y loca. Puede ser la... en toda su forma. Esta da más ánimo, dice acá. Ese es Crazy, de Aerosmith. Estamos haciendo una selección de locura a esta hora de la mañana aquí en Bio Bio. 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

0: Esta también se llama Crazy, es de Seal. 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Aquí, gracias a los auditores que un montón nos mandó mensajes a través del WhatsApp para poner ahí, escribir canciones que tenían la palabra loco, loca, vida loca, locura, qué sé yo, cualquier cosa. Así que son muchas, obviamente, no las vamos a tocar todas, no podemos, ¿no? Estaríamos toda la mañana porque ustedes saben que hay ciertos temas, locura de amor y tanta cuestión. Entonces, hay temas que... o títulos que darían para sacando una sola palabra o un derivado de esa palabra o un título donde aparezca esa palabra, estaríamos toda la mañana y quizás pasaríamos de largo. 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

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Fíjense que hay un semáforo, más de uno en realidad, que está en la intersección de Serrano y Rosas, en la comuna de Concepción. Los semáforos que están ahí. Bueno, resulta que uno de ellos está girado cuando un vehículo va por Serrano y llega a la esquina con Rosas, se encuentra con dos semáforos de frente. Uno da rojo y el otro da verde. Uno está a la izquierda y el otro a la derecha. Bueno, el que está a la derecha está girado, ese seguramente con el temporal que hubo, que se llevó con el viento, se giró. Está súper peligroso. De hecho, un auditor nos mandó una foto. En la foto aparecen los dos semáforos mirándolos de frente, o él mirándolos de frente a los semáforos, ¿verdad? Y el de la izquierda le marcaba el rojo y el de la derecha le daba verde. Bueno, el de la derecha debería estar enfocando y apuntando hacia Rosas, no hacia Serrano, para que sepa la gente de la MUNI ahí, las personas que están a cargo del tema de mantenimiento de semáforos, vayan a Serrano y Rosas, por favor. Está sumamente peligroso. Muchísimas gracias al auditor por comunicarse con nosotros y a los conductores que van transitando hasta ahora por Concepción, también mucha precaución ahí en la esquina de Rosas y Serrano o Serrano con Rosas. 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

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A esa hora, las noticias del informador. Nos dice acá un auditor, Oscar, gracias Oscar por comunicarte con nosotros, que hace días que el semáforo de Rosas y Serrano está igual. Chuta, está peligroso entonces, precaución, ¿eh? Con mayor razón hay que corregir eso. Ahí en Serrano con Rosas, semáforo por Serrano, uno se lo encuentra de frente, tiene dos semáforos, uno dando un color y el otro está girado, el de, que está a mano derecha mirando desde Serrano hacia el cerro, digamos, hacia el Parque Ecuador, ese está girado, ese semáforo, por si acaso. Debería, normalmente nosotros revisamos un mapa, no antiguo, pero el típico de Google, ¿no es cierto?, que donde aparece ese semáforo apuntando hacia Rosa y no hacia Serrano. Ahí está el queso, ahí está la cosa, ¿no?, el meollo del asunto. 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Fíjense que a esta hora tenemos ya una temperatura de 11 grados, pero la sensación térmica es de 10, o sea, no está tan lejos de la temperatura real que hay, ¿no? ¿Se acuerdan los días anteriores que teníamos 10 grados de temperatura, pero la sensación térmica era de 4 nomás? Está helado. Helado, heladito, helado. 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

acá unos auditores, Jimmy y su compañero de Minera Sierra Gorda, que son de acá, quieren saludar a Miguel Agurto de Punta Arenas. Siempre escuchamos la radio, dice, él está escuchando ahora con su familia en Punta Arenas. Nos escuchan por internet. Este es Jimmy y unos compañeros de él, que son de la minera Sierra Gorda. Y tienen a su amigo allá en Punta Arenas. Imagínense, ¿eh? La minera Sierra Gorda, Punta Arenas, de un extremo a otro. Y están escuchando y siempre nos acompañan, escuchan la radio y se informan con Bio Bio también. Así que les mandamos un abrazo. Que estén muy bien, que tengan una linda mañana, una buena jornada, un excelente fin de semana. Faltan 5 minutos y un poquitito más para que sean las 10 de la mañana. Ya vendrán las noticias del boletín del informador en Bio Bio.

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18: Vamos a las oficinas de Senapred por un COGRID regional a propósito del nuevo sistema frontal que va a llegar mañana a nuestra zona. Ahí está Camila Elso. Camila.
19: Sí, habla el delegado presidencial Julio Anatibia por este COGRID realizado esta mañana. Delegado, ¿cuáles son los antecedentes que se espera para las próximas horas?
20: Acabamos de tener un COGRID regional por el aviso de sistema frontal que se va a desarrollar en la región del Biobío y en varias regiones de nuestro país desde este día sábado hasta el lunes, en el cual se estiman en la región del Biobío unas precipitaciones aproximadamente de 60 milímetros y ráfagas de viento que van a llegar hasta los 80 kilómetros por hora. Esto es una situación que nos preocupa, sobre todo porque se aprecia que viene también inestabilidad de este sistema climático con probables trombas marinas y tormentas eléctricas, por lo que los llamados a la prevención de la población se hacen necesarios a no realizar conductas de riesgo, evitar los traslados innecesarios, informarse a través de los canales oficiales y, por supuesto, estar atentos a las recomendaciones que se realicen desde la autoridad.
19: ¿Esto es muy similar a lo que ocurrió la semana pasada?
20: Es similar, sin embargo, la cantidad de agua y viento no son tan intensos como los que se registraron anteriormente. Sin embargo, nos preocupa por la acumulación de agua caída y que afecta a los suelos, que pueden tener eventuales desprendimientos, situación que vamos a estar monitoreando y desplegados en terrenos por esas posibles situaciones.
19: ¿A la fecha aún hay personas que están afectadas, que fueron afectadas por el sistema frontal pasado?
20: Hay personas que fueron afectadas, viviendas también, se han aplicado fichas FIBE, se encuentran también en proceso algunas viviendas de emergencia, 73 casos se estima que son lo necesario para destinar viviendas de emergencia por las últimas afectaciones, y nosotros estamos trabajando también en las fichas que se han aplicado por parte del Ministerio de Desarrollo Social.
19: Delegado, también consultar una situación que se registró en la provincia de Arauco, esto en Tirúa. ¿Qué antecedentes tienen ustedes?
20: Durante esta jornada, en la comuna de Tirúa, se ha dado cuenta del hallazgo de un cadáver que se encontraba flotando en el río Tirúa por parte de una persona que salió a trabajar como pescador, quien dio cuenta de este hallazgo. Hasta ahora se estima que se trata de un hombre de 64 años de edad aproximadamente. Se encuentran realizando las diligencias por parte de la Fiscalía y de la Armada, y es una situación que se encuentra en desarrollo en este momento.
19: ¿Podría ser producto del sistema frontal, es decir, las marejadas incluso que se registraron en la provincia de Arauco?
20: Hasta ahora no tenemos antecedentes sobre las causas del posible fallecimiento, pero es una persona que no registra antecedentes ni denuncias por presunta desgracia.
19: Muchas gracias. Escuchamos entonces palabras de parte del delegado presidencial Julio Anatibia en el lugar. Bio Bio, la radio.
18: Gracias Camila, gracias al delegado también. Vamos con otra información. Los 6 imputados en el caso Convenios de los Lagos darán declaraciones, las que comenzarán esta mañana en medio del juicio oral que se lleva a cabo en Puerto Montt. Vamos a conocer más información al respecto con Damaris Ubiable.
21: Se está realizando a esta hora en el Tribunal Oral y lo Penal de Puerto Montt la segunda jornada del juicio oral del caso Convenios.

0: Ki-moon, que tenía por finalidad sanear títulos de familias rurales de sectores vulnerables económicamente, pero que finalmente no se ejecutó, según acusa el Ministerio Público, y se desviaron los fondos con otros fines. Todos los imputados en esta causa son 6, 3 exfuncionarios públicos y 3 altos directivos y colaboradores de Ki-moon han renunciado a su derecho de guardar silencio y han señalado que van a prestar declaración. En los próximos minutos continuará las declaraciones, iniciando con la del presidente de Ki-moon, Jaime Wincahue, en Puerto Montt, Bio Bio, la radio.
1: Gracias. Y en el plano internacional, el presidente del gobierno de España, Pedro Sánchez, calificó hoy de dramática la situación que se está viviendo en diferentes provincias españolas debido a incendios forestales y también en comarcas de países vecinos como Francia, y recomendó mucha precaución y seguir las indicaciones y evitar riesgo. Sánchez llamó a la prudencia en un mensaje de la red social X minutos antes de presidir una reunión del Comité Estatal de Coordinación y Dirección del Plan Estatal de Emergencias, para evaluar la situación de los incendios forestales que afectan las comunidades de Madrid y Castilla y León. Muchísimas gracias por informarse con la radio. Son las 10:09.
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0: Bueno, tenemos importante información y exclusiva. Vamos a conocerla de inmediato con Mauricio Gándara, aquí en los estudios de la radio, cuando son las 10 de la mañana con 16. Mauricio, cuéntanos.
1: Información del momento, mucha atención en el ámbito económico. EDICE informa la aprobación del acuerdo de reorganización judicial. Lo más importante aquí, Marino, es que, de acuerdo a la empresa, se garantiza la continuidad operacional y el resguardo de los empleos. Esta es una información a la que ha accedido hace instantes la radio. La Junta de Acreedores, que se reunió hoy, aprobó el acuerdo de reorganización judicial solicitado por la compañía ante el 16 Juzgado Civil de Santiago. La aprobación del acuerdo marca el inicio de una nueva etapa para EDICE, con su estructura financiera ordenada, sus operaciones continuas y capacidades técnicas e industriales intactas, dice este comunicado. El acuerdo de reorganización judicial permite a la empresa asegurar su continuidad en el largo plazo, como también el resguardo de los cerca de 350 empleos directos que mantiene activos en la región del Biobío. Esto es una información más larga, pero en detalle, en resumen, se ha aprobado este acuerdo para la reorganización judicial. No se ha liquidado la empresa por parte de los acreedores, que era la gran amenaza. Y esto significa que se garantiza la continuidad en las operaciones y el resguardo textual de los cerca de 350 empleos.
0: Y hay un punto importantísimo ahí, que es por el largo plazo, dice, que no es una solución ni a corto ni a mediano plazo, se habla de un largo plazo, y eso seguramente le lleva mucha tranquilidad a los trabajadores.
1: Vamos a estar ampliando en cualquier minuto. Gracias.

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Y aquí seguimos acompañándote en Bio Bio esta jornada matinal. Con esta información que acabamos de conocer a propósito de lo que está pasando con Edice, con su situación, con esta novedad ahora informativa que hemos conocido en el momento. Y vamos a seguir atentos, ¿eh? Porque esto obviamente va a generar más información. 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

0: Vamos a tomar contacto ahora con la provincia de Arauco. La información con Daniel Roa.
1: Conmoción ha causado el hallazgo de un cadáver en la desembocadura del río de Tirúa. De acuerdo a los primeros reportes efectuados por los propios lugareños, es que el cuerpo de un hombre fue hallado entre las redes de pescadores y por lo mismo se efectuó la respectiva denuncia ante carabineros de esa localidad. Fuentes policiales han indicado a la radio que la Armada adoptará el procedimiento y luego trabajará el sitio del suceso la Policía de Investigaciones, aquello con la finalidad de establecer la causa de muerte de esta persona. Se trabaja por el momento en la búsqueda de información para conocer la identidad del fallecido. Las pericias que se realicen serán vitales para saber cómo ocurrió el deceso de esta persona. En la provincia de Arauco, Bío Bío, la radio.

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1: El 24 de julio del año 1839, durante un temporal en Valparaíso, encalló contra los tajamares que había hecho construir José Waddington la fragata Monteagudo. Ese era un buque español que, después de ejecutar numerosos viajes desde la península al Pacífico y viceversa por el Cabo de Hornos, quedó en las costas del Perú por suponérsele en mal estado para volver al Atlántico. En esa fecha se llamaba Milagro, después cambió el nombre y la llamaron Las Caldas. Y esta fragata subsistió viajando en el Pacífico hasta el año 1839, prestando servicios a la causa de la independencia americana. El año 1836, los proscritos chilenos en Perú intentaban enviar a Chile fuerzas navales para el general Ramón Freire contra el gobierno de José Joaquín Prieto. Ahí estamos hablando de lo que había ocurrido después de la batalla del Lircay, ¿no es cierto? José María Novoa, en Perú, arrendó esta fragata, la fragata Monteagudo, artillada con 12 cañones por la suma de 4.400 pesos anuales. Este buque, que decíamos antiguamente se había llamado Milagro, había sido apresado a los españoles algunos años atrás. El 7 de julio de ese año 1836, la fragata zarpó desde el Callao con destino a las islas de Juan Fernández para recoger allí a los presos políticos chilenos y enseguida la intención era continuar rumbo a Chiloé. El 1 de agosto se hallaba la Monteagudo en las cercanías del archipiélago Juan Fernández cuando los marineros llamados Rojas y Zapata, echándole en cara el crimen de ir desde el extranjero a atacar a su patria, encabezaron un motín. Esa revuelta, ese motín, fructificó. Se desvaneció entonces la posibilidad de rescatar a los prisioneros fieles a Ramón Freire y la Monteagudo tomó rumbo a Valparaíso, donde llegó el día 6 de julio de 1836, entregándose a las autoridades. Desde esa fecha quedó el buque al servicio del gobierno de Chile, que la empleó como transporte. El 17 de julio de 1839, a la 1:00 p.m, entró la Monteagudo por última vez a Valparaíso al mando del capitán Juan Williams, conduciendo a su bordo de regreso del Perú al coronel Silva y al batallón Rancagua. Ese 24 de julio de 1839, en la noche se declaró un fuerte temporal de viento norte. A las 8 de la noche el buque comenzó a agarrear e, impulsado por el viento y el mar, encalló en la punta llamada Cueva del Chivato. ¿Qué es lo que es garrear en la jerga marinera? Es un barco que empieza a moverse arrastrando el ancla por no haberse sujetado esta al fondo o por haberse desprendido. Toda la tripulación del Monteagudo logró salvar en tierra, menos tres hombres que sucumbieron entre los escombros de la nave, que se destrozó por completo. A propósito de este naufragio, cuenta Miguel Luis Amunátegui. A las 10 de la noche, la fragata nacional Monteagudo, que había arrastrado sus anclas, vino a estrellarse contra el tajamar de una obra que estaba construyendo José Waddington enfrente de la Cueva del Chivato. Dentro del buque fracturado y próximo a hundirse, había 16 hombres que se hallaban aguardando la muerte por momentos. ¿Cómo salvarlos? Un teniente de la Marina norteamericana, Mr. Graben, se metió en un bote acompañado de tres oficiales ingleses o norteamericanos y un marino chileno y se dirigió hacia la nave rota por entre las montañas y los abismos formados por las olas. Media hora después, un teniente de la Marina inglesa, Mr. Collinson, salió en otro bote con el mismo rumbo y propósito. Entretanto, Graben, conociendo que no podía llevar consigo a todos los náufragos y que el casco de la Monteagudo no podía resistir mucho tiempo más, se dirigió rumbo a la fragata inglesa Fly, cuyo comandante, Mr. Loja, le suministró una lancha bien equipada y capaz de contener una numerosa tripulación. Cuando el intrépido marino volvió al lugar del siniestro, encontró que Collinson, con riesgo de su vida, había salvado a tres de los individuos que ocupaban los restos del buque varado. Graben y sus compañeros tuvieron la gloria de conducir los restantes a bordo de la Fly. Eran ya las 3:30 de la mañana del día 25. Efectos del temporal que, el día anterior, el 24 de julio de 1839, hizo encallar en Valparaíso la fragata Monteagudo.
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0: A propósito de amenazas de una persona en situación de calle a apoderados de un colegio en Concepción, nos tiene información al respecto Verónica Valenzuela.
1: Claro, porque durante esta mañana recibimos una denuncia de un hombre en situación de calle que se encontraba amenazando a apoderados a las afueras del Instituto de Humanidades, esto en calle Colo Colo, al llegar a Víctor Lamas, un hombre que se encontraría con un arma cortopunzante y además que con un cinturón estaba amenazando a quienes se trasladaban por ahí. Para conocer más información y si se tienen antecedentes de este caso, estamos en la primera comisaría de Concepción con el capitán Sergio Salas. Capitán, buenos días, consultarle, ustedes fueron solicitados en el lugar durante la mañana.
2: Hola, buenos días. Sí, como usted lo menciona, el día de hoy, poco antes de las 8 de la mañana, fue personal de carabineros de la primera comisaría, ante llamado por, como le mencionaba a usted, una persona que aparentemente era situación calle, quien estaría con un objeto contundente o un arma cortopunzante. A raíz de lo anterior, y como lo mencionaba, se realizaron los patrullajes por las inmediaciones del establecimiento educacional. No se encontró la persona, lamentablemente. No obstante, igual personal que fue al lugar se entrevistó con funcionarios del establecimiento, haciendo las consultas. No se presentó ningún apoderado, alumno, algún mismo funcionario u otra persona denunciando como víctima algún tipo de agresión o amenaza que pudiera haber hecho esta persona. No obstante, igual se mantuvieron los patrullajes preventivos, se mantiene pendiente la localización de esta persona para poder identificarla, y a pesar de que no existe una víctima por algún tipo de delito, igual se van a poner en conocimiento del Ministerio Público los hechos ante alguna posible investigación que se pueda hacer de esta persona, relacionarlo a lo mejor con alguna posible otra denuncia que pueda haber o que en el futuro se pueda generar, y también ver los cursos de acción que se puedan generar, por ejemplo, con la Oficina de Asuntos Comunitarios, entendiendo que esta sería una persona en situación de calle.
1: No hay denuncia entonces, capitán, tampoco se dio con el paradero de esta persona, por lo tanto tampoco fue detenida.
2: Claro, no se logró ubicar a la persona, no se presentó ninguna víctima de algún delito. No obstante, como le menciono, se va a poner en conocimiento el Ministerio Público, se va a denunciar de oficio lo que ocurrió el día de hoy respecto al video que se puede visualizar. Y obviamente que manteniendo los patrullajes preventivos en los horarios principalmente de entrada y salida de los alumnos para evitar algún tipo de situación que pueda ocurrir, algún tipo de agresión principalmente o amenaza que esta persona pudiera cometer contra algún miembro del establecimiento educacional o algún peatón que pase por el lugar.
1: Perfecto, muchas gracias. Las palabras entonces del capitán Sergio Salas acá de la primera comisaría, dando cuenta de esta información que se tiene con respecto a este caso que nos hicieron llegar apoderados del Instituto Humanidades, que se encontraban por lo demás bastante preocupados por esta situación que eventualmente también podría generar algún tipo de accidente ahí a las afueras de este establecimiento. En el lugar, Bio Bio, la radio.
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0: 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Luego a las 11 de la mañana llegarán las noticias del informador. Más noticias acá en Bio Bio, de nuestro departamento de prensa, naturalmente. 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Esta mañana, más temprano, se comunicaron con nosotros trabajadores de la línea Mini Verde, a propósito de una situación que se estaba dando en Gran Bretaña. Hubo un accidente de tránsito y Gran Bretaña da hacia la calle 1, ahí está el terminal Mini Verde, y hay una serie de empresas y camiones que entran y salen. Y esta persona que se comunicó con nosotros nos decía que, al margen de que hoy se les complicó mucho el tema de la salida de los taxibuses, los recorridos, ellos tienen que cumplir horario y todo lo demás, pero fue por una razón, digamos, de fuerza mayor, porque hubo un accidente. Y eso generó una congestión por Gran Bretaña que ya no existe, que ya no está, afortunadamente. Nos decían que como hay empresas ahí cercano donde está el terminal, muchas veces hay camiones que impiden o también obstaculizan la salida de los microbuses. Entonces nos hacía ver esa situación, quería que lo señalamos al aire, lo dijéramos, ¿no?, para ver de qué manera eso se podía solucionar. Y ellos, intentaran también, ¿no?, de ponerse en contacto con estas personas para decirles, ¿no? Sería lo ideal que pudieran conversar con ellos y comentarles que muchas veces hay camiones que impiden que salgan los microbuses, las máquinas, los taxibuses del lugar y eso los retrasa en su recorrido, ¿no? Y a veces personas que se quejan porque no pasa la micro y a veces tiene que ver en algunas ocasiones con esta situación ahí del terminal Mini Verde. Así que les agradecemos que se pongan en contacto con nosotros y nos alegra también que esta situación que vivieron esta mañana ya no represente un problema para ellos para poder salir y hacer sus recorridos normalmente. Ahí está, muchas gracias por comunicarse con la radio. Faltan 9 minutos para que sean las 11 de la mañana. 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Pues claro que caerá, pero no hoy. No, y si cae va a ser muy poco, prácticamente nada. Lo más probable es que no caiga nada. Pero mañana sí se viene el sistema frontal, como les hemos estado alertando, informando y requiriendo también información, recogiendo información al respecto aquí en Bio Bio. 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Algo te va a gustar seguramente, no te quepa duda. Decíamos que vamos a ir con las noticias mientras seguimos atentos a las informaciones que ustedes nos entregan, que ustedes nos proporcionan también a través de las llamadas telefónicas o del WhatsApp. Recuerde, línea gratuita 800-726-726 y el WhatsApp es el +56 99 200 78 78. ¿Todavía no conoce el Centro Comercial 21 de Mayo de Empresa Vega Monumental? 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Está con el director de Senapred, Camila Elso. Camila.
4: Sí, habla también el director regional de Senapred, Alejandro Sandoval, respecto a los pronósticos que se esperan durante las próximas horas, director.
5: Se espera para los próximos días, ya mañana sábado en la tarde, debería ingresar un nuevo sistema frontal que dejará lluvias en toda la región durante la tarde del sábado, el día domingo y parte del día lunes. Los montos que se pronostican no son tan importantes para el sector del litoral, cordillera de la costa y valle. No obstante, sí, nuestra preocupación está en el sector de precordillera y cordillera, porque la Dirección Meteorológica de Chile nos indica que la totalidad del evento podría dejar alrededor de 80 milímetros, pero con una isoterma alta de alrededor de entre los 2.100 o 2.200 metros. Y si tomamos en consideración que las últimas precipitaciones en ese sector han sido con una isoterma alrededor de entre los 1.400 y 1.500 metros, va a llover donde en estos momentos hay nieve, lo que va a provocar un aumento de los cauces, aumenta el riesgo de remociones en masa y va a haber un aumento de los cauces de los ríos que nacen en cordillera. En ese sentido, por ejemplo, se ha tomado la determinación del cierre momentáneo por el día sábado y domingo por parte de CONAF del Parque Nacional Laguna El Laja. Hay que recordar que ahí el estero Pangue, cuando tenemos este tipo de eventos, que está el ingreso del parque, se desborda y provoca daño en el acceso al Parque Nacional. Hay lo mismo en la Reserva RALC. Esa va a ser nuestra preocupación. No obstante, también informar a la comunidad. Este sistema frontal va a traer mucha inestabilidad, por lo tanto, en el sector costero y del valle, pero principalmente en el litoral, está la probabilidad de la ocurrencia de tormentas eléctricas, chubascos aislados, que son lluvias intensas en corto periodo de tiempo, y también la Armada está verificando la probabilidad de que se provoquen nubes convectivas con características tornádicas, es decir, podríamos tener, al parecer, trombas marinas.
4: Claro, y de hecho, la semana pasada hubo anegamientos de caminos, inundaciones en algunas calles, principalmente la afectación. ¿En qué comunas se podría repetir esta situación?
5: En lo que es el litoral, el Gran Concepción, principalmente, no deberíamos tener lluvias tan intensas. Deberían llegar alrededor del evento 40 milímetros, lo que no deberíamos tener, espero, situaciones de inundaciones o anegamientos producto de las lluvias, de la acumulación de aguas de las lluvias. Pero, insisto, nuestra principal preocupación es en el sector de precordillera. Ahí podríamos tener desprendimiento de rocas, alguna remoción en masa, interrupción de la conectividad. También tendremos vientos en toda la región, con rachas de hasta 70 kilómetros por hora en algunos lugares, quizás en el litoral un poco más.
4: Sí, director, de hecho yo también le iba a consultar sobre la situación de los vientos, porque la semana pasada se registró bastante voladura de techumbres y se registró incluso que varias personas intentaron frenar esta situación subiéndose a los techos. ¿Cuál es el llamado también a la comunidad? ¿Están las condiciones para que las personas hagan estos arreglos?
5: Pero indudablemente el llamado es a la prevención, hay que ser muy cauto. Lamentablemente en la región de, me parece que la región de la Araucanía, falleció una persona realizando un trabajo de ese tipo. Hay que ser muy precavido, evitar conductas de riesgo que puedan provocar daño a las personas. Esperamos que los vientos no sean tan intensos como lo que los vivimos la semana pasada, pero de todas maneras es un factor de preocupación.
4: Muchas gracias. Escuchamos entonces palabras de parte del director regional de Senapred, Alejandro Sandoval, en el lugar Bio Bio, la radio.
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21: La Junta de Acreedores de DICE aprobó el acuerdo de reorganización judicial propuesto por la empresa, asegurando por ahora la continuidad de operaciones de esta importante industria que está ubicada en el Gran Concepción. El detalle lo conocemos con Mauricio Gándara.
22: Sí, porque la Junta de Acreedores de EDICE, esta importante empresa metalmecánica ubicada en el Gran Concepción, que da empleo a más de 350 personas de manera directa, ha aprobado el acuerdo de reorganización judicial que había solicitado la empresa ante estos acreedores, ante la posibilidad cierta que ante la crisis económica que atraviesa esta empresa pudiera cerrar sus operaciones y ser rematados y liquidados sus activos. Se ha aprobado ante el 16º Juzgado de Santiago este acuerdo de reorganización judicial que en lo medular permite la continuidad de la compañía y resguarda, señalan a través de un comunicado, el empleo directo de estas 350 personas. Es información del momento que estaremos ampliando en el ámbito económico. Bio Bio, la radio.
21: Gracias, Mauricio. Y ahora les contamos que comenzó el rescate de los mineros que quedaron atrapados en la cordillera del Valle del Huasco, en Atacama. Cristian Borkowski está en el lugar. Cristian.
23: Así es, para darles cuenta que comenzó el rescate de estos 39 mineros que quedaron atrapados en la parte más alta de la cordillera de los Andes, ahí en el sector del Valle del Huasco. Es donde precisamente se ha desarrollado el trabajo que estaba justamente a manos de los rescatistas, que en helicóptero han debido bajar a estos funcionarios que quedaron atrapados luego que no solamente precipitara nieve, sino que quedaran atrapados bajo 8 metros de nieve en las cabañas que están habilitadas para esto. En todo caso, el problema es que los equipos electrógenos dejaron de funcionar y comenzaron a presentar muy, muy bajas temperaturas. Es por eso que un helicóptero ha sobrevolado el área para poder trasladar a los mineros hasta el sector de Alto del Carmen, donde hay un helipuerto. Y ahí, después de eso, estabilizarlos para posteriormente llevarlos a la ciudad más cercana, que sería Vallenar. En todo caso, es una situación que está en proceso, que está en desarrollo. Se está bajando por cada vuelo a 4 mineros y esto podría terminar en unas horas más, cuando precisamente ya se haga el descenso, si es que el clima lo permite, de todas las personas afectadas en ese sector denominado como Pascualama. Bio Bio, la radio.
21: Una millonaria indemnización deberá pagar un hotel de Angol por la muerte por intoxicación de un huésped. Los detalles desde Radio Bio Bio de Temuco con Bárbara Justi.
24: La Corte Suprema acogió la demanda de la madre y el hijo de un hombre que murió al interior del Hotel Ruiz en la comuna de Angol producto de una intoxicación por monóxido de carbono. Este es un hecho que ocurrió en...

0: La salida de gas fue lo que finalmente causó su muerte. La Corte Suprema entonces ordenó el pago de una indemnización de 40 millones para la madre y 40 millones para el hijo. Este es un proceso legal que se extendió por varios años y que terminó finalmente con esta indemnización de 80 millones por daño moral. En Temuco, Bio Bio, la radio.
1: Bueno, hay una información también que señala desde el Ministerio de Obras Públicas que, aprovechando las ventanas de buen tiempo, a través de la Dirección de Vialidad, va a continuar hoy los trabajos de conservación vial en importantes rutas del Gran Concepción. El propósito es mejorar las condiciones de transitabilidad y reforzar la seguridad de quienes circulan por esos sectores. Faenas que se inician a las 11 de la mañana, o sea, ya se iniciaron en la ruta 160, específicamente sector ubicado frente al cementerio Parque, en la calzada con sentido Coronel San Pedro de la Paz. Ahí se van a ejecutar labores de bacheo. Posteriormente, cerca del mediodía, los equipos de vialidad se van a trasladar a la autopista Concepción-Talcahuano para realizar trabajos similares en el sector superior del Trébol. El Ministerio de Obras Públicas, Bio Bio, hace un llamado a los usuarios para que conduzcan con precaución, respeten la señalización dispuesta en los sectores intervenidos y planificar los desplazamientos considerando posibles restricciones temporales del tránsito mientras se desarrollan estas obras. Gracias por informarse con la radio. 11:09.
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Acá un auditor nos dice: buenos días, estimados amigos de la radio. Es un gusto saludarlo y agradecer este espacio que nos brindan a la comunidad. En este caso, esta plataforma, ¿no es cierto?, esta tribuna que es el WhatsApp, dice: quiero manifestar mi preocupación por el estado de la calle Abdón Cifuentes en Santa Sabina. Lamentablemente, la vía continúa presentando numerosos hoyos, lo que representa un alto riesgo debido al intenso flujo vehicular que registra. Todos los años, únicamente reparaciones que son verdaderos parches, y luego sigue el forado, situación que se repite sin una solución definitiva. Y en días de lluvia el agua tapa los hoyos, lo que provoca ataco, aumenta considerablemente el peligro para tanto los peatones como los conductores también. Nos dice acá un auditor que quería hacer ver y notar esta situación. Así que muchas gracias, muchísimas gracias por ponerse en contacto con nosotros. 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Bueno, gracias por escribirnos, sigan haciéndolo. Aquí estamos leyendo atentamente, estamos escuchando también todos sus requerimientos. 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Esta mañana nos informaba Verónica Valenzuela de una situación riesgosa que se dio afuera de un colegio ahí en Colo Colo con Víctor Lamas, una persona en situación de calle, tal como Verónica nos describía. También habló con carabineros sobre esto. De acuerdo a los testigos, estaba en el lugar premunida de un arma blanca, un arma cortopunzante, estaba en una actitud muy agresiva hacia algunas personas. Esta situación se está repitiendo bastante. Yo voy a ser autorreferente, me tocó ver ayer a eso de las 2 de la tarde, me tocó ver una persona de estas personas que pernoctan y duermen en el centro de Concepción, en situación de calle también, muy agresivo, iba siguiendo a un peatón. Yo no sé si habían tenido algún tipo de discusión, pero algo ocurrió entre ambos, ¿no? Y el peatón seguramente prefirió no seguir adelante con la discusión y se alejó del lugar, mientras el otro, a todo grito, a puro grito, a grito pelado, como se dice, ¿no?, y lo iba siguiendo hasta, por acá, por O'Higgins, entre Colo Colo y Aníbal Pinto. El peatón dobló, o sea, atravesó por Colo Colo como yendo hacia el paseo peatonal, y desde ahí le gritaba este hombre en situación de calle. Situaciones que se están viendo cada vez con mayor frecuencia y que, por supuesto, es riesgoso, son peligrosos. Y bueno, ¿para qué hablar de lo que pasó hace algunas semanas, ¿no?, con este chico de 22 años que, por increpar a una persona en situación de calle, recibió una puñalada y murió? Así que son, así van sumando, asuman y siguen, lamentablemente, este tipo de situaciones que debería despertar las alarmas. Al parecer lo está haciendo, ¿no?, pero hay que ponerse severo, riguroso en este tipo de situaciones, y no corresponde solamente a un organismo, sino que a varios que deben naturalmente hacer algo al respecto, por el bien, la tranquilidad de quienes nada más que hacen lo que corresponde, ¿no?, que es deambular, caminar por las calles y pretendiendo hacerlo con total tranquilidad. 11 de la mañana con 23 minutos. Lo último al respecto. Nos llegan también aquí al WhatsApp y nos llaman para decirnos situaciones o para relatarnos situaciones muy similares a la que acabamos de escuchar de Verónica o la que acabamos de relatar ahora aquí en BioBio.

0: 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A ver, gracias acá a nuestros auditores. Dice, buenos días, efectivamente hoy en la mañana hubo una persona fuera del colegio de mis hijos en actitud violenta. Desde el colegio se llamó a los carabineros y pudieron controlar la situación. Saludos, Radio Bio Bio. Del Instituto de Humanidades, claro, hay dos colegios ahí que están, está el francés a un lado y al frente está el instituto, ahí en Víctor Lamas con Colo Colo, que está más. Bueno, los dos en realidad están cerca, pues está el instituto francés justo en la esquina también, así que bueno, ahí fue lo que nos estaba contando, relatando Verónica y también un carabinero que habló con ella. 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Oye, hay básquetbol hoy día, ¿eh? Por si acá, para los amantes del baloncesto, que no se les olvide que juega el equipo de la Universidad de Concepción, que es un permanente animador de la Liga Nacional. Y se está jugando la Liga Nacional, el campeonato de clausura. Así que hoy, los amantes del básquetbol, ya saben, en la Casa del Deporte a las 8 de la noche, la Universidad de Concepción va a recibir a Español de Talca. Así que bueno, ojalá que le vaya muy bien al Campanil, que ha empezado como avión este torneo, porque lleva 3 partidos jugados y 3 ganados. Le ganó de visita a Puente Alto, le ganó de local a Colo Colo y le ganó de local a la Universidad Católica también. Así que muy bien por el Campanil, hoy tendrá su cuarto partido, su cuarto compromiso. Ah, y a propósito del Deportes Concepción, que ya está más que requete contra confirmado que va a jugar el día domingo su partido frente a O'Higgins. Publicaron ellos sus redes sociales que Joaquín Larribey, dice, nuestro capitán obtuvo oficialmente la nacionalidad chilena, un nuevo hito en su historia junto al país que lo ha visto construir gran parte de su carrera. Qué alegría esta noticia, Joaquín Larribey, que ya logró conseguir oficialmente la nacionalidad chilena, lo informa a través de sus redes sociales el equipo de Deportes Concepción, que tiene un compromiso bastante exigente este fin de semana a las 20:30 en Collao el domingo ante O'Higgins de Rancagua. Dejamos el deporte, 1, 2, 3, vamos para abajo, de martes a domingo. 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

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Faltan 19 minutos para que sean las 12 del día. 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La mínima de hoy fue de 9 grados y tenemos un déficit de agua caída que alcanza el 17,8%. Ha llovido más que el año pasado. Hasta hace algunas semanas estábamos menor que el año pasado. ¿Se acuerdan de esto? Había llovido menos. Bueno, ahora no. Han caído 508,2 milímetros de agua. El año pasado, a esta altura, eran 424,8. O sea, la diferencia es grande. Sin embargo, en un año normal debería caer 618,3. Por lo tanto, eso hace que el déficit de agua sea del 17,8 y que seguramente se va a reducir ahora con este o estos sistemas frontales que tendremos en los próximos días. ¿Hay sabores que se cocinan sin apuro? 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Uy, ¿qué le pasó a Bon Jovi? Pucha, Bon Jovi, hombre. Bon Jovi, guateo. Ay, dice, me hace un gesto Gabriel aquí. No, nunca tanto. Pero guateo Bon Jovi en un concierto. Cobertura en clínica deportiva, ya vamos a ir con eso, ¿eh? 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Ustedes saben que Bon Jovi está realizando una serie de conciertos porque, ya lo hemos dicho anteriormente, resulta que él tuvo un problema en la garganta, en las cuerdas vocales, tuvo que someterse a una operación y tuvo un largo tratamiento y una rehabilitación también para volver a cantar. De hecho, en algún momento pensó que ni siquiera iba a poder hablar, pero incluso le intervinieron ahí, le implantaron algo para que las cuerdas puedan funcionar de manera correcta, pero resulta que lo que debía ser la octava noche de éxito en el Madison Square Garden se transformó en un momento muy incómodo y de angustia. Jon Bon Jovi se vio obligado a interrumpir su presentación abruptamente. Tenía problemas vocales, durante gran parte los tuvo de esa velada. Hizo un esfuerzo tremendo por poder cantar, por poder mantenerse, pero el dolor fue más grande y le tuvo que decir a su gente, a los espectadores quienes estaban allí mirando, que no podía seguir. No podía seguir, llegó hasta la canción 14 de un repertorio de 21 hasta que ya no pudo más. Dice Bon Jovi, dijo, sé que los estoy decepcionando y no es propio de mí hacer algo así. Vamos a hacer una canción más y voy a necesitar su ayuda. Tengo que parar porque me duele muchísimo. Y bueno, el tema es que tras el final del concierto, un portavoz oficial de la banda aclaró la situación para llevar tranquilidad a los seguidores. Según un comunicado que emitió a Rolling Stones, Bon Jovi ha estado batallando con una fuerte infección sinusal, o sea, tiene sinusitis. Y esto derivó en la pérdida de sus facultades vocales y el dolor físico reportado durante el show. Están viendo qué hacen con las entradas, si devuelven la plata o si reagendan el concierto para que esas mismas personas puedan volver a ver a Bon Jovi ya recuperado y en un concierto completo, ¿no? De esta gira que se llama Forever Tour. Para que se recupere, ¿ah? Por el bien de él primero, ¿no? De la banda y por supuesto de tantos admiradores que tiene que estaban expectantes, esperando que reapareciera Bon Jovi en los escenarios.

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2: Von Schröders, calle de Viña del Mar, que debe su nombre a Teodoro von Schröders, un hombre vinculado estrechamente a la historia de Viña. Había nacido Teodoro von Schröders en Lituania el año 1845, cuando ese país todavía formaba parte de Prusia. Se tituló de médico cirujano, participó en la guerra franco-prusiana del año 1880 y se vino a nuestro país, a Chile, donde revalidó su título en la Universidad de Chile, radicándose en lo que era una recién formada ciudad, Viña del Mar. ¿Qué hizo Teodoro von Schröders? Compró grandes extensiones de terreno en el borde costero de la ciudad y fundó, con fines terapéuticos, los famosos Baños de Miramar, además de transformar en un gran paseo todo el sector que está bajo el Cerro Castillo. Para instalar el balneario, se dinamitó la saliente del cerro, que entonces llegaba directamente al mar, casi en acantilado. En la actualidad, es en ese lugar donde se emplaza el Castillo Gulf, el Hotel Cap Ducal y una parte de la calle Marina. Eso no existía, era el Cerro Castillo que hasta allí llegaba. En la inauguración del paseo y esa remodelación, en febrero de 1884, la publicidad en los diarios decía textualmente: Baños de Viña del Mar. Está desde la fecha este cómodo y bonito establecimiento. Tarifas: baños en el mar sin ropa, 0,05 pesos. Con ropa, 0,20 pesos, o sea, 20 centavos. Hay una línea de coches para los baños a 10 centavos. Al poco tiempo, el lugar fue ampliado. Entonces ya se empezaron a ofrecer baños calientes, especialmente realizados, de acuerdo a la publicidad, por el propio Dr. von Schröders. Al poco tiempo se inició a su alrededor la construcción de chalets y en 1886 se logró que los trenes pararan en ese sector, con lo cual nació la estación Miramar. Como concesionario del ferrocarril, Teodoro von Schröders importó rieles, escuadras y tornamesas destinadas a la línea, pero la estación nunca logró un gran desarrollo, pese a que el movimiento de pasajeros que se registraba era bastante fluido. En el año 1907, el Dr. von Schröders cedió los baños a la municipalidad. Teodoro von Schröders también figura como fundador del Hospital Alemán de Valparaíso, que se inauguró el año 1877. Para la Revolución de 1891, acudió, junto a otros médicos extranjeros, en auxilio de los heridos en el campo de Placilla, quedando él como jefe de ambulancia. Por ello, el emperador de Alemania lo condecoró con el Águila Roja. Teodoro von Schröders murió en agosto de 1921 y el año 1928 la municipalidad de Viña del Mar cambió el nombre de la antigua calle del Cerro por el de calle von Schröders.
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Atento, atento al lobo y atento al lupo con Lucho Dalla. 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A propósito de Lucho Dalla, de Italia, ustedes saben que Italia y Chile chupe con los mundiales. Pues Italia 3 mundiales seguidos sin competir y Chile también. Y en Chile están buscando técnico. Y adivinen qué, en Italia también están buscando técnico. Hablaron con Guardiola, hablaron con Ancelotti. Ancelotti no pasa nada, Guardiola que no, que tiene un, se va a tomar el año sabático. Y ya lo están dando prácticamente por hecho que el nuevo técnico de la selección italiana será Andrea Pirlo. Eso es lo que por lo menos señala el Corriere dello Sport y la Gazzetta dello Sport. Dice, ni Guardiola ni Mancini, será Andrea Pirlo el próximo director técnico de Italia. Malagò, que es el presidente de la federación, Maldini, que es el director deportivo, y Leonardo, que es, trabaja junto a Maldini como asesor, han elegido después de una larga fase de valoración durante la cual para ellos era terminado lo de Ancelotti y también lo de Guardiola, dice. Ah, finalmente, el ex entrenador de la Juventus, con quienes han vencido una Copa Italia y una Supercopa Italiana, ex entrenador de la Sampdoria y actualmente del United FC, que es un club de Emiratos Árabes, tengo entendido. De Dubái, no es una sorpresa, dice. Maldini y Leonardo han probado convencer últimamente a Guardiola, pero no ha renunciado a su año sabático, lo habíamos dicho. Y en la lista seguían Roberto Mancini y Andrea Pirlo, y será Pirlo el próximo entrenador. Lo dice aquí el Corriere, no lo ha oficializado todavía la Federación Italiana de Fútbol, pero ya se está hablando de Andrea Pirlo, por lo menos lo que están publicando los medios italianos. Veremos qué pasa, si se confirma o no se confirma. 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Mientras tanto, acá nosotros estamos todavía con la disyuntiva que si Pellegrini va a ser el técnico o no va a ser el técnico. En fin, lo más probable es que no lo sea. ¡Uy! Nos pasamos, me pasé con la hora. Ya vienen las noticias del informador.

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0: Hay vecinos del sector Nonguén que están denunciando problemas con la electricidad. Verónica Valenzuela nos tiene la información.
1: Vecinos del sector Nonguén en Concepción denunciaron estar sufriendo reiterados cortes de energía luego de las últimas precipitaciones registradas durante las últimas jornadas. Solo durante la tarde de este jueves se reportaron 5 cortes de electricidad, lo que dijeron ha afectado principalmente a adultos mayores, insulinodependientes, pacientes electrodependientes y pymes del sector que dependen, por supuesto, de la energía. Es por eso que solicitaron una reunión con la Superintendencia de Electricidad para denunciar estos hechos, exigir compensación para los vecinos y a la vez exigir también una solución definitiva al problema de los cortes de luz y del bajo voltaje que dicen existe en el sector Nonguén de la comuna de Concepción. Bio Bio, la radio.
0: Gracias, Verónica. Vamos a tomar contacto ahora con Luis Santana.
2: Sí, ¿qué tal? ¿Cómo están? Para comentarles hasta ahora, los automovilistas que circulan por San Pedro de la Paz y toman la subida Andalué por calle Los Canelos, a que tengan precaución o que privilegien otras alternativas para poder subir o bajar en este sector, porque a esta hora se encuentra trabajando personal del municipio de San Pedro de la Paz para poder ir despejando, destapando también algunas bajadas de agua para evitar complicaciones como las que existieron durante los sistemas frontales. Se va a trabajar hasta las 9 de la mañana hasta más o menos las 15 horas, por lo que nos estaban contando personas que estaban trabajando acá. Al menos uno de los camiones que va extrayendo el material de esta bajada de agua nos decían que iba a estar hasta eso de las 3 de la tarde. Así que precaución entonces a los automovilistas que suben hacia Andalué por calle Los Canelos. Hay una vía que está habilitada, hay personas que están trabajando con estos discos pares, siga en ambos sentidos para poder ir dándole el paso a unos y otros. Así que hasta ahora no hay congestión vehicular, pero por cualquier cosa prefieran vías alternativas. En el lugar, Bio Bio, la radio.
0: Muy bien, gracias Luis. Dos comuneros mapuches fueron detenidos en la zona rural de Victoria durante un operativo por atentados. Carlos Martínez con la información.
3: El operativo referido permitió ubicar y detener en el área rural de la localidad de Selva Oscura de la comuna de Victoria, esto es provincia de Malleco, en la región de la Araucanía, a los comuneros mapuches Juan Millanao Huayquillán y Jorge Huenchuyán Millanao, ambos relacionados con la orgánica radical Resistencia Mapuche Malleco y que eran buscados en base a investigaciones derivadas de ataques incendiarios, principalmente a camiones que circulaban por la ruta Cura Gautín-Victoria, hechos ocurridos en los años 2021 y 2022. El juzgado de Victoria emanó las órdenes de detención que fueron ejecutadas por el personal, reiteramos, de la PDI, de Carabineros y del Ejército al interior de una comunidad mapuche, por lo que ambos detenidos fueron presentados durante esta jornada al juzgado de garantía, donde se les va a comunicar el por qué están siendo investigados. Es un trabajo que ha estado desarrollando la PDI en base a los antecedentes de diversas investigaciones que están en curso, coordinadas por la Fiscalía del Ministerio Público. En la Araucanía, Bio Bio, la radio.
0: Muchísimas gracias por informarse con la radio. Son las 12:08.
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0: 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A propósito del tema de la lluvia y todo lo demás, hemos estado atentos, obviamente ustedes han escuchado al director regional de Senapred, han escuchado también al delegado presidencial esta mañana, hubo Cogris temprano, estuvo Camila Elso en el lugar. Han escuchado vecinos también, muchos, muchos vecinos que a propósito de los efectos de la lluvia han conversado con los micrófonos de la radio, con nuestros periodistas en terreno, en la calle, visitando obviamente diferentes sectores de la provincia y de la región. Pero hay una nota, fíjense ustedes, que aparece en Biobío Chile, en la sección de Biobío Chile Contigo, que dice: las lluvias y el viento regresan este fin de semana a la zona centro y sur. Revisa aquí el pronóstico y está bien completa. Dice: este fin de semana vuelven las lluvias y el viento en gran parte del país. Las precipitaciones ingresarán el sábado en las regiones de Valparaíso, Metropolitana, O'Higgins, Maule, Ñuble y Biobío, las que se concentrarán el domingo con rachas más fuertes entre Maule y Biobío. Hay una información ahí que a ustedes les puede servir bastante por si viajan, por ejemplo. Y es probable que a lo mejor el fin de semana vayan a estar en la región del Maule, o vayan a Chillán, o vayan a Santiago, qué sé yo. Así que eso les sirve como una guía respecto de cómo van a estar las condiciones meteorológicas. 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Bueno, gracias a los auditores también que hasta ahora se comunican con nosotros. ¿Eh? Muchísimas gracias.
1: Buenas tardes, amigos de la radio Biobío. Quisiera hacer un reclamo por intermedio de ustedes, ya que la red Entel o la compañía Entel no se ha hecho cargo y estamos hace más de 10 días con red de datos inestable. Dicen que nos van a ayudar y que pronto van a solucionar el problema, pero no pasa nada. Uno trata de comunicarse con ellos y no hay caso. No se puede comunicar con ellos y no aceptan las llamadas. Por favor, que la compañía Entel se haga cargo de la parte telefonía rural de la comuna de Santa Juana. Les hablo de Colico Alto, Santa Juana, región del Biobío. Muchas gracias, que estén muy bien y saludos para todos.
0: Bueno, esta mañana temprano les contábamos la noticia de este acuerdo de reorganización judicial de la empresa EDICE. Tenemos más información al respecto con Óscar Valenzuela.
2: Los trabajadores de la empresa EDICE en Talcahuano se mostraron satisfechos. Esto luego que se resolviera parte de la situación que los mantenía en la incertidumbre, luego de esta reunión de acreedores que finalmente aprobó la reorganización de la empresa, que recordemos tiene pasivos de más de 33 mil millones de pesos. En este sentido, argumentaron también que el desafío de la empresa es importante, ya que se requiere de proyectos para que pueda seguir adelante y de esta manera poder salvar la situación completa de los 350 trabajadores, recordemos, que tenían en riesgo su fuente laboral. También indicaron que estarán a la expectativa de lo que pueda ocurrir de ahora en adelante con la empresa respecto a todo lo que venga. También se manifestaron respecto de lo que esperan de la empresa minera. Recordemos que desde la misma empresa EDICE han dicho que parte de la crisis que han atravesado depende justamente de las inversiones y no inversiones mineras que se han realizado durante los últimos 4 años, y que eso también ha llevado a esta empresa a estar en esta situación, donde, recordemos, se tuvo que llegar hasta una reunión de acreedores para evaluar la continuidad de la empresa, lo que afortunadamente por los trabajadores dijeron desde el sindicato 1, al menos su presidente Luis Soto, fue favorable en esta oportunidad. 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

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A ver acá, nuestros auditores que nos están escribiendo, que nos están contando cosas, y hay una situación que se está dando a esta hora en el camino que une Hualqui con Chiguayante, y precisamente en ese sentido del tránsito. Le queremos agradecer al auditor que se puso en contacto con nosotros porque nos cuenta que hay un taxibús que tiene o presenta algún desperfecto mecánico en la ruta entre Concepción y, o sea, entre Hualqui y Chiguayante, y está medio cruzado. Afortunadamente no hubo un accidente de tránsito, al parecer quedó en pana, nada más, ¿no? Pero igual está ocupando levemente con la cola, con la parte de atrás, una pequeña porción de la pista que va de Hualqui hacia, o sea, de Chiguayante a Hualqui, porque esto es de Hualqui a Chiguayante, donde está en pana este taxibús. Así que muchísimas gracias al auditor por avisarlos que a esta hora se trasladan tanto de Chiguayante a Hualqui como de Hualqui a Chiguayante. Atenti, porque hay un vehículo ahí, un taxibús que está con desperfecto mecánico. Gracias por informar, muchísimas gracias por ponerse en contacto con la radio. 1, 2, 3, vamos para abajo de martes a domingos en Farmacia del Dr. Simi. 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

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Faltan 19 minutos para la 1 de la tarde. 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Así se vive la tradición de Cecina Llanquihue, el legado del sur. Bueno, nos gusta mucho cuando vienen los auditores acá, nos vienen a ver por distintos motivos. Algunos para conocer la radio, otros porque tienen alguna pregunta, alguna inquietud y la quieren formular presencialmente. Otros porque tienen alguna situación que los incomoda o les preocupa donde ellos viven. Por ejemplo, vino una auditora hace algunos minutos, una persona ya grande, mayor, y nos dice que en el Cerro La Pólvora, en la calle Malleco con Araucanía, en la esquina de Malleco y Araucanía, hay un poste del alumbrado público que se mueve mucho. Entonces ella y sus vecinos tienen miedo de que en algún momento este poste se caiga. Y como viene ahora, bueno, ya se mueve ya, ¿no? Ya, o sea, quedó ahí débil la estructura. Por lo tanto, ella teme, y es lógico que así sea, y sus vecinos también, que con el sistema frontal que viene ahora, con vientos que podrían llegar a los 80 kilómetros por hora, como dijeron las autoridades, teme que se caigan y que eso pueda ocasionar algún tipo de daño, ya sea a una persona o alguna vivienda. Esto está en Malleco y Araucanía, en el Cerro La Pólvora, así que le queremos agradecer a esta vecina del Cerro La Pólvora que vino acá a los estudios para contarnos esta situación que los preocupa y que por supuesto ojalá que se pueda ver rápidamente, ¿no? Lo ideal, hoy, antes de que empiece, que llegue el otro sistema frontal, para que se haga algo al respecto. Esto es en Cerro La Pólvora, calle Malleco con Araucanía. Gracias. 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Nos acercamos poco a poco a la 1 de la tarde. 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Bueno, y así seguimos leyéndote con mucha atención acá en BioBio, al WhatsApp que tanto nos escriben. Vamos a recordar algo, vamos con una mención, después recordamos una cosa que ya dijimos hace un buen rato ya, pero está bueno refrescar la memoria al respecto. 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Búscalo. ¿De qué se trata lo que queríamos recordar? Esto que les contamos hace un rato, que tiene que ver con el MOP, el Ministerio de Obras Públicas, a través de la Dirección de Vialidad, por los trabajos de conservación vial en rutas del Gran Concepción. Faenas que comenzaron a las 11 de la mañana en la ruta 160, en el sector que está ubicado frente al cementerio Parque, en la calzada con sentido de Coronel a San Pedro de la Paz. Trabajos de bacheo en el lugar y también equipo de vialidad en la autopista Concepción-Talcahuano para realizar trabajos similares en el sector superior del Trébol. Tienen como objetivo, obviamente, mejorar las condiciones de transitabilidad y reforzar la seguridad de quienes circulan por esos sectores. Y bueno que se hagan en ventanas de tiempo como las que estamos viviendo en este momento. Gracias, quédate con nosotros, acompáñanos. Falta poquito, 15 minutos, un cuarto de hora para la 1 de la tarde.

0: Vamos a conocer más información relativa a esta fijación del arancel por parte de Estados Unidos a las exportaciones nacionales, que ahora es del 12,5%. Óscar Valenzuela nos va a entregar información.
1: El senador del Partido Socialista, Gastón Saavedra, se refirió a los aranceles impuestos por el gobierno de los Estados Unidos encabezado por Donald Trump a Chile, que recordemos se conoció que superan el 12,5%. Entre ellos, uno de los sectores más afectados será el forestal, donde indicaron, o ya dijeron, recordemos, que han tenido algunas pérdidas, incluso ha habido personas desvinculadas de sus empleos, tanto en la provincia de Arauco, así como también en la provincia de Biobío. En este sentido, y según la argumentación que entregó el gobierno de los Estados Unidos, que se debería esto a trabajos forzosos, el senador Saavedra llamó al gobierno a que se investigue si esta situación existe o no en el país. Esto al margen de que este impuesto haya sido finalmente impuesto de esta manera por parte de los Estados Unidos debido a la importación de mano de obra forzosa. Aún así, el senador Saavedra cree que se debe investigar y lamentó que el rubro forestal se vuelva a ver perjudicado debido a los aranceles impuestos por los Estados Unidos. 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
0: 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Faltan 10 minutos para la 1 de la tarde. 1, 2, 3, vamos para abajo. 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Ustedes saben que siempre estamos entregando un montón de información nosotros acá en la radio y hoy no ha sido la excepción, ¿no? Estuvimos muy temprano con Camila Elso desde el Senapred, donde se realizó un COGRID esta mañana, con el director de Senapred más tarde, también con el delegado presidencial, a propósito de cómo nos estamos preparando para el sistema frontal que viene en las próximas horas, mañana. Nos informó Daniel Roa desde la provincia de Arauco sobre este cadáver de un hombre que fue encontrado en Tirúa, Mauricio, que nos daba la primicia en la mañana del acuerdo de reorganización judicial de EDICE, que le permitirá seguir operando a la compañía. Verónica, con esta situación que se repite en nuestra zona, ¿no?, que tiene que ver con estas personas, situación de calle y actitudes bien agresivas y violentas hacia el resto de la población, ¿no? Lo que ocurrió hoy ahí en Víctor Lamas con Colo Colo. De hecho, Carabineros también se refirió a esto, ¿no? Los cortes de energía en el sector Nonguén, ahí Verónica también nos hablaba sobre esto. Los trabajos que se van a mantener hasta las 3 de la tarde de despeje, y hay una pista habilitada solamente ahí por Los Canelos con la avenida Andalué, la subida ahí. Luis Santana estaba ahí en el lugar. Óscar, que retomó el tema de la reorganización de EDICE, y ahora con esta reacción a propósito del aumento del arancel por parte de los Estados Unidos. Parte de las noticias que te vamos a entregar luego en un ratito cuando comience Radiograma aquí en BioBio. 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
8: A esta hora es formalizado Carlos Cancino, alias El Rana, imputado por el homicidio del suboficial mayor de carabineros Marcos Cosme. Un hecho ocurrido en la costa de la región de Los Ríos.
9: Dos comuneros mapuches fueron detenidos por la Policía de Investigaciones, Carabineros y el Ejército. Esto en el marco de las investigaciones por atentados en la ruta Victoria-Curacautín en los años 2021 y 2022.
8: Desconocidos vestidos de overoles blancos fueron detenidos tras protagonizar desórdenes y lanzar bombas Molotov frente al Instituto Nacional.
9: Con un detenido y la recuperación de 7 vehículos robados, terminó un procedimiento de carabineros en un taller clandestino en Buin.
8: Y la Policía de Investigaciones detuvo a dos personas, incautando armamento de grueso calibre en la comuna de La Florida.
9: Después de la salida del ex secretario de Hacienda, Juan Pablo Rodríguez, tras dar positivo en un test de drogas, el ministro Jorge Quiroz aseguró que Rodríguez es un tremendo profesional.
8: 39 trabajadores de la empresa minera Barrick Gold quedaron atrapados en la zona cordillerana de Pascualama, donde cayeron más de 8 metros de nieve.
9: El gobierno insistirá en negociaciones bilaterales con Estados Unidos para intentar frenar el nuevo arancel de 12,5% que el presidente de ese país comenzó a aplicar hoy a exportaciones nacionales.
8: La PDI incautó el teléfono personal del senador Alejandro Kuzanovich en medio de una investigación por eventual pago de cuotas de asesores al parlamentario.
9: En el ámbito internacional, el exministro venezolano y empresario colombiano Alex Saab se declaró no culpable de lavado de dinero y de otros cargos durante una audiencia judicial en Miami.
8: Rusia aseguró que espera recibir las nuevas propuestas para solucionar el conflicto en Ucrania.
9: La Comisión Europea acusó a la red social china TikTok de no proteger suficientemente a los menores de edad.
8: En el deporte, el arquero peruano Pedro Gallese fue descartado como posible fichaje de Colo-Colo. Los Árboles juegan hoy ante Limache, reabriendo el torneo de la primera división del fútbol chileno.
9: Andrea Pirlo será oficializado en las próximas horas como el nuevo técnico de la selección italiana de fútbol, tras la negativa de Josep Guardiola para asumir ese cargo.
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13: 1:03 p.m.
8: Muy buenas tardes, bienvenidos. Gracias por acompañarnos en esta edición de Radiograma, la edición del mediodía. Comenzamos a revisar las noticias de esta jornada junto a Catherine Cubillos. Catherine, buenas tardes.
9: Hola, Anibaldo, buenas tardes. Buenas tardes también a nuestros auditores, a todos quienes ya están con nosotros y van a estar acompañándonos en esta revisión de las noticias. Saludamos a todos ahí en las 43 estaciones de BioBio, la radio en todo el país, que están conectadas para informarse. También, por supuesto, quienes están en la plataforma digital es biobiochile.cl y, por supuesto, quienes nos escuchan y nos ven a través de BioBio TV.
8: Lo mencionábamos en los titulares, hasta ahora está siendo formalizado Carlos Cancino, su alias es El Rana. Y recordemos que él está imputado por el homicidio del suboficial mayor de carabineros Marcos Cosme, hecho ocurrido en la costa de Valdivia. Vamos a justamente Radio BioBio de Valdivia. Nicolás Silva, buenas tardes.
14: Hola, ¿qué tal? Buenas tardes. Así es, durante esta jornada está enfrentando a la justicia nuevamente Carlos Cancino, alias El Rana, ahora por el delito de homicidio en calidad de consumado en contra del suboficial mayor Marcos Cosme. Una audiencia que comenzó a eso de las 10:30 de la mañana, pese a que estaba programada para las 10 de la mañana, pero antes su defensa solicitó entrevistarse con él, lo que fue autorizado finalmente por el juzgado de garantía de Valdivia. A raíz de esto, finalmente comenzó esta audiencia de formalización donde la fiscalía le comunicó que Carlos Cancino está siendo investigado por 3 delitos de homicidio, 2 de ellos frustrado y 1 consumado justamente por la muerte del suboficial mayor Marcos Cosme, acontecido durante la semana pasada en un procedimiento encabezado por el 19 de carabineros de la Araucanía, que buscaban detenerlo principalmente por su presunta responsabilidad en el homicidio del suboficial mayor Eugenio Nain, un procedimiento que estuvo encabezado por personal de la Araucanía a través de investigaciones que finalmente dieron cuenta de que Carlos Cancino se mantenía oculto en una cabaña ubicada en el sector Las Minas, en la localidad de Curiñanco, al interior de una comunidad mapuche. Finalmente, lo que terminó provocando este operativo en el que 3 uniformados recibieron disparos por parte del denominado El Rana, según su alias. Estamos hablando de Carlos Cancino, quien se encuentra también conectado vía telemática debido a que se encuentra en el Hospital Penitenciario de Santiago 1, a través de la resolución del Juzgado de Garantía de Temuco, que decretó su prisión preventiva. Durante esta jornada y en la audiencia que se está desarrollando, se ha indicado principalmente, se ha mostrado, bien digo, algunos videos, principalmente de bodycam, de los registros audiovisuales que los propios uniformados tenían consigo, donde se ha mostrado de alguna u otra forma el procedimiento y el momento en el que fue capturado Carlos Cancino la semana pasada. Sin embargo, a petición de la Fiscalía, dichos registros no pudieron ser mostrados al público, por lo que el Juzgado de Garantía de Valdivia solicitó el retiro de los medios de comunicación, acogiendo también la reserva por parte de la Fiscalía. También se ha entregado como antecedente que a un costado de la vivienda donde se mantenía oculto Carlos Cancino se encontró un banano de color verde que en su interior traía municiones, principalmente calibre 5.56, que corresponden a un fusil de guerra y que, de acuerdo a los antecedentes indicados por la Fiscalía, sería el mismo fusil que se utilizó para causar la muerte del suboficial mayor Eugenio Naino, acontecido en el 2020 en la comuna de Padre Las Casas. Son algunos de los antecedentes que se han entregado en la audiencia de formalización que se está desarrollando a esta hora en el Juzgado de Garantía de Valdivia, pero ahora se tomó un receso de aproximadamente 15 minutos para luego reanudarse y ahí entregar alguna resolución respecto a las medidas cautelares que

0: por el que se lo formaliza. ¿Hay alguna medida de seguridad especial ahí donde tú estás, en donde se está registrando esta diligencia?
1: No se ha visibilizado alguna medida de seguridad especial, sí se mantiene, digamos, el portón principal cerrado, pero no se han tomado algunas medidas especiales en cuanto a seguridad. Okay. De hecho, solamente el imputado tiene a una persona que sería su pareja que está asistiendo a la audiencia y no hay más público, más allá, obviamente, de los medios de comunicación. Por lo tanto, acá la audiencia, o el juzgado más bien, se mantiene con completo funcionamiento, sin resguardo especial por parte de los diferentes dispositivos de seguridad.
0: Bien, quedamos atentos. Gracias, Nicolás.
1: Buenas tardes.
0: Igual para ti. Les contábamos también acerca de dos comuneros mapuche que estarían vinculados a la agrupación radical Resistencia Mapuche Mayeco y que habrían participado en ataques incendiarios en la ruta Victoria-Curacautín. Ellos fueron detenidos durante un operativo conjunto de la Policía de Investigaciones, Carabineros, también el Ejército. Y todo esto pasó en el área rural de la comuna de Victoria, aproximadamente 95 kilómetros al nororiente de Temuco. Nos vamos hasta Temuco a Radio Bio Bio en la ciudad y estamos con los datos de Carlos Martínez.
2: De madrugada, los efectivos policiales y militares allanaron viviendas de la comunidad mapuche Coyam Mapu del sector Selva Oscura, en la comuna de Victoria, logrando la detención de Juan Villanao Huayquillán y Jorge Huanchuyán Villanao, quienes eran buscados por ataques incendiarios y robos perpetrados en la ruta Victoria-Curacautín en septiembre del año 2021 y abril del 2022. Mientras las autoridades policiales y políticas confirmaban el procedimiento, una de las primeras reacciones la entregó Sebastián Naveillán, presidente de la Asociación de Agricultores de Mayeco.
3: Hoy amanecimos con una muy buena noticia. Fueron detenidos dos integrantes de la RMM, personas que han causado daño, terror a toda la población del mundo rural en la provincia de Mayeco. La Araucanía ha sido víctima de atentados, de dolor, de daño, producto de estas personas que se creían intocables. Basta, llegó su hora de que enfrenten la justicia y se queden en la cárcel.
2: Juan Villanao Huayquillán es investigado por un ataque ocurrido en septiembre de 2021 en la ruta Victoria-Curacautín, cuando alrededor de 15 personas armadas bloquearon la vía con árboles, dispararon contra un tractocamión, intimidaron al conductor y lo obligaron a descender para robarle el vehículo, que luego fue recuperado con daños provocados por fuego en la cabina y parte del semirremolque. El segundo detenido, Jorge Huanchuyán Villanao, mantenía órdenes pendientes en dos investigaciones, una por un hecho de 2022, también en la ruta Victoria-Curacautín, luego de que personas armadas bloquearan el tránsito, amenazaron de muerte a un camionero y le robaron su teléfono, documentos y dinero, además de disparar contra el vehículo. La otra causa ocurrió en 2021, en la usurpación del Fundo Miraflores, cuando en un procedimiento policial para recuperar el predio se registraron diversos cortes de ruta y ataques con armas de fuego desde sectores boscosos, quedando dos vehículos de carabineros dañados, uno de ellos por impactos balísticos. Ambos detenidos serán presentados al juzgado de garantía de Victoria. En la Araucanía, Bio Bio, la radio.
4: Uno trata de personas para explotación laboral, abusos sexuales y hasta la muerte de menores de edad en extrañas circunstancias se investigan al interior de la comunidad Caguala, esto en Chiloé. Conversó con la radio el abogado de dos víctimas que develaron cómo opera esta secta presente en distintos puntos del país. Tiene el detalle Cristian Valdebenito de Radio Bio Bio en Puerto Montt.
5: María Jesús y Alfredo eran una joven pareja que en una crisis en su relación, además de profesional, dieron con un psicólogo que los contactaría más tarde con el líder, Enrique Urrutia, quien continuó con su proceso terapéutico y con ello la invitación a ser parte de la comunidad Caguala. Durante 15 años vivieron en distintas sedes de este cerrado círculo de personas, entre La Mesilla en Vallenar, pasando por Santiago y hasta asentarse en Chiloé, trabajando activamente en la estructura económica que sustenta a la comunidad, tales como un colegio, el Caguala de Castro, sociedades agrícolas, una empresa consultora, Caguala Consultores, un centro terapéutico, entre otros negocios, actividades y servicios que desarrollan los propios miembros. Hoy, enfrentados en una querella, representados por el abogado Ignacio Zúñiga, este relató a la radio los hechos y delitos que se están solicitando investigar a fondo en esta sociedad cerrada que lleva alrededor

0: De 3 décadas operando en el país y una serie de indagatorias que se arrastran desde el 2019 sin resultados hasta ahora.
1: Esto no es de ahora, sino que de hecho hay antecedentes vinculados a la muerte de menores de edad al interior de los terrenos de la comunidad en circunstancias extrañas, accidentes, antecedentes que forman parte de la carpeta investigativa que dan cuenta del entierro de un menor también en un cementerio clandestino. Pero principalmente lo que dice relación con nuestra querella y nuestro representado apunta a la existencia de conductas constitutivas de trata de personas, ¿verdad? Son abusos reiterados para la explotación laboral mezclados también con conductas que podrían ser eventualmente constitutivas de delitos sexuales.
0: La comunidad Kawala tiene una influencia clara del que denominan el líder. Agregan que la comunidad era una estructura jerárquica con 3 ejes principales: el poder, el dinero y el sexo, todos controlados a voluntad por el líder espiritual, hoy querellado en la causa que lleva adelante el Ministerio Público y en representación de 2 víctimas, el abogado Ignacio Zúñiga.
1: Estructura jerárquica piramidal con un líder espiritual, omnipotente y todopoderoso, que en el fondo definía, ¿verdad?, todos los aspectos de la vida de las personas que formaban parte, desde la sexualidad hasta la relación con los propios familiares, con las parejas, las relaciones sexuales, la reproducción, el trabajo, ¿verdad? Dentro de este contexto, en el fondo, es el ABC de lo que es una secta.
0: La formalización de cargos al líder Enrique Urrutia y su pareja María Alejandra Pinto estaba considerada para este jueves, pero no pudo realizarse apelando a la defensa de los imputados, que había vicios en la notificación, por lo que se estableció como nueva fecha el 2 de septiembre próximo. Ante el peligro de fuga se requirió seguimiento de los movimientos migratorios y la posibilidad de decretar lo que se denomina alerta blue, que permite una comunicación directa entre Fiscalía y Extranjería si los imputados intentan salir del país. En Puerto Montt, Bio Bio, la radio.
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4: Bien, seguimos ahora con lo siguiente. 6 de 7 sujetos pertenecientes a una organización criminal venezolana quedaron en prisión preventiva tras allanamientos realizados por carabineros del OS-7 en Los Ángeles. Tiene más detalles Maricel Venegas desde Radio Bio Bio en esa ciudad.
5: El operativo de carabineros fue en coordinación con el Ministerio Público y permitió desarticular una organización criminal de origen venezolano dedicada al tráfico de drogas en distintos sectores de la comuna, dejando un saldo de 7 personas detenidas. Las diligencias fueron desarrolladas en inmuebles de los sectores Oriente y Poniente de la ciudad y los detenidos fueron chilenos y venezolanos vinculados a delitos como tráfico y microtráfico de drogas, porte de armas de fuego y órdenes de detención pendientes. El teniente del OS-7 de Carabineros en Los Ángeles, Juan Contreras Ortiz, confirmó la detención de los delincuentes tras diversas diligencias que contaron con el apoyo del GOPE Bio Bio y de Carabineros de Control de Orden Público, además de la unidad Centauro.
6: Esta unidad especializada de carabineros del OS-7 Los Ángeles, en coordinación permanente con nuestra fiscalía local, logró la detención de 7 personas adultas entre ciudadanos chilenos y extranjeros, vinculados al delito tráfico de drogas, porte de armas de fuego y órdenes de detenciones pendientes. Esta diligencia se originó a partir de una investigación dirigida a desarticular una estructura de origen venezolano criminal dedicada a la comercialización de sustancias ilícitas.
5: Entre los detenidos figuran 3 ciudadanos venezolanos, uno de ellos con una orden vigente por tráfico de drogas y otros 2 en situación migratoria irregular. Además, uno de los detenidos chilenos mantenía una orden pendiente por microtráfico. Durante el operativo, Carabineros incautó pasta base y clorhidrato de cocaína, una escopeta de fabricación artesanal, un chaleco anticorte y dinero en efectivo. Por instrucción del Ministerio Público, los 7 detenidos fueron puestos a disposición del juzgado de garantía, quedando 6 de ellos en prisión preventiva por representar un peligro para la sociedad, mientras que el 7º involucrado quedó sujeto a otras medidas cautelares. 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

0: Bien, seguimos con temas de carácter policial, pero con hechos ocurridos justamente en la región metropolitana y que tiene que ver con incidentes y también desórdenes. Bueno, esto marcó la jornada en el Instituto Nacional luego de que un grupo de overoles blancos y encapuchados lanzaran bombas Molotov en las inmediaciones de este establecimiento. Las autoridades confirmaron la detención de dos overoles blancos por estos hechos. Vamos a conocer más detalles con Javier Pardo. Javier, buenas tardes.
1: Buenas tardes, efectivamente ustedes lo adelantaban, una vez más se protagonizaron distintos incidentes y desórdenes acá en el Instituto Nacional, protagonizado por entre 8 y 10 encapuchados y overoles blancos. Fue cerca de las 9 y media de esta mañana cuando se reportaron estos incidentes y que gracias a los registros de nuestros auditores pudimos confirmar estos desórdenes en el que este grupo de overoles blancos se encontraban lanzando distintas bombas Molotov en calle Arturo Prat hacia dirección hacia la Alameda. Toda esta situación provocó un amplio despliegue policial por parte de carabineros a través de la unidad de control de orden público, quienes junto a dos carros lanzaaguas lograron contener la situación, apagar las llamas producto de estas bombas Molotov y detener en primer lugar a uno de estos overoles blancos, registro que quedó grabado gracias a un video que nos mandó uno de nuestros auditores. Situación que no tardó más allá de 20 minutos en ser controlada por personal de carabineros y que minutos más tarde se confirmó la suspensión de las clases acá en el Instituto Nacional durante esta mañana producto de estos incidentes. Minutos después fue el delegado de la región metropolitana, Germán Codina, quien confirmó que finalmente fueron dos overoles blancos que fueron detenidos por su participación en estos incidentes, tratándose de dos menores de 17 y de 16 años.
2: Se detuvo a dos encapuchados que estarían involucrados en actos violentos en la zona exterior del recinto. Lo que han hecho es dañar la educación pública, dañar un establecimiento como el Instituto Nacional.
1: Sí, tras ser controlada esta situación en calle Arturo Prat, es que Carabineros se mantiene desplegado a esta hora. Ustedes lo pueden ver a través de las imágenes de Bio Bio TV a mis espaldas, que está trabajando personal del GOPE y del Laboratorio de Criminalística de Carabineros, donde han encontrado distintos artefactos que presuntamente serían utilizados para la fabricación de estas bombas Molotov. El alcalde de Santiago, Mario Desbordes, se refirió a estos incidentes esta mañana, apuntando que lo primordial es seguir trabajando en conjunto con el gobierno y con la fiscalía para lograr desarticular esta red criminal que opera externamente al Instituto Nacional.
3: Hay que desbaratar a quienes están detrás y por eso es muy importante continuar con el proceso investigativo que permita no solo sancionar a los que lanzan la Molotov, sino que también a los que están financiando, a los que están dando la logística, a los que adoctrinan, a los que entrenan, etc.
1: Por parte del Instituto Nacional se emitió un comunicado en el que señalan que debido a los incidentes registrados y las diligencias que continúa realizando Carabineros, es que el ingreso a clases para esta tarde en el Instituto Nacional se restablecerá a contar de las 15:40 horas y además se confirmó la suspensión del servicio de alimentación acá en el establecimiento. Esto producto de estas diligencias que continúan en curso por parte del GOPE y por parte de la BOCAR al interior de este establecimiento educacional tras estos incidentes registrados durante esta mañana que, como lo decíamos, terminó con dos menores de edad, dos overoles blancos que fueron detenidos por parte de carabineros y que se encontraban lanzando distintas bombas Molotov acá en el centro de la capital. 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
0: Bueno, y con un detenido y la recuperación de 7 vehículos robados terminó un procedimiento de carabineros en un taller clandestino en Buin. Bueno, de este y otros temas de carácter policial nos va a contar Rodrigo Pino y en la región metropolitana. Rodrigo, adelante, buenas tardes.
4: Sí, hola, buenas tardes. Partimos este resumen policial con esta situación que dimos cuenta eso el mediodía, un procedimiento de carabineros en la comuna de Buin, sector de Alto Jahuel, respecto de la ubicación de un taller clandestino para el ocultamiento de vehículos con encargo por robo y también el desarme de estos automóviles, por lo menos la información que se maneja hasta este momento. Todo esto ocurrió luego de que una víctima denunciara el robo de su automóvil en la jornada de anoche desde la comuna de Estación Central. El vehículo contaba con un sistema de rastreo GPS, sistema de rastreo video satelital, lo que motivó que se pudiera dar la ubicación de este automóvil al interior de este predio en el sector de Wynn. Con estos antecedentes llega esta persona hasta la comisaría, entrega los datos a personal de Carabineros, llega Carabineros hasta este predio y finalmente ingresa hasta este terreno, no solamente encontrando este vehículo que tenía en cargo por robo, sino también partes y piezas de vehículos y también automóviles que estaban en el proceso de desarme. Hacer una revisión previa, se confirmó que al menos 7 vehículos que estaban en este taller tenían en cargo por robo a través de diversos modos de operar de delitos. Nos referimos particularmente a través de las denuncias recabadas por parte de Carabineros. Finalmente se logra la captura de quién sería el administrador o el que estuviera a cargo de mantener la custodia de este local o de este lugar ubicado en la comuna de Wynn. Escuchemos las palabras de la teniente Camila Ravelo de la comisaría de Wynn, que entregó detalles de este proceso que está aún en desarrollo por parte de Carabineros.
5: Personal policial acompañó a la víctima a un sector, una parcela. Se pudo apreciar que se mantenía el vehículo al interior. Y se logra apreciar que se encontraban 7 vehículos al momento por encargo por robo y diferentes especies de vehículos motorizados. Sí, claro, él se encuentra detenido en estos momentos, ya que él sería el dueño del lugar.
4: Sí, este imputado no tiene antecedentes y será resorte del Ministerio Público determinar si pasa control de detención por algún tipo de delito en torno a esta investigación que está en desarrollo, porque se ha sumado a este caso el servicio en cargo de búsqueda de vehículos de Carabineros para verificar y chequear cada uno de los vehículos y las partes encontradas en este taller ubicado en la comuna de Wynn. Nos vamos a otra diligencia también bastante preocupante que tiene relación con el uso de armas de fuego y una diligencia encabezada por la BIPE Antisecuestro, la Brigada de Investigación Policial Especial de la PDI, que dio con una vivienda de la comuna de Florida, donde se guardaban armamento de fuego de grueso calibre, algunos de origen argentino, de la policía argentina, y es una investigación que está en curso respecto a cómo este armamento llegó hasta nuestro país y está en manos de particulares. Con estos antecedentes, accede personal policial hasta este edificio, deteniendo a dos personas, un hombre y una mujer de 24 y de 18 años respectivamente, y se encontró este armamento, referimos a un armamento automático que tiene relación con un subfusil y también un arma calibre 9 milímetros, todos ellos con sus respectivas municiones. El subprefecto Hazel Barrientos, jefe de la unidad VIP Antisecuestro, se refirió a esta investigación que terminó con la recuperación de estas armas de fuego.
6: De droga y también de armas, muchas de ellas provenientes desde, en este caso, Argentina, que guarda relación conforme a la incautación de esta subametralladora, que es de fabricación argentina, incluso con el cuño de la Policía Federal. Se logra encontrar el interior de un horno del mismo departamento estas dos armas ocultas, que estaban aptas para el disparo con su munición preparadas para ese efecto.
4: Sí, se trata de investigación secundaria por parte de esta unidad policial que, recordemos, está dedicada a identificar grupos criminales vinculados al crimen organizado, también a delitos de secuestro y homicidios, y en este contexto que se da con este departamento donde estaban ocultas estas armas que van a ser periciadas para ver si han sido utilizadas en algún tipo de ilícito, y también se va a contactar a través de Interpol con la policía argentina para ver el origen de esta arma, efectivamente cómo se habría extraviado y entrado hasta nuestro país de manera ilegal. Vamos también a otra investigación de la Policía de Investigaciones y que tiene relación con droga, hablaba un poco más de 3 mil millones de pesos, un monto millonario, y que terminó con la captura de 3 personas, 2 ciudadanos bolivianos, un ciudadano chileno, quienes pretendían ingresar esta droga desde la zona norte de nuestro país a través de pasos no autorizados en la región de Antofagasta, e ingresarlos por vehículos que fueron adaptados para este concepto, llegar hasta la región metropolitana y en la zona sur posteriormente ser entregados a otros narcotraficantes. Se logró cortar esta cadena, logrando incautar esta droga y también capturando a estas 3 personas. Escuchamos las palabras del comisario Rubén Martínez de la Brigada Antinarcóticos de la PDI.
7: La droga la internaban a través de vehículos acondicionados especialmente a través de algunos habitáculos artesanales. Se logró incautar más de 197 kilos entre clorhidrato de cocaína y cocaína base. La droga incautada equivale a más de 3.300.000 dosis, lo cual traducido en dinero equivale a más de 3 mil millones de pesos.
4: Sí, más de 13 mil millones de pesos, más de 13 millones de dosis, lo que habla, por supuesto, de la alta capacidad que tenía esta banda para ingresar esta droga hasta nuestro país. Se está buscando quiénes eran los destinatarios, también el origen de esta droga, que sería aparentemente vinculada a una organización internacional de origen boliviano. son antecedentes que están en desarrollo. Estas tres personas ya están cumpliendo prisión preventiva, que han sido formalizadas en las últimas horas por parte de la Fiscalía Metropolitana Sur. Cerramos también en la zona sur, comuna San Bernardo, un procedimiento de carabineros y que tiene relación con un robo que se produjo en la jornada de ayer en el Mall Plaza Sur, en una tienda de tecnología de la empresa Samsung, donde llegaron estas personas, al menos cinco, en modalidad turbazo, que ingresaron rápidamente hasta esta tienda e intentaron robar todos los aparatos electrónicos que estaban en exhibición, tablets, teléfonos celulares, otros pequeños computadores, y huir del lugar. Toda esta situación quedó registrada, bien digo, en las cámaras de seguridad de este centro comercial, también de esta tienda, permitió que rápidamente carabineros pudieran individualizar a estas personas, siendo capturados en las últimas horas por parte de la policía. Se trata de cuatro menores de edad, un adulto, y que tienen antecedentes vinculados a estos ilícitos. Se recuperó la totalidad de estas especies electrónicas y se está verificando efectivamente si serían más los partícipes de este ilícito, ya que serían cinco detenidos, pero podrían ser un número mayor que estaban prestando la cobertura y también intentando participar de este robo a estos equipos tecnológicos en esta tienda en la comuna de San Bernardo. 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
0: Bien, seguimos ahora para contarles que 39 trabajadores de la empresa minera Barrick Gold quedaron atrapados en la zona cordillerana de Pascualama luego que precipitaran más de 8 metros de nieve, lo que dañó equipos de calefacción e impidió el descenso por tierra. A raíz de lo anterior, se gestionó un helicóptero que comenzó a bajar a los funcionarios con 4 cupos por vuelo, pero el tiempo en la cordillera cambió nuevamente e impidió las labores de la aeronave. En la ciudad de La Serena, en tanto, autoridades han comenzado a anunciar el cierre de albergues más pequeños para que la mayoría de los damnificados se traslade hasta el estadio La Portada, que funciona como principal sede de emergencia. Tiene más detalles de esto Cristian Borkowski. Cristian, adelante.
12: Sí, lo que ustedes están señalando tiene que ver con este procedimiento de rescate. Vamos a partir con eso en la región de Atacama, precisamente en el sector conocido como Pascualama. Para los que no conocen la geografía, se las explico. Esto está al interior de la capital provincial, que es Vallenar. Al interior está Alto del Carmen y ahí se subdividen los dos valles, San Félix y El Tránsito. En la plena cordillera, casi en el límite con Argentina, está Pascualama. Y ahí precipitó una gran cantidad de nieve, tanto que superó los 8 metros de altura, es decir, mucho más alto que los cascarones, las cabañas en las que se protegían los 39 funcionarios de la empresa Barrick Gold que estaban ahí realizando labores relacionadas a la minería, a la topografía, y también bajo estas circunstancias ellos señalaron haber sido de alguna forma mantenidos pese a que la empresa sabía que el sistema frontal había sido advertido y que ellos corrían un riesgo latente. Esto fue justamente lo que les pasó porque los equipos de calefacción fallaron, un equipo electrógeno había dejado de funcionar y esto generó que obviamente las casas tapadas de nieve hicieran que bajara la temperatura considerablemente. El audio que ustedes van a escuchar es justamente el que compartió uno de los trabajadores a través de redes sociales. Nosotros lo obtuvimos y ahí logramos apreciar también el temor, el disgusto, la preocupación que tenía porque la nieve no generaba un espacio para que, por ejemplo, una aeronave, tampoco el clima, lo permitía, aterrizara y los rescatara.
13: Haciendo el despeje para que vengan los helicópteros a realizar la evacuación, alimentar el único generador que tenemos Realmente ha sido indolente lo que han hecho aquí en Barrick, privilegiado en todo momento de operación. Han tratado de bajarle el impacto de lo que era, sabiendo nosotros que sí era de una magnitud bastante grande.
12: Una situación muy compleja para estos 39 trabajadores que permanecieron aislados por varios días. Recién hoy se han gestionado todas las labores y todo también a través de una denuncia que desarrolló el diputado Cristian Tapia, el diputado de la región de Atacama, exalcalde de la ciudad de Vallenar y que también tiene amplios conocimientos de la minería. Él se comunicó con los afectados, con las personas que estaban aisladas, también denunció este tema y esto fue lo que nos comentó, compartió con Bio Bio la radio respecto a la preocupante situación que afecta a estos mineros.
11: Ellos habían prometido 2 helicópteros, llegaron con 1 helicóptero. Hay 8 trabajadores solamente rescatados y en este momento el helicóptero no puede subir porque cambió el clima arriba y no puede aterrizar el helicóptero. Entonces tenemos todavía 31 trabajadores que no pueden ser rescatados a esta hora. Súper complicado y una tremenda irresponsabilidad de la empresa.
12: Hay que señalar algo, estas declaraciones se las hizo el diputado casi a las 11 de la mañana. Entenderán ustedes que ha pasado un par de horas y esta situación es dinámica, al igual que el tiempo en la cordillera. El helicóptero no había podido subir porque efectivamente cambió el tiempo y esta situación podría haber también cambiado en los últimos minutos. Lo que podría, ojalá, hacer ascender la aeronave para poder rescatar al resto de las personas que continúan atrapadas hasta el minuto de este despacho en ese lugar. En todo caso, hay personas que viven ahí en el sector del valle que nos han señalado que han pasado varias veces los helicópteros, o el helicóptero al menos en reiteradas oportunidades. Solamente destacar, cada vuelo o cada, viaje que tienen estos helicópteros tiene capacidad solamente para 4 personas, son 39 las personas que tienen que salir de ahí, así que entenderán ustedes que son varios los viajes que tienen que realizar, en todo caso todo si el tiempo lo permite. Vamos a cambiar de locación y también vamos a cambiar de tema porque ahora nos vamos a venir acá, a la ciudad de La Serena, en la región de Coquimbo. A mi espalda ustedes pueden ver que están estos instalaciones relacionadas con el albergue principal para atender a todos los damnificados del temporal del sistema frontal que afectó a Atacama y Coquimbo. Pero acá en Coquimbo hay muchas personas que están llegando de otros albergues más pequeños porque estos ya fueron cerrados de alguna manera para habilitarlos como lo que son colegios y también algunos internados. ¿Esto por qué? Porque en la medida que está volviendo el agua potable, estos asentamientos, estos lugares, estos colegios podrían volver a funcionar el día lunes. A raíz de esa situación es que se ha determinado que todas las personas que todavía necesiten ser albergadas acudan acá al Estadio La Portada de La Serena en la región de Coquimbo. Y bueno, toda esta situación nosotros se la preguntábamos justamente al administrador municipal de acá de La Serena, Gonzalo Arceu, que nos entregó la siguiente explicación de por qué están cerrando algunos de los otros refugios para la gente y por qué se están centrando acá.
14: El que tenemos más personas hoy día en el hospital modular, que lo tenemos habilitado acá en el Estadio La Portada, y en el internado del Liceo de Niñas también hay personas. En el fondo, tener un solo lugar de juntarlos acá en el hospital modular, que tiene mejores condiciones de todo, de atención médica, de temperatura.
12: ¿Cómo la están pasando los albergados? Acá hay más de 40 personas. Y yo les señalaba que la información es dinámica. Algunos se van, vuelven a sus domicilios porque pretenden ir a ver a sus mascotas, a sus animales, y otros con el plan de reconstrucción. Pero los que no pueden hacer eso, porque lo perdieron absolutamente todo, permanecen acá. Y esto fue lo que nos dijo uno de los albergados, que señaló cuáles eran las condiciones que él y su hijo están viviendo en este recinto.
15: No, estábamos en Las Cañas, se me inundó, en el sector de La Rincona, de Coquimbo.
12: ¿De Coquimbo?
15: La municipalidad le dio solución a poquitas personas arriendo de vivienda. Estoy yo y mi hijo, no, acá en el estadio. Estamos bien, aquí en este sector estamos bien. Supuestamente tiene que ser todo bien.
12: Ha habido mucha ayuda de la gente que ha traído ropa nueva y también usada, hay de todo, hay que señalarlo, pero se agradece la gestión de lo que pueda servir. Estuvimos también acá en este sector entrevistando a la directora de la Dirección de Desarrollo Comunitario, la DIDECO, Luz Martínez Torres, que nos entregó algunos antecedentes relacionados con lo que se está necesitando ahora. Por el momento nos dijo claramente, y subrayó en eso, no más ropa, hay un sobrestock de ropa. Lo que necesita la gente acá es comida no perecible para que las organizaciones sociales que están están trabajando acá, como los scouts, están realizando todo un acopio de los elementos, la comida no perecible, para reunirlas en cajas y poder repartírselas a las víctimas que todavía están en algunos lugares de la cordillera, precordillera, acá en la zona de Coquimbo. En todo caso, lo que hay que señalar es que justamente la directora de Dedico dijo, lo que más se necesita también ahora es material para la construcción.
16: Hay muchas casas que tuvieron daños, algunos muy graves. La materialidad hoy día es fundamental para poder arreglar las casas. Entonces, si hay personas que nos quieren ayudar con materiales, con zinc, con clavos.
12: Claro, materiales como esos son los que se necesitan urgentemente a esta hora para poder atender las emergencias de todas las personas que lo perdieron todo. Siguen llegando personas solicitando ayuda. Recién estábamos hablando con una señora que prácticamente estaba pidiendo ayuda a la radio para que pudiésemos reflejar su testimonio, que dice ella es muchos más de los que todavía se han censado, los que todavía se han encuestado de alguna forma para poder catastrar la situación a fondo. Es una situación compleja que sigue en desarrollo y las víctimas podrían seguir aumentando en la medida que las autoridades las vayan reconociendo y las vayan censando. Es una situación que está, como decíamos, en desarrollo, y despedimos este despacho de los enviados especiales acá en la región de Coquimbo, que hemos tenido esta cobertura especial acá por el temporal, por el sistema frontal inédito que afectó a las regiones de Atacama y Coquimbo. Bío Bío, la radio.
0: Bueno, alcaldes y parlamentarios de la región de Coquimbo acordaron exigir al gobierno recursos frescos para financiar la reconstrucción, cuyo costo preliminar superaría los $500 millones. Las autoridades solicitaron incorporar a la zona en la Ley de Reconstrucción Nacional sin utilizar fondos destinados al desarrollo de la propia región. Tiene más detalles Sebastián Catalán.
17: Como mencionan, hace solo minutos terminó el punto de prensa, donde el cual fue convocado por la Asociación Regional de Municipalidades de Coquimbo, la cual fue presidida por el alcalde de la comuna anfitriona, Ali Manucheri, y en la cual las autoridades, tanto locales como con parlamentarios, fijaron una postura transversal. ¿Para qué fin? Para solicitar financiamiento desde el nivel central, advirtiendo que ni los municipios ni los gobiernos regionales cuentan con la capacidad para asumir una catástrofe de esta magnitud. El alcalde de Coquimbo, como mencionaba, presidente de la Asociación de Municipalidades de la región, Ali Manucheri, afirmó que la prioridad es levantar la región y emplazó al Ejecutivo a incorporar recursos de la Ley de Reconstrucción, además de utilizar el 2% constitucional destinado para las emergencias. Los invito a escuchar las palabras del mandamás de Coquimbo.
18: Lo que estamos haciendo en conjunto con los alcaldes de la región es mostrar la realidad que estamos enfrentando, más allá de las etapas que ha tenido la emergencia y cualquier tipo de cuestionamiento que se pueda haber formulado en algún minuto. Hoy día creo que la mirada y el enfoque debe estar principalmente a cómo vamos a volver a poner de pie la región de Coquimbo después de esta afectación.
17: Así como les mencionaba anteriormente, entre los acuerdos adoptados, la solicitud de incorporar a las regiones de Atacama y Coquimbo al proyecto de la Ley de Reconstrucción Nacional fue uno de los que más mencionaron. Igual buscan crear un programa de reconstrucción con la Ley de Presupuesto de 2027 y evitar que las obras se financien con reasignaciones destinadas a los gobiernos regionales. Estuvo también presente el senador Matías Walker, quien sostuvo que existe una posición unitaria entre los alcaldes y parlamentarios de la región para exigir recursos frescos al gobierno, que aún tiene espacio para incorporar estas medidas durante la tramitación legislativa.
19: Recursos que tengan la ley del royalty por rendimientos superiores a los proyectados por mayor precio del cobre. Esta es una posición unitaria y transversal de los municipios de la región de Coquimbo. Aquí no hay colores políticos. Hay familias que necesitan recuperar sus viviendas y comunas enteras que deben volver a ponerse de pie.
17: Otro de los presentes fue el senador por la región, Daniel Núñez, quien respaldó obviamente la solicitud del financiamiento extraordinario y llamó al Ejecutivo a responder con prontitud ante estas emergencias que han surgido en la región. También pidió rapidez que han mostrado en otras modificaciones legales, reconstrucción también para incluir el apoyo de la infraestructura pública, la agricultura, la pesca, el comercio y las pequeñas actividades productivas. En resumen, solicitó que los recursos se destinaran de manera rápida y oportuna. Los invito a escuchar las palabras del senador por la región de Coquimbo.
20: Expresar nuestra profunda molestia e indignación con la empresa Aguas del Valle. Son servicios básicos los que ellos entregan, todavía tenemos cientos de clientes, personas, de vecinos y vecinas de Coquimbo, de La Serena, que no tienen agua potable, y por supuesto que eso también se está expresando en las otras comunas de la región.
17: Bueno, como escuchaban, se cuestionó también a las empresas CGE y Aguas del Valle por los suministros tardíos que han llegado después de la reposición, y también solicitaron los bonos de emergencia al Estado. Esto para que estos bonos comiencen a entregarse desde el 1 de agosto, para que así las familias puedan iniciar cuanto antes la recuperación de sus viviendas. Entre esos y otros puntos fueron los que terminaron acordando los alcaldes, también concejales, parlamentarios y otros jefes comunales. Estamos con líneas abiertas para cualquier consulta desde Coquimbo, Bio Bio, la radio.
0: Gracias, Sebastián.
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0: Bueno, y en la provincia de Bío Bío, organismos de emergencia llamaron a la población a no acceder durante el fin de semana a sectores cordilleranos debido a intensas precipitaciones de alta isoterma que podrían derretir la nieve acumulada y provocar aumento de cauces. Se estiman hasta 80 milímetros de agua que podría caer, podrían caer en menos de 48 horas hacia sectores de valle y cordillera. Nos cuenta de esto Mario Tapia, de Radio Bío Bío Los Ángeles.
21: Las precipitaciones calculadas y pronosticadas a una isoterma de más de 2.800 metros ha provocado la natural preocupación de la comunidad en general, ya que si esto acontece en cantidad y tiempo de lluvias pronosticado, existe la alta posibilidad de que los casi 70 centímetros de nieve sean desplazados cordillera abajo y se registren considerables crecidas de cauces de ríos y esteros. Lo anterior originó que Senapred, Bío Bío, a través del director regional Alejandro Sandoval, hiciera un llamado a la prevención a no desplazarse a áreas cordilleranas durante el fin de semana, como Laguna del Laje, Reserva Forestal, y se mantendrán cerrados el fin de semana por precaución.
22: Alrededor de 80 milímetros caigan en ese sector de la región, pero como les dije, es un sistema frontal con isoterma alta de alrededor de 2.200 metros sobre el nivel del mar. Eso implica que lloverá donde ya en la actualidad hay nieve. Los últimos días precipitó con una isoterma de alrededor de 1.500 metros. Por lo tanto, esto nos hace suponer un aumento del caudal de los ríos que nacen en la precordillera, algún evento de remoción en masa, no descartamos alguna pérdida de conectividad, principalmente en los sectores de los cajones de la comuna de Alto Bío Bío, quizás también algún evento en la comuna de Antuco.
21: En tanto, la Dirección General de Aguas de GA, Bío Bío, se indicó que efectivamente en la alta cordillera se almacena una importante cantidad que llega a los casi 70 centímetros de nieve, como lo señaló el director de este servicio, Matías Mendoza.
23: Al 24 de julio, las estaciones nivométricas de la Dirección General de Aguas presentan una mayor altura de nieve en comparación igual fecha que el año anterior. Alto Mayines hoy tiene 72 centímetros de nieve frente a los 36 del año pasado, tras que Los Corralitos hoy alcanza 55 centímetros de nieve frente a los 16 que tenía el año anterior. Ambas estaciones que drenan su agua hacia la Laguna Laja se emplazan aproximadamente a los 1.700 metros.
21: Finalmente, los agricultores de la provincia de Bío Bío expresaron que podrían sufrir un importante daño si la nieve acumulada se derrite y ya va a los cursos de agua, debido a que, por un lado, ya no estará acumulada para el riego del verano, y por otro lado, posibles aumentos de cauces de ríos podrían perjudicar terrenos de cultivo y animales, según lo manifestó el presidente de Socavío, José Miguel Estenmayer. Se estima que las precipitaciones comenzarían a intensificarse desde la madrugada del domingo hasta la madrugada del lunes, para luego pasar a una inestabilidad postfrontal en la zona de Bío Bío. En Los Ángeles, Bío Bío, la radio.
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0: Bueno, y la Junta de Acreedores que analizó la situación de la empresa Edice dio el visto bueno para la reorganización judicial de más de 30 millones de pesos, lo que implica que la firma podrá seguir operando. Los trabajadores esperan que ahora se pueda ordenar la inversión y poner a resguardo la situación de los más de 350 empleos directos. Nos cuenta Oscar Valenzuela.
4: Tras mucha espera, hubo humo blanco para la empresa metalmecánica Edice y tras la reunión de acreedores se dio el visto bueno para la reorganización judicial por más de 30 mil millones de pesos. Según dijo el presidente de la firma, Sergio Rocco, están preparados para producir más en los próximos años y también a la espera de nuevos proyectos de inversión.
5: De esta forma estamos muy bien preparados para enfrentar el nuevo ciclo que viene en el año 2027, 28, 29, donde deberían reaparecer los proyectos mineros, industriales y continuar con los proyectos de infraestructura.
4: Los trabajadores, en voz del presidente del sindicato número uno, Luis Soto, esperan que ahora exista un reordenamiento que ayude a mejorar la carga de producción y con ello poner a resguardo los más de 350 empleos directos que dependen de Edice.
6: Ahora en adelante viene una etapa bien importante, que es que la empresa adjudique proyectos, porque la verdad que nosotros también seguimos en el ojo, la empresa sigue en vigilancia, tenemos que conseguir lograr concretar proyectos, la empresa tiene que tener carga suficiente para también cubrir de aquí en adelante sus deudas y también sus obligaciones, digamos, con los trabajadores.
4: En la misma línea opinó el senador Gastón Saavedra, quien espera que la empresa no solo tenga la carga de trabajo suficiente, sino que también un control financiero.
7: La empresa tiene que tener la carga de trabajo suficiente, tiene que tener un control financiero adecuado y tiene que tener todo lo que significa un cuidado respecto de los vaivenes de los mercados, fundamentalmente, para que entonces se resguarden todo lo que son los empleos que esta empresa genera.
4: La Seremi del Trabajo en el Biobío, Camila Álvarez, valoró la nueva condición de la empresa metalmecánica debido a la actual situación de desempleo en el Biobío, que se mantiene en un 9,8%.
26: Nosotros valoramos este tipo de acuerdos puesto que permiten iniciar una nueva etapa a empresas que hoy día enfrentan dificultades financieras pero que son viables operacionalmente.
4: Por el momento se espera que la empresa pueda concretar contratos y proyectos, sin embargo se mantienen también a la espera de la mejora de las condiciones económicas que suponen para los próximos años.
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0: Bien, vamos ahora con lo siguiente, y es que la BIPE Antisecuestros de Cañete detuvo a un integrante de la resistencia mapuche lafkenche, la RML, que perpetró un ataque incendiario a tres casas en la laguna de Yoncau y dio muerte a Moisés Orellana. Tiene los detalles Daniel Roa, desde Radio Bio Bio en Cañete.
8: La VIP antisecuestro de la Policía de Investigaciones de Cañete detuvo a un integrante de la resistencia mapuche lapquenche que tendría participación directa del ataque incendiario que dejó 3 inmuebles quemados en la laguna de Yoncao, hecho ocurrido en septiembre del año 2020 y que también terminó con la vida de Moisés Orellana, joven que fue ultimado de un disparo a quemarropa cuando el grupo que había perpetrado el ataque se retiraba por un camino interior. Se encontraron con este joven y le habrían disparado. Este sujeto fue detenido en la localidad de Ponotro, en la comuna de Cañete, en horas de esta mañana por efectivos de la Policía de Investigaciones. Es así que con este sujeto ya serían 6 los que están detenidos. Hay 2 de ellos que están condenados a 28 años de cárcel y otros 4 que deberán enfrentar la justicia durante los 4 meses que han decretado para el cierre de esta investigación. Se trata de José Yanquileo Painemil, sujeto de 23 años, que según las policías está sindicado como actor de la resistencia mapuche lapquenche y que tendría participación también en este hecho incendiario y otros ocurridos en el cono sur de la provincia de Arauco. En Cañete, Bio Bio, la radio.
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0: Bien, seguimos ahora con más informaciones. Vamos con lo siguiente y es que declaraciones claves han entregado durante esta jornada en el marco del juicio oral por el caso Convenios, esto por la arista contra la corporación Kimun. Nos amplía Damaris Ubiabre desde Radio Bio Bio en Puerto Montt.
11: Ha finalizado la segunda jornada del juicio oral del caso Convenios. Y todavía no culmina la testificación del presidente de Kimun, Jaime Wincahue, quien estuvo por cerca de una hora declarando su versión y posteriormente una hora y media respondiendo las preguntas del Ministerio Público. Lo más relevante de aquello tiene relación con que reconoció que supo, posterior a que se adjudicara el convenio, que parte de los fondos que se estaban entregando a la lobista Viviana Guzmán iban a ser entregados a funcionarios del gobierno regional. Reconoció además que sabía que eso era cohecho, pero indicó que él no sabía anteriormente de esta gestión que se iban a realizar los pagos. Todo esto en medio de objeciones que se realizaron en medio de esta testificación por parte de las defensas a las preguntas que realizaba el Ministerio Público, quienes indicaron posteriormente en conversación con la radio que hay un balance positivo de esta segunda jornada. Además, desde la radio pudimos conversar con la lobista Viviana Guzmán, quien, si bien reconoció responsabilidades en este caso, no especificó de cuáles se trataban e indicó que colaborará en este juicio. En Puerto Montt, Bio Bio, la radio.
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0: Bueno, y la acumulación de nieve complica el tránsito en la ruta internacional que conecta la provincia de Osorno con Argentina. Tiene los detalles Pedro Abarzúa de Radio Bio Bio en Osorno.
13: Así es, ha sido la delegación presidencial en la región de Los Lagos quienes han confirmado el cierre total del complejo fronterizo Cardenal Antonio Samoré, aduana principal que conecta la provincia de Osorno con Argentina, particularmente por la ruta CH-215. Esta decisión se toma, explican, a raíz de lo que es la acumulación de nieve que presenta la ruta internacional en ambas calzadas, tanto en la ruta chilena como en la ruta argentina, pero han hecho presente una situación situación particular que ha sido la presencia de hielo negro sobre la calzada. Este fenómeno, que recordemos, es extremadamente resbaladizo y peligroso cuando se hace presente esta delgada capa de hielo en la ruta. Esto da cuenta entonces de las condiciones peligrosas que hace para el tránsito, y es por eso que se ha tomado la determinación desde ambos países, ambas administraciones, de suspender el tránsito internacional por el complejo fronterizo Cardenal Antonio Samores. Se espera que la apertura de este complejo aduanero, importante recordemos para el tránsito de carga, se esté evaluando recién la jornada de este sábado temprano, cuando se estén monitoreando las condiciones meteorológicas en la alta cordillera. En Osorno, Bio Bio, la radio.
0: De madrugada y bajo la lluvia, decenas de usuarios del CESFAM del sector Alerce en Puerto Montt debieron esperar en la calle para obtener horas médicas, nos cuenta Robinson Cárdenas.
12: La situación anómala fue denunciada por auditores de la radio con un video que mostraba a personas esperando que les abran el portón para lograr obtener un cupo de atención para distintas patologías como urgencias dentales, toma de exámenes o reserva de espacios para realizar un procedimiento. Claudio regularmente se atiende en el Centro de Salud Familiar del sector Alerce y confirmó que es algo que se repite seguido.
14: La gente llega temprano para poder alcanzar una hora en urgencia dental. Ese es mayormente el problema. Dan 10 o 12 cupos de urgencia dental y se junta mucha gente temprano para eso. Asociado a la gente que viene a realizarse exámenes, más la gente que viene a pedir hora para exámenes, que a todos los citan a las 8 de la mañana. Entonces se juntan mucha gente para distintos servicios en el mismo horario.
12: Otra usuaria planteó que el recinto podría entregar más cupos o permitir la toma de horas en horarios matinales y vespertinos. El director de Salud Municipal de Puerto Montt, Miguel Aravena, aseguró que estas situaciones van disminuyendo, ya que han mantenido agenda abierta para personas con enfermedades crónicas, quienes pueden obtener hora una vez finalizada su atención médica, agregando que la madrugada de este viernes ocurrió un hecho particular luego que el día anterior una profesional presentara licencia.
15: Había personas que estaban por urgencias dentales y también a solicitud de horas espontáneas, y sobre todo se juntó un poco más de lo que habitual porque una de las odontólogas presentó licencia, entonces hubo más demanda de la urgencia odontológica que la hora se dan a las 8.
12: Dijo también que pidieron a la empresa a cargo de la seguridad del recinto que tenga un guardia disponible desde las 6 de la madrugada para que los usuarios puedan ingresar y no esperar atención a la intemperie, junto con insistir que sus call center están habilitados para obtener cupos de atención médica. El sector Alerce en Puerto Montt suma más de 60.000 habitantes y la mayoría se atiende en el sistema público. 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
0: A esta hora es formalizado Carlos Cancino, alias El Ran, imputado por el homicidio del suboficial mayor de Carabineros Marcos Cosme, hecho ocurrido en la costa de la región de Los Ríos. Dos comuneros mapuches fueron detenidos por la PDI, Carabineros y el Ejército en el marco de las investigaciones por atentados en la ruta Victoria-Curacautín los años 2021 y 2022. Y 39 trabajadores de la empresa minera Barrick Gold quedaron atrapados en la zona cordillerana de Pascualama, donde cayeron más de 8 metros de nieve. Exactamente 14 horas con 3 minutos.
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0: Bueno, y un nuevo sistema frontal ingresará a la región del Biobío. Se esperan precipitaciones de 80 milímetros en el sector cordillerano y vientos que van a bordear entre los 70 y 80 kilómetros por hora. Las autoridades han hecho un llamado a evitar situaciones de riesgo por la posibilidad de voladura de techumbres, trombas marinas y aumento en los cauces. Tiene más detalles Camila Elso.
19: Las precipitaciones podrían ser intensas si alcanzar 80 milímetros de agua caída en el sector de la cordillera y precordillera en la provincia de Biobío, pero también lloverá en el litoral, el valle y la costa, acompañado de fuertes vientos. La nieve que cayó la semana pasada podría derretirse por la isoterma alta, lo que provocaría el aumento de los cauces y la posibilidad de remoción en masa en algunos sectores. El director regional de Senapred, Alejandro Sandoval, se refirió a los pronósticos, indicando que ingresará un nuevo sistema frontal a partir de este sábado.
20: Debería ingresar un nuevo sistema frontal que dejará lluvias en toda la región durante la tarde del sábado, el día domingo y parte del día lunes. Los montos que se pronostican no son tan importantes para el sector del litoral, cordillera de la costa y valle. No obstante, sí, nuestra preocupación está en el sector de precordillera y cordillera, porque la Dirección Meteorológica de Chile nos indica que la totalidad del evento podría dejar alrededor de 80 milímetros, pero con una isoterma alta.
19: El delegado presidencial del Biobío, Julio Nativia, comparó el frente climático de la semana pasada, que afectó a más de 6.000 personas y provocó daños en cerca de 1.500 casas. Señaló que se está evaluando la destinación de viviendas de emergencia en 73 casos.
21: Es similar, sin embargo, la cantidad de agua y viento no son tan intensos como lo que se registraron anteriormente. Sin embargo, nos preocupa por la acumulación de agua caída y que afecta a los suelos, que pueden tener eventuales desprendimientos, situación que vamos a estar monitoreando y desplegados en terrenos por esas posibles situaciones. Hay personas que fueron afectadas, viviendas también, se han aplicado fichas FIBE, se encuentran también en proceso algunas viviendas de emergencia.
19: El llamado es a evitar situaciones de riesgo y traslados innecesarios, ya que a raíz de las precipitaciones y rachas de viento que bordearían entre los 70 y 80 kilómetros por hora en algunas comunas, podría aumentar la posibilidad de voladura de techumbres, trombas marinas y tormentas eléctricas.
0: Bueno, y vecinos de Nonguén en Concepción denunciaron estar sufriendo reiterados cortes de energía luego del paso de los sistemas frontales. Solo durante la tarde de este jueves reportaron cerca de 5 cortes de electricidad, un hecho que afecta principalmente a adultos mayores y pacientes electrodependientes, según señaló el presidente de la Junta de Vecinos, Fabián Vega.
22: Hemos sufrido constantes cortes desde el temporal hasta ahora. Solo informar que ayer jueves de esta semana nuestro sector sufrió 4 a 5 cortes de luz en una sola tarde. Tenemos muchas personas que son de la tercera edad, electrodependientes, que utilizan aparatos para poder dormir en las noches, para poder también respirar. También tenemos vecinos y vecinas que son insulinodependientes. Valle Nonguén se caracteriza por tener una muy pobre y deficiente red de electricidad domiciliaria.
0: Es por eso que solicitaron una reunión con la Superintendencia de Electricidad y Combustibles para denunciar estos hechos y exigir una solución y compensación para los vecinos afectados.
22: Nos vamos a reunir, de hecho, con el Superintendente de Electricidad y Combustibles de la región del Biobío, con la autoridad pertinente para exigir compensación. Nosotros realmente estamos exigiendo compensación a nuestros vecinos y vecinas y que también se solucione el problema de los constantes cortes de luz.
0: Al respecto, desde la Municipalidad de Concepción indicaron que se están realizando constantes trabajos de retiro de ramas y árboles, recibiendo más de 100 denuncias por este tipo de hechos desde que comenzaron los sistemas frontales. De ellas, han asegurado, ya se han intervenido más de un 80%. Bueno, y un hombre de 64 años fue encontrado sin vida en el río de Tirúa, en la provincia de Arauco. Se investigan las causas del fallecimiento para aclarar si se trata de una víctima del sistema frontal por el aumento de cauces u otra situación. Según la información que entregó el delegado presidencial del Biobío, Julio Anatibia, indicó que fueron pescadores de la zona que encontraron al hombre flotando sin signos vitales.
1: En la comuna de Tirúa se ha dado cuenta del hallazgo de un cadáver que se encontraba flotando en el río Tirúa por parte de una persona que salió a trabajar como pescador, quien dio cuenta de este hallazgo. Hasta ahora se estima que se trata de un hombre de 64 años de edad aproximadamente. Se encuentran realizando las diligencias por parte de la Fiscalía y de la Armada y es una situación que se encuentra en desarrollo en este momento.
0: Al ser consultada la autoridad por las causas del hallazgo, el delegado Anatibia confirmó que la víctima no tenía una denuncia por presunta desgracia, por lo que continuará investigándose.
1: Hasta ahora no tenemos antecedentes sobre las causas del posible fallecimiento, pero es una persona que no registra antecedentes ni denuncias por presunta desgracia.
0: Personal de carabineros acudió al lugar para resguardar el sitio del suceso a la espera de la llegada de la Armada. Posteriormente, la

0: La causa de muerte y las circunstancias en que se produjo la misma.
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0: Catorce horas y 11 minutos. Le contamos ahora que desde la Corporación Chilena de la Madera lamentaron los nuevos aranceles impuestos por Estados Unidos a los productos forestales que en este caso ascienden al 12,5%. Desde la Asociación de Contratistas Forestales esperan que el gobierno impulse la actividad forestal, mientras que el senador Gastón Saavedra espera que se investigue si efectivamente hay trabajos forzosos, como denuncia la administración de Donald Trump. Nos cuenta de esto Óscar Valenzuela.
4: Se trata de un nuevo golpe para el rubro forestal, que en la región del Biobío se encuentra en un momento en que se han registrado despidos y desvinculaciones entre empleos directos y contratistas. El presidente de la CORMA, Rodrigo O'Ryan, lamentó la decisión de Estados Unidos de subir los impuestos a este tipo de productos y aseguró que en el sector no existe trabajo forzoso.
5: Este arancel es sin duda una mala noticia para el sector forestal chileno y también para Estados Unidos. Quiero ser muy claro en esto. No existe evidencia de trabajo forzoso en el sector forestal chileno. Y así fue como lo acreditamos durante todo este proceso, con antecedentes técnicos y jurídicos muy claros. Nuestra industria cumple una estricta legislación laboral.
4: El senador del Partido Socialista, Gastón Saavedra, espera que el sector pueda mejorar, pero a la vez también dijo que el gobierno debe investigar si efectivamente existe trabajo forzoso o no, tal como lo denuncia el gobierno de Donald Trump, que es uno de los argumentos para subir los aranceles.
6: Un tema que debe preocupar, que tiene que ver con el trabajo forzoso. Y eso hay que muy preciso en el tema, y al mismo tiempo, si esto existe, se tiene que sancionar también internamente y prohibir, porque eso va a afectarnos la imagen país, y no es aceptable que tengamos ese tipo de trabajo en nuestro país, y menos en nuestra región.
4: La diputada de la UDI, Flor Baice, también lamentó el alza de los impuestos y espera que el gobierno pueda trabajar para aminorar los problemas que esto pueda traer a este sector.
7: Y el Biobío concentra cerca del 40% de las exportaciones forestales del país, siendo el principal polo forestal nacional. Los nuevos aranceles de Estados Unidos representan un desafío, pero también una oportunidad para actuar con decisión. Estamos disponibles para colaborar en una agenda que fortalezca la competitividad.
4: La Asociación de Contratistas Forestales también se manifestó en contra de la decisión de Estados Unidos. No obstante, su gerente René Muñoz espera que se cumplan los compromisos del gobierno y se vuelva al menos a plantar.
8: Bueno, sin duda que volver a plantar es uno de los puntos que hay que cumplir. Se requiere volver a plantar, se requiere volver a generar un recurso para que nuevas industrias se puedan instalar y mejoremos nuestra oferta, pero eso esperamos que ocurra en este gobierno, porque ha sido así planteado por el ministro y por el presidente.
4: Una situación que llega para castigar aún más al rubro forestal, que se encuentra alicaído en la región del Biobío, con inversiones que se van a países como Brasil debido a las condiciones favorables para este negocio.
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0: Bien, cambiamos ahora de tema. Le contamos que el proyecto Planta Elevadora de Aguas y Lluvias para el sector Parque Central de Hualpén obtuvo la resolución satisfactoria por parte del Ministerio de Desarrollo Social. Vecinos del sector llevan más de 20 años esperando el proyecto para prevenir inundaciones. Nos cuenta Verónica Valenzuela.
9: La lluvia se ha convertido en sinónimo de inundaciones para los vecinos de Parque Central en la comuna de Hualpén, al menos durante los últimos 20 años. Cada año se ven afectados por inundaciones y con ello con la pérdida de enseres. Tito Olmos, vecino del sector, señaló que calle Las Palomas es la más afectada. En el lugar se debe trabajar con motobomba para evacuar el agua.
10: Esto no es de ahora, ya muchos años que está pasando lo mismo. Siempre esta misma calle se inunda, no con mucha agua, O sea, que cae mucha agua, digamos.

0: pero se inunda rápidamente. Entonces siempre están con motobombas sacando, cortan el pasaje, la locomoción tiene que irse por otro lado.
1: La solución al problema es la planta elevadora de aguas lluvias, que se encontraba en etapa de reevaluación tras no terminar con buenos resultados su primer proceso de licitación. En su visita a la región de Biobío, el subsecretario de Evaluación Social, Gabriel Ugarte, anunció que el proyecto ya obtuvo la resolución satisfactoria para su ejecución.
2: Es importante estar acá, en este nuevo hito del proyecto del Parque Central, para hacerse cargo de una demanda sentida de los vecinos de acá, de muchos años. Ahora tenemos este nuevo hito en este proceso que todavía queda, pero es la recomendación satisfactoria de ejecución de este proyecto que tanto lo necesita esta comunidad.
1: El proyecto tendrá una inversión de alrededor de 1.800 millones de pesos. Desde el municipio señalaron que las siguientes etapas son esperar los recursos para ejecutar las obras y luego comenzar con el proceso de licitación.
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6: Bien, seguimos ahora con lo siguiente. El Tribunal de Garantía de Coronel rechazó rebajar las cautelares para tres adolescentes que se encuentran en internación provisoria por el robo con homicidio de una adulta mayor ocurrido en mayo pasado. A su vez, los imputados accederán a la toma de muestras biológicas para el desarrollo de diligencias solicitadas por la Fiscalía. Tiene más detalles José Manuel Lagos desde Radio El Carbón de Lota.
7: A 2 meses de lo sucedido y a solicitud de la defensa, se procedió a la revisión de las medidas cautelares para los imputados en el robo con homicidio de Isabel Contreras Aguilera, de 65 años, quien, recordemos, recibió alrededor de 30 puñaladas durante la noche del 23 de mayo al interior de la casona Schweier, lugar donde su esposo de 72 sobrevivió al brutal ataque. En la audiencia se mantuvo la prisión preventiva para el colombiano Felipe Díaz Mármol, de 20 años, y para el chileno Francisco Cabrera Muñoz, de 18. A su vez, seguirán en internación provisoria los adolescentes de 14, 15 y 17 años y el arresto domiciliario total para un menor de 16. Este último, según los antecedentes de la investigación, fue uno de los adolescentes que hizo labores de vigía y que, por lo tanto, no habría ingresado a la casona donde se produjo el homicidio. La defensora penal pública juvenil Mercedes Moncada indicó que los adolescentes accederán voluntariamente a la toma de muestras biológicas para el desarrollo de peritaje.
8: Respecto de los imputados adolescentes que se encuentran en internación provisoria, la defensa solicitó arresto domiciliario total respecto de todos ellos. El juzgado de garantía de Coronel rechazó la solicitud de la defensa y mantuvo la internación provisoria de los imputados. En la misma audiencia, los imputados voluntariamente accedieron a la toma de muestras biológicas solicitadas por el Ministerio Público. Esta autorización fue voluntaria a fin de colaborar con la investigación y no fue necesaria la intervención judicial.
7: Ante el rechazo del juzgado para rebajar la intensidad de las medidas cautelares para 3 de los 4 menores en dicha causa, la abogada anunció que seguirá recabando antecedentes que permitan en futuras audiencias solicitar su revisión y con ello pedir arrestos domiciliarios.
6: Bueno, robos violentos en viviendas habitadas y no habitadas aumentó en la comuna de San Pedro de la Paz. Las autoridades han referido los delitos de violencia intrafamiliar y la detención también de prófugos de la justicia, nos cuenta Camila Elso.
9: delitos de mayor connotación social se analizaron en el Consejo de Seguridad Municipal de San Pedro de la Paz, según las cifras de las policías. En 21 casos aumentó el robo con violencia en la comuna en comparación a la misma fecha del año anterior. El capitán Felipe Mardones, de la Sexta Comisaría Sanpedrina, indicó que pese a la cifra negativa de este delito, han aumentado la detención de sujetos vinculados a violentos robos.
10: De la cifra en este caso del año 2025 al 2026, lo que es el robo de violencia, tenemos 21 casos más. De esas 21 casos más, que casos, para que entiendas, son denuncias, pero esas denuncias también van asociadas a que hemos tenido más detenidos. Se incrementó la cantidad de robos, efectivamente, pero también tenemos más detenidos por el mismo hecho. Entonces ahí se mantiene, para que entiendan, un equilibrio en el sentido de que sí se está deteniendo, sí estamos en este caso en la calle constantemente, previniendo y tratando de evitar estas situaciones.
9: El director de Seguridad Pública de la Municipalidad, Rodrigo Medina, indicó que a raíz de la preocupación por el aumento de diferentes tipos de robos, han reforzado el patrullaje con 14 vehículos municipales.
11: Aquí quedó gráficamente demostrado de que nuestras camionetas están patrullando a través de los patrulleros que tenemos con el servicio 24/7 y a través de las camionetas que están con el programa OS-14, con el convenio que tenemos patrulla mixta. Por lo tanto, donde no pueda llegar la policía porque le falta algún medio o le falta algún recurso logístico, nosotros le ponemos a disposición una camioneta, dos o tres camionetas, las que sean necesarias, para subir a un carabinero, ir en conjunto e ir a atender los requerimientos que tiene la comunidad.
9: El alcalde de San Pedro de la Paz, Juan Pablo Speller, indicó que el Consejo se basó en la afectación y respuesta por el sistema frontal, pero en el ámbito delictual señaló que aumentaron las denuncias por robo en varios sectores, esperando disminuir este hecho.
12: Denuncias importantes en el sector de La Villa y Andalúe hace como 3 meses y posteriormente en el sector de Junquillar, Francisco Coloane y en general en Lomas Colorado. Desde ahí lo que nosotros pudimos trabajar en esa ocasión fue una concentración de medios municipales y colaboración con carabineros, primero en el sector de La Villa y Andalúe, donde se logró capturar una banda muy violenta que estaba realizando robos en el lugar habitado en ese momento, donde las tres personas que conformaban esta banda, bien, dos se encuentran en prisión preventiva y uno en internación.
9: Durante la sesión del Consejo, Carabineros expuso que disminuyeron los delitos de violencia intrafamiliar, conocidas como VIF, y que se ha mejorado el acompañamiento a las víctimas, en su mayoría mujeres, a través de diversos programas. Así también que aumentaron la detención de sujetos prófugos de la justicia, incrementando a más de 150 casos en comparación a la misma fecha del año pasado.
6: Bueno, ya casi 2 años de la muerte de la pequeña Maite, la urgencia del hospital regional, su familia pide celeridad en la investigación que mantiene a los médicos involucrados como imputados por cuasi delito de homicidio. Tiene detalles de esto Valesca Belmar.
13: Han pasado 20 meses desde el fallecimiento de la pequeña Maite, la niña de 9 años que murió en la urgencia del Hospital Regional de Concepción, y tras consultar previamente en el CEFAM de Lomas Coloradas de San Pedro de la Paz, donde incluso en una ocasión fue derivada a su casa. En ese entonces su estado empeoró y sus padres la llevaron a la urgencia del Hospital Regional, donde falleció la madrugada del 22 de noviembre de 2024. Según informaron desde el Ministerio Público, la investigación por cuasi delito de homicidio a causa de una eventual negligencia médica está en curso y la familia está informada de ello. Los médicos involucrados, tanto del hospital como del CEFAM, figuran como imputados en este caso. La mamá de la pequeña, Laura Barra, espera justicia.
14: Nosotros pedimos cárcel para los culpables, para todos aquellos, porque no es solo uno, son hartos imputados, incluyendo hasta el patólogo del hospital. Entonces, eso es lo que ha tardado mucho. Es la obstrucción a la justicia. Es que nuestra hija la intoxicaron con medicamentos en ese hospital y fue un homicidio. Porque aparte de eso, Maite, cuando ella se puso mal, a ella tampoco la reanimaron. No existió la clave azul. El médico sabía hasta el tiempo de vida que le quedaba a ella. Él dijo que si no le encontrábamos cama UCI en 20 minutos a Maite, ella iba a fallecer.
13: Según el informe del Servicio Médico Legal, la causa de muerte es indeterminada en estudio. La mamá de la niña aseguró que tras el fallecimiento de la menor, en el hospital regional realizaron una autopsia que ella no autorizó. Ahí la hipótesis de la causa de muerte apunta a una falla multiorgánica a causa de un shock séptico por neumonía bilateral bacteriana.
14: Cuando llega el cuerpo de Maite al Servicio Médico Legal, ella llega con parte de su cuerpo intervenido, llegó con parte de su, sin un pulmón, o sea, con un pulmón menos, sin parte de su hígado, le extrajeron el útero, los ovarios, y le drenaron todo su cuerpo para encubrir la muerte, porque Maite no falleció de esa bacteria, como ellos dicen. Maite la intoxicaron con medicamentos Y eso es lo que nosotros pensamos hasta el final.
13: Desde el hospital regional señalaron que la autopsia clínica realizada en el establecimiento se efectuó con el consentimiento de los tutores legales de Maite. Agregaron que el sumario iniciado por este caso se encuentra en su etapa final.
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6: Bueno, y un hombre en situación de calle amenazó con un arma blanca a transeúntes, esto en las afueras del Instituto Humanidades de Concepción. Desde la municipalidad indicaron que faltan recursos para hacer internación no voluntaria a personas con problemas de salud mental. Tiene el detalle Verónica Valenzuela.
1: El hecho ocurrió a las afueras del Instituto de Humanidades de Concepción, mientras una gran cantidad de apoderados y alumnos transitaban por el sector. Tal como lo indican registros audiovisuales, el hombre en situación de calle se encontraba increpando y amenazando a los transeúntes con un arma cortopunzante. Así lo indicó Joana Aedo, apoderada del establecimiento.
19: Llegando al colegio de mi hijo, cerca de las 7:20, vi esta situación de esta persona que estaba, aparentemente había pernoctado ahí, en las afueras de esa iglesia, y amedrentaba a las personas que iban pasando, sobre todo niños, y al parecer en su mano mantenía un objeto, parece que era una tijera. Se acercaba a los vehículos y mostraba, intimidaba, perseguía a las personas igual cuando iban pasando.
1: ¿Con el arma?
19: Sí, con el arma.
1: El caso fue alertado desde el instituto a Carabineros, según señaló el capitán Sergio Salas, de la primera comisaría de Concepción. Al llegar al lugar, no se encontró al sujeto.
20: Carabineros concurrió a dicho establecimiento por llamado respecto a una persona, a un hombre quien estaría agresivo y con un objeto contundente, dando recorridos por las inmediaciones del lugar, no encontrando a esta persona en el momento, luego de lo cual se va y se entrevista a personas, empleados, funcionarios del establecimiento, quienes realizando las consultas, en dicho momento no se presenta ninguna apoderado, ningún alumno o alguna otra persona denunciando algún tipo de agresión o amenaza probablemente tal.
1: Informó también que se entregarán los antecedentes al Ministerio Público. Consultado al municipio, el alcalde de Concepción, Héctor Muñoz, dijo que faltan recursos para hacer internación no voluntaria de personas en situación de calle con problemas de salud mental.
21: Son situaciones que obviamente se escapan a lo que podemos hacer nosotros como municipio cuando hay una persona muy agresiva. Nosotros hemos insistido que faltan recursos para poder hacer internación no voluntaria en el servicio de salud con la resolución que determina la autoridad sanitaria, porque hay muchas personas que a veces tienen problemas de salud mental, ya que agregan a los demás, y aquí lo que se necesita es la internación no voluntaria.
1: Recordemos que hace un poco más de un mes se registró un homicidio en el centro de Concepción, donde el autor fue un hombre en situación de calle. Con respecto a este nuevo caso, de acuerdo al relato de trabajadores del sector que rodea al Instituto de Humanidades, el sujeto duerme en ese punto y mantiene actitudes agresivas golpeando puertas e insultando a transeúntes. Tanto carabineros como el municipio señalaron que se incrementaron inmediatamente los patrullajes para dar con su paradero.
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6: Bueno, y antes de fin de año estaría habilitado el viaducto que une el puente Bicentenario con la avenida Chacabuco, esto en Concepción. Nos cuenta más detalles Valesca Belmar.
13: Un 91% de avance tiene el proyecto para unir el puente Bicentenario con la avenida Chacabuco de Concepción y el viaducto debería quedar habilitado para el tránsito durante el último trimestre de este año. El director regional de Vialidad, Cristian Delgado, señaló que actualmente están ejecutando la última etapa de la obra.
0: Tenemos proyecto eléctrico, colector agua lluvia, implementación del sistema monitoreo, que hay que poner énfasis especial también en ese punto, ya que es una tecnología muy importante que permitirá controlar permanentemente el comportamiento de la estructura, ¿cierto?, durante toda su vida útil. El objetivo, ¿cierto?, como les comentaba, es no cortar los trabajos se han mantenido constantemente con el objetivo de terminar las últimas obras que nos están quedando dentro de este proyecto.
13: El proyecto también incluye la conexión de la ciclovía de Avenida Costanera y la construcción del anfiteatro por el sector de San Pedro de la Paz, obras que también deberían terminar este año.
0: Se tiene considerado la eventualidad de dentro de este último trimestre tratar de poder incorporar todas esas alternativas, pero siempre el objetivo nuestro va a ser la prioridad dar la circulación del tránsito.
13: El proyecto ha registrado retrasos y durante las próximas semanas comenzaría la instalación de elementos definitivos de seguridad en el viaducto que une el puente Bicentenario con la avenida Chacabuco de Concepción.
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6: Un nuevo sistema frontal ingresará a la región del Biobío. Se esperan precipitaciones de 80 milímetros en el sector cordillerano y vientos que bordearán los 80 kilómetros por hora. Corma lamentó los nuevos aranceles impuestos por Estados Unidos a los productos forestales y que en este caso ascienden al 12,5%. Tribunal rechazó rebajar cautelares de menores involucrados en el robo con homicidio de una adulta mayor ocurrido en Coronel. Robos violentos en viviendas habitadas y no habitadas aumentó en la comuna de San Pedro de la Paz. Y antes de fin de año estaría habilitado el viaducto que une el puente Bicentenario con la avenida Chacabuco de Concepción. ...14 horas con 32 minutos... terminamos esta edición de Radiograma en este día viernes 24 de julio... gracias por informarse aquí en la radio... ya viene toda la información del deporte... que tenga una muy buena tarde.
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3: Hola, ¿cómo están? Muy buenas tardes. Vamos a comenzar ya a vivir, obviamente, la competencia nacional. Se acabó, se terminó, se finí el Mundial de Fútbol, así que ahora lo que nos corresponde es revisar lo que va a pasar en el plano nacional. Comienza a jugarse la fecha 16 de la Liga de Primera. Colo-Colo va a recibir a Deportes Limache a las 20:30 en el Estadio Monumental. Atención, lo hemos dicho, pero lo vamos a reiterar. No juega el fin de semana la Universidad de Concepción de visita ante Coquimbo. Se suspendió ese partido. Sí lo hará Huachipato ante Cobresal a las 5:30 mañana en el Estadio CAP. Recordemos que a propósito de este castigo del Tribunal de Disciplina de la ANFP a más de 1,000 hinchas de Huachipato por los incidentes ocurridos en mayo frente a La Calera cuando lanzaron proyectiles a la cancha, uno le dio al árbitro, hizo un informe y por esa razón el tribunal castigó a todos los hinchas y los bloqueó en la tiquetera. Bueno, el abogado Luciano Gómez, recordemos, hincha acerero, hablamos con él ayer, interpuso una acción legal considerando injusto lo que había ocurrido, o sea, castigarlos a todos por la culpa de dos o tres que hicieron barrabasadas. El tribunal declaró inadmisible la orden de no innovar, pero Gómez interpuso una apelación cuya respuesta debería conocerse hoy. El domingo será el turno del Deportes Concepción. El equipo Lila, el León de Collao, jugará en Collao, precisamente, en casa, a las 20:30 ante O'Higgins. Un Deportes Concepción que hoy anunció a Joaquín Larribey como nuevo ciudadano nacional. Obtuvo la nacionalidad chilena. A todo esto, el delantero paraguayo de 26 años, Fernando Romero, se suma al León también. Defendió a Nacional, Guaireña, Cerro Porteño, Melbourne, Victory, Sportivo Trinidense, entre otros. Llega a préstamo desde Independiente de Rivadavia, con opción de compra hasta el término de la temporada. También llegó el atacante Diego Acosta, paraguayo de 23 años, formado en Libertad. También defendió los colores de Atlético Mineiro, Sub-20, el Orenburg, el Sportivo Luqueño. Además, integró la selección paraguaya Sub-18. Nuevas figuras que se integran al staff de Deportes Concepción, al plano, ¿no es cierto?, equipo de jugadores, al plantel del Conce. En la Liga de Ascenso, hoy Iquique va a recibir a Temuco por la fecha 17 a las 20:30 en el Tierra de Campeones. En la Liga Femenina habrá que esperar hasta el domingo para ver a la Universidad de Concepción en acción frente a Wonders en el Estadio de la UDEC a las 11:00 por la fecha 19. Y en el Ascenso Femenino por la fecha 20, Ñublense no pudo ante Deportes Concepción, que ha hecho una muy buena campaña femenina. El fútbol de las mujeres del Deportes Concepción, que no para de ganar en el Estadio Municipal de Coihueco, ahora 1-0 ante Ñublense. Por la tercera A, fecha 16, mañana Naval recibirá a Puente Alto a las 3:00 en el Morro. En la tercera B, por el Grupo Sur, mañana Hualqui ante Vicente Pérez Rosales, 3:00 en el Municipal de Hualqui. Iberia será local ante Inter Concepción a las 6 en el Municipal de Los Ángeles. El domingo será el turno de Fernández Vial ante Laja Histórico a las 3:00 en el Morro. Y a las 3:30 en el Estadio de las Golondrinas, Hualpén recibirá a Buenos Aires de Parral. En cuanto a los playoffs de la Copa Sudamericana, recordemos que cayó O'Higgins ante Boca en la Bombonera por la cuenta mínima. La revancha se va a jugar el próximo jueves a las 20:30 en Rancagua. Si O'Higgins juega como lo hizo anoche, tiene hartas posibilidades de dar vuelta ese marcador. El técnico alemán Jürgen Klopp será el DT del equipo de la selección de su país hasta el Mundial 2030. Fue presentado en reemplazo de Julian Nagelsmann, quien dejó el cargo tras la eliminación en 16avos de final en el Mundial. Klopp llega tras haber conseguido, recordemos, grandes éxitos, uno de los mejores técnicos del mundo, gran ganador con Liverpool, con el Borussia Dortmund también. Por su parte, Josep Guardiola rechazó la propuesta para convertirse en seleccionador de Italia. Así lo informó el diario La Gazzetta de los Sport, que además adelantó que Andrea Pirlo será el nuevo técnico del equipo. En los motores, Gran Premio de Fórmula 1 de Hungría, circuito de Ungaroring. Hoy en la primera práctica libre, el mejor tiempo lo marcó el Ferrari de Charles Leclerc, seguido de Max Verstappen y Lewis Hamilton. En la segunda práctica fue Hamilton el mejor tiempo, Charles Leclerc segundo y Lando Norris de McLaren tercero. Mañana 6:30 de la mañana se va a correr la tercera práctica, la cual a las 10. Recuerden ustedes que la carrera largará el domingo a las 9 de la mañana. La tabla de pilotos la encabeza el italiano Kimi Antonelli de Mercedes con 204 puntos, seguido de Lewis Hamilton que tiene 159 y George Russell 154. En el remo, en el Mundial Sub-23 de Duisburgo, en Alemania, en semifinales el 4 sin timonel, Rodrigo Paz, Pedro Labatut, Benjamín Benjiva y Martín Arco no pudieron quedar dentro de los tres primeros en la semifinal que corrieron ellos, quedaron cuartos, mañana irán por la final B desde las 3:30 de la mañana. En el voleibol sudamericano femenino de Lima en Perú, Chile ya está clasificado a semifinales, venció a Perú y a Bolivia, hasta ahora juega contra Brasil, que ganó el primer set por 25-13. En el básquetbol, y con esto cerramos, en la NBA, para los amantes de la NBA, LeBron James cambió de equipo después de 8 años en Los Ángeles Lakers, ahora defenderá a los Philadelphia 76ers. Noticia que sorprendió, pues se pensaba que iba a ir a los Miami Heat. Firmó por $8 millones en un contrato de 2 temporadas con la opción de extenderlo por otra más. Acá en nuestro país, en la Liga Nacional de Básquetbol, atención, torneo de clausura, hoy en la Casa del Deporte a las 8 de la noche, la Universidad de Concepción recibirá a Español de Talca y por la Liga 2 se están jugando las semifinales, estaremos atentos. El domingo, Club Deportivo Omega recibirá a Guachipato desde las 6 de la tarde. Un montón de actividad deportiva que estaremos siguiendo atentamente en BioBio Deportes.
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13: El Tribunal de Garantía de Coronel rechazó rebajar las cautelares de 3 adolescentes imputados por el robo con homicidio de una adulta mayor. Nos entrega detalles José Manuel Lagos.
14: A 2 meses de lo sucedido y a solicitud de la defensa se procedió a la revisión de las medidas cautelares para los imputados en el robo con homicidio de Isabel Contreras Aguilera, de 65 años, a quien recordemos recibió alrededor de 30 puñaladas durante la noche del 23 de mayo al interior de la casona Schweiger, lugar donde su esposo de 72 sobrevivió al brutal ataque. En audiencia se mantuvo la prisión preventiva para el colombiano Felipe Díaz Mármol, de 20 años, y para el chileno Francisco Cabrera Muñoz, de 18. A su vez, seguirán en internación provisoria los menores de 14, 15 y 17 años y el arresto domiciliario total para un adolescente de 16. Este último, según datos de la investigación, fue uno de los menores que hizo labores de vigía y por lo tanto no habría ingresado a la casona donde se produjo el homicidio. La defensora penal pública juvenil Mercedes Moncada indicó que los menores accederán voluntariamente a la toma de muestras biológicas para el desarrollo de peritajes, todo esto a solicitud del Ministerio Público. 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
13: Carabineros de Ñuble desarticuló una banda dedicada al tráfico de drogas en la comuna de Coihueco. Nos informa Guillermo Escares.
15: Carabineros del OS-7 de Ñuble desarticuló 3 focos de microtráfico de drogas que operaban en la comuna de Coihueco tras una investigación realizada en coordinación con la Fiscalía Local de Chillán. El operativo permitió la detención de 5 personas y la incautación de más de 712 distintas sustancias ilícitas, entre ellas ketamina, cocaína, pasta base y marihuana elaborada. Además, se decomisaron cerca de 883 mil pesos en efectivo, una balanza digital y otros elementos asociados a la comercialización de drogas. Los allanamientos se efectuaron de manera simultánea en 3 domicilios gracias a un trabajo de inteligencia policial y técnica especializada, contando además con el apoyo del GOPE de Ñuble. Los 5 detenidos fueron puestos a disposición del juzgado de garantía para su respectivo control de detención, mientras Carabineros destaca la continuación de fortalecer estas investigaciones en la región. En la región de Ñuble, Bío Bío, la radio.
13: En prisión preventiva quedó el imputado por el homicidio del suboficial Marcos Cosme en Valdivia. Nos amplía esta información Nicolás Silva desde Radio Bío Bío en esa ciudad.
16: En una audiencia que se ha extendido por cerca de 4 horas, el juzgado de garantía de Valdivia decretó la prisión preventiva de Carlos Cancino, alias El Rana, imputado, recordemos, por el homicidio del suboficial mayor Marcos Cosme, ocurrido en el interior de una comunidad mapuche en un operativo realizado por personal del OS-9 de Carabineros, en el cual se intentaba dar con su ubicación debido a que es el presunto autor del homicidio del suboficial mayor Eugenio Naín, ocurrido en 2020 en la Araucanía. Ahora se suma esta nueva causa liderada por la Fiscalía Regional de Los Ríos, que formalizó durante esta jornada al imputado por los delitos de homicidio consumado, homicidio frustrado y porte ilegal de armas de fuego y municiones, solicitando la medida cautelar de prisión preventiva, petición que fue acogida por el juzgado de garantía de Valdivia, decretando la medida cautelar más gravosa y dejando en prisión preventiva a este imputado, que ahora fue formalizado por el homicidio de 2 carabineros, tanto en la Araucanía como en Valdivia. En el juzgado de garantía de Valdivia, Bío Bío, la radio.
13: Gracias por informarse en la radio. Ya son las 3:03 p.m.
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0: Hola, buenas tardes. Informo de un choque por alcance aquí en camino a Penco, cerca de la Villa San Francisco. Hay un taco tremendo que se está armando. Dos vehículos involucrados, un furgón y una van, que están ahí teniendo problemas y están con un taco tremendo.
1: Así es, comienza esta tarde de viernes y comienzan también algunos problemitas en la circulación. Hay una congestión importante en la autopista, se debiera esto a vehículos que están ahí detenidos. Muchos auditores nos cuentan de tránsito muy, muy lento. Desde Jaime de Repullo comienza el taco, está costando moverse en la ciudad. Bueno, esto no es tan raro en las tardes de viernes. Bueno, y también se suma este accidente hacia Penco que nos contaba este auditor. Hay otro punto donde hay que tener mucha precaución y es en Avenida Colón hacia Talcahuano. Pasado ahí el sector Vega Monumental hay un vehículo que volcó, está ya bomberos en el lugar, según información de Transporte Informa. Vamos a estar muy pendientes de cómo va esta tarde de viernes. Empieza el movimiento mucho más temprano, gente que aprovecha el fin de semana de salir, así que muy muy atentos al tránsito y ojalá siempre siempre poder transitar lento, con calma y siempre a la defensiva. 3 de la tarde con 13 minutos, hoy día están de santo las Cristina, les mandamos besitos grandes al iniciar este bloque tarde aquí en Bio Bio la radio, esperando que hayan tenido un excelente inicio de jornada, una mañana de viernes pero completita, redondita, con puras cosas positivas. Aquí estamos para acompañarte con información, con buena música. Recordar nuestro WhatsApp, como siempre, el más 569-9207-878, también está nuestra línea gratuita, el 800-720-726. 726 726.

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Recordar que a esta hora estamos muy atentos, ¿no?, a la congestión, a los puntos de tránsito, aportando ahí a quienes están a esta hora moviéndose por la ciudad. Recordar siempre nuestro WhatsApp para sus mensajes. Recordar que para quienes van desde Concepción a Penco o a través de esta ruta buscan, por ejemplo, tomar la ruta del Itata, hay un accidente hacia Penco, sentido hacia Penco, frente a la Villa Universitaria. Ellos están, estos vehículos afectados, están en la pista izquierda, así que ojalá puedan ahí tener precaución, transitar con máxima atención, porque hay una sola pista disponible. También en Colón está ya Bomberos presente. Me imagino que este volcamiento de vehículo tiene que ver con un exceso de velocidad, vehículos que por ahí transitan muy, muy rápido, y la habitual congestión en la autopista, que las tardes de viernes comienza más tempranito. Así que a tener precaución. Si hay cualquier otro punto, ustedes nos cuentan inmediatamente a nuestro WhatsApp para hacer la advertencia. 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

Escuchábamos a Gustavo Cerati y Puente. Bueno, es parte de esta canción del disco Bocanada, el primer disco que saca Gustavo Cerati como solista, el año 99. Gran disco, muy, muy, muy bueno, muy reconocido. De hecho, esta canción también estuvo con nominación al Grammy Latino como Mejor Canción de Rock del año 99. Bocanada, ¿dónde está? Puente. Hoy también está en otro disco, unas canciones seleccionadas, canciones elegidas. Bien. Oye, estaba un poquito cara la verdura, ¿no? No sé si han notado, hoy día hicimos papas fritas en la casa como buen viernes a regalonearnos un ratito y ahí comentábamos, ¿no? Cómo ha cambiado el valor, ha variado el valor del saco papa, que antes salía, claro, mucho más económico, siempre al por mayor y en grandes cantidades es más conveniente comprarlos, pero ha subido el valor de las verduras y efectivamente cuando tenemos estas situaciones climáticas de frente, de mal tiempo, siempre, en los últimos años por lo menos, siempre hemos tenido un alza importante en el valor, sobre todo de frutas y verduras. Pero esto hay que recordar, se debe más bien a un problema logístico de transportar estos productos, más que exista escasez. También hay una dificultad operativa en poder recolectar cierto tipo de productos alimenticios, precisamente porque hay bastante agua. Entonces, ¿cuáles son los productos que se espera suban de precio? Además, uno como que desconfía y escucha a gente hablar, escucha, el tiro suben los precios. Pero efectivamente, se encarece, según lo que han dicho algunos gremios y productores. Los tomates, el zapallo, las papas son las verduras que más están subiendo de precio. Yo no sé si ustedes los han notado cuando van a comprar ahí para la semana las verduritas, si ya notaron en estos días alguna diferencia importante en el valor. Bueno, este sistema frontal ya empieza a notarse entonces en nuestros bolsillos por los problemas en las rutas y las complicaciones para cosechar que han provocado el aumento en precios de distintas verduras que, recordemos, llegan principalmente desde el norte de nuestro país, incluso desde Perú. Ejemplo de ello es lo que algunos medios indican, tomates. Puede esto ser variable, ¿eh?, dependiendo de dónde usted lo compre. Pero los tomates han pasado de costar 1.300 a 1.450 pesos el kilo. Yo lo he visto un poquito más, incluso 1.800. Y el zapallo, camote, tanto que lo usamos para las cazuelas, para acompañar cuando cocinamos legumbres, el valor aumentó de 1.600 a 2.000 pesos. Atención, porque las lechugas están con menos disponibilidad y ya ha comenzado a reflejarse en los valores. Pepinos, pimentones, zapallo italiano, entre paréntesis, el pepino es una fruta más bien de verano. Y estos pimentones más zapallo italiano tienen una menor oferta porque, o sea, hay menos disponibilidad porque hay retrasos en el transporte desde la ruta 5 Norte, esta ruta que atraviesa todo nuestro país. Y claro, al atravesar nuestra geografía se vio afectada en algunos puntos por las quebradas que se activaron, el agua que viene bajando desde la cordillera y busca llegar por pendiente hacia el mar. ¿Cuáles son los tramos que ya están más complicados? Bueno, el tramo entre La Serena y Vallenar sigue bastante complicado. Esta es información de hoy día de la zona norte. Hay distintos puntos de control porque todavía se está sacando el barro de la ruta y hay incluso cortes totales de tránsito bajo resguardo de equipo policial y de seguridad. El tramo entre Vallenar y Caldera incluso tiene en el kilómetro 777 un corte total de tránsito en dirección hacia el sur, hacia nosotros. Es un panorama que todavía está con dificultades, así que debiéramos seguir notando un alza o bien una nivelación en un valor mayor de este tipo de productos que llegan desde el norte de nuestro país. 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

0: Los mexicanos de Maná a esta hora con labios compartidos. 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Sí, nos cuenta una auditora a propósito de lo que hablábamos, ¿no? El valor de tomates, de lechuga, de brócoli, de coliflor, que claro, al venir desde el norte de nuestro país podrían tener un valor mayor. Ya se podría notar en ferias, en supermercados incluso, afectando el bolsillo de quienes estamos al sur de nuestro país. Esto como consecuencia de los temporales y el destrozo que generó en toda una red vial que conecta a nuestro país. Pero las papas generan un poquito de incertidumbre, ¿no? Dice, hola, buenas tardes, aquí un auditor nos cuenta qué manera de aprovechar una desgracia. Las papas son de guarda, las cebollas, ajos, en esta fecha no se cosecha zapallo, camote, las verduras, entendible que tengan. Linda tarde, tenemos un auditor también que nos da su parecer.
1: Buenas tardes, el tema de las papas es un aprovechamiento. Hoy día costaba 25 mil pesos un saco papa de 25 kilos. La papa viene del sur y está toda cosechada, por lo tanto no tiene problemas con el transporte ni tampoco se han inundado Las Vegas. Así que yo creo que aquí alguien tiene que pararle la mano. Gracias, Radio Bio Bio.
0: Bueno, sí, hay distintos valores según donde uno encuentre o qué tipo de papa. Según lo que se da en promedio, podría durante el mes de invierno los 25 kilos de papa en la ciudad de Concepción costar entre cerca de 10.000 y 18.000 pesos, pero ahora están mucho más caros. Bueno, esto va a depender si es lavada, si está sin lavar. Bueno, tiene distintas características y por lo tanto también distintos precios. Pero siempre, siempre va a encontrarlo mucho más barato si es que lo compras, si es que lo adquiere al mayor. Se pone de acuerdo a nivel familiar. Bueno, son momentos que vamos a ver un alza, sobre todo en productos que vienen del norte de nuestro país. Vamos a seguir escuchándote y leyéndote, por supuesto, a través de nuestro WhatsApp. Ya 16 minutos nos separan de las 4 de la tarde.

Bien, vamos a recordar que hasta ahora hay un choque por alcance de tres vehículos. Esto es camino a Penco, a la altura de la Villa Universitaria. Están los vehículos ahí en la pista izquierda y esto está generando una importante congestión. Así que si puedes optar por otra vía para dirigirte a Penco o bien a la ruta de Punta del Itata, puedes optar efectivamente por la ruta interportuaria. Aprovechamos ahí de contarte si es que vas dirigiéndote a ese lugar. Es un choque por alcance de tres vehículos desde Concepción a Penco frente a la Villa Universitaria. Ellos están en la pista izquierda y eso genera ahí la imposibilidad de poder orillarse o permitir mayor fluidez en esta ruta de alto tránsito, sobre todo un viernes por la tarde, para que tengan ahí la precaución. También nos contaba una auditora del sector de la Villa Universitaria, sí, dicen Villa Universitaria, camino a Penco, a propósito del accidente, ¿no? Aprovechamos de contarlo. Nos escribe y nos dice: el jueves pasado el semáforo se apagó debido al temporal en la Villa Universitaria. Lo repararon, pero para cruzar la carretera, para cruzar a nivel de peatón, tenemos 18 segundos, nos cuenta ella. Es imposible cruzar en tan poquito tiempo, son cuatro pistas, están en grave peligro en una carretera donde los autos pasan a exceso de velocidad. ¿Qué nos pide? Que por favor digamos si es posible cambiarlo, dejarlo como era antes, donde el tiempo normal para tránsito peatonal y cruzar era de 30 segundos. Los autos tampoco alcanzan a salir en tan poco tiempo y en el sector de la Villa. Bueno, esperamos que no se relacione este accidente con esa situación. A poner ojo, atención, la causa y también la congestión que hasta ahora eso está generando. 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
13: La Universidad de la Frontera informó el cierre de su campus en Angol, mientras que en el campus Pucón no se abrirán nuevas vacantes para el próximo año. Tenemos más detalles con Esteban Arauz de Radio Biobío en Temuco.
14: Por medio de un comunicado, la Universidad de la Frontera ha informado una serie de decisiones que se han adoptado referente al futuro de dos de sus campus ubicados en la región de la Araucanía. Esto luego de emplazamientos de algunos alcaldes, emplazando a la Casa de Estudios a que se puedan impartir carreras técnico-profesionales, lo cual en algunos casos la propia Casa de Estudios ha indicado que por su incapacidad, por la crisis financiera que se encuentra resolviendo, no están en condiciones de responder a estas peticiones. En el caso particular de la comuna de Angol, se ha resuelto cerrar el campus que funciona en una instalación cedida por el municipio en un comodato que se encuentra vigente. Ante ello, también se ha indicado que se van a mantener otro tipo de actividades, por ejemplo, investigación y vinculación con el medio. En tanto, en la comuna de Pucón, se tomó la decisión de no abrir nuevas vacantes para 3 carreras técnicas para el próximo año, indicando que existen conversaciones con el municipio y también el caso particular el alcalde Sebastián Álvarez, buscando que se pueda encontrar algún tipo de acuerdo para extender el comodato vigente hasta el 2030. En Temuco, Bio Bio, la radio.
13: Conocemos ahora información en política junto a Gabriela Piña.
15: Así es, las diputadas del Frente Amplio, Gael Yomans y Tatiana Urrutia, respondieron a las críticas del ex senador del PPD, Guido Girardi, quien cuestionó la relación entre esa colectividad y el Partido Comunista, afirmando que el Frente Amplio requeriría a su juicio una certificación de esa tienda política. Yomans, por su parte, defendió la autonomía del partido y aseguró que el Frente Amplio tiene como responsabilidad dialogar y construir acuerdos para enfrentar los desafíos del país y cuestionó que se hable de construir horizontes comunes mientras se instala la idea de una supuesta subordinación a otro partido, haciendo directa alusión a las palabras de Girardi, que las dio esta mañana en una conversación con el programa Desde la Redacción. En tanto, Tatiana Urrutia afirmó que el debate sobre certificaciones corresponde a una política que debe quedar atrás e hizo un llamado a fortalecer la unidad de la izquierda, la centroizquierda y las organizaciones sociales para enfrentar los retrocesos que a su juicio impulsa el gobierno del presidente José Antonio Kast.
13: La Fiscalía actualizó una investigación en contra de 3 reos fugados de la cárcel de Valparaíso en agosto del año pasado. Tenemos más información junto a Fabián Corrotea de Radio Bio Bio en Valparaíso.
16: Claro, es información entregada por parte de la Fiscalía en la región de Valparaíso en el marco del caso que involucra a 13 reos que se fugaron del complejo penitenciario de Valparaíso en agosto de 2025. Un caso que se mantiene en investigación y en donde ya se encuentran todas las pruebas para realizar un juicio oral. Es justamente en ese contexto en donde la Fiscalía ha solicitado 3 meses de incomunicación para los 3 reos que se fugaron y que fueron detenidos posteriormente, mientras que con las 3 personas que ayudaron a salir de la cárcel a estas personas también se mantienen siendo judicializadas, en donde el Ministerio Público ha pedido en total 50 años de privación de libertad. Son más de 68 testigos, también pruebas, y es un plazo de 2 semanas el cual se puede extender este juicio oral, en donde Fiscalía justamente ha pedido estas penas para los reos fugados, como también para las personas que ayudaron a estos reos en la región de Valparaíso. Bio Bio, la radio.
13: Son las 4 de la tarde con 5 minutos. Gracias por informarse en la radio.
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El clásico de la tarde de viernes, Kansas con Dust in the Wind del año 77. Claro que sí, buena música y variada siempre para acompañarte aquí en Bio Bio, la radio. Recordar este accidente de tránsito que está generando mucha congestión. Nos cuentan auditores que a esta hora se comunican a nuestro WhatsApp más 569-9207878. Esto es camino a Penco, lo recordamos. La congestión ya comienza incluso antes de la ruta, la rotonda General Bonilla, ¿no? Ahí camino a sector Palomares para quienes van hacia Penco o bien la ruta de Litata, elijan otra vía porque es frente a la Villa Universitaria donde chocaron por alcance tres vehículos. Ya está Carabineros en el lugar, pero la congestión ya se ha formado. Así que elige otras vías para llegar a destino. Este junto al Taco, que está en San Pedro de la Paz, que es habitual a las jornadas de viernes por la tarde, en Pedro Aguirre Cerda, es también el otro, ¿no? El otro que genera taco. Para quienes van ahí hacia San Pedro, se van a encontrar un poquito de congestión a la altura de la diagonal Bío Bío, pero esto ya luego fluye una vez pasado ese semáforo de varios tiempos, ¿no? Demora harto, pero paciencia quienes a esta hora se mueven por la ciudad, y para quienes van hacia la ruta de Litata y a Penco, elegir la ruta interportuaria por este accidente frente a la Villa Universitaria. 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Bien, nos cuentan auditores a propósito del valor de frutas, verduras, de las papas, los cítricos. Bueno, muchos coinciden en que comprar al por mayor es un ahorro importante, y también anticiparse a lo que viene cuando sabemos que la próxima semana viene un frente donde el norte, por ejemplo, va a recibir muchas precipitaciones, y estamos hablando de eso siempre. Considerar que esto puede tener un efecto en el valor de los productos que precisamente vienen del norte de nuestro país. Comprar al por mayor, los cítricos, también en sacos. Hay fotitos que han compartido con nosotros nuestros auditores. Y ese dato también valga para poder ahorrar cualquier pesito. Siempre ahorrar cualquier pesito, sin duda, vale la pena. 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

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El día de ayer se dio a conocer una situación que puede ser que haya pasado como un poquito desapercibido y tiene que ver con inteligencia artificial, con pruebas que estaba desarrollando OpenAI, la empresa que está detrás de ChatGPT, que todos están usando ahí de manera libre, incluso con planes que son pagados para acceder a una mayor modalidad, a un mayor sistema, un mejor sistema de inteligencia artificial. Bueno, ¿qué pasó? OpenAI estaba trabajando un sistema de pruebas de seguridad. Señaló que su inteligencia artificial se reveló en esa investigación, en esa prueba, y lanzó un ciberataque sin precedentes. De repente un poquito difícil entender esto, pero OpenAI contó que algunos de sus modelos de inteligencia artificial más avanzado se descontrolaron y hackearon una startup, una empresa tecnológica, de manera simple, después de que perdieran el control sobre ellos, sobre estos sistemas de modelo de inteligencia artificial durante una prueba de seguridad. Se explicó de parte de OpenAI que su agente de inteligencia artificial, que son sistemas capaces de actuar de manera autónoma luego de recibir instrucciones humanas, estaba siendo evaluado en un entorno controlado. Ese entorno controlado, quienes se dedican a esto les llaman caja de arena o sandbox. Y esto tiene que ver con un espacio cerrado donde los desarrolladores ejecutan códigos o agentes de inteligencia artificial sin poner en riesgo los sistemas principales o la red. Esto evita que estos modelos autónomos de inteligencia artificial realicen acciones fuera de regla o accedan a datos sensibles de manera descontrolada. Bueno, pasó finalmente. Y estos modelos tuvieron como objetivo ir a Hugging Face, uno de los mayores centros del mundo para compartir modelos de inteligencia artificial. Lograron acceder a algunos sistemas internos de esta empresa. ¿Por qué? Bueno, es que en este sistema controlado, en este entorno controlado, el sistema de inteligencia artificial encontró vulnerabilidades de seguridad y escapó en este entorno de prueba seguro. Esto para OpenAI ha sido calificado como un incidente sin precedentes. Se están investigando y bueno, vamos a ver qué ocurre. Aquí hay un punto interesante para unos y alucinante para otros, preocupante. Son las 4 de la tarde con 23 minutos.

0: las 4 de la tarde con 27 minutos. Miremos cómo va a estar el resto de esta jornada. El tiempo, lloverá, no lloverá, qué pasará el fin de semana. Estamos con algún panorama, queremos salir a hacer deportes, hacer un asadito. ¿Cómo lo hacemos? ¿Bajo techo o no? Bueno, veamos cómo va a estar el pronóstico para los próximos días en la ciudad de Concepción. Para esta jornada no se esperan más precipitaciones, pero sí a esta hora tenemos un poquito más de nubosidad parcial. Se ve a ratos el solcito, en algún momento estuvo incluso calentando algunos rayitos de sol. Ya el resto de la tarde la vamos a tener más bien cubierta, totalmente cubierta y con temperaturas que van a estar en torno a los 11 grados, sin mayor importancia en cuanto a viento, ¿sí? Pero mañana vuelven las lluvias. A partir de las 8 de la mañana vamos a comenzar a tener una lluvia más bien débil que va a estar proyectada durante todo el día. El viento va a llegar a una máxima de 50 kilómetros por hora a eso de las 11 de la mañana. Se va a mantener ahí el viento alto hasta más o menos 2 de la tarde. El domingo, atención, porque va a caer harta más agüita durante toda la jornada, sobre todo durante la tarde. 4 o 5 de la tarde va a ser el momento en que va a haber más lluvia. En cuanto a viento, miremos, la máxima será de 58 kilómetros por hora, también entre las 2 y las 5 de la tarde para este día domingo. Y la próxima semana también maneja lluvias, mantiene lluvias. Lunes, martes vamos a tener precipitaciones, el día lunes un poquito más intensa, ¿eh? Sobre todo gran parte del día, sobre todo en la mañana. Y el día martes también vamos a tener precipitaciones en la mañana. El miércoles nubosidad parcial, pero bajas temperaturas. Vamos a estar actualizando también ese pronóstico del tiempo. Ya son las 4:29.
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17: Bueno, hay muchas cosas que están pasando en lo político, pero no solo en lo político, en lo económico, en lo social. Temas que se están resolviendo, que se han resuelto en el Congreso prácticamente. La mega reforma, la ley de reconstrucción llamada así por el gobierno, la reforma tributaria encubierta. ¿Ya? Llamada así también por la oposición, las sobretasas que ha impuesto Estados Unidos a distintos productos chilenos. Bueno, varias cosas de las que vamos a conversar con el diputado de la Federación Regionalista Verde Social, Jaime Mulet. Jaime, ¿cómo le va?
18: Muy bien, muchas gracias por la entrevista.
17: ¿Por dónde partimos? Partamos por lo de la sobretasa, yo creo que es lo más reciente, lo que ha impuesto Estados Unidos, se ha conocido en las últimas horas. Bueno, un poquito de perogrullo preguntarle qué le parece, ¿no? Pero ¿cuál es el análisis que hay detrás?
18: Me parece que estamos profundamente equivocados si Estados Unidos nos pone una sobretasa al 12,5 y nos impone una sobretasa al 12,5 y nosotros por otro lado le queremos amarrar no solo los impuestos, sino que una serie de consideraciones tributarias, normativas, y le damos una serie de garantías a un país que por otro lado nos está pegando fuerte, digamos, nos está pegando fuerte. Es una contradicción, de manera que más allá de obviamente rechazar esta sobretasa por unilateral, además, expresa de fondo algunos argumentos que son bastante complejos. Un gobierno que quiere flexibilizar en materia laboral y nos está diciendo que tenemos trabajo forzado o que no estamos cumpliendo las normas mínimas laborales. Además, entonces pero, creo que...
17: Corríjame usted cuando habla de Estados Unidos del trabajo forzado. ¿Tiene que ver con los negocios que hace Chile con países que tienen trabajo forzado? Pues no hay una imputación directa al trabajo forzado en Chile.
18: Todavía es, yo creo que, por lo menos yo lo que he leído, no tengo todos los antecedentes. Pero también en Chile hay situaciones complejas laborales. Por ejemplo, la agricultura, hay grupos de bolivianos que llegan, de trabajadores bolivianos que trabajan en condiciones bastante precarias. Yo lo he visto particularmente en el norte, en la región de Atacama y en otros lugares del país. Hay también situaciones complejas laborales.
17: Ahora, ¿no? Mire, Estados Unidos tiene pies de barro también en materia agrícola. ¿Cuánto del agro norteamericano no está hecho con trabajadores? Ilegales. Claro, con trabajadores ilegales,
18: ¿no? No, sí estoy de acuerdo, pero lo que yo digo es que estamos dándole facilidades nosotros a la inversión norteamericana y extranjera en general, y estamos recibiendo particularmente de Estados Unidos esta situación que obviamente es absolutamente injusta. Entonces lo planteo de esa manera. Además, un gobierno amigo, donde el primer viaje que hizo el presidente después de ir a ver a Milei fue ir a ver al presidente Trump, ¿cierto?, a Florida. Entonces... Señor, cuídame de mis amigos, que de mis enemigos me cuido yo. Hay una cita bíblica en ese sentido. Pero imagínense, por eso que creo que es bastante complejo.
17: Ahora, habrá que ver la relación con Estados Unidos más allá de Trump.
18: sin duda, y esa es la esperanza que uno tiene, te fijas, porque Estados Unidos en general, Chile ha construido una relación desde que se independizó, muy buena, digamos, de respeto en sus relaciones, y desde que se hizo el Tratado de Libre Comercio con Estados Unidos ya hace casi 30 años, y en general se han respetado las reglas que suscriben. Hoy día no se está respetando, pero claro, Trump no se la está respetando prácticamente a ningún otro país, de manera que estamos en una era Trump, que esperemos que se acabe con él cuando se extinga su gobierno.
17: ¿Cómo le explicamos a la ciudadanía, a la audiencia en este caso, que está escuchando esta entrevista? Estamos con Jaime Mulet, diputado, los estudios de la radio en Concepción. ¿Cómo le explicamos toda esta tramitación tan engorrosa, tan compleja en el Congreso de la llamada Ley de Reconstrucción, donde el gobierno, y aquí va la pregunta, ¿se salió con la suya o no?
18: El gobierno se salió con la suya, absolutamente. Pero aquí hay que decir dos cosas. Mire, yo no satanizo. El gobierno y Kast durante toda su campaña dijo que iba a bajar los impuestos. Lo dijo de una y otra forma. Después, cuando apareció Quiroz en su equipo, lo dijeron también. En general, la rebaja tributaria, que no comparto como fórmula para activar la economía y que tiene obviamente una serie de detractores, toda la oposición y además académicos, en fin, pero lo prometió, lo dijo. Y yo digo eso. Y ganó, y nos ganó por el 58%, nosotros sacamos el 42%. Y digo eso porque hay que situarse también en la realidad. Y sacó y logró convencer al Partido de la Gente para que le dé los votos en la Cámara. Y logró salvar el Senado. Esa es una realidad. ¿Dónde no estaba en las propuestas de Kast la invariabilidad tributaria, así como la planteó, que creo yo que es lo más grave de la reforma de Kast? La invariabilidad tributaria como está. Porque no soy absolutamente contrario a la invariabilidad tributaria. Pero lo que hay es un régimen de excepción general. Está transformando la economía en una economía dual, violando normas de la propia Constitución. ¿Por qué? Porque va a haber un grupo de empresas de cualquier área, capital chileno, extranjero, nacionales o públicas o privadas, que si tienen 50 millones de dólares van a tener una protección. Y el resto de la economía no va a tener esa protección, que no solo es tributaria, tiene que ver con tribunales de justicia, ya que se sustraen cosas de los tribunales y pasan arbitraje. Tiene que ver con una serie de normas también que no se las van a cambiar, ¿ya? Y eso va a crear una economía dual, donde van a haber problemas de competencia, porque el protegido va a tener, obviamente, una ventaja sobre el no protegido. Y cualquier empresa grande que no tenga un proyecto de 50 millones de dólares va a empezar a tener dificultades. Y eso va a generar una concentración de la economía, de aquí a 10 años, 12 años.
17: Pero ahí es donde el gobierno dice que se favorece la inversión.
18: No, lógico, pero ¿se favorece la inversión a costa de qué? Ah, es un subsidio. Usted puede ver el subsidio de otra manera. ¿Por qué subsidia a la grande empresa, pero cuando le pasan 1.000 pesos a un pequeño empresario es un subsidio? ¿Y esto qué es lo que es? Rebajarle los impuestos, amarrarle a un subsidio. Oiga, pero cuando sea una pyme, cuando es, lo miran casi como lástima o despectivamente. Estamos subsidiando, si le hacen una rebaja a una pyme de algo. Pero esto no es, esto es un subsidio injusto. Es el subsidio que se le da al más rico, a la empresa más grande, en desmedro de la empresa más chica. Y esa economía dual va a generar conflicto, van a quebrar las empresas que no tienen 50 millones de dólares y no pueden hacer los proyectos de ese monto, y obviamente las medianas, las chicas. Va a producir una concentración económica. Y mire, y más todavía, como es una invariabilidad tributaria para empresas públicas o privadas, para dineros nacionales o extranjeros, aquí va a llegar de repente una empresa china, ¿cierto?, extranjera, estatal, China, y va a hacer, no sé, va a poner cualquier cosa, no sé, puede poner una cadena de supermercado, y después, para deshacer eso, eso va a ser un contrato, va a ser un tratado internacional, va a estar la República Popular China en la contraparte. Entonces usted no puede hacer eso. La invariabilidad tributaria debe ser para empresas extranjeras, para capitales privados, no públicos. Se van a hacer ellos, los chinos ya son dueños de la generación de energía eléctrica, en parte, de la distribución de energía eléctrica. Piense lo que le pasó a Perú con Chacay, que le dio ciertas facilidades a China para invertirlo y terminaron prácticamente impidiendo que el Estado chino administre que el Estado peruano pueda tener cierta injerencia
17: en el puerto.
18: Eso es bien delicado.
17: Ahora, esto se va a terminar resolviendo en el Tribunal Constitucional, sí. una instancia, y aquí quiero que usted me diga si comparte o no el análisis, pero desde la izquierda, la centroizquierda, el Tribunal Constitucional fue satanizado por años, ¿no? La Tercera Cámara, en fin, una serie de calificativos hacia la figura del Tribunal Constitucional, donde, bueno, cada vez que no me va bien como espero en el Congreso, termino recurriendo aquí. ¿Hay ahí una inconsistencia?
18: No, O sea, es absolutamente cierto lo que usted señala. Se quiso terminar con la con el control preventivo constitucional, efectivamente, el preventivo, no el no preventivo.
19: Ah, perdón, un tribunal que está bastante politizado, ¿no?
18: Está politizado, sí, lo politizó mucho Piñera, lo politizó Bachelet, lo politizó también Boris, de alguna manera.
19: Todos se subieron al carro.
18: Empezaron a nombrar ministros más bien con un sesgo político, lo mismo que pasó en la Corte Suprema, y ese es un error que grave, digamos, muy grave, porque evidentemente puede hacer perder calidad, digamos. Pero el tribunal está ahí, el tribunal se puede usar, es uno de los pocos instrumentos que hay. Tú no tienes por qué inhibirte de usar un instrumento, digamos, como el gobierno está usando todos los instrumentos que tiene mayoría o no tiene mayoría, se pone de acuerdo con el PDG, que no tiene nada que ver con el gobierno, y llega a un acuerdo. ¿Te fijas? Pues sí, el gobierno gobernara solo con lo suyo, bueno, no tendría mayoría en la Cámara, pero eso es parte de una regla que tú tienes todo el derecho de usar, mientras no esté derogada, aunque hayas tenido una posición distinta, ¿te fijas? Pero yo no veo que ahí haya una... Puede haber una contradicción, pero eso en el fondo. Pero no te puede impedir a ti usar un instrumento que te da la democracia cuando no tenés otro.
19: La tercera Cámara, como le dice.
18: Claro, la tercera Cámara, como se le ha señalado. Que creo yo que yo soy partidario de los tribunales constitucionales. Nacieron después de la Segunda Guerra Mundial, precisamente para evitar catástrofes y abuso de parte de los ejecutivos.
19: Usted mencionaba al Partido de la Gente, que ha sido clave en la negociación, pero también ha sido bien duro. Dijo que el gobierno está alimentando un partido de corte populista, hace un par de días refiriéndose al PDG. ¿Por qué?
18: A ver, porque el Partido de la Gente está en una lógica, dice, yo apoyo todo lo que le sirve a la gente y no apoyo lo que no le sirve a la gente. Y eso lo puede decir cualquier partido, ¿no? Yo podría decir, yo apoyo todo lo que le sirve a la gente y no apoyo todo lo que no le sirve a la gente. Pero las decisiones, en general, el mundo de los partidos políticos tiene una serie de ideologías, ¿cierto? Una construcción de una sociedad o un modelo ideal a través de la doctrina, de la ideología, y tiene una mirada del país, ¿ya? Y muchas veces dentro de esa mirada uno tiene que, para avanzar en lo que uno cree que es lo mejor para el país, tiene muchas veces que tomar medidas que no son populistas. ¿Ah? O sea que a lo mejor a la gente le pueden desagradar o algún sector. Entonces es muy fácil erigirse, yo apoyo Lobo, que a mí me parece bueno, es como seguir las encuestas. ¿Ah? Y está bien, tú puedes seguir las encuestas, pero si tú gobiernas por encuestas, creo yo que terminas destruyendo el país. Entonces no es fácil eso. La política, no te voy a decir que todos los partidos actúen con responsabilidad, ni todos los políticos, son
19: muy
18: pocos. Mire
19: lo que pasó con los retiros.
18: Son muy pocos, son muy buenos. Yo fui impulsor de uno de los retiros y yo lo sigo defendiendo el primer retiro.
19: Pero la gente perdió la cuenta después la cantidad de proyectos que
18: puede han ser, pero yo fui autor del primero y fui el autor, fui el que ideé la fórmula. Y yo siempre lo digo, entre que se muera de hambre la gente cuando el gobierno no quería apoyar en nada, y llevamos semana y semana, es un tema muy especial que responsabilizo al presidente Piñera de no haber abierto
19: pero
18: y haber
19: ayudado. Pero se abrió una puerta, ¿no?
18: Se abrió una puerta
19: en un instrumento que fue mal utilizado. Hay un cierto consenso. que la gran cantidad de retiros produjo un daño en la economía.
18: O sea, yo creo que lo produjo porque, bueno, fueron tres, no fue solo uno. Yo cuando, esto no lo he dicho, cuando ganamos en la Cámara la primera votación del primer retiro por 93 votos, y necesitábamos 90, me parece, u 89, llamé al ministro Alvarado, que era ministro Piñera. Le dije, ministro, mire lo que pasó. Pongámonos de acuerdo a ver cómo arreglamos esto, de qué manera. ¿Ah? Porque usted va a abrir un forado y este forado no se va a parar. Porque es evidente que era una situación de esa naturaleza. Pero bueno, después me llamó el ministro Alvarado y me dijo, mira, el presidente no quiere o el gobierno no quiere porque resulta que hubo parlamentarios del sector que resistieron y si llegamos a un acuerdo ahora lo vamos a ganar en el Senado, así que no te preocupes. Digo yo eso porque es parte de la historia de esto. Pero creo yo que sin duda se le carga la mano a los retiros. Parte de la inflación que sufrió este país también tiene que ver con lo que pasó a propósito de la pandemia. Pero indudablemente no es una política para insistir hoy día.
19: ¿Qué nos pasó como país de este país, de si uno lo mira hace 15 años, cuando estaba, puede ser incluso un poquito menos, cuando teníamos al ministro Velasco y hablaba del colchón fiscal que tenía, ¿se acuerda? Que decía, tenía 40 mil millones de dólares para enfrentar contingencias, tenía en ese tiempo el gobierno disponible, el Ministerio de Hacienda. ¿Qué pasó con ese país sólido que tenía un colchón para afrontar emergencias a un país? Yo no voy a utilizar la palabra quebrado porque es una expresión que va más allá de la realidad, pero con un país que está con un déficit fiscal, que no tiene plata para nada.
18: A ver, el país,
19: ¿dónde se nos perdió
18: el país? El país genera, a propósito de una serie de temas, un conjunto de gastos extraordinarios. Yo he estudiado esto muy bien y calculo que son los últimos 12 años, donde usted tiene el terremoto del año 2010 que costó 30 mil millones de dólares. Tiene el Transantiago que ha costado 20 mil millones de dólares, mil millones de dólares al año, que también fue una política pública equivocada, errada. Ha costado 20 mil millones de dólares. Antes costaba cero aporte a la locomoción pública en la región metropolitana. ¿Ah? Y se tuvo que hacer la ley espejo y otras cosas. En fin, usted tiene el problema de la pensión garantizada universal que se calculó en el último gobierno Piñera, que se iba a recaudar más de lo que se recaudó y cuesta más caro, y está generando 1.000 o 2.000 millones de dólares de déficit al año. Lo mismo pasó con la gratuidad de la enseñanza superior. ¿Ah? Tiene 2 años que hubo procesos constituyentes y el país estuvo prácticamente paralizado. O sea, hay 12 años de, diría yo, ciertos excesos también y algunos grados de irresponsabilidad del mundo político para ponerse de acuerdo. Y eso hay que entenderlo. Por eso yo, siendo opositor, yo hablo siempre de una posición constructiva. Por eso que voté por Alessandri incluso el día que se instaló la Cámara, porque dije que hay que dar señales más bien de unir los sectores y no, mira, ganémosles por uno, aunque nos juntemos con todo el PDG para derrotar el día uno al gobierno de Kast. Creo que no, creo que hay que llegar a un entendimiento mayor. Y el mundo político no estaba a la altura. Ahora tenía la esperanza, por ejemplo, de que podrían arbitrar el momento político partidos que tienen algunos parlamentarios como el PPD, la Democracia Cristiana, y resulta que han terminado sumidos en la izquierda del PC y el Frente Amplio. Ahí el Partido Socialista, donde estaba Obano y que tenía una mirada más bien de oposición constructiva, terminó subsumida y hoy día impera ahí la lógica de Manucheri, y creo que eso le hace mal al país. La oposición debería ser constructiva también, porque el problema que tiene el país de estos 10 años es un problema real.
19: Para cerrar, el presidente de la ADC, el diputado Álvaro Ortiz, dijo que el ministro Quirós es mentiroso, así textual. ¿Comparte usted ese...?
18: Mire, a mí no me gusta hablar de mentiroso y no mentiroso. Yo estoy en otra. A mí no me gustan muchas cosas del ministro Quirós, la verdad, no me gusta el estilo medio tosco que tiene para hacer política. Creo que comete muchos errores, digamos. Pero no sé si es mentiroso, no le llevo la cuenta lo que dijo ni lo que dijo antes.
19: ¿Cómo es el ministro Quirós?
18: Yo creo que es un poco tosco, digamos. Tosco en el sentido de que carece de ciertos grados de fineza, en el buen sentido de la palabra, hacer política. Como lo es el ministro Alvarado, como lo es el ministro García, te fijas. Pero creo que es un hombre que está haciendo una apuesta por el país, una apuesta que tiene su riesgo, que pretende desatar 252 mil millones de dólares que están en la Corporación de Bienes Capital como proyectos que hay por esa cantidad, y está abriendo ese espacio. Yo creo que es una apuesta. Lo más complejo de esa apuesta, y es lo que yo me opongo con mucha fuerza, es el tema de la inviolabilidad tributaria, porque además amarra gobierno futuro, en fin, y tiene el problema que le señalé antes. Pero no diría, no sé si ha mentido o no. Y yo espero, mire lo que le voy a decir incluso, espero que ojalá le vaya bien y desate esa inversión para que al país le vaya bien.
19: Jaime Mulet, diputado, muchas gracias.
18: Muchas gracias a usted.
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16: CONAF en la provincia de Biobío confirmó esta tarde el cierre temporal del Parque Nacional Laguna del Laja por aproximación de un nuevo sistema frontal. Nos cuenta más detalles Mario Tapia desde Radio Biobío en Los Ángeles.
17: Durante esta tarde, la Corporación Nacional Forestal CONAF de la provincia del Biobío confirmó el cierre temporal por casi 48 horas del Parque Nacional Laguna del Laja y Reserva Forestal. Esto debido al sistema frontal que aproxima a la zona con altas precipitaciones de alta isoterma, según informó SENAPRED. Por tanto, Álvaro González, director regional de CONAF, confirmó este cierre temporal del Parque Nacional por riesgo también a personas. Por tanto, las precipitaciones que caerán durante el fin de semana pueden provocar riesgos de subida de cauces de ríos y esteros cercanos al Parque Nacional y, por tanto, es riesgosa la presencia de personas, de turistas y visitantes en este Parque Forestal y Reserva también nacional en el sector de la provincia de Biobío y, por tanto, se culminó y se confirmó durante esta tarde el cierre por el fin de semana de este Parque Nacional. En Los Ángeles, Biobío, la radio.
16: En prisión preventiva quedaron los dos comuneros mapuches detenidos esta madrugada en la comuna de Victoria, en la región de la Araucanía. Desde ahí nos informa Carlos Martínez.
18: Durante esta jornada, el Juzgado de Garantía de Victoria conoció los antecedentes derivados de la detención de dos comuneros mapuches en un mega operativo que desplegó personal de la PDI con apoyo de efectivos de carabineros y del ejército en el área rural de la localidad de Selva Oscura, en una comunidad mapuche, todo esto en la comuna de Victoria. Respecto de Jorge Huanchullán Millanao, se dispuso su ingreso en prisión preventiva al quedar investigado por diversos delitos cometidos en hechos de violencia en el año 2021-2022 en la ruta Curacautín-Victoria. Respecto de Juan Millanao, se dispuso que ingresara de inmediato a cumplir la cautelar que ya había ordenado el 2022 la Corte de Apelaciones cuando revocó una cautelar que se le había aplicado al quedar investigado por hechos de violencia. Ello, sin embargo, nunca ocurrió porque Juan Millanao estuvo prófugo hasta esta jornada cuando finalmente fue detenido en este operativo. Sin perjuicio de ello, se dispuso a agendar una audiencia de preparación de juicio oral a su respecto para el próximo 28 de agosto. En la Araucanía, Bío Bío, la radio.
16: El presidente de Estados Unidos, Donald Trump, se reunió este viernes en la Casa Blanca con sus principales asesores mientras evalúa si intensifica o no la guerra contra Irán, según informó el diario The New York Times. El líder estadounidense declaró la víspera al portal Axios que está considerando lanzar un ataque masivo contra la República Islámica, mayor a la ofensiva que Estados Unidos e Israel emprendieron el pasado 28 de febrero y que derivó en la guerra actual. Trump tiene previsto reunirse la próxima semana con el primer ministro israelí Benjamin Netanyahu, quien visitará Washington por el funeral del senador republicano Lindsey Graham. La última vez que ambos se reunieron fue en febrero pasado, cuando Netanyahu finalmente convenció a Donald Trump de ir a la guerra contra Irán. Son las 5 de la tarde con 3 minutos. Gracias por informarse en la radio.
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16: Hace 50 años esta canción de Elton John y Kiki D llegaba al número uno. Alcanzaron la cima de las listas con este single que dio a Elton John su primer número uno, precisamente en Reino Unido. Está inspirada en el sonido de la época, de los duetos que se hacían, y esta canción esconde algunos datitos, algunas curiosidades, porque Elton John y Bernie Taupin la escribieron usando seudónimos y nunca coincidieron en el estudio para poder registrarla. Entonces Elton John grabó su canción en Canadá durante una gira y las cintas con su voz viajaron a Londres para que Kiki Dee pusiera la suya de forma independiente. El video fue bien icónico también, fue improvisado, se ve a los dos ahí cantando, muy onda karaoke, y fue en una sola toma. Se grabó de una sola vez, con un presupuesto muy, muy bajito, pero aún así el tema conquistó las radios en su momento en todo el mundo, hace 50 años, y se consolidó como un himno que es bastante atemporal. Y sin duda es un tremendo desafío, por ejemplo, para cantar hoy día a dúo en karaoke, puede ser, ¿por qué no? La recordamos, un 24 de julio de 1976 llegaba Don't Go Breaking My Heart al número uno en Reino Unido.

Buen tema para tarde de viernes, ¿o no? Y para pasar el taco, hay mucha congestión a esta hora. Vamos a ir viendo los detalles. 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Recordar, hay una tremenda congestión debido a este accidente que ya ocurrió hace un buen rato, pero sigue con varios problemas como consecuencia. Es un accidente de tres vehículos que chocan por alcance entre Concepción y Penco frente a la Villa Universitaria en la pista izquierda. Eso ha generado una congestión tremenda que ya incluso empieza en calle Carrera. Habíamos contado, recomendado que pudieran optar por otras vías para llegar tanto a la ruta de Litata como a Penco en esta jornada de viernes, que mucha gente sale por el fin de semana. Entonces, como consecuencia, en la ruta interportuaria hay bastante congestión también. Esta congestión comienza ahí en la rotonda previa al aeropuerto, se da ahí el inicio en este punto en que se saca el ticket. Ahí hay mucha congestión, lo mismo en el punto de pago del peaje en la ruta interportuaria. Me imagino como consecuencia de esta congestión debido al accidente, congestión que parte más o menos en calle Carrera, a la altura de calle Fresia, ahí parte incluso la congestión. También hay congestión a esta hora en la costanera, para quienes vienen de Hualpén a Concepción, comienza el taco ahí a la altura de el Temístocles Rojas, donde está este semáforo al ladito del Cerro Chepe, ahí hay congestión. Vamos a ir con más detalles luego en un nuevo contacto con Transporte.

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Hay un tema por estas cosas de los accidentes por alcance. ¿Cómo se van a demorar tanto en sacar un vehículo de ahí si este accidente fue tipo 4:30 de la tarde? No, más antes, 3:30 de la tarde. Claro, ponerse de acuerdo cuando no hay daño o lesiones a las personas, podrían rápidamente fluir o buscar una alternativa. No, pero se generan siempre tremendas congestiones por vehículos que quedan ahí detenidos solucionando el problema del choque. 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

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Son las 5 de la tarde, 22 minutos. Vamos a mirar en un ratito cuáles son algunos panoramas para este fin de semana. 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Bueno, varias cositas. Estuvimos durante la semana regalando entradas, como es habitual, para el programa sinfónico número 6, Misterios y Leyendas, que estará este viernes 24 y también mañana a las 18 horas. Hoy día a las 19, mañana a las 18 horas. Es un nuevo concierto bajo la dirección del maestro peruano Dainer Tafur Díaz y la participación solista del violinista Freddy Varela. Es un show que va a contar con el concierto para violín de Elgar, es un estreno en nuestro país, y la sinfonía número 2 de Alessandro Borodín. Las entradas están disponibles a través de Ticket Plus y también en las boleterías directamente ahí en el Teatro de la Universidad de Concepción. También recordar, hay un hito interesante para nuestra ciudad, tiene que ver con el documental, la serie documental El Padre del Cóndor, que ya ha sido emitida por nuestro canal, Canal 9 Bio Bio Televisión, y que va a estar presente en Teatro Bio Bio. Esta serie relata la vida de René Ríos Betty, que lo conocemos, Pepo, ¿no?, el creador de Condorito, y se va a dar una función del cuarto episodio, son cuatro, es el último, que estará ahí en este teatro. Esta serie busca aspectos y presenta aspectos biográficos de este dibujante que nace en Concepción y que sin duda ya ha sido parte de nuestra cultura, lo sentimos cada vez más propio. Es todo el proceso de internacionalización, que es bien importante, bien paradójico, porque Condorito casi es asumido como propio por varios países de Latinoamérica, en Argentina, en Perú y en otros tantos más. Tenemos hoy día en el Refugio Bar a las 21 horas, es una tocata, Pingüino Core, que estará cargada de sonidos crudos, suaves, rabiosos y divertidos, dice. Las entradas a través de Portal Tickets. Y Jornadas Líricas de Invierno continúan con la presentación de una entretenida ópera de acto, combina romance, comedia y talento. Esto es en la Casa de la Cultura de San Pedro, que está abriendo una agenda interesante para los próximos periodos, para las próximas semanas. Esto es mañana a las 19 horas en la Casa de la Cultura de San Pedro de la Paz, y esto es con entrada liberada para que lo consideren ahí los vecinos de San Pedro. Si estás planeando ir a la nieve este fin de semana a la zona de Curacautín, llega tempranito. La subida a la Reserva Nacional Malalcahuello está habilitada desde las 8 de la mañana.

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0: 5 de la tarde con 38 minutos. Buena compañía musical siempre en la tarde de viernes, preparándonos para el fin de semana. ¿Vas a construir este fin de semana? ¿Vas a remodelar tu hogar? 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Miramos la ciudad, está en rojo en varios puntos en cuanto a congestión. ¿Dónde? Nos cuenta más Marcela Gallardo de Transporte Informa.
1: Muy buenas tardes, María José, y a toda la audiencia que a esta hora sintoniza Radio Bio Bio Concepción. Desde la Unidad Operativa de Control de Tránsito les advertimos respecto a la situación vial del Gran Concepción a esta hora para que planifiquen sus traslados y revisen vías alternativas. Ya se resolvió la situación de la colisión múltiple en el camino hacia Penco a la altura de la Villa Universitaria, pero se mantiene la congestión desde Bonilla y en diversos tramos de la autopista interportuaria. Pero ahora se registra colisión en el sentido inverso a la ruta 150 hacia Concepción a la altura del acceso al puente Andalien en la Villa San Francisco. Y muy cerca hay otra colisión en la avenida Andalien con Camilo Enríquez y está ralentizando la circulación por Camilo Enríquez. Seguimos en este sector por Alonso de Rivera, alta congestión en ambos sentidos entre la rotonda Bonilla y la unión con Paicaví. En Paicaví aumenta el flujo vehicular a Talcahuano desde la rotonda hasta el trébol. Por los Carreras vemos tránsito lento en toda su extensión y en ambos sentidos de circulación. También se registra aumento del tránsito por O'Higgins desde Lautaro. En San Martín se ralentiza desde Angol y en las calles perpendiculares que cruzan el centro vemos aumento de traslados por Lincoln, por Colo Colo, Castellón y Orompeyo. Por la costanera vemos varios puntos de mayor congestión, desde la calle Esmeralda, bien digo, en Concepción, hasta la rotonda Peñuelas en Hualpén. En este sector aledaño, alto tráfico por la avenida Alessandri, desde el puente Juan Pablo II hasta el Trébol, y aumenta paulatinamente hacia San Pedro. Por la autopista aumentan los traslados al centro de Talcahuano, desde el Servicentro de Medio Camino, y desde el puente O'Higgins se ralentiza la circulación a Concepción. Los puentes a esta hora aún presentan tránsito moderado y fluido en ambos sentidos de circulación. En San Pedro de la Paz, por la avenida Pedro Aguirre Cerda, vemos alto tráfico hacia Coronel desde la Villa Papelera hasta Michaihue. También vemos tránsito lento en las salidas de la avenida Diagonal Bio Bio, de Las Garzas y Los Avellanos. Finalizo con las restricciones para este fin de semana. Atención San Pedro de la Paz. Este sábado, a partir de las 9 de la mañana y hasta las 3 de la tarde, paleteros gestionarán el tránsito por la avenida Pedro Aguirre Cerda. Se posicionarán en el paso inferior del puente Bicentenario para gestionar el tránsito entre San Pedro y Santa Juana por trabajos en la losa del viaducto. Ojo que estos trabajos se realizarán solo si el sistema frontal lo permite entre las 9 y las 15 horas. Ahí mismo nos quedamos en la misma avenida y en el mismo punto. Pero en la noche de este sábado, a partir de las 23 horas y hasta las 16 horas del domingo, se suspenderá el tránsito por Pedro Aguirre Cerda. Atención aquí, suspende el tránsito por Pedro Aguirre Cerda entre la calle San Pedro y el puente Bicentenario por el montaje de una grúa torre de otra obra correspondiente a un proyecto inmobiliario. También se suspenderá el tránsito este sábado en el centro de Concepción por desmontaje de otra grúa torre en otro proyecto inmobiliario en Orompeyo. Se suspenderá entre Freire y Maipú desde las 14 a las 19 horas. Estos trabajos de desmontaje continuarán prácticamente todo el día domingo de las 9 hasta las 19 horas. Se cerrará nuevamente Orompeyo entre Freire y Maipú. Y cómo no mencionarlo, se anunció nuevo sistema frontal para este fin de semana. Llamamos a la responsabilidad en materia vial, derechamente descartar traslados innecesarios y, de ser necesario, salir, transitar, circular por las vías de toda la región del Biobío, reducir las velocidades y evitar de todas las formas posibles exponerse a situaciones de riesgo. Esto es lo más destacado que podemos compartir al minuto desde Transporte Informa del Ministerio de Transportes y Telecomunicaciones.
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Hoy día está de cumpleaños don Gabriel Julio Fernández Capello. ¿Don Gabriel Julio? Sí, conocido como Vicentico, una de las voces más emblemáticas del rock latinoamericano. ¿Cuántos años está cumpliendo? 62, claro, nada, solo una cifra. Tiene una tremenda historia, está él consolidado como un referente de la música en español, como no, cofundador, también vocalista de los fabulosos Kylaks. Fue protagonista de algunos de los mayores clásicos del rock latino: Matador, Mal Bicho, Vasos Vacíos, Manuel Santillán, El León. Desde el año 2002, recordemos, él ha desarrollado una exitosa carrera ya como solista, explorando sonidos. Ha sido mucho más versátil, más flexible. Desde el rock, el ska, se ha metido en el bolero, en el tango y, por supuesto, en la música popular latinoamericana. Ha hecho unas versiones muy buenas también de canciones bastante conocidas. Tenemos Los Caminos de la Vida como una de las más exitosas de su rol ya, o en su etapa ya más de solista. Solo un momento, Creo que me enamoré, No te apartes de mí. Tienen ahí sus diferencias, pero siempre con la posibilidad inconfundible de reconocer ahí su voz. Es una posibilidad de reinventarse, una capacidad que tiene él en su trayectoria que ha sido bastante reconocido, con varios premios, incluido Latin Grammy, reafirmando lo influyente que ha sido para varias generaciones de músicos y seguidores. Nos vamos a quedar en estos 62 años de Gabriel Vicentico con una canción que dedicó a Luca Prodan, el cantante de Sumo, que está incluido en su álbum Solo un Momento. Nos quedamos con Vicentico en Bio Bio, la radio.

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Nos cuentan a esta hora de un problema mayor por la irresponsabilidad de un conductor en Pedro Aguirre Cerda con Los Claveles, esto es el sector Huertos Familiares. Un vehículo contra el tránsito para tomar Pedro Aguirre Cerda quebró la barrera que al momento de subir, me imagino la barrera del tren, quedó atravesada hacia la avenida. Esto ocurrió recién para que puedan ahí ver las cámaras y la embarrada que quedó. Mucha paciencia para quienes buscan retornar a sus hogares allá hacia la ruta 160 y también a quienes nos cuentan para ahí hacerles un bu grande. 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
11: Bienvenidos al informador de las 18 horas. La Municipalidad de Lautaro invocó la ley Aula Segura por el caso de un estudiante de enseñanza básica que fue sorprendido portando cuchillos y gas pimienta. Esteban Arauz, de Radio Bio Bio en Temuco, nos informa.
17: Una investigación invocando la ley Aula Segura inició la Municipalidad de Lautaro respecto del hecho que se registró durante la jornada de ayer en que un niño de 11 años perteneciente a sexto básico de la escuela Irene Frey fue sorprendido portando dos cuchillos, gas pimienta y guantes al interior de su mochila y que según lo señalado por la Policía de Investigaciones, su motivación era perpetrar un ataque homicida. Es en ese sentido que los antecedentes de este hecho se manejan bajo celosa reserva. Sin embargo, el alcalde Ricardo Jaramillo indicó que se inició esta investigación amparados en la ley Aula Segura buscando generar algún tipo de sanción. Inclusive, esta situación ha generado preocupación en la comunidad lautarina. Por ejemplo, el edil Piero Jara señaló que se enteraron de esta situación en plena sesión del Consejo Municipal solicitando a la Administración Comunal que se puedan adoptar medidas para resguardar la seguridad de la comunidad educativa, por ejemplo, instalando pórticos detectores de metales en el ingreso de los establecimientos. En Temuco, Bio Bio, la radio.
11: Por sexta vez en el año, el SLEF de Santiago Centro anunció acciones judiciales tras los hechos de violencia registrados en el Instituto Nacional, donde dos personas fueron detenidas. Conocemos más detalles con Montserrat Tapia.
18: Sí, el Servicio Local de Educación Pública Santiago Centro condenó los hechos de violencia registrados durante esta jornada en las afueras del Instituto Nacional, donde un grupo de cerca de 8 personas encapuchadas habría lanzado artefactos explosivos hacia la vía pública. Desde el organismo informaron que tras la intervención de carabineros, 2 personas fueron detenidas en el lugar y confirmaron además la presencia de adultos externos al establecimiento. Como medida preventiva, se activaron los protocolos de seguridad y se realizó la evacuación del recinto. El SLEP Santiago Centro anunció además que presentará una denuncia contra quienes resulten responsables de estos hechos, la sexta acción judicial de este tipo durante el año. Desde el servicio reiteraron que la violencia no tiene cabida en los establecimientos educacionales y que continuarán trabajando junto a las autoridades para garantizar la seguridad al interior de las comunidades escolares.
11: Gracias por informarse con nosotros. Son las 6:03.
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29: Hola, Radio Bio Bio. Buenas tardes. Mire, quiero denunciar un hecho que está ocurriendo acá en dirección de Tomé a Lirquén, pasado Punta de Parra. Entre Punta de Parra hay un conjunto privado de casas que se llama San José del Mar. Hay una empresa que está haciendo movimiento de tierras al interior, es decir, en dirección como hacia la costa. Y al salir, los camiones tienen aproximadamente unos 50 a 80 metros la calzada, se puede decir, llena de barro. Y ellos pusieron unos conos de esos que se ponen para señalizar desvíos de tránsito, unos 5 conos, y después de eso nada más. Está sumamente peligroso, obviamente en el día se ven, uno puede tomar la pista que va despejada, pero ¿qué va a pasar en la noche? Eso es un peligro, ojalá que alguna autoridad pueda tomar cuenta de esto, porque es una verdadera trampa eso que está pasando ahí durante la noche, así que pongo este aviso para que si alguna autoridad o alguien escucha esto, pueda tomar alguna cosa, alguna acción para evitar alguna tragedia mayor. En estos momentos se ve, pero en la noche cualquier auto que no vea eso y pase por ahí a una velocidad de fuera de lo normal, por decir así, perfectamente puede perder el control del automóvil. Ok, muchas gracias y gracias por ser la voz de los ciudadanos. Buenas tardes.
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Esta canción, Get It On, es una canción de la banda británica glam rock T-Rex. Oye, 55 años atrás llegó al número uno. Vamos a ponerle ritmo también a esta tarde de viernes. Bien, son las 6:15 ya. 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Nos han llegado constantes avisos toda esta semana a propósito de la situación de un poste que está en Ejército con Orompeyo a la altura del 1150. Está solamente sostenido por los cables, tiene la base totalmente rota y bueno, vamos a tener un segundo pulso de frente, ¿no? Con viento también, así que ojalá la CGE pueda ir rápidamente a solucionar este problema que durante toda la semana ha tenido la atención de bastantes auditores que nos cuentan constantemente, sobre todo hasta ahora, cuando mucha gente empieza a circular y ve ahí mientras espera el semáforo que está como ahí a punto de caer encima de los vehículos que circulan por calle O'Higgins. 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

si estás planeando, planificando una vueltecita para la región de la Araucanía, ir a la nieve este fin de semana a la zona de Curacautín, llega temprano. La subida a la Reserva Nacional Malalcahuello está habilitada desde las 8 de la mañana. 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Recordamos que van a existir este fin de semana algunos cortes en San Pedro de la Paz, en el paso inferior del Puente Bicentenario con Pedro Aguirre Cerda, entre las 9 de la mañana este sábado hasta las 3 de la tarde. Hay trabajos que se van a hacer en este viaducto y van a estar ahí con paletas indicando corte de tránsito. También hay una suspensión de tránsito desde el Puente Bicentenario hacia el puente Yacolén. Ahí van a cortar el tránsito por la instalación de una torre el día domingo, entre las 11 de la noche del sábado hasta las 4 de la tarde del domingo, para que tengan precaución. También para el retiro de una torre, entendemos, sí, hay una maniobra ahí, también estará cortado calle Orompeyo el sábado y el domingo, entre las 2 y las 7 de la tarde el sábado y entre las 9 de la mañana y las 7 de la tarde el día domingo. Esto entre Orompeyo, entre Freire y Maipú, para que tengan ahí la recomendación. 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Muy bien, nos despedimos. Los vamos a dejar en la información completa del radiograma y toda la compañía posterior en nuestra programación. Que descansen, que tengan excelente fin de semana. A cuidarse, tenemos lluvia, tenemos viento también. Todo lo que necesitas saber aquí en Bío Bío la Radio. Un abrazo.

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10: Gremios exportadores cuestionaron a fundaciones chilenas que declararon contra nuestro país en Estados Unidos en medio de la investigación por trabajo forzoso que derivó en un nuevo arancel de un 12,5% a la industria nacional.
11: Lo que nosotros hicimos fue utilizar un mecanismo institucional existente, transparente y público para dar a conocer situaciones gravísimas de vulneración de derechos laborales.
12: Se afecta la credibilidad, la imagen, la reputación de un país como Chile. Lamentable.
13: Senadores de la región de Coquimbo insistieron al Ejecutivo para que garantice fondos para la reconstrucción de la zona en la mega reforma.
14: No puede haber ley de reconstrucción nacional sin garantizar los recursos para la reconstrucción de la región de Coquimbo y la provincia del Huasco.
10: El Frente Amplio defendió su autonomía política y descartó la tesis del histórico dirigente del PPD, Guido Girardi, quien aseguró que esa tienda necesita una certificación del Partido Comunista para tomar decisiones.
15: Es contradictorio que llame a construir horizontes comunes a la política y al mismo tiempo confunda esa búsqueda con una supuesta subordinación a otro partido.
16: Hablar de certificaciones es de una política que debemos dejar atrás. Mejor enfoquémonos en construir unidad.
13: El ministro de Hacienda, Jorge Quirós, lamentó la salida del ex subsecretario Juan Pablo Rodríguez tras dar positivo en el test de drogas y aseguró que es un tremendo profesional.
17: Quiero decir que él ha sido un tremendo aporte del ministerio. Muchas cosas que hemos hecho no habían sido posibles sin su colaboración, desde luego. Yo creo que en esa materia mejor es siempre esperar a que el proceso termine.
10: Exalcaldesa de Antofagasta, Karen Rojo, abonó más de 4 años de su condena tras lograr que la justicia reconociera como parte de la pena el tiempo que permaneció detenida en Países Bajos durante el proceso de extradición.
18: Pero no hay que confundirse. Abonar no es liberar. La señora Karen Rojo, al día de hoy, se encuentra en el Estado de Chile cumpliendo su pena y le queda un plazo de pena por cumplir.
13: El presidente José Antonio Kast firmó nuevas indicaciones al proyecto que busca reforzar a carabineros.
19: Nosotros aquí no venimos a plantear un bono, venimos a saldar una deuda que va mucho más allá de un bono. Es reconocer desde el inicio de la vocación hasta el término de la carrera el reconocimiento que les tiene la patria.
10: En prisión preventiva quedó el Rana, imputado por el homicidio del suboficial de carabineros Marcos Cosme en Valdivia.
20: Hay también elementos para determinar que él es el autor.
21: Nosotros aspiramos a la máxima pena, que es cadena perpetua calificada.
13: Fueron capturados 2 comuneros mapuches que estarían vinculados a la agrupación radical Resistencia Mapuche Mayeco y que habrían participado en ataques incendiarios en la macrozona sur.
22: Hoy amanecimos con una muy buena noticia. Fueron detenidos 2 integrantes de la RMM, personas que han causado daño, terror a toda la población del mundo rural en la provincia de Mayeco.
10: Con arresto domiciliario nocturno quedaron los 2 adolescentes detenidos por protagonizar incidentes con bombas Molotov en las inmediaciones del Instituto Nacional.
23: No solo sancionar a los que lanzan la Molotov, sino que también a los que están financiando, a los que están dando la logística, a los que adoctrinan, a los que entrenan.
13: Y en noticias del exterior, el presidente de Estados Unidos declaró que Venezuela todavía no está preparada para celebrar elecciones, pero aseguró que ha habido avances al respecto.
10: La Corte Penal Internacional destituyó al fiscal Karim Khan por presunta conducta sexual indebida.
13: Más de 40.000 habitantes de la región de Madrid están evacuados o confinados debido al gran incendio que afecta al suroeste de esa región.
10: En el deporte, Colo-Colo juega hoy desde las 20:30 horas ante Limache, en el partido que da inicio a la primera fecha de la segunda rueda del torneo de Primera División.
24: Es el partido más importante que tenemos nosotros por delante contra un gran rival en nuestra casa y tenemos que pensar en hacer un buen partido para sacar un buen resultado.
13: Pese a la ausencia de directiva de la Federación de Tenis, el ex vicepresidente de ese organismo, Iván Navarro, dijo confiar que con la elección del nuevo directorio, el partido de Copa Davis entre Chile y España se desarrolle con normalidad.
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10: A veces no solo los gobiernos, algunas autoridades, bueno, y ni siquiera autoridades, terminan casados por sus dichos, por su impronta, por una imagen que desean proyectar. No estoy diciendo que esa imagen no sea cierta o no, ¿no? Y a veces, claro, hay eventos que quedan en el filo de lo que se debe o no se puede hacer. Estamos hablando de lo ocurrido con el exsecretario de Hacienda, Juan Pablo Rodríguez, que presentó su renuncia ayer porque dio positivo en un test de droga. El gobierno ha sido muy, muy duro respecto al tema del consumo de droga y, por lo tanto, había una advertencia de quien apareciera iba a ser borrado del aparato público, lo que me parece bien, digamos, porque hay funciones, digamos, que son incompatibles con ser consumidor de drogas, creo yo.
13: Con ser consumidor de drogas y, por consecuencia, comprar droga y relacionarse
10: por ejemplo, en aspectos vinculados al tema de la seguridad, puede ser fácilmente chantajeable y, por lo tanto... Bueno, pero esa fue la línea que marcó el gobierno. Ahora, ¿qué es lo que ocurre? Y de hecho, Rodríguez se ha defendido porque dice, yo no soy consumidor de drogas, voy a hacer uso de todos los recursos disponibles, porque en un primer test sale negativo, en el segundo sale positivo, y ahora hay que esperar una contramuestra. Entonces la pregunta es, bueno, ¿y qué pasa si la contramuestra sale negativa? Entonces, ¿qué es lo que...? Y de hecho está la declaración del ministro de Hacienda diciendo, este es un gran profesional, dice, yo habría esperado el término del proceso. Pero a veces los tiempos políticos no calzan con, por ejemplo, los tiempos de la justicia, ¿no? Muchas veces. Entonces, el gobierno, ¿qué es lo que tenía? Aparentemente en la cabeza, ¿no? El caso Monsalve. Había que esperar, ¿qué es lo que se le reprocha? En este caso al gobierno anterior, ¿no es cierto? Al presidente Boric, a la ministra Toá. ¿Por qué esperaron tanto para sacar a Monsalve? Bueno, por presunción de inocencia. En este caso es lo mismo y el gobierno se adelanta y dice, no vamos a esperar. Claro. La contramuestra sale y después veremos. Y después veremos. Porque uno podría decir, bueno, Monsalve efectivamente no ha sido condenado.
13: Pero no quieren someterse a las mismas críticas que sale libre, el gobierno anterior.
10: Incluso, ¿y si Monsalve sale libre? ¿Qué se va a decir? Y en este caso, ¿y si Rodríguez, la contramuestra,
13: sale
10: negativa? ¿Qué se va a decir? Sí, claro, pero lo que pasa es que, como se dice, ¿no? No solo hay que ser, sino hay que parecer. Entonces muchas veces... hay una presión, claro, mediática, de la opinión pública, que obliga a las autoridades a actuar sin tener la certeza absoluta de lo que ha ocurrido, pero porque también está en el ámbito de las señales políticas que se entregan.
13: Es que es una forma de resguardarse también.
10: Bueno, es una forma de resguardarse, porque si no, después el escándalo es mayor, sí.
13: Es que eso es, porque al momento en que esto sale a la luz después, que ya tenemos a una oposición que... tensionada con el gobierno, ¿cómo hubiese sido este escenario? Entonces también se resguarda y hay que tener en consideración la importancia de este subsecretario en el momento ahora del gobierno, sí, y todo lo que está pasando con la mega
10: del proyecto
13: reforma
10: de ley de reconstrucción.
13: Entonces es una forma de resguardarse porque aquí hay muchos puntos importantes que se conectan cuando estamos discutiendo sobre la figura de este ahora ex subsecretario.
10: Claro, lo que pasa es que en estos trámites el Estado no era... Que no deja ser una moladora de carne también, va dejando sujeto en el camino, ¿no? Pero algunos dicen, sí, pero en aras de la probidad, está bien que quede en el camino, aunque después se reconozca que quizás no es injusto. Bueno, siempre estará la posibilidad, digamos, acuérdate de lo que pasó con Trinidad Steiner, que se estaba buscando pega, digamos. Bueno, cierro ese paréntesis que abrí, digamos, a la pasada. Pero bueno, si es que sale la contramuestra negativa, tendrá Juan Pablo Rodríguez todos los argumentos para salir públicamente a limpiar su reputación, evidentemente.
13: Es que claro, porque aquí él renuncia o presenta su renuncia o le pide la renuncia, vaya a saber uno.
10: Presenta la renuncia, yo creo que después de que conversan con él, claro.
13: Claro, presenta su renuncia o le pide la renuncia y esto fue instantáneo, o sea, el comunicado de prensa de la renuncia llegó cerca de las 22 horas y a las 22:30 el viceministro ya estaba dando los motivos y...
10: Sí, muy transparente, ¿eh? En ese sentido hay que
13: reconocerlo. De inmediato, entonces, queda un manto de dudas, obviamente, sobre la hora de ex subsecretario y que solo podrá definirse con esa tercera muestra.
10: Y esa tercera muestra, digamos, será el documento que podrá presentar para descartar, digamos, o para limpiar su imagen, que ya está, digamos...
13: Sí, porque aquí solamente hay dos escenarios, o sale positivo o sale negativo. Y hay que ver cómo se maneja la situación después.
10: Claro, pero es interesante ver cómo en el ámbito de la política, y yo insisto, no solamente en el ámbito de la política, también hay decisiones que se deben tomar sin tener a veces todos los antecedentes, pero uno, porque los costos pueden ser muy grandes si no se toma la decisión de inmediato, y también por las señales que se entregan. Porque también el poder funciona a través de las señales. Hay un poder que funciona también en el ámbito de lo simbólico, ¿no? Y las decisiones que ahí toma son relevantes para la ciudadanía.
13: Así, como todo en la vida, es una balanza y hay que ver bien los costos.
10: Lo otro también relevante, ¿por qué es relevante? Porque muchas veces se habla, y ¿dónde están las medidas prácticas, ¿no? Es lo anunciado hoy día por el gobierno de mejorar las condiciones para los funcionarios carabineros. Recordemos que a la policía uniformada le ha costado llenar los cupos de postulaciones. Hay, y más de una vez lo hemos comentado acá porque se ha mencionado, ¿no? Efectivamente, con la gratuidad, con la educación técnica, también con gratuidad, hay una competencia para jóvenes que en algún momento veían en carabineros la alternativa, digamos, para hacer una carrera, pero ahora tienen más alternativas. Entonces, hay más opciones. Y además lo otro tiene que ver con que en la misma medida en que el desafío en seguridad es mayor, efectivamente se requieren cuerpos policiales de inteligencia, también con estándares más altos. Ahora, esto para lado y lado tiene que ser. Estándares más altos para obtener beneficios por esa carrera, pero también estándares más altos para que haya ciertas exigencias, control, por ejemplo, bueno, del uso de la fuerza, ahí está pendiente la RUF, pero control de eso, control de la probidad, que es muy muy importante. Entonces, sí, está bien que suban los estándares y que esto sea para lado y lado. Mejores condiciones, mejores exigencias y por lo tanto también una mejor formación.
13: Es que acá se requieren más personas con la situación de seguridad que tenemos actualmente y con la baja que ha habido en el ingreso a carabineros, pero se necesita que esas personas sean las mejores capacitadas por la situación que estamos viviendo. Y porque no es nuevo que hayamos visto carabineros involucrados en delitos, en el narcotráfico, incluso teniendo otros trabajos, porque siempre han dicho, no les alcanza. Entonces, como tú dices, Nivaldo, tiene que ser para lado y lado. ¿Por qué? Porque es lo que necesitamos actualmente.
10: Y otra cosa,
13: la situación lo amerita.
10: Recordemos además que hubo después del estallido social, muchas renuncias a carabineros, muchas personas que aprovecharon para salir, para jubilarse, y la reposición no ha sido suficiente. O sea, hay una merma en la fuerza policial. Vamos a ver si esto ayuda para compensarlo, pero claro, esas son políticas también que requieren muy largo plazo.
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4: Son las 18 horas con 46 minutos. Revisamos información del momento con Óscar Valenzuela.
5: El Consejo de Monumentos Nacionales dio el visto bueno y emitió un pronunciamiento favorable al anteproyecto de reposición del Mercado Central de Concepción y además mantuvieron la meta de tener un diseño autorizado para el año 2027 en un trabajo que está realizando, recordemos, el Servio de la región del Biobío. En este comunicado se da cuenta que en la sesión de esta semana, del 22 de julio, ahí finalmente hubo esta aprobación de este anteproyecto. En la misiva también se da cuenta de algunas características que se encuentra trabajando el Servio en este diseño, como por ejemplo la ampliación de los accesos por calle Caupolicán y Rengo, la incorporación de un bulevar con la ampliación de las veredas, la eliminación de las bahías de estacionamiento y la generación de plazas y áreas de descanso, así como también de terrazas habitables. Consultado el alcalde de Concepción, Héctor Muñoz, se refirió a esta aprobación por parte del Consejo, sin embargo, le restó relevancia, ya que dijo el mercado debe terminar con esta categoría de monumento nacional, ya que considera que es poco flexible para la realización de este proyecto y que el mercado mantenga su calidad de monumento. 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
4: Hay un vehículo que está con desperfectos mecánicos o se ha registrado un pequeño accidente. Lo cierto es que hay taco en la salida del puente Juan Pablo II en dirección hacia Pedro Aguirre Cerda en San Pedro de La Paz. Es lo más complejo hasta ahora en la comuna de San Pedro. En tanto, en Concepción hay mucha congestión en la salida de la avenida Los Carrera en dirección hacia Penco a la ruta 150 a la altura de la rotonda Bonilla.
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7: Y atención, esta es información del momento. Con arresto domiciliario nocturno quedaron los dos adolescentes detenidos por protagonizar incidentes con bombas Molotov en inmediaciones del Instituto Nacional. Vamos a conocer detalles a esta hora con Jaime Sepúlveda.
8: Buenas tardes. Hace pocos minutos finalizó acá en Dependencias del Centro de Justicia Capitalino la audiencia de formalización en contra de dos adolescentes que fueron aprehendidos en medio de desórdenes generados en las afueras del Instituto Nacional, todo esto en pleno centro de la capital. Recordemos que es un grupo no mayor a 10 personas con overoles blancos que lanzaron elementos incendiarios tanto a funcionarios de carabineros como también a un automóvil que se encontraba bastante cerca de este lugar, que resulta incluso con algunos daños en donde habían menores de edad en el interior. Frente al actuar de control de orden público, se procede a la detención de estos dos menores de edad de 16 y 17 años que fueron detenidos y trasladados luego para el desarrollo de esta audiencia. De acuerdo a lo que señaló el tribunal, se decretó la medida cautelar de arresto domiciliario nocturno para estos dos adolescentes. De igual manera, hay distintos desarrollos de investigación por parte de carabineros para determinar la participación de otras personas. Recordemos que desde el municipio indicaron que hay otros participantes directamente relacionados con este hecho. Desde el SLEP Santiago Centro también señalaron que aparentemente hay adultos mayores involucrados en esta situación, por lo cual van a presentar una querella en contra de los supuestos responsables. Finalmente, el tribunal, como ya lo dijimos, arresto domiciliario nocturno para estos adolescentes. Bio Bio, la radio.
4: Son las 18 horas con 50 minutos, nos vamos a la región de la Araucanía en prisión preventiva. Quedaron dos comuneros mapuches que estarían vinculados a la agrupación radical Resistencia Mapuche Mayeco, investigados por su participación en ataques incendiarios en la ruta Victoria-Curacautín y que fueron detenidos durante un operativo conjunto de personal de la PDI, carabineros y el ejército en el área rural de la comuna de Victoria, aproximadamente 95 kilómetros al nororiente de Temuco. Desde Radio Bio Bio en Temuco nos informa Carlos Martínez.
9: Efectivos policiales y militares allanaron viviendas de la comunidad mapuche Coya Mapu del sector Selva Oscura en la comuna de Victoria, logrando la detención de Juan Villanao Huiquillán y Jorge Huanchuyán Villanao, quienes eran buscados por hechos de violencia rural ocurridos en la ruta Victoria Curacautín en septiembre del año 2021 y abril del 2022. Mientras las autoridades policiales y políticas confirmaban el procedimiento, una de las primeras reacciones la entregó Sebastián Naveillán, presidente de la Asociación de Agricultores de Mayeco, quien precisó que ambos detenidos integrarían la resistencia mapuche mayeco.
22: Hoy amanecimos con una muy buena noticia. Fueron detenidos dos integrantes de la RMM, personas que han causado daño, terror a toda la población del mundo rural en la provincia de Malleco. La Araucanía ha sido víctima de atentados, de dolor, de daño, producto de estas personas que se creían intocables. Basta, llegó su hora de que enfrenten la justicia y se queden en la cárcel.
9: Tras ser presentados al juzgado de garantía de Victoria, Juan Villanao Beiquillán entró a cumplir la cautelar de prisión preventiva que en 2022 le dictó la Corte de Apelaciones de Temuco y se le agendó una audiencia de preparación de juicio oral para el 28 de agosto en una investigación por un ataque registrado en septiembre de 2021 en la ruta Victoria-Curacautín, cuando alrededor de 15 personas armadas bloquearon la vía con árboles, dispararon contra un tractocamión, intimidaron al conductor y lo obligaron a descender para robarle el vehículo, que luego fue recuperado con daños provocados por fuego en la cabina y parte del semirremolque. El segundo detenido, Jorge Huanchullán Villanao, en tanto, también quedó en prisión preventiva por dos investigaciones. Una, por un hecho de 2022, también en la ruta Victoria-Curacautín, luego que personas armadas bloquearan el tránsito, amenazaran de muerte a un camionero y le robaran su teléfono, documentos y dinero, además de disparar contra el camión. La otra causa corresponde al año 2021, en la usurpación del Fondo Miraflores, cuando en un procedimiento policial para recuperar el predio se registraron diversos cortes de ruta y ataques con armas de fuego de sectores boscosos, quedando dos vehículos de carabineros dañados, uno de ellos por impactos balísticos. En la Araucanía, Bio Bio, la radio.
7: 6 de 7 sujetos pertenecientes a una organización criminal venezolana quedaron en prisión preventiva tras el allanamiento realizado por carabineros del OS-7 en Los Ángeles. Desde Radio Bio Bio en esa ciudad nos amplía Maricel Venegas.
11: El operativo de carabineros fue en coordinación con el Ministerio Público y permitió desarticular una organización criminal de origen venezolano dedicada al tráfico de drogas en distintos sectores de la comuna, dejando un saldo de 7 personas detenidas. Las diligencias fueron desarrolladas en inmuebles de los sectores oriente y poniente de la ciudad y los detenidos fueron chilenos y venezolanos vinculados a delitos como tráfico y microtráfico de drogas, porte de armas de fuego y órdenes de detención pendientes. El teniente del OS-7 de Carabineros en Los Ángeles, Juan Contreras Ortiz, confirmó la detención de los delincuentes tras diversas diligencias que contaron con el apoyo del GOPE Bio Bio y de Carabineros de Control de Orden Público, además de la unidad Centauro.
12: Esta unidad especializada de carabineros del OS-7 Los Ángeles, en coordinación permanente con nuestra fiscalía local, logró la detención de 7 personas adultas entre ciudadanos chilenos y extranjeros vinculados al delito tráfico de drogas, porte de armas de fuego y órdenes de detenciones pendientes. Esta diligencia se originó a partir de una investigación dirigida a desarticular una estructura de origen venezolano criminal dedicada a la comercialización de sustancias ilícitas.
11: Entre los detenidos figuran 3 ciudadanos venezolanos, uno de ellos con una orden vigente por tráfico de drogas y otros 2 en situación migratoria irregular. Además, uno de los detenidos chilenos mantenía una orden pendiente por microtráfico. Durante el operativo, carabineros incautó pasta base y clorhidrato de cocaína, una escopeta de fabricación artesanal, un chaleco anticorte y dinero en efectivo. Por instrucción del Ministerio Público, los 7 detenidos fueron puestos a disposición del juzgado de garantía, quedando 6 de ellos en prisión preventiva por representar un peligro para la sociedad, mientras que el 7º involucrado quedó sujeto a otras medidas cautelares. En Los Ángeles, Bio Bio, la radio.
4: 6 de 7 homicidio consumado y frustrado, además de porte ilegal de armas de fuego, fue formalizado el imputado por el crimen del suboficial mayor Marcos Cosme, que ocurrió en un operativo policial en la costa de Valdivia. Nos informa Nicolás Silva desde Radio Bio Bio en esa ciudad.
14: Carlos Cancino, alias El Rana, enfrentó a la justicia por segunda vez en una semana luego de ser detenido el miércoles pasado en un allanamiento que terminó con su captura en el sector de Las Minas, donde se ocultó tras el crimen del suboficial Eugenio Naín ocurrido en 2020 en la comuna de Padre Las Casas. En ese mismo procedimiento, el imputado disparó a 3 uniformados. Uno de ellos era el suboficial mayor Marcos Cosme, quien recibió un impacto de bala en el rostro que le provocó la muerte. Carlos Cancino asesino fue formalizado por homicidio consumado y frustrado, además de porte ilegal de armas de fuego y municiones. Luego de 4 horas de audiencia, el juzgado de garantía de Valdivia decretó la prisión preventiva del imputado al considerar que su libertad constituye un peligro para la seguridad de la sociedad. Así lo indicó el magistrado Carlos Flores, afirmando que hay pruebas e indicios de la peligrosidad de Cancino.
15: Y el tribunal decidió conceder la prisión preventiva porque estima que se cumplieron todos los presupuestos legales, están acreditados los delitos en este estadio procesal. Hay también elementos para determinar que él es el autor y numerosos indicios de peligrosidad atendido a causas anteriores.
14: El abogado de la cónyuge de Marcos Cosme y de los demás carabineros heridos, Cristian Ellenberg, pidió cadena perpetua para el imputado.
16: Eso se va a ver a raíz de cómo se desarrolla el proceso, ¿ya? Pero nosotros aspiramos a la máxima pena que establece el ordenamiento jurídico, el artículo 416 del Código de Justicia Militar, que es cadena perpetua calificada.
14: Carlos Cancino compareció vía telemática a la formalización, conectado desde el Hospital Penitenciario de Santiago. En la audiencia se mostraron videos registrados por las cámaras corporales de los uniformados que fueron claves para exponer cómo fue la detención de Carlos Cancino. Eso sí, el tribunal pidió reserva de las imágenes y ordenó que los medios de comunicación se retiraran. Durante la formalización, la fiscalía dio a conocer que se encontró un banano verde que contenía municiones correspondiente a un fusil de guerra similar al que se utilizó en el crimen del suboficial Eugenio Naín. 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
7: La Junta de Acreedores, que analizó la situación de la empresa EDICE, dio el visto bueno para la reorganización judicial de más de 30 mil millones de pesos, lo que implica que la firma podrá seguir operando. Los trabajadores esperan que ahora se pueda ordenar la inversión y poner a resguardo la situación de los más de 350 empleos directos. Detalles con Oscar Valenzuela.
18: Tras mucha espera, hubo humo blanco para la empresa metalmecánica EDICE y tras la reunión de acreedores se dio el visto bueno para la reorganización judicial por más de 30 mil millones de pesos. Según dijo el presidente de la firma, Sergio Rocco, están preparados para producir más en los próximos años y también a la espera de nuevos proyectos de inversión.
19: De esta forma, estamos muy bien preparados para enfrentar el nuevo ciclo que viene en el año 2027, 28, 29, donde deberían reaparecer los proyectos mineros, industriales y continuar con los proyectos de infraestructura.
18: Los trabajadores, en voz del presidente del sindicato número 1, Luis Soto, esperan que ahora exista un reordenamiento que ayude a mejorar la carga de producción y con ello poner a resguardo los más de 350 empleos directos que dependen de EDICE.
20: Ahora en adelante viene una etapa bien importante, que es que la empresa adjudique proyectos, porque la verdad que nosotros también seguimos en el ojo, la empresa sigue en vigilancia, tenemos que conseguir lograr concretar proyectos, la empresa tiene que tener carga suficiente para también cubrir de aquí en adelante sus deudas y también sus obligaciones, digamos, con los trabajadores.
18: En la misma línea opinó el senador Gastón Saavedra, quien espera que la empresa no solo tenga la carga de trabajo suficiente, sino que también un control financiero.
21: La empresa tiene que tener la carga de trabajo suficiente, tiene que tener un control financiero adecuado y tiene que tener todo lo que significa un cuidado respecto de los vaivenes de los mercados, fundamentalmente, para que entonces se guarden todo lo que son los empleos esta empresa genera.
18: La Seremi del Trabajo en el Biobío, Camila Álvarez, se valoró la nueva condición de la empresa metalmecánica debido a la actual situación de desempleo en el Biobío, que se mantiene en un 9,8%.
23: Nosotros valoramos este tipo de acuerdos puesto que permiten iniciar una nueva etapa a empresas que hoy día enfrentan dificultades financieras pero que son viables operacionalmente.
18: Por el momento se espera que la empresa pueda concretar contratos y proyectos, sin embargo se mantienen también a la espera de la mejora de las condiciones económicas que suponen para los próximos años.
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5: Gremios exportadores cuestionaron a fundaciones chilenas que declararon en contra de nuestro país en la investigación por trabajo forzoso que realizó Estados Unidos.
6: El arancel del 12,5% entró en vigencia este viernes, mientras el gobierno mantiene negociaciones con las autoridades de la administración de Donald Trump. Conocemos todos los detalles con Danilo Ormeño. Danilo, ¿qué tal? Buenas tardes.
7: Muy buenas tardes. Mientras el gobierno, junto a una delegación de gremios exportadores, intentaban defender en Estados Unidos los mecanismos de Chile para prevenir el trabajo forzoso, de manera paralela, ahí mismo, en Nueva York, la Fundación Libera y el Centro Ecoceanos denunció casos de explotación laboral. En resumen, declaraba en contra de nuestro país. Esta controversia justamente coincidió con la imposición de este arancel del 12,5%, aparte de las exportaciones chilenas, lo que fue rechazado de manera transversal por los distintos gremios afectados y también por el propio Ejecutivo, quien anunció que va a insistir en las negociaciones bilaterales que podría concretar, materializar con el país norteamericano y así intentar frenar este nuevo gravamen. Bueno, la presidenta de la Fundación Libera, Carolina Rudnick, conversó con Radio Bio Bio y dijo que utilizaron un mecanismo institucional abierto y transparente para exponer denuncias que han sido planteadas, dijo, durante muchos años y de las cuales hasta ahora no han tenido ninguna respuesta. Esta fue la justificación que entregó ella al haber entregado estos antecedentes en contra de Chile allá en Estados Unidos.
8: Lo que nosotros hicimos fue utilizar un mecanismo institucional existente, transparente y público para dar a conocer situaciones gravísimas de vulneración de derechos laborales que sindicatos, agrupaciones de trabajadores y la sociedad civil llevamos décadas denunciando sin avance significativo.
7: Bueno, dicha postura fue cuestionada duramente por la industria del agro y también del salmón, quienes fueron los dos sectores apuntados directamente en esta denuncia. La presidenta del Consejo del Salmón, Loreto Seyel, acusó a ambas fundaciones de dañar deliberadamente la imagen internacional de Chile al mezclar temas que son, dijo, absolutamente distintos y además dijo en base a mentiras.
9: Lo único que han hecho estas organizaciones ha sido mezclar deliberadamente materias que son muy distintas e instalar una versión que daña la imagen de Chile. Cuando uno realmente quiere a Chile, no miente.
7: Recordemos que esto se sabe después ya de varios días, de varias semanas que se concretaron estas audiencias públicas en Estados Unidos y de que no se haya conocido ningún tipo de resultado hasta ayer en la tarde, cuando informábamos oportunamente respecto a este comunicado público de Estados Unidos que ratificaba este 12,5% como nuevo gravamen luego que hoy venciera el 10% que ya regía a la industria exportadora en Chile. El presidente de la Sociedad Nacional de Agricultura, Antonio Walker, también conversó con la radio esta jornada. Fue un día de reacciones sin duda y dijo molesto tras este nuevo arancel que a su juicio afecta la credibilidad de nuestro país a nivel internacional y pasa, dijo, por alto un tratado de libre comercio que hoy está vigente con Estados Unidos.
0: Que se afecta la credibilidad, la imagen, la reputación de un país como Chile. Realmente lamentable, inesperado, injusto, una medida unilateral donde no existe el Tratado de Libre Comercio.
7: Bueno, ayer cuando contábamos esta noticia generó de inmediato reacciones en el gobierno, en la Subsecretaría de Relaciones Económicas Internacionales, que depende del Ministerio de Relaciones Exteriores de la Cancillería chilena. Su subsecretaria, Paula Esteves, hoy también conversó con BioBio, con el Expreso BioBio en la mañana. Y ella es quien ha liderado este grupo negociador, ha liderado también este grupo de delegaciones de gremios exportadores que fueron a Estados Unidos y han intentado entregar argumentos técnicos y también políticos respecto a la situación actual de Chile y que dé garantías que efectivamente no se está incurriendo en infracciones a las leyes laborales que infrinjan justamente o caigan en este trabajo forzoso. Esto es la importación de bienes, que es finalmente lo que ha resuelto a Estados Unidos en esta investigación que ha realizado esta oficina comercial de Estados Unidos. ¿Qué dijo Paula Esteves? Dijo que el escenario hoy día está absolutamente abierto. Esto quiere decir de que las negociaciones siguen y están apelando efectivamente a algún acuerdo bilateral que se pueda llegar con Estados Unidos. Escuchemos la reacción, la postura que ha adoptado el gobierno.
10: Aquí no nos quedamos con los brazos cruzados, si no tenemos una estrategia, ya estamos negociando. El objetivo es que nuestros principales productos que exportamos a Estados Unidos queden en arancel cero. Está el escenario abierto.
7: Bueno, para gran parte de la industria golpeada por esta nueva carga impositiva, la medida unilateral afectará toda la cadena de producción, dicen, que se traduce también en mayores costos, también para los consumidores, y que ha generado incertidumbre en quienes invierten en estos sectores, por ejemplo, en el sector maderero, de la salmonicultura, que son importantes sectores que exportan y donde se compran estos productos por parte de Estados Unidos. El gobierno ha detallado que esta diferencia, recordemos que hasta ayer se estaba aplicando este gravamen del 10%, hoy es del 12,5%. Esta diferencia del 2,5%, según el gobierno, se ha traducido en 212 millones de dólares, costo adicional que deben pagar justamente las industrias locales y también se van a traducir a los propios consumidores de Estados Unidos. De forma paralela, se espera que las negociaciones con el país norteamericano se mantengan y la idea, el objetivo final del gobierno chileno es de llegar a una tasa arancelaria cero, que es lo que se busca finalmente con estas negociaciones. Para aquello, el gobierno, la Cancillería, se ha fijado un plazo de 2 meses, tiempo que esperan entonces lograr convencer a Estados Unidos de que efectivamente se están respetando las leyes laborales en nuestro país, que no se ha incurrido en el trabajo forzoso, por ende no se justificaría este 12,5% de arancel nuevo que se está aplicando a Chile y que comenzó hoy a entrar en vigor.
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5: Con calculadora en la mano, el gobierno necesita 26 votos para despachar el informe de la Comisión Mixta del Proyecto de Reconstrucción Nacional desde la sala del Senado.
6: El senador Matías Walker endureció su postura y dijo que su voto depende del ingreso de un veto aditivo para sumar la reconstrucción de Coquimbo y Atacama a la ley miscelánea. Conocemos todos los detalles con Cristóbal López. Cristóbal, buenas tardes.
16: ¿Qué tal? Muy buenas tardes. Efectivamente, son 11 los días que nos separan del 4 de agosto, donde finalmente se va a votar este informe de la Comisión Mixta en la sala del Senado. Y en esa línea, el gobierno también tiene que hacer las negociaciones necesarias para poder sumar los 26 votos con los que se tiene que aprobar esta norma. Estén o no estén todos los senadores presentes, se trata de una norma de quórum constitucional y por eso tiene que tener la mayoría de los senadores en ejercicio. En esa línea, también es importante recalcar que una de las peticiones que más ha tomado fuerza en los últimos días, también de la mano de la contingencia, es la de sumar a las regiones de Coquimbo y Atacama a los artículos 1 y 2, que son los referentes al fondo de reconstrucción, para que finalmente puedan ser parte de este fondo, considerando las consecuencias de las lluvias y las inundaciones que se han vivido en la última semana. Es a raíz de esto también que se realizó una solicitud transversal por parte de los senadores de la región de Coquimbo al ministro Quirós. Hubo una reunión, hubo una promesa de una mesa de trabajo y están a la espera de tener respuestas en torno a eso. También se solicitaron fondos, donde ahí habían dos opciones. La primera era la del veto aditivo, sumar directamente a las regiones, a la región de Coquimbo y a la provincia del Huasco en la región de Atacama en este fondo, y la otra era finalmente ingresar este dinero a través de la ley de presupuesto, ya sea durante el 2026.

0: y ha asegurado que su voto depende completamente de si el gobierno hace o no el uso de esta facultad del veto aditivo.
1: No puede haber ley de reconstrucción nacional sin garantizar los recursos para la reconstrucción de la región de Coquimbo y la provincia del Huasco. Exige al ministro de Hacienda incorporar mediante un veto aditivo estos recursos.
0: Bueno, el voto de Matías Walker es un voto bastante clave, es uno de esos votos que podría sumar el gobierno y que le podrían ayudar a llegar al umbral de los 26. Por otro lado, el voto del senador comunista Daniel Núñez no está en esa línea, no es un voto que el gobierno considere como ganable, pero sin embargo también es parte de esta solicitud de los senadores de la región de Coquimbo. En esa línea también ha tenido palabras para el gobierno y ha asegurado que solicita y también requiere que estos fondos sean fondos excepcionales y que no vengan de una reasignación de dineros.
2: Que este plan de reconstrucción contemple recursos extraordinarios. No vamos a aceptar que el ministro Quirós nos imponga reasignaciones y después nos pasan tres chauchas que no alcanzan para hacer una reconstrucción. Hemos considerado que a lo menos montos que bordean los 500 millones de dólares si consideramos a las dos regiones.
0: 500 millones de dólares es el monto solicitado o el monto base solicitado para poder avanzar en esta reconstrucción. Por parte del Ministerio de Hacienda, fuentes dicen que para ellos es mucho más viable ingresar estos fondos a través de la ley de presupuesto o bien a través de una ley rápida. Sin embargo, ingresarlos dentro de este proyecto en esta etapa generaría un cambio dentro del informe financiero del proyecto y esto también traería muchas consecuencias y es a raíz de esto que se inclinan por otras posturas. Sin embargo, ya tienen el aviso del senador Walker que si no hay un veto aditivo no van a tener su voto. Por otra parte, también han habido cuestionamientos a la negativa por parte del gobierno de poder sumar a estas regiones al proyecto. Recordemos también que en la comisión mixta los diputados Daniel Manucheri y Jorge Brito habían solicitado la unanimidad para poder ingresar estas regiones como una indicación. Esa unanimidad no se dio por parte de los senadores Macaya y Carter y en esa línea también el diputado del Frente Amplio Jorge Brito ha sido bastante claro en mencionar que por parte del gobierno no existiría un interés de sumar a estas regiones al fondo de reconstrucción.
3: Los damnificados del Biobío eran solo la excusa para esta mega reforma porque rechazaron incluir ahora a Coquimbo y Atacama. Hacemos un llamado a que en estos días los alcaldes y alcaldesas puedan defender una propuesta y esa propuesta tenga espacio en el Senado.
0: Bueno, el nombre de Juan Pablo Rodríguez, ex subsecretario de Hacienda, también ha jugado un rol importante dentro de todo el trabajo legislativo. Cuando no estaba el ministro Quirós, era el subsecretario quien asumía el rol en las comisiones, más que nada dentro de la discusión técnica de esta mega reforma. En esa línea también han habido cuestionamientos al rol que ha jugado y de hecho el más crítico ha sido el diputado de la Democracia Cristiana, Héctor Barría, quien incluso ha deslizado la posibilidad de que esta tramitación de la mega reforma tendría que hacerse de nuevo después de lo conocido en relación al ex subsecretario de Hacienda Juan Pablo Rodríguez.
4: Si un nuevo test de drogas arroja positivo, vicia completamente este proyecto de mega reforma. No puede ser que una persona que esté bajo aquellos efectos pueda haber proyectado cifras, liderado equipos y dar certezas a la comunidad.
0: Bueno, una declaración bastante apresurada también por parte del diputado Barría. Estamos también en conocimiento que aún falta conocer el resultado de la contramuestra que se va a realizar, pero también manifiestan su posición en torno a todo lo que ha ocurrido y el rol que ha jugado el ex subsecretario Rodríguez en esta tramitación. Lo cierto es que el gobierno va a tener que acelerar las negociaciones, empezar a ordenar a sus parlamentarios, como bien se lo han dicho por parte de la oposición, para finalmente poder garantizar estos 26 votos, porque también es cierto que aunque se rechace este informe, el proyecto se va a ir a ley, pero ahí se le abre otro flanco al gobierno que sería que finalmente este proyecto se va despachado sin una compensación para el Fondo Común Municipal, sin una compensación para los municipios directa después de la exención del pago de contribuciones para los mayores de 65 años de Leila Anibaldo.
5: ¿Dónde, a ver, qué fuerza puede llegar a tener la exigencia de que a la ley se incorpore la reconstrucción de Coquimbo y Atacama? ¿Cuántos votos ahí efectivamente pueden inclinarse por el rechazo al proyecto de ley que estarían asegurados, entre comillas, por el oficialismo?
0: Bueno, ahí hay que considerar a los tres senadores que son parte de esta solicitud. Uno es el senador Matías Walker, que es un voto que es uno de los que es considerado negociador.

0: fiable, y está el voto del senador de la UDI, Sergio Gaona, quien hasta el momento no ha emitido mayores declaraciones después de lo pasado con este anuncio por parte de esta solicitud, donde también mencionaban, tanto Gaona como Núñez, que esta idea del veto aditivo era más de Matías Walker, pero con el pasar de las horas, con el pasar de los días, y ya conociendo un poco más la extensión de los daños que han dejado estas precipitaciones y las inundaciones, se ha radicalizado por lo menos la postura de Walker y Núñez. Estamos a la espera también por conocer cuál es la postura del senador Gaona para ya saber a ciencia cierta si ese también es un voto importante, pero estamos hablando que son dos votos que son relevantes. Estamos hablando que Gaona es un voto que tenían considerado seguro por ser un senador de la UDI, y Walker es uno de esos votos que podría terminar inclinando la balanza en que el gobierno pueda recolectar los 26 votos para aprobar esta compensación.
1: Bien, gracias, Cristóbal.
0: Buenas tardes.
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3: Especialistas, parlamentarios y representantes del sector privado coincidieron en que se debe acelerar la tramitación del proyecto de sala cuna universal para descomprimir la crisis del empleo.
4: Un factor que aún no se aborda son los impactos negativos que tendrá justamente este cambio tecnológico en la creación de nuevos puestos laborales. Conocemos detalles con Vanessa Gajardo.
5: Crisis del empleo. ¿Qué se necesita para generar más trabajo en Chile? Es el título de un seminario organizado por la Universidad Católica que convocó a actores de la academia, el mundo político y privado para hablar de la emergencia laboral que afecta al país. El Ejecutivo ya hace correr tres proyectos de su agenda en el Congreso: la sala cuna universal, contrato por horas y modificación al periodo de cálculo de las 40 horas. Claudia Martínez, directora del Instituto de Economía de la UC y miembro de la Mesa por el Desempleo, dijo que lo primero es generar acuerdos en torno a las diferencias que hay entre empleo y derechos laborales. Martínez apuntó a la reducción de la jornada laboral y el aumento de los salarios como costos en la contratación, considerando eso sí el contexto actual.
6: Y las referencias que tenemos de otros países sí dan cuenta que cuando las disminuciones de horas no se acompañan de medidas de flexibilidad o de disminuciones de salario, que en el fondo no te cambie el costo por hora, eso genera desempleo.
5: Sin embargo, el debate dio un vuelco sobre el desempleo femenino y la necesidad de acelerar su debate en el Congreso. Un acuerdo transversal. La diputada Frente Amplista y miembro de la Comisión de Trabajo en la Cámara, Gael Yeomans, coincidió con acabar con una brecha histórica, pero también en avanzar en la continuidad de la cobertura de un sistema que compatibilice mejor el trabajo femenino con la educación primaria de los hijos.
7: De despejar todo lo que pueda generar, digamos, una controversia mayor y centrarnos en lo que nos une para sacar ese proyecto de ley. Por otra parte, subsidio unificado al empleo, y con esto termino, programa 4 a 7. Poco debatido, pero fundamental.
5: Un punto es con el que estuvo también de acuerdo la líder de la SOFUFA, Rosario Navarro, que apuntó también a la capacitación y al desempleo juvenil, pero también a otro problema que dice no está siendo abordado.
8: Y hay un número que no sale en ninguna parte. Tenemos 1.000.000 de personas que está buscando activamente trabajo y no encuentra, pero hay 1.600.000 personas que dejaron de buscar empleo porque ya tiraron la esponja. O sea, 2.5 millones de chilenos tienen ganas de trabajar y no pueden trabajar.
5: Al mismo tiempo, expertos advierten que esta crisis aún no considera los efectos del impacto tecnológico y que por eso hay que mejorar los indicadores antes de que esa realidad nos golpee.
3: El gobierno evitó profundizar en la salida del ex subsecretario de Hacienda, Juan Pablo Rodríguez, quien arrojó positivo a un test de drogas. El ministro Jorge Quirós lamentó la partida de su ex colaborador y lo calificó como un tremendo profesional. Francisca Cárez con los detalles.
9: La salida del ex subsecretario de Hacienda Juan Pablo Rodríguez golpeó al gobierno. Y a un día de su renuncia, tras un test positivo de drogas, el Ejecutivo buscó dar vuelta a la página. Según pudo conocer la radio, en Palacio creen en la versión del ex subsecretario, quien negó consumir drogas. Sin embargo, concluyeron que mantenerlo en el cargo mientras esperaba la contramuestra era inviable, tanto por la responsabilidad del puesto como porque el resultado del examen inevitablemente sería público. Consultado al respecto, el ministro de Seguridad, Martín Arrau, defendió el estándar que decidió aplicar el gobierno a sus autoridades, asegurando que quienes ejercen funciones públicas deben someterse a este tipo de controles.
10: Todos los funcionarios públicos, y este gobierno ha sido muy enfático en eso, estamos efectivamente expuestos a este escrutinio. Si es que se hacen contramuestras, está muy bien. Tenemos que ser muy estrictos del consumo de droga, de la narcodependencia.
9: Un tono distinto tuvo el ministro de Hacienda, Jorge Quirós, jefe directo de Rodríguez. Sin cuestionar la decisión adoptada por el presidente José Antonio Kast, lamentó la salida de quien calificó como un tremendo profesional, destacando además su trabajo en la cartera durante estos meses.
11: Quiero decir que él ha sido un tremendo aporte en el Ministerio. Muchas cosas que hemos hecho no habrían sido posibles sin su colaboración, desde luego. Yo creo que en esa materia mejor es siempre esperar a que el proceso termine.
9: Uno de los más críticos sobre este episodio fue el diputado socialista Daniel Manucheri, quien emplazó al gobierno a transparentar si otras autoridades sometidas a estos controles también han dado positivo por consumo de drogas. En el oficialismo, en cambio, el diputado de Renovación Nacional, Diego Chalper, respaldó la decisión de solicitar la renuncia de Rodríguez, aunque expresó su confianza en que la contramuestra permita esclarecer lo ocurrido.
12: El gobierno tiene la obligación legal de hacer público este examen. Debe decirnos si alguna de las otras 24 autoridades que han salido ha sido por drogas.
10: Yo creo que él mismo, cuando presenta la renuncia, se da cuenta de que una situación como esta es insostenible. Creemos que le ha sido un aporte.
9: Con la salida de Juan Pablo Rodríguez, son 32 las autoridades que han dejado el gobierno del presidente José Antonio Kast desde el inicio de su administración. A diferencia de otros casos, este episodio sigue abierto a la espera de la contramuestra que, según el ex subsecretario, podría revertir el resultado del examen que terminó costándole el cargo.
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3: En prisión preventiva quedó un comunero mapuche imputado por homicidio, incendio y robo con intimidación en hechos registrados en el año 2020. Los detalles con Daniel Roa de Radio Bio Bio en Cañete.
14: En prisión preventiva terminó el comunero mapuche de 23 años de edad vinculado a la resistencia mapuche lafquenche. Tras la audiencia de formalización de cargos, el tribunal de Cañete lo dejó en prisión preventiva principalmente por representar un peligro para la sociedad. Este imputado fue formalizado por 5 delitos: homicidio, incendio de vehículos, incendio de casa, robo con intimidación y tenencia de armas de fuego. Se mantuvo el plazo que se le ha fijado a los otros detenidos, es decir, 4 meses para el cierre de la investigación, fijado en las audiencias que tuvieron lugar el día 9 de junio. Recordemos que por este caso, el ataque incendiario que afectó a 3 inmuebles ubicados en la laguna de Yoncao y también el crimen de Moisés Orellana, ya hay 2 personas que fueron condenadas a 28 años de cárcel y otros 4 que están en prisión preventiva a la espera de un eventual juicio oral. Y en esta situación es que este nuevo sujeto, que fue detenido por la Policía de Investigaciones, tras la audiencia de formalización de cargos, quedó en prisión preventiva. En Cañete, Bio Bio, la radio.
3: Desde Argentina, la madre de Agustín O'Ryan Soler rompe el silencio sobre la situación de su hijo capturado tras escapar del país luego de ser sentenciado a 7 años de cárcel por violación de 2 niñas menores en Curicó. Los detalles los tiene Luis Cabello de Radio Bio Bio en esa ciudad.
15: La madre de Agustín O'Ryan Soler, que fue sentenciado a 7 años de prisión efectiva en Chile por los delitos de violación y abuso sexual agravado en contra de 2 menores de edad, relató el inmenso costo personal después de radicarse en Argentina. En el testimonio, entregó detalle inédito de la noticia de la captura de su hijo de 23 años después de escapar del país al ser sentenciado por estos graves delitos cometidos en la comuna de Curicó en el año 2021. Al momento de recordar el lugar exacto de la detención en Argentina, Soler relató cómo los medios de comunicación de Curicó, según ella, se adelantaron a los hechos. María José Soler y el padre del sentenciado viajaron a Argentina para radicarse e instalarse permanentemente en la provincia de Córdoba, donde se encuentra actualmente recluido el joven en la cárcel de Bower. Si bien señaló que el recinto trasandino presenta condiciones que considera muy duras, Soler dijo en esta entrevista considerar que la situación en Chile fue aún peor, apuntando al alto nivel de exposición y hostilidad que percibió en el sistema penitenciario de la región del Maule y donde incluso su hijo fue amenazado y extorsionado dentro de la cárcel pública de Curicó. Al proyectar el escenario que le espera a O'Ryan Soler, su madre fue categórica respecto de lo que podría ocurrir una vez que recupera la libertad, asegurando que nunca más volverá a Chile.
16: Agustín nunca más va a volver a Chile, yo lo tengo claro. Él va a ir de visitas, obviamente, y todo. Yo sé que esto va a terminar algún día. Yo creo que uno tiene una labor que hacer. Si esto es lo que tengo que hacer, bueno, hay que hacerlo. pero me parece que es humano. Me parece que uno en la vida tiene que hacer cosas también que sirvan para humanizar un poco en la locura que vivimos.
15: La justicia trasandina sigue evaluando el destino definitivo de O'Ryan Soler. Actualmente el expediente de la causa se encuentra radicado en la Procuración General de la Nación antes de que el máximo tribunal argentino emita un dictamen definitivo y se tramite también una eventual extradición a nuestro país. Aquí en Curicó, Bío Bío, la radio.
4: Los más de 4 años que Karen Rojo estuvo detenida en Países Bajos fueron abonados a la condena que deberá cumplir en Chile.
3: El juzgado de garantía de Antofagasta acogió la solicitud de la defensa de la exalcaldesa y reconoció como abono 1.463 días de la pena de 5 años y un día de Rojo por el delito de fraude al fisco. Los detalles con Marcela Rojas.
17: Los más de 4 años que Karen Rojo estuvo detenida en Países Bajos fueron abonados a la condena que deberá cumplir en nuestro país. El juzgado de garantía de Antofagasta acogió la solicitud de la defensa de la exalcaldesa y reconoció como abono 1.463 días de la pena de 5 años y un día de Karen Rojo por el delito de fraude al fisco. La resolución se adoptó luego de que el tribunal recibiera antecedentes del Ministerio de Relaciones Exteriores y la Interpol, que acreditaron el periodo en que Rojo permaneció privada de libertad mientras se tramitaba su extradición. Durante la audiencia, tanto la Fiscalía como el Consejo de Defensa del Estado coincidieron en que ese tiempo debía ser descontado de la condena, aunque el Consejo planteó inicialmente esperar la documentación oficial de Cancillería. Para el Ministerio Público, el reconocimiento de ese periodo no solo responde a lo que establece la legislación chilena respecto al cómputo de las penas, sino también a los compromisos asumidos por el Estado de Chile durante el proceso de extradición. Según explicó el fiscal regional de Antofagasta, Juan Castro Vecchios, el país está obligado a reconocer esos días como parte de la condena para dar cumplimiento las garantías ofrecidas al Reino de los Países Bajos. Eso sí, el persecutor fue enfático en aclarar que el abono del tiempo de detención no implica que Karen Rojo recupere su libertad.
18: Pero no hay que confundirse. Abonar no es liberar. La señora Karen Rojo, al día de hoy, se encuentra en el Estado de Chile cumpliendo su pena conforme a la ley chilena y le queda un plazo de pena por cumplir, que tiene que cumplirlo conforme a la ley chilena, que es lo que está ocurriendo ahora en un centro de privación de libertad de Gendarmería de Chile.
17: Tras la audiencia, el abogado defensor Fidel Castro valoró la decisión y aseguró que el fallo despeja cualquier duda respecto del tiempo que debía ser abonado a la condena. Además, confirmó que el siguiente paso será solicitar un cumplimiento alternativo para el tiempo que resta de la pena.
19: Y que en algún momento empezó como a cuestionar o poner en duda por parte de los otros intervinientes. Entonces, para los efectos de poder dar certeza y que este asunto quedara dilucidado, era necesario que requiriera el juzgado de garantía, en este caso el Antofagasta, se debatiera este asunto puntualmente y se pudiera resolver.
17: Será el tribunal el que deberá resolver la solicitud en una próxima audiencia, instancia en la que se va a definir si Karen Rojo continúa cumpliendo la condena en un recinto penitenciario o si se accede a alguna de las modalidades alternativas que contempla la legislación chilena.
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4: El presidente de Estados Unidos, Donald Trump, confirmó que las conversaciones con Irán continuarán a pesar de los ataques cruzados tras la ruptura de la tregua, aunque afirmó que no cree que Teherán esté listo aún para llegar a un acuerdo de paz definitivo.
3: Estamos totalmente preparados y listos para actuar, pero estamos hablando con ellos, dijo Trump a reporteros en el despacho Oval.
4: El mandatario insistió en que los iraníes a veces no quieren admitir que quieren llegar a una resolución del conflicto, que ha escalado en las últimas dos semanas con continuos ataques, la reimposición del bloqueo estadounidense a las costas iraníes y la interrupción del tráfico por el estrecho de Hormuz.
3: Quieren hacerse los duros, pero si quieren llegar a un acuerdo, estamos hablando con ellos en este preciso momento, agregó Trump.
4: Trump advirtió que, en su opinión, los negociadores persas están mostrando una seriedad muy superior a la que se había visto antes.
3: Pero eso no significa que vayamos a lograrlo, veremos qué sucede, pero siempre prefiero esa alternativa, indicó el mandatario, que ha amenazado con destruir puentes e instalaciones eléctricas en todo el país, incluida la capital, Teherán, si la Guardia Revolucionaria iraní sigue atacando petroleros en el estrecho de Hormuz.
4: Y un gran incendio forestal descontrolado obligó a evacuar o confinar a unas 50.000 personas de numerosas poblaciones de Madrid y otras 13.000 resultaron también afectadas en la provincia limítrofe de Ávila por un siniestro similar, mientras que la superficie conjunta quemada supera las 18.000 hectáreas.
3: La situación es tan crítica que llevó al gobierno central a declarar la emergencia nacional y pedir ayuda europea.
4: En el sureste de Madrid, las autoridades informaron que la cantidad muy significativa de desalojados y confinados podría aumentar si el fuego, que ha devastado más de 12.000 hectáreas, sigue avanzando.
3: Las previsiones meteorológicas indican, no obstante, menos viento y calor durante las próximas horas, lo que podría permitir los trabajos por tierra contra el fuego, nos informa el corresponsal de Radio France Internacional en Madrid, Juan Gascón.
0: El cielo está de un color entre grisáceo, rojizo y amarillento y cae ceniza aquí en Las Rozas, uno de los municipios madrileños donde se están reubicando provisionalmente a las personas residentes de las zonas afectadas. Son ya más de 19.000 evacuados y 6.000 hectáreas quemadas por los tres incendios que afectan a la Comunidad de Madrid, todos en la sierra oeste de la región, que este viernes se han unido en un gran y único frente sin que los bomberos hayan podido controlarlo. Estoy con María, una de las evacuadas de la localidad de Colmenar del Arroyo. María, ¿cómo ha sido el momento en que os han evacuado? ¿Podido prepararos de alguna manera?
1: No he tenido tiempo de reaccionar, yo había trabajado de noche, entonces me estaba durmiendo por la mañana, esta mañana no he llevado los niños al campamento porque ya había bastante humo, caían muchas pavesas y de repente pues eso, me ha pitado el móvil muy fuerte, ya era desalojar. No hemos tenido tiempo de coger pues absolutamente nada, hemos cogido el gatito, le he dicho a los niños que se prepararan algo corriendo en las mochilas y ya está.
0: El gobierno español ha declarado la situación de emergencia aquí y también en la provincia vecina de Ávila, donde otro grave incendio ha calcinado más de 9.000 hectáreas. A su vez, España ha pedido a Bruselas que active el mecanismo europeo de respuesta a emergencias y que le proporcione al menos 4 aviones, algo que la Unión Europea ya ha hecho, enviado 2 desde Grecia y 2 desde Italia.
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4: El gobierno no estuvo a la altura. Así evaluó el alcalde de Coquimbo, Alima Nucheri, la gestión del Ejecutivo tras el sistema frontal que golpeó a la zona centro-norte del país.
3: En la región de Coquimbo, Aguas del Valle informó la reposición de un 60% del suministro de agua potable en La Serena y Coquimbo. Monserrat Tapia, con los detalles. Buenas tardes.
5: Sí, buenas tardes, ¿cómo están? Comienza el restablecimiento de los servicios básicos en las regiones de Coquimbo y Atacama tras el sistema frontal que dejó miles de damnificados, viviendas afectadas, cortes de agua potable y electricidad, además de daños en infraestructura y caminos interrumpidos. En la conurbación La Serena, Coquimbo, Aguas del Valle informó que logró reponer cerca del 60% del suministro de agua potable luego de jornadas de trabajo para recuperar un sistema gravemente afectado por el sistema por el temporal. El alcalde de Coquimbo, Alima Nucheri, cuestionó la respuesta del gobierno ante la emergencia y pidió mayor despliegue en el terreno, especialmente en las zonas más afectadas.
6: Por supuesto que tenemos una pésima evaluación. Los primeros 3 días de emergencia, que eran los más necesarios, el gobierno no estuvo a la altura. A los ministros decirle que vengan acá, recorran los lugares más afectados y se van a dar cuenta de la catástrofe.
7: Tras los avances en la reposición del suministro, Aguas del Valle indicó que mantiene medidas de apoyo como camiones aljibe y estanques de abastecimiento para los sectores que aún permanecen sin agua, mientras continúan los trabajos para alcanzar la normalización total del servicio. En paralelo, sigue las labores para recuperar el suministro eléctrico a las zonas que aún permanecen sin energía. Además, el gobierno continúa con el levantamiento de información mediante las fichas FIBE y la entrega de ayudas de emergencia a las familias afectadas. Mientras avanza la recuperación en La Moneda, también realizaron un balance del manejo de la emergencia durante una reunión del presidente José Antonio Kast con los partidos oficialistas. La respuesta del Ejecutivo frente al sistema frontal fue evaluada considerando la coordinación, el despliegue territorial y los recursos destinados. La evaluación fue positiva, aunque el principal desafío estará ahora en la reconstrucción en las zonas más afectadas. En esa línea, el diputado oficialista Marco Antonio Zulantay valoró la respuesta ante la emergencia, aunque apuntó aspectos que pudieron abordarse de mejor manera en la etapa de preparación y planificación, además de los desafíos que vienen para la recuperación de la zona.
8: La fase de planificación y prepara pudo haber sido mejor. Sin embargo, la respuesta ante la emergencia fue la correcta. Lo más importante es despejar los caminos, regularizar los servicios de agua potable y electrificación.
7: Con la emergencia entrando en una nueva etapa, el foco estará puesto en completar la reposición de los servicios básicos, acelerar la entrega de ayudas y avanzar en la reconstrucción de los territorios afectados.
4: Y en la provincia de Biobío, organismos de emergencia llamaron a la población a no acceder durante el fin de semana a sectores cordilleranos debido a las intensas precipitaciones de alta isoterma que podrían derretir la nieve acumulada y provocar aumento de cauces.
3: De hecho, se estiman hasta los 80 milímetros de agua que podrían caer en menos de 48 horas hacia sectores en áreas de valle y cordillera, nos informa Mario Tapia de Radio Biobío en Los Ángeles.
9: Las precipitaciones calculadas y pronosticadas a una isoterma de más de 2.800 metros ha provocado la natural preocupación de la comunidad en general, ya que si esto acontece en cantidad y tiempo de lluvias pronosticado, existe la alta posibilidad de que los casi 70 centímetros de nieve sean desplazados cordillera abajo y se registren considerables crecidas de cauces de ríos y esteros. Lo anterior originó que SENAPRED, Biobío, a través del director regional Alejandro Sandoval, hiciera un llamado a la prevención a no desplazarse a áreas cordilleranas durante el fin de semana, como Laguna del Laje, Reserva Forestal, y se mantendrán cerrados el fin de semana por precaución.
10: Alrededor de 80 milímetros caigan en ese sector de la región, pero como les dije, es un sistema frontal con isoterma alta de alrededor de 2.200 metros sobre el nivel del mar. Eso implica que lloverá donde ya en la actualidad hay nieve. Los últimos días precipitó con una isoterma de alrededor de 1.500 metros. Por lo tanto, esto nos hace suponer un aumento del caudal de los ríos que nacen en la precordillera, algún evento de remoción en masa. No descartamos alguna pérdida de conectividad, principalmente en los sectores de los cajones de la comuna de Alto Biobío, quizás también algún evento en la comuna de Antuco.
9: En tanto, la Dirección General de Aguas de GA, Biobío, se indicó que efectivamente en la alta cordillera se almacena una importante cantidad que llega a los casi 70 centímetros de nieve, como lo señaló el director de este servicio, Matías Mendoza.
11: Al 24 de julio, las estaciones nivométricas de la Dirección General de Aguas presentan una mayor altura de nieve en comparación a igual fecha que el año anterior. Alto Mayines hoy tiene 72 centímetros de nieve frente a los 36 del año pasado, tras que Los Corralitos hoy alcanza 55 centímetros de nieve frente a los 16 que tenía el año anterior. Ambas estaciones que drenan su agua hacia la Laguna Laja se emplazan aproximadamente a los 1.700 metros.
9: Finalmente, los agricultores de la provincia de Biobío expresaron que podrían sufrir un importante daño si la nieve acumulada se derrite y ya va a los cursos de agua, debido a que, por un lado, ya no estará acumulada para el riego del verano, y por otro lado, posibles aumentos de cauces de ríos podrían perjudicar terrenos de cultivo y animales, según lo manifestó el presidente de Socavío, José Miguel Estermayer. Se estima que las precipitaciones comenzarían a intensificarse desde la madrugada del domingo hasta la madrugada del lunes, para luego pasar a una inestabilidad postfrontal en la zona de Biobío. En Los Ángeles, Biobío, la radio.
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4: Y escuche muy bien esto porque ocurre en muchos puntos de nuestro país. De madrugada y bajo la lluvia, decenas de usuarios del CESFAM del sector Alerce en Puerto Montt debieron esperar en la calle para obtener horas médicas. Conocemos detalles con Robinson Cárdenas, desde Radio Bio Bio en Puerto Montt.
13: La situación anómala fue denunciada por auditores de la radio con un video que mostraba a personas esperando que les abran el portón para lograr obtener un cupo de atención para distintas patologías como urgencias dentales, toma de exámenes o reserva de espacios para realizar un procedimiento. Claudio regularmente se atiende en el Centro de Salud Familiar del sector Alerce y confirmó que es algo que se repite seguido.
14: La gente llega temprano para poder alcanzar una hora en urgencia dental. Ese es mayormente el problema. Dan 10 o 12 cupos de urgencia dental y se junta mucha gente temprano para eso. Asociado a la gente que viene a realizarse exámenes, más la gente que viene a pedir hora para exámenes, que a todos los citan a las 8 de la mañana. Entonces se juntan mucha gente para distintos servicios en el mismo horario.
13: Otra usuaria planteó que el recinto podría entregar más cupos o permitir la toma de horas en horarios matinales y vespertinos. El director de Salud Municipal de Puerto Montt, Miguel Aravena, aseguró que estas situaciones van disminuyendo ya que han mantenido agenda abierta para personas con enfermedades crónicas, quienes pueden obtener hora una vez finalizada su atención médica, agregando que la madrugada de este viernes ocurrió un hecho particular luego que el día anterior una profesional presentara licencia.
15: Habían personas que estaban por urgencias dentales y también la solicitud de horas espontáneas, y sobre todo se juntó un poco más de lo que habitual porque una de las odontólogas presentó licencia, entonces hubo más demanda de la urgencia odontológica que la hora se dan a las 8.
13: Dijo también que pidieron a la empresa a cargo de la seguridad del recinto que tenga un guardia disponible desde las 6 de la madrugada para que los usuarios puedan ingresar y no esperar atención a la intemperie, junto con insistir que sus call centers están habilitados para obtener cupos de atención médica. El sector Alerce en Puerto Montt suma más de 60.000 habitantes y la mayoría se atiende en el sistema público. En la capital regional de Los Lagos, Bio Bio, la radio.
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3: Carabineros investiga un delito de secuestro que afectó a un matrimonio en la comuna de Estación Central. Jaime Sepúlveda, con los detalles.
26: Conectamos nuevamente desde la comuna, Estación Central, como ustedes lo mencionaban, calle Obispo Umaña, ya que esta situación que afectó a este matrimonio quedó al descubierto en horas de esta tarde, en donde personal del Grupo de Operaciones Policiales Especiales, el GOPE de Carabineros, ingresó posteriormente a este domicilio, pero no encontró ninguna de las presuntas personas que eran los captores de este matrimonio. Esta situación queda al descubierto luego de que una de estas víctimas de 47 años logró evadir directamente a estas personas que estaban en su interior. Logró por los domicilios posteriores rápidamente salir de este domicilio y así dar aviso a personal de carabineros. Estas personas o supuestos captores se percataron obviamente que esta persona huyó, por lo cual salieron en la búsqueda, y fue también esta opción de esta segunda persona, la cónyuge del primer hombre de 49 años, la cual también aprovechó para salir de este lugar y buscar refugio rápidamente en funcionarios de carabineros. A juicio de estas mismas personas, al testimonio de estas dos víctimas, estaban al menos hace una semana secuestrados en dependencias de este domicilio por un grupo de al menos 6 personas, aparentemente serían de nacionalidad extranjera, hablamos directamente venezolanos, que los intimidaban constantemente con armas de fuego y atribuían formar parte de una agrupación delictual. Es por eso que todos estos antecedentes fueron recopilados tanto por la Fiscalía Carabineros, quienes con una orden de entrada y registro llegaron rápidamente a este inmueble, ingresaron y en donde no encontraron, como ya lo decíamos, algún tipo de persona responsable directamente a este delito de secuestro. En estos instantes se encuentra acá en este lugar, en este inmueble, en donde estamos acá, este inmueble de color celeste, personal de el Laboratorio de Criminalística de Carabineros, desarrollando en estos instantes las distintas indagatorias, ya que, de acuerdo a lo que logramos ver, se está entrevistando a los vecinos de este sector. Este domicilio en cuestión mantiene cámaras de seguridad que podría tener algún tipo de pista de y la identidad de estas mismas personas directamente involucradas. Con respecto a las víctimas, una de ellas mantiene lesiones en su cabeza, por lo cual fue trasladado hasta un recinto hospitalario y se mantiene en ese lugar siendo atendido por personal médico. Además de estas dos personas, de estos dos afectados, uno de ellos mantiene antecedentes delictuales anteriores, nada vigente hasta el instante, por lo cual son varios los antecedentes que está recopilando en estos instantes personal especializado de carabineros para conocer la motivación de estas 6 personas, de estos 6 responsables o de estos 6 captores, como lo decíamos, matrimonio que llevaba cerca de una semana secuestrado al interior de este domicilio y que aprovecharon obviamente la distracción de estos responsables para huir de este lugar y así dar rápidamente aviso a personal de carabineros, por lo cual las diligencias se encuentran en el curso en estos instantes, obviamente siempre con respecto al bienestar de las personas afectadas, pero también buscando cada pista que dé así con el paradero de los responsables. 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
4: Y en materia política, el Frente Amplio defendió su autonomía política y descartó la tesis de Guido Girardi, quien aseguró que la tienda necesita una certificación del Partido Comunista para tomar decisiones.
3: Las declaraciones generaron molestia en el partido del expresidente Gabriel Boric en un momento en que la oposición ha buscado dejar atrás las disputas internas. Los detalles los tiene Gabriela Piña.
1: Las declaraciones del histórico dirigente del Partido por la Democracia, Guido Girardi, reabrieron el debate sobre la relación entre el Frente Amplio y el Partido Comunista. En entrevista con La Tercera, el ex senador dijo que el socialismo democrático debe replantear su proyecto político frente a los desafíos que imponen la inteligencia artificial y el nuevo escenario geopolítico. Además, cuestionó la posición que, a su juicio, mantienen otras fuerzas de izquierda. En esa línea, Girardi planteó que el PC mantiene una lógica ideológica que difícilmente se va a adaptar a esos cambios y planteó que el Frente Amplio requiere, lamentablemente, la certificación del Partido Comunista. Una declaración con la que nuevamente se instaló el debate sobre la autonomía política de la colectividad del expresidente Gabriel Boric respecto de su principal socio dentro de la oposición. En el Frente Amplio rechazaron las declaraciones y defendieron la autonomía política de la colectividad. La jefa de bancada de los diputados Frente Amplistas, Gael Yomans, dijo que el partido tiene como responsabilidad dialogar y construir acuerdos para enfrentar los desafíos del país.
5: Hablar de certificaciones es de una política que debemos dejar atrás. Mejor enfoquémonos en construir unidad. Necesitamos a toda la izquierda, centroizquierda y a la sociedad con toda su organización unida para frenar los retrocesos del gobierno de Castro.
1: Lo cierto es que las declaraciones de Girardi generaron molestia en el Frente Amplio, especialmente en un momento en que la oposición ha buscado dejar atrás las disputas internas para fortalecer su coordinación frente al gobierno. En este contexto, desde la colectividad optaron por reforzar el mensaje de unidad del bloque, evitando profundizar el debate sobre su relación con el PC. En esa línea, la diputada Tatiana Urrutia rechazó la tesis de que el Frente Amplio requiera la certificación de otra colectividad y sostuvo que el foco debe estar puesto en fortalecer la unidad de la izquierda.
6: El Frente Amplio tiene claro que su responsabilidad, tanto oposición como partido con más militantes del país, es dialogar y construir acuerdos para enfrentar, por ejemplo, esa transformación tecnológica de la que él habla en la entrevista y que amenaza la democracia.
1: Girardi también tuvo palabras para el socialismo democrático, bloque al que llamó a construir puentes de diálogo.
4: Y mientras la Fiscalía de Los Lagos intentó confirmar el cohecho que acusan en el caso Convenios en la arista contra la Corporación Kimun, una de las acusadas reconoció responsabilidades en conversación con la radio. Todo esto en la segunda jornada del juicio oral. Conocemos detalles con Damaris Ubiabre desde Radio Bio Bio en Puerto Montt.
7: 6 son los imputados por el caso Convenios en la región de Los Lagos, donde el Ministerio Público acusa cohecho, soborno, lavado de activos, fraude al fisco y estafa, tras la entrega de 1.200 millones de pesos desde el gobierno regional a la Corporación Kimun, los que después se habrían desviado con otros fines. Inició sus declaraciones el presidente de Kimun, Jaime Wincahue, acusado de estafa, lavado de activos y cohecho, quien relató su versión, pero fue en las preguntas de fiscalía que reconoció que sabía que parte del pago a la lobista Viviana Guzmán sería entregado a funcionarios del GORE, aunque se desmarcó después, indicando que no tenía certeza de que se haya realizado y que se enteró de eso después de haber obtenido el convenio. Consultada a Viviana Guzmán, reconoció responsabilidades.
8: Yo voy a colaborar con la investigación, con todo lo que se requiera.
7: ¿Y respecto de lo que se le imputa?
8: Y respecto de lo que se me imputa, se va a ir clarificando en la medida que vayan transcurriendo las jornadas.
7: ¿Asume alguna responsabilidad o se declara inocente?
8: Sí, yo voy a asumir mis responsabilidades.
7: ¿Cuáles serían estas?
8: Como dije, se va a ir clarificando.
7: Desde Fiscalía valoraron la segunda jornada señalando que cuentan con la documentación para aprobar lo indicado por los acusados en la etapa probatoria, dado que evidenciaron un cambio en el testimonio que entregó Wincahue en el juicio respecto de lo que había informado antes. En Puerto Montt, Bio Bio, la radio.
3: Las exportaciones de carne bovina de la región de Los Lagos crecieron cerca de un 80% y alcanzaron los 47 millones de dólares en el primer semestre. Los detalles con Pedro Barzúa desde Radio Bio Bio en Osorno.
17: Las exportaciones de carne bovina en la región de Los Lagos registraron una expansión cercana al 80% este primer semestre del año, con retornos por 47 millones de dólares, situando al rubro entre los de mayor crecimiento en materias de envíos, esto de acuerdo a las cifras que ha proporcionado ProChile. En conversación con la radio, el director regional de esta institución, Ricardo Arriagada, señaló que la acuicultura siempre lidera en materia de exportaciones en la región de Los Lagos. Sin embargo, ha resultado notoria la expansión que ha presentado la carne bovina.
20: Hay algo que rescatar, que es el crecimiento que ha tenido el sector de carne bovina. Fue uno de los sectores productivos de la región que más creció. La demanda es creciente, lo cual ha significado tener buenos precios, y nuestra competencia también está teniendo algunas dificultades de cuota en algunos mercados.
17: En ese sentido, señaló que el resultado responde a una combinación de factores vinculados a la demanda internacional y a la evolución de la oferta en mercados competidores, condiciones que permitieron una mayor colocación de cortes en el exterior durante el periodo. Desde ProChile afirman que la tarea ahora es abrirse a nuevos mercados, anunciando esfuerzos con naciones como Indonesia.
20: El gran desafío que tenemos como región de Los Lagos es diversificar mercados. En el caso de las carnes bovinas, van prácticamente a China, y por ende también la tarea es ir mirando otros mercados, como por ejemplo Indonesia podría ser un buen mercado.
17: El director de ProChile en la región de Los Lagos cerró indicando que se debe apuntar a una oferta exportadora con mayor valor agregado y más pequeñas y medianas empresas participando del comercio internacional. En Osorno, Bio Bio, la radio.
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4: Gremios exportadores cuestionaron a fundaciones chilenas por declarar contra nuestro país en Estados Unidos tras el nuevo arancel impuesto por la administración de Donald Trump.
3: El Frente Amplio defendió su autonomía política, descartó la tesis del PPD Guido Girardi, quien aseguró que esa tienda necesita una certificación del Partido Comunista para tomar decisiones.
4: El ministro de Hacienda Jorge Quirós lamentó la salida del ex subsecretario Juan Pablo Rodríguez tras dar positivo en el test de drogas.
3: Con arresto domiciliario nocturno quedaron los dos adolescentes detenidos por protagonizar incidentes con bombas Molotov en las inmediaciones del Instituto Nacional.
4: La Junta de Acreedores que analizó la situación de la empresa Edice dio el visto bueno para la reorganización judicial de más de 30 mil millones de pesos, lo que implica que la firma podrá seguir operando.
3: Y las exportaciones de carne bovina en la región de Los Lagos crecieron cerca de un 80% y alcanzaron los 47 millones de dólares en el primer semestre de este año.
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4: Exactamente un minuto para las 20 horas.
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3: Hay bastante congestión vehicular, nos dicen, en la ruta entre Concepción y Penco, y se debe, de acuerdo a lo que nos cuenta una auditora, a los semáforos mal sincronizados, Concepción hacia Penco. Nos dice que todo el día ha habido taco y que esto se debe básicamente a problemas de sincronización en los semáforos, por lo menos lo que nos cuenta una auditora que da cuenta de esta situación de congestión vehicular en la ruta 150. Y antes de fin de año estaría habilitado el viaducto que une el puente Bicentenario con la avenida Chacabuco de Concepción. Valesca Belmar nos cuenta.
29: Un 91% de avance tiene el proyecto para unir el puente Bicentenario con la avenida Chacabuco de Concepción y el viaducto debería quedar habilitado para el tránsito durante el último trimestre de este año. El director regional de Vialidad, Cristian Delgado, señaló que actualmente están ejecutando la última etapa de la obra.
5: tenemos proyecto eléctrico, colector agua lluvia, implementación del sistema monitoreo, que hay que poner énfasis especial también en ese punto, ya que es una tecnología muy importante que permitirá controlar permanentemente el comportamiento de la estructura, ¿cierto?, durante toda su vida útil. El objetivo, ¿cierto?, como les comentaba, es no cortar los trabajos se han mantenido constantemente con el objetivo de terminar las últimas obras que nos están quedando dentro de este proyecto.
29: El proyecto también incluye la conexión de la ciclovía de Avenida Costanera y la construcción del anfiteatro por el sector de San Pedro de la Paz, obras que también deberían terminar este año.
5: Se tiene considerado la eventualidad de dentro de este último trimestre tratar de poder incorporar todas esas alternativas, pero siempre el objetivo nuestro va a ser la prioridad dar la circulación del tránsito.
29: El proyecto ha registrado retrasos y durante las próximas semanas comenzaría la instalación de elementos definitivos de seguridad en el viaducto que une el puente Bicentenario con la avenida Chacabuco de Concepción.
3: Un hombre en situación de calle amenazó con un arma blanca a transeúntes en las afueras del Instituto de Humanidades esta mañana, en el horario incluso de ingreso a clases de los menores. Desde el municipio indicaron que faltan recursos para hacer internación no voluntaria de personas con problemas de salud mental. Los detalles los tiene Verónica Valenzuela.
13: El hecho ocurrió a las afueras del Instituto.